0: Bienvenidos a esto, la Casa del Tiburón, Colmundo Radio, ASB Noticias, 1040M en nuestras seis plataformas digitales. Para esto, para hablar del Junior de Barranquilla, para hablar del Tiburón, del bicampeón de Colombia que actualmente tocó fondo, damas y caballeros. Me encantaría darle la bienvenida a todos nuestros panelistas, pero antes que nada me tocaría darle la bienvenida primero a este programa con ASB Noticias.
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0: Y empezamos este programa dando la bienvenida, primero las damas. Mafe, muy buenas noches, ¿cómo estás?
3: Buenas noches, Leo. Iba a decirle Gabo. Gabo y César también, buenas noches a ti y a todos los seguidores que nos están escuchando hoy, martes. Triste martes, amargo martes.
0: Así es, porque el Junior no levanta cabeza, ya son 7 partidos sin ganar, 3 puntos y con la victoria el día de ayer de Pasto, puesto número 20 de la tabla. ¿Cómo lo ves, César? Buenas noches, bienvenido.
4: Buenas noches, Leo, buenas noches para que nos sigan a través de la Casa del Tiburón. Sí, como decía Mafe, la verdad es que la desazón es bastante grande, lo que nos dejó este último partido del Junior de Barranquilla. Son muchas dudas. Y la verdad que la preocupación es bastante grande sobre qué está pasando a la interna del equipo.
0: Y es que ya habíamos pasado por la frase, no, somos bicampeones, que se están acostumbrando, después el tema del técnico, después el cambio del técnico, ya nos dimos cuenta que no es de técnico, parece de jugadores, se cambian. Y nada sirve. ¿Qué debe hacer Junior para salir de este momento tan maluco, Gabo? ¿Cómo estás? Buenas noches.
5: Buenas noches, Leo. Buenas noches, Mafe. Buenas noches, César. Buenas noches, Joja. Todos los que nos escuchan aquí en Colmundo Radio, en la Casa del Tiburón, la casa oficial de todos los junioristas. Es triste hablar del Junior así, ¿no? Hace rato no veíamos al Junior colero. Impensable después del bicampeonato, después de cómo se dieron las cosas en la final, sobre todo en las dos finales. Triste tener que comentar esta situación, pero creo que el amor por el Junior es lo más grande y lo más bonito, y de esto nos levantaremos. Para responder a tu pregunta de qué necesita ser Junior para salir de acá, no sé si supiera, estaría en Barranquilla hablando con Viera. Creo que, no sé, pensaba que era un problema de actitud de pronto de los jugadores que estaban confiados. Quisiera pensar que cuando llegó Sebastián al camerino se bajaron esos humos, entró una nueva actitud, pero la actitud tampoco gana partidos. Hay errores defensivos claros, hay errores de pelota parada que nos están vulnerando fecha tras fecha, y que si Junior no corrige pronto, no solo no vamos a clasificar, sino que vamos a estar haciendo cuentas para una cosa más tormentosa el otro semestre. Entonces tenemos que corregir el rumbo ya.
0: Sí, de acuerdo, tenemos que corregir el rumbo ya porque quedan 12 más un partidos en cuentas. Tenemos que hacer 27 de 36 puntos para poder clasificar y el panorama se ve oscuro. Decían, estaba leyendo en redes que no, a Junior le tocó un arranque bastante duro este semestre, que con los partidos que vienen ven posible la clasificación, pero yo no sé, ¿tú cómo la ves, Joa? Buenas noches.
6: Hola, buenas noches a toda la mesa de trabajo y a toda la audiencia que nos está viendo hasta ahora. No sé, o sea, digamos que como hincha tengo mucha fe, pero ya cada vez es más difícil. Estamos casi a la mitad del torneo, tenemos también partidos difíciles. Aquí el próximo partido es el domingo y a Junior no le va muy bien en la altura, entonces pues... yo siento que eso es como cuando uno compra la lotería. Uno sabe que la oportunidad es muy difícil, pero pues como que uno le tiene la fe. Así estoy con Junior, como esperemos a ver, los números nos comiencen a acompañar.
0: Esperemos que sí, y los números no nos han acompañado mucho hasta ahora, porque yo en lo personal, yo siento que el equipo lo intentó, yo siento que se vio... No digamos tanto el trabajo del profe Viera porque no lleva mucho tiempo, pero por lo menos ese boost anímico del que hablaba Gabo con su llegada al camerino, yo lo sentí.

0: yo sentí que estaban intentando jugar bonito, intentando crear espacios, pero simplemente en un momento no entró, llegó el gol de Alianza y pareciera que del desespero que tiene el Junior ya, porque ya es un desespero que tienen, nada le sale bien. Pelotas afuera, pelotas al palo, errores muy indefendibles. Entonces sí, vamos a analizar un poco.
1: Y se reflejó en la actitud, en la impotencia final de Cristian Barrios, de Mauro Silveira, de Sarmiento, que realmente tenían como esas ganas de ganar, pero pues como que no se les daba tampoco, ¿no? O sea, pateaban, pero no les entraba esa pelota.
0: No, yo no los veía, esa imagen desgarradora que vemos a todos los jugadores arrodillados, mirando el piso, cabizbajos.
2: En la transmisión lo dijimos, parece un funeral, parece un velorio, o sea, esas eran las escenas, y incluso me acuerdo, César, que comentamos de que veíamos poco probable que después de esa escena Junior volviera a arrasar con Alianza. Anímicamente creo que el equipo está golpeado, y las cosas que pasan extra futbolísticas, como el tema de parar la tribuna, que el sentir el mal ambiente en la tribuna, yo creo que afectan. Es la famosa frase del niño que llora y la mamá que le pega, ¿no? Tenemos a Muriel lesionado y venimos de Jaguares y Alianza Valledupar, que eran dos partidos que en el papel Junior tenía que levantar cabeza. Ahora, venimos a la altura y después ni hablar, después tenemos a Medellín y a Nacional. O sea, yo quiero mantenerme optimista y quiero pensar en la heroica, pero hay que ser realistas y el panorama está duro.
3: Gabo, y otra cosa que decíamos acá en la transmisión y que al final corroboré revisando las estadísticas, Junior realizó 26 centros durante el partido. Ese no es el estilo de juego de Junior, no es ese. Lo decíamos, centros a la nada. Y eso es parte de la frustración que dice Leo. El equipo realmente no tiene idea, sí tiene la actitud, pero no está encontrando el camino y se está viendo reflejado en los resultados.
0: Y es que hay un momento donde ya el solo meter ganas no es suficiente, gracias. Es verdad que hay equipos como, por ejemplo, Santa Fe y Nacional, que las cosas están muy mal y a punta de ganas y a punta de las que sabemos, la sacan adelante y la remontan. Junior, yo siento que lo intenta y yo me alcanzo a ilusionar de que vamos a remontar, y yo me acuerdo que yo le dije a mi señora ese día, vamos a remontar, cálmate. Y me llevé una decepción. Sí. Pero no, muchachos, vamos a analizar un poquito más del partido, pero primero quisiera darle la bienvenida a Bodytech.
4: 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Junior, Junior,
0: Junior. Y para empezar a hablar de ese feo resultado, 1-0, por lo menos hubiéramos visto más goles, un gol de nuestro equipo. ¿Cuánto es la diferencia de gol que tenemos ahora mismo en la tabla, César? Menos 5, si no estoy mal, ¿verdad?
3: Sí.
0: Estamos de número 20. En esa tabla de posiciones, cuando empezó el semestre, que íbamos de segundos en la reclasificación, yo dije, sobrados este semestre, quedamos de primeros, y ahora la veo difícil. ¿Tú cómo viste el partido, César?
3: Este partido es una repetición de muchos que se le han presentado a Junior. Recibir un gol tan temprano condicionó el resto del partido, y así se vio reflejado en Junior. Alianza, acá lo decíamos en la transmisión, renunció completamente al partido, y Junior se fue estrellando una vez más con ese entramado defensivo que planteó el conjunto de Valledupar. Así fueron pasando los minutos, y como les decía anteriormente, se fue generando esa frustración. Quizás los movimientos de Viera tampoco fueron los mejores, aunque le aplaudo que movió el banquillo. Todas las opciones ofensivas que tenía a mano las usó. Sí. Quizás no me gustó el cambio de Paiva. Para mí fue uno de los mejores del primer tiempo. Sin embargo, Viera buscó las opciones que tenía, el polaco, Munibe, Teo, el mismo Caicedo, que en el partido entendí por qué no ha venido jugando. La verdad lo vi muy falto de ritmo. Sí. Entonces,
2: pero igual estábamos pidiendo.
3: Sí, lo pedíamos, pero al final Junior terminó sin opciones, y la verdad que preocupa mucho el nivel de muchos jugadores.
1: No solamente fue cuestionable el cambio de Paiva, sino también el cambio de Cristian Barrios. siento que Cristian Barrios es uno de los jugadores más aguerrido a la camiseta y que se nota que quiere apuntar, y haberlo cambiado y no cambiar a un Castrillón que ya realmente sí. estaba vencido, porque sí. las piernas se las tenía ya vencidas, ya Castrillón no cogía ninguna pelota. Ese fue uno de los cambios también cuestionables que yo digo. Y también destacó más minutos al polaco. Ahí lo destacó, pero para mal. El polaco también perdido, no se le daba ninguna pelota, la cabeza...
0: Vi más al pelado Munibe que al polaco.
2: 100%.
1: Total.
5: Es que es raro, pero uno ve más a Germain, a Rivera, intentando anotar Germain el partió. Gol, intentando buscar como esa oportunidad de gol al polaco. O sea, sí. que se supone viene aquí a marcar los goles y definitivamente... No se le ve asistencia, no se le ve gol, no se le ve como sudar en la camiseta, como lo que tú dices, espíritu. Definitivamente yo siento que necesitamos personas en el equipo que la den toda. O sea, bueno, listo, perdimos porque cada quien va a ganar, pero hay que saber también perder con buen fútbol. Pero en este momento Junior está jugando súper mal y se supone que esos refuerzos que trajimos para este semestre no se ven. Entonces yo creo que, no sé, ustedes por qué piensan que se está dando como ese mal rendimiento de él. ¿Será que no hay un buen recibimiento de él? ¿Será que el camerino está mal?
1: Yo creo que también puede ser como una conexión entre la hinchada y él, todo lo que ha pasado.
2: Sí, y es que, porque es que, y es verdad, yo comparto la sensación de que Junior juega mal. Después nos vamos a los números. Junior tuvo el 72% de posesión. Alianza Valledupar hizo 182 pases. Junior hizo 471. O sea, cuatro veces más pases que Alianza. Es decir, la pelota la tuvimos, pero solo hicimos un tiro a puerta más que ellos. Un tiro a puerta más. Entonces, ¿qué estamos haciendo con toda esa posesión? Y que no es un juego de posesión que uno diga Junior está pasándole por encima al rival. Es un juego de posesión que... Se ve encartado, se ve que Castrillón, Barrios, centrándole a nadie. Es decir, un juego de posesión lateral, pase sin profundidad y después un centro que no conecta a nadie y no termina en nada.
3: Gabo, y sin temor a equivocarme, digamos, acá haciendo un trabajo de memoria, creo que ninguno de esos remates vino después de que Alianza se quedó con 10 jugadores.
2: No.
3: E incluso Alianza tuvo un mano a mano
2: sí.
3: para sentenciar el partido con un jugador
2: mano
3: menos.
2: Mano a mano, eso salvaron.
3: Eso de verdad que deja mucho que desear de Junior.
2: Sí.
0: ¿Cuál fue? ¿Por quién salió Cristian Barrios? ¿Recuerdan?
3: Por Deiber Caicedo.
0: Pues Deiber Caicedo. Sí, por Deiber. Yo les digo la verdad, aunque veo a Deiber fuera de ritmo, aunque veo que le falta como ese tiempo de juego, ese tener más cancha, yo sí le daría la oportunidad por encima de Cristian Barrios. Yo se los digo y se los digo de corazón y con respeto. Yo... Fui el primero en apoyar la llegada de Cristian Barrios. Yo dije, qué berraquera que venga este hombre y cumpla su sueño. Ojalá todo el mundo pudiera hacerlo. Le va a meter ganas, le va a meter corazón. Y el mal le mete ganas y le mete corazón. Pero dígame la verdad. ¿Es o no es Cristian Barrios intrascendente en el ataque de Junior? Cualquier empujón lo tumban. Los pases que pone son defectuosos. Remates al arco. Yo no veo el impacto de Barrios. Yo por eso... Yo haría la famosa ley de Gao y es la sentadita, un ratico para ver si cambia, a ver si prueba otra cosa, porque, oigan, de verdad, a mí me impresiona, y yo veía el partido y yo estaba emberracado y yo le decía a mi señora, pero es que lo tumban, pero es que lo soplan y lo sí. tumban, es que tiene el balón y medio lo miran y se la quitan y se tropieza y todo, de los nervios, de las ganas de jugar, de todo,
2: sí.
0: pero no le sale. ¿Ustedes qué opinan?
5: ¿Sabes qué? Yo veo esa misma actitud en varios... jugadores, o sea, siento que Paiva es lo mismo, lo tocan, se cae, desde que entra es peleando, es discutiendo, siempre lo vemos como que si hay alguna falta, es el que va y alega con el árbitro, o sea, siento que es como todos están jugando a lo mismo, como que en vez se están preocupando más por hacer un show, como por el desespero, como por mirar a ver cómo hacen el gol, que por jugar bien. Entonces yo siento que es algo sistemático, no solamente es Barrios, sino varios jugadores.
0: Sí. Hay que analizar eso de verdad, porque toca cómo será el trabajo psicológico interno que están haciendo en el equipo, uno para pasar esta etapa tan dura que estamos pasando, y dos, para que los nuevos jugadores que les pasa esto no les pese la camiseta. O sea, hay gente que se burla porque no creen que la camiseta de Junior pesa lo que pesa, y es que les pesa. Sí. La gente se va a Junior porque... Porque tienen tronco de salario, porque tienen tronco apartamento, conductor, beneficios, todo.

0: sabemos nosotros, pero es como están porque les toca, pero no están sintiendo como ese amor a Junior, como juepucha, bueno, vamos a perder, pero metámosle como sudar la camiseta, no está. ¿Sabe
1: con
0: sabe?
1: ¿Con quién veo yo eso mucho? Con Henderson. O sea, Henderson es un jugador que supuestamente ama a los al Junior, que vino, la hinchada lo ha respaldado, lo ha arropado, y aún así se ve un jugador que en la mayoría de los pases son o para el lado o para atrás.
2: Totalmente de acuerdo.
1: O para el lado o para atrás. Entonces, ¿dónde está ese jugador que quiere que al Junior le vaya bien? Sí, uno contra otro chispazo, pero no es ese jugador determinante que esté filtrando balones, que tú lo veas, que pida la pelota y es hincha.
3: No, Gabo, y como tú bien dices, pero ya la hinchada le ha empezado a soltar la mano a Sarmiento. He leído muchos malos comentarios. Particularmente me parece también que ha sido muy intrascendente lo que él ha aportado. Y con respecto a lo que decía Joa, ¿qué tan mal tiene que estar el equipo para no sacar adelante un partido contra Jaguares y un partido contra Alianza? O sea,

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0: Y es que todo esto que estamos comentando me hace preguntarme a mí. Y entonces, ¿de quién es la responsabilidad? No hablemos de culpas, pero ¿de quién es la responsabilidad de este mal momento que vive Junior? ¿Será de los directivos por no haber planificado mejor el tema de los fichajes, las continuidades que, de quién tenía que continuar, las salidas de ídolos que tal vez tuvieron que haber salido y no quedarse? ¿Será culpa del cuerpo técnico que no tenía? Porque, seamos sinceros, con Arias en dos campeonatos que sacamos, jamás vimos una idea clara, una idea de juego clara.
3: No, y eso, o sea, se vio en Libertadores.
0: Eso se vio en todas partes. Total. ¿Será culpa de los jugadores que ya salió el técnico, ya vino otro ídolo de la institución con un bocanado oxígeno de ¿cómo explico? Como de ánimo, como de ganas para sacar adelante. Y aún así no levanta. Entonces, de los hinchas, porque también nosotros hacemos parte de este proyecto llamado Junior, entonces no estamos acompañando, no estamos yendo. No, ¿de quién es la responsabilidad? Yo no sé tanto de esa última, porque sí quiero meter la mano por los hinchas de Junior. Y es que es cierto que puede que no todos vayan al estadio en Barranquilla, siempre para todos los partidos, pero de que están apoyando al Junior, están apoyando al Junior. De que los hinchas aquí en la ciudad, la que sea, aquí en Bogotá, en Cali, en donde sea que haya una filial de la barra del Junior, hacen banderazos, hacen planes, hacen todo. Entonces, yo sé que el equipo tiene una buena hinchada que apoya incondicionalmente, pero... ¿Y entonces de quién es la responsabilidad, Mafe?
4: Leo, yo apunto a la primera opción que dijiste, que realmente un problema viene desde un principio, y es de las directivas por no planificar realmente qué jugadores necesitaba, sabiendo que aún así, siendo bicampeones, el problema de la defensa viene de semestres pasados. Entonces realmente...
5: De años.
4: Ajá, sí. Fichen defensas que realmente jueguen por esta camiseta y que... defiendan como tiene que defender, porque realmente es el mayor problema de Junior en estos momentos. Entonces, para mí, toda la culpa es de los directivos por no tener una planificación concreta.
0: Y al final vieron que el pibe tuvo razón. El pibe hace poquito salió haciendo un video, un clip que lo entrevistaron diciendo: tanta vaina de bicampeón y vamos a quedar de último. Y miren, ya vamos de últimos.
3: Algo sabía.
0: Algo sabe. Algo sabe. ¿Ustedes cómo la ven? ¿Cómo la ves tú, Gabo?
3: Yo creo que no hay un único culpable, en el sentido que creo que se juntan muchas cosas. Yo creo que la dirigencia pensó que tenía un buen equipo porque eran bicampeones. Claramente no fue una buena lectura, y más si vemos lo que pasó en la Superliga, lo que pasó en la Libertadores, y es el bicampeón de Colombia, no puede quedar eliminado a Libertadores sin ganar un partido. Más allá, y yo creo que la responsabilidad grande, por más de que creo que es un conjunto, es de los dirigentes. Es decir, esa frase que nos dijeron al inicio del semestre, que la dijo Arias, pero pues claramente eso vino a una reunión allá con los mandamás de: no necesitamos más jugadores. Ok, no necesitamos más jugadores, pero se nos fue Jomier, ¿qué vamos a hacer? No tenemos otro Jomier. Entonces yo creo que es compartido, pero ahí también quisiera decir un punto, y es que no es lo mismo ir al estadio, no es lo mismo hacer un banderazo que alentar de verdad, y ahí siento que... Y un llamado también a la paz y a que estos hechos nos afectan a nosotros como club y a los jugadores y a los hinchas que participan en estos desmanes. Le baja la moral al equipo, es decir, está bien, pagaron una boleta y se sienten muy inconformes, también me siento muy inconforme, pero no sé, me acuerdo cuando le estábamos dando, me mucho ese partido, le estábamos... Y en mi humilde opinión, un baile de fútbol al menos a Boca en la Bombonera, no en goles, estábamos jugando muy bien. Y yo me acuerdo sentir la impotencia de que veía cómo saltaba la gente en Occidental, en Oriental, veía cómo la gente alentaba, y eso paró al equipo y nos metieron dos goles, tres goles en 10 minutos. ¿Por qué no se puede ver eso? ¿Por qué no? ¿Por

0: que no podemos ver eso y por qué no podemos ver a unas hinchadas más unidas y más a favor del equipo y no en contra de pronto un problema que quién sabe si hay un único responsable.
1: Es que
0: no
1: saben que está buscando la hinchada los 3 puntos.
0: pero no lo iban a dar.
1: Como contra Nacional, eso está buscando claro. La hinchada.
2: Es que, o sea, todo el estadio era de Junior.
3: Exacto, eso les iba a decir, o sea, es que estuvieran jugando, sí, o sea, estuvieran jugando de pronto en Bogotá, bueno, vamos a tener también entrada visitante, pero pues ayer estábamos jugando casi de local, o sea, qué hinchada nos iba a venir a poner problema a nosotros, o sea.
1: Total.
2: Hay una imagen épica de cuando Alianza hace el gol, un man de Alianza Valledupar así enfrente de Toyo y... Sí, yo quiero tener el valor de ese man en un futuro.
0: ¿En qué cara íbamos a reclamar? No, falta de garantías.
1: Lo peor es que los hinchas que están alrededor de Junior se reían, o sea...
3: Pero pues mal. Eso también me parece como chévere del fútbol en paz, ¿no? O sea, ha sido como más... No sé, digamos, nosotros estamos en Bogotá y es un lugar que no estamos de casa. Nos toca aprovechar esas 3-4 oportunidades cuando viene Junior y hay equipos que no podemos ni siquiera entrar al estadio, que sería como con Millonarios. Con Santa Fe tenemos la entrada, con el tío Forta tenemos también la entrada, pero todo muy controladito, sí. ¿No? O sea, lástima no vivir como tan cerca de la costa, como digamos un lugar como Valledupar, que podamos sentirnos como local.
2: Uy, yo la verdad siento que debemos pasar al siguiente tema, pero antes de eso quisiera pasar a Abaco.
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0: Obviamente es súper entendible, la hinchada viajó como no sé cuánto es de Barranquilla a Valledupar, 3-4 horas, y pues encontrarse ese mal fútbol que tenía Junior, pero tampoco como para que empeorar, se supone que el hincha debe como animar y debe ser como, por eso es que el juego local es tan importante, que se sienta como ese apoyo de la hinchada, y siento que pues ya estamos, no sé, como cuando nos burlábamos de Santa Fe el año pasado, de Millonarios el año pasado por lo de los zapatos, ¿no? Como sí, que esas cosas realmente sí afectan a los jugadores, y pues para mí no debería ser así. Esperemos este domingo que jugamos aquí en Bogotá, la hinchada, invitar a la gente a que vaya, y pues los que van se comporten bien.
1: Acá somos locales, eso es lo bueno, y pues sí. Somos las veces que hemos jugado acá en Bogotá, pues hemos sido muy respetuosos con los estadios, y esto va a traer consecuencias, ¿no? Sanciones para el Junior, sanciones económicas.
2: ¿Qué puede pasar?
1: Y le pueden cobrar multa al equipo, porque los desmanes fue el equipo visitante. Y también van a deshabilitar la zona oriental, los próximos partidos, creo que es contra Medellín. Oh, o sea, el partido contra Medellín.
2: El niño que llora y la mamá que le pega. 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Aquí aprovechamos para leer algunos saludos. Charis, un oyente fiel, manda saludos y dice: ¿será que necesitamos a Chará? Dejo ahí la pregunta. Juan David nos manda saludos, que grandes, que gusto escuchar La Casa del Tiburón. Y Capo Rules dice: el problema nunca fue el cuerpo técnico, la inestabilidad y el bajo rendimiento individual de los jugadores es lo que tiene a Junior así.
3: No, yo pues en ese tema yo no doy mi opinión, yo también estoy de acuerdo con lo que dice. Yo pienso que esto es de jugadores, porque vuelvo y digo, increíble que Castrillón no pueda desbordar al lateral derecho de Alianza. O de Jaguares, sí. O sea, vuelvo y digo, hay partidos que los jugadores pueden sacar adelante, no necesitan a Guardiola, no necesitan a Klopp, hay equipos ante los que Junior tiene que sacar ventaja simplemente por nómina, sí. No hay ningún misterio para derrotar a Alianza. Entonces, esto netamente es de jugadores quienes tienen la mayor responsabilidad en lo que está pasando.
1: Mira que a mí me parece que la pregunta sobre Chará ni fu ni fa, o sea, Chará hace bastante tiempo que no juega también, y es capaz que juega y se contagia a los demás jugadores que no están haciendo realmente
3: más,
1: nada.
3: Pero en una situación como esta creo que no podemos disponer de ningún jugador, la verdad hay que tocar todas las puertas posibles, mover al equipo de todas las maneras que sean necesarias para que jueguen. Por ejemplo, una de las sustituciones que se criticó mucho fuera la de Harold Rivera, pero es lo que lo de Jesús Riva era para llorar, o sea, era triste, y ese es otro debate. O sea, Jesús Rivas tenían que haberlo dejado de ir, porque si se quedó para tener esta actitud es demasiado mal. Si tenían que haberlo dejado de ir a Nacional y llenar esa plaza con otro jugador, pero entonces mucho se criticó el ingreso de Harold Rivera y muchos pedían a Fabián Ángel, que también lo dijimos acá en la transmisión. ¿Por qué no dar un mayor equilibrio con Fabián Ángel y tratar de buscar el gol de otra manera?
2: Sí, es verdad, creo que es una lectura cierta. Yo a Jesús Rivas en su momento me agradó cuando se quedó en Junior, pero me agradaba si se quedaba con actitud, y creo que lo que está mostrando en este momento es no aporta. Estoy de acuerdo que no debemos disponer de un jugador, y aprovecho para leer este tremendo mensaje que manda Chespa Voz, manda saludos a Joana, y que nos invita a todos este sábado el banderazo, La Casa del Tiburón está invitada. Entonces, bueno, vamos a ver si podemos ir. Sería un privilegio, ¿no?, poder acompañar al equipo desde La Casa del Tiburón.
0: La Casa del Tiburón. Bueno, y hablando también de esa invitación, este domingo, para los oyentes, recordarles, Junior visita Bogotá, viene a jugar a las 2 de la tarde el domingo contra Fortaleza. En Techo ya salió la boletería, entonces invitar a las personas que apoyen el equipo, que vengamos a alentarlos, y como, no sé, yo no sé si soy como muy ridícula o qué, pero tengo la esperanza de que Junior va a tener la primera victoria aquí en Bogotá.
2: Con La Casa del Tiburón presente, ojalá, ojalá. Bueno, vamos ahí un momentico, un mensaje con Abaco.

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1: Bueno, y hablando también de invitaciones a todos los tiburones que nos están escuchando, estamos pensando en octubre, el día de Halloween, el día de los niños, realizar una actividad, los tiburones, los junioristas en la nevera, con los niños. Entonces, probablemente sea el 31 de octubre, compartir un espacio muy agradable, familiar, va a ser en Suba. Donde el año pasado celebramos el cumpleaños, los 101 años del Junior en Bilbao, una actividad social. La idea es invitar a todas las personas que quieran donar, que quieran estar con sus familias, compartir un momento muy agradable. Entonces, súper invitados a este evento de Halloween, y también felicitar a todas esas personas, a esos junioristas con este tipo de actividades que también a nosotros nos unen también como hinchada, y pues que beneficiamos a niños que pues realmente lo necesitan. Entonces ya saben, la invitación a participar, a donar, me pueden escribir por redes sociales @losdelrebusque para estar enterados de cómo pueden participar.
2: Perfecto, Joa, muchas gracias. Y nuevamente invitarlos a todos este fin de semana al estadio. Es cierto que Junior aquí en Bogotá también es local. Junior tiene una muy buena hinchada en la ciudad de Bogotá. Las dos barras de Junior tienen filiales aquí que son muy grandes, tienen un número bastante grande. Pero para ese partido, yo también tengo fe, Joa. Yo lo pensé ayer, yo dije, nos cuesta, la altura es duro, pero siento, tengo un feeling de que va a ser, que va a ser esos primeros tres puntos. ¿Ustedes qué cambio harían, o mejor dicho, qué nota le darían al profe Viera, como profe? Esto es lo que tienen que hacer para el próximo partido. ¿Qué cambio harían, o qué? ¿Cómo plantearían ustedes este partido para ver si nos llevamos los primeros tres puntos? ¿Cómo la ves tú, César?
3: Leo, yo pienso que Viera tiene que buscar un equipo lo más parecido a lo que tuvo Junior al final del torneo pasado. Por eso yo fui insistente y también defendí que hay que darle la oportunidad nuevamente a Fabián Ángel. No sé qué tan mal está él futbolísticamente, porque pues Viera es el que lo ve todos los entrenamientos.
4: Pero sí creo que
3: funcionó hizo un buen tándem con Juan David Ríos, pues repitamos eso. Quizás a Junior lo que le falta es un poco de equilibrio en la parte defensiva, y a partir de ahí podemos construir algo en ataque. Entonces, para mí eso sería un movimiento importante, y en adelante pues esperar que se recupere Muriel, que por lo menos hoy lo vi ya trotando un poco más. No entrenó a la par del equipo, solamente hoy se incorporó a los entrenamientos Pablo Ortiz, ya está, entrenó a la par del resto de jugadores, pero ya por ejemplo vi a Muriel trotando un poco más.
5: Okay. Yo también estoy de acuerdo con César, porque siento que digamos en el semestre pasado se le dio la confianza a Fabián Ángel siendo capitán, y mira lo bien que lo hizo.
4: ¿Respondió?
5: De pronto eso es lo que él necesita, esa confianza, otra vez, más minutos de juegos.
2: Y es que ese es el problema cuando hay jugadores que son... El juniorismo es una cosa tan bella y tan difícil de entender.
4: Hermoso.
2: Porque el mismo jugador que era pedido, que su cabeza era pedido por toda la hinchada, que lo era Fabián Ángel, nadie lo quería ver, lo chiflaban cuando iba a entrar todo, fue el que terminó siendo capitán de este equipo bicampeón. Uh-huh. Después, al principio de semestre, todos dijimos, no, es que Ángel tuvo un bajón y fue complicado, pero... ¿Quién no tuvo un bajón? Todo el equipo tuvo un bajón, por algo estamos de últimos. ¿No será bueno intentar darle? Yo sé que es difícil porque el tema es que son resistidos por la hinchada este tipo de jugadores. Es como que ahorita le fueran a dar la banda de capitán a Edwin Herrera. Pero, imagínense, algo así. Yo sé, y para el juniorismo es algo muy difícil. Esos jugadores que cuando no les entran, no les entran. Pero yo estoy de acuerdo con César que el Junior necesita un equilibrio en el mediocampo y el mediocampo para atrás, porque si no defendemos bien, quedó claro que podemos hacer 2-3 goles, pero nos zampan 2, 3 o 4. Entonces, así no hay partido que aguante. Sí. ¿Tú cómo la opinas, Mafe?
1: También estoy de acuerdo con el tema de Ángel. ahorita que los seguidores nos escribían por redes y también hablaban de Chará, hay que aceptar que Chará no terminó el semestre de la mejor forma, como que en su estado físico, como que también se habló y de rumores de que le hicieron como unos regaños, como por decirlo así, porque estaba un poco indisciplinado. Esos son rumores, no es confirmado, pero siento que desde que Chará dejó de jugar, el equipo también como que se perdió, se falta como ese liderazgo. Quisiera volver a verlo, va a ver si de pronto sí hace falta Chará en el equipo, darle como esa oportunidad, también lo dejaría como ahí sobre la mesa. Y pues no sé, o sea, intentaría tener a Teo los primeros minutos, a ver si también Teo logra darle ese estado anímico al equipo, que es lo que nos está haciendo falta. Todos entendemos que pues Teo siempre entra como los últimos 20 minutos y le da como ese poder, pero pues ha pasado algo muy curioso en los últimos partidos, es que no hemos podido, ni siquiera ganando, defender el marcador. O sea, vamos, como contra Santa Fe pasó, contra Jaguares pasó, y ahora los empates, pues los primeros minutos, ya ahí también vamos perdiendo. Entonces, como que mi técnica sería meter a esas personas que le dan como ese impulso, como ese impulso, como eso anímicamente, a ver si funciona.
2: Me gusta porque es distinto lo que estás planteando, porque es, oiga, vamos a meter a Teo, un tipo de 41 años, aquí en Bogotá desde el principio. A él normalmente, lo que tú decías, lo metemos al final, es para cuando ya necesitamos como el último envión anímico, y hágale, y hágale, y él nos lo da y metemos gol. Pero es que estamos en un momento, muchachos, donde necesitamos el envión anímico desde antes. Exacto. Del partido, desde el día anterior.
1: Como que mi propuesta sería dejar a un lado como la táctica, como lo técnico, y como, bueno, nuestra falencia ha sido la parte anímica. Intentemos meter a esas personas que nos dan como la energía y que mantienen al grupo unidos. Como por probar ya, mejor dicho, lo último, para intentar buscar esa primer victoria.
3: Es que además, a estas alturas del torneo, sí, viendo la realidad, la actualidad de Junior, ¿qué perdemos? ¿Qué pierde el equipo? Lo peor que pudo pasar es esta situación, que estemos en el último puesto. De resto, yo creo que no, de ahí no podemos pasar.
4: Vean, yo me la juego así. Guillermo Celis, Fabián Ángel, Joel Canchimbo y Jimmy Chará. O sea, por probar, en parte lo mandó Gallo, pero en parte no. Jimmy Chará, por más de que estoy de acuerdo que no tuvo un alto rendimiento en el equipo, entre Jimmy Chará, Guillermo Celis y Joel Canchimbo, hay 3 de los 5 jugadores que más corrieron en Junior el semestre pasado por minutos jugados.
1: Y les funcionó, o sea, esa...
4: Este Junior es un Junior estático, es un Junior que nadie corre, que corre el que tiene la pelota y el que está al lado, pero los que no están no se mueven. Entonces, de pronto, jugadores... que sí, que no son la mala maravilla técnica, que no son James, bueno, pero Chará, Canchimbo, eso peligro generan, algo de peligro generan.
3: No, y cuando corrieron se lesionaron, porque la verdad que contra Jaguares,
4: es verdad,
3: la presión fue muy alta, en los primeros minutos, sí, de Junior contra Jaguares, bueno, fue una presión asfixiante, ¿no? Y sí, salió Kevin Pérez lesionado, sí, muscular, Luis Fernando Muriel también salió lesionado de la misma manera. Socarrás salió porque le dieron calambres, sí, no aguantó tampoco el ritmo de, bueno, partido. Entonces ahí se da cuenta uno que Junior físicamente no estaba muy bien.
4: Sí, tal cual. Y Fabián Ángel y Celis, que Celis no lo hemos mencionado, pero si Celis estuviera en Tolima haciendo una campaña más o menos decente, lo estaríamos pidiendo. Entonces, ¿por qué no darle minutos acá en Junior? O sea,
2: no, y Celis es un líder también nato del equipo. Él los

0: gente, cuando ganamos, cuando perdemos, todo, Viera ya nos conoce. ¿Será que se le complica mucho? A ver, primero, ¿será que está intentando instaurarle ese juego que le gusta a los barranquilleros? Uno. Y dos, ¿será que lo va a lograr? ¿Será que va a lograr ese famoso tiki-taka, el yoga bonito, el pase, corre, el que todos corran, todos metan, todos intenten? ¿Será que Viera lo logra de aquí a cuánto estamos hoy? Hoy es 15 de septiembre. Tenemos 2 meses. Usted, ¿tú qué opinas, Mafe? ¿La logra o no la logra?
1: Pues es que como están diciendo ustedes y lo están poniendo sobre la mesa, pues ya no es como tanto de él, sí, sino también que los jugadores tengan diferentes alternativas para que eso se pueda lograr. Entonces, probar también, o sea, a esta fecha, que ya es la fecha 10, pues no está bien que se pruebe, pero con el Junior como está jugando ahora, que pruebe todas las alternativas posibles.
0: La famosa Arias probó el 4-2-3-1, uh-huh. El 4-4-2. Yo no sé ya qué módulo tenemos que probar. Línea de 5 también probó Arias, de todo. Línea de 3 le llamaba él porque él los llamaba a esos carrileros ofensivos. Yo no sé con qué formación debería salir. Yo lo único que sé es que yo espero que no salga con Herrera en la titular.
2: Leo, ¿sabes qué es lo que yo sé?
0: ¿Que sí va a salir?
2: No. Ay. 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
0: Bueno, y para empezar a cerrar este hermoso programa, esta hora dedicada a Junior de Barranquilla, aquí en la Casa del Tiburón, Gabo, ¿me tienes un dato?
5: Bueno, más que un dato, yo creo que el cambio que en este momento sería lo más favorable para la dirigencia es que el Supermetro lo abran Barranquilla Fútbol Club Millonarios. O sea, ¿qué llena más? ¿La filial del Junior contra Millonarios en Copa Colombia o este Junior en el Supermetro? Porque ya está quedando muy bonito, está quedando bastante hermoso, les quedan unas ganas de clasificar para jugar. Y la final de la Sudamericana va a ser allá, pero Barranquilla se merece su fiesta, entonces yo creo que Barranquilla Fútbol Club podría estrenárselo. Y ahí justamente aprovecho para un comentario de alguien que tiene de nombre hashtag no más Herrera, que dice que a Junior lo pongan a jugar en el Estadio Moderno. Entonces, bueno, de pronto nos hace falta una sentadita, ¿no? Como que el Supermetro es para el que nosotros merece. Y ya, ese era el comentario que quería ahí.
0: Yo espero que lo inauguren pronto.
5: Pero
2: ¿así?
0: No, con
1: Junior.
2: No. Sí, es que
0: el alcalde Char dijo, le preguntaron textualmente si lo iban a abrir contra el DIM el 26 de septiembre y él respondió sí quisiera. Entonces está ahí planteado sobre la mesa. Yo no sé qué tanto quiero jugar contra el DIM en estos momentos. Eso allá en el Supermetro, tan lindo.
2: Que aparte la hinchada, o sea, la hinchada está enojada y sería muy triste después de esa inversión, después de...
5: Sería un meme.
2: No, o sea, que vengan y lo dañen en la inauguración, no.
5: Sería,
2: o sea,
5: un meme.
6: Pero quién sabe si eso también es lo que necesita el equipo. O sea, ahorita estamos en un punto donde no, también, nada puede ser peor.
5: Control falta el metro, es verdad. También. Es verdad.
0: Eso era una de las cosas que decía el profe Arias en su momento, que decía el Romelio no es el metro. Que esa era una de las banderas que él sacaba cuando le preguntaban que por qué, que el acompañamiento, que por qué Junior era tan mal local, si antes Junior de lo que se jactaba era ser de los mejores locales de la liga, y él decía, no, es que el Romelio no es el metro.
5: Y es verdad.
0: El Romelio no es el metro, pero bueno, me gustaría empezar a despedirme de nuestros panelistas, agradecerles a todos por acompañarnos esta noche, a nuestros oyentes que estuvieron muy activos y muy conectados en el chat. Muchísimas gracias por acompañarnos en esto, en la Casa del Tiburón, el espacio de Junior de Barranquilla, aquí en Colmundo Radio, ASB Noticias y en nuestras 6 plataformas digitales. Invitarlos a nuestra transmisión para el partido del Junior contra Fortaleza el día domingo, aquí en la Casa del Tiburón. Y me despido, Mafe.

0: Leo, muchas gracias a ti y a todos nuestros oyentes. También invitarlos este próximo jueves a la transmisión también de 7 a 8 p.m. por Colmundo Radio.
1: Para todos ustedes, muchas gracias por estar con nosotros. Se despide la Casa del Tiburón. De mi parte, César Ruéndez, muy contento de estar acá y los espero el próximo jueves también.
2: De mi parte me despido, muchas gracias a todos los que están escuchando. Aprovecho y para mandar saluditos a Claudio Manotas y saludos de parte de Luisa, José, Charles Charris, Zuleika, Cake y Jacob. Saludos a César, nuestro comentarista estrella, que ahí también les mando un fuerte saludo. Lo que pasa es que él no tiene la pantalla, pero aquí estamos siempre leyendo todos sus comentarios. Y saludos a Claudio Manotas desde Barranquilla. Muchas gracias por sintonizar aquí de la Casa del Tiburón. Y recuerden, el domingo la transmisión contra Fortaleza y yo confío que vamos a hacer nuestros primeros puntos.
3: Aquí nos dice Capo Rules, dice: la exigencia de la hinchada y el entorno barranquillero generan un clima de alta tensión que impacta de forma directa en la confianza de los jugadores. Falta un jaloncito de orejas por parte de Don Fuad, y es que eso pasó. ¿Ustedes se acuerdan cuando casi nos vamos al descenso que Don Fuad fue y le jaló las orejas a todos, amenazó a todos de que se iba a acabar esta vaina y qué pasó? Y no nos fuimos a la B y salimos campeones al año siguiente. ¿Será que eso es lo que nos hace falta ahora mismo? ¿Un jalón de orejas de arriba?
4: Bueno, jalón de orejas para los que no estén el jueves en sintonía de 7 a 8 en la Casa del Tiburón, a los que no asistan el sábado al banderazo, y jalón de orejas a los que no vayan a Techo o a los que no nos escuchen aquí por Colmundo Radio. Chao, chao.
3: A todos ustedes nuevamente les recuerdo, mi nombre es Leonardo Santamaría, junto a toda la mesa de panelistas les agradecemos por su atención y por su compañía, y esto es Junior, vamos para adelante.
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En ASB Colmundo son las 8 en punto. 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

0: Muy buenas noches, amable audiencia de Colmundo Radio. Sean ustedes bienvenidos a este nuestro espacio, Casados
1: y Aún Felices.
0: Un espacio diseñado especialmente para la vida en pareja y, por supuesto, para la vida en familia. Este es un programa basado en la palabra de Dios. La palabra de Dios que tiene respuestas a todas y cada una de nuestras inquietudes. Les saludamos esta noche, Alex Barrios y
1: Belcy Maleli Enríquez. Qué bueno, Alex, poder estar contigo haciendo este programa tan bonito, tan especial, y también poder estar con nuestros oyentes de Casados y Aún Felices. Hoy es martes 8 de septiembre del 2026. Un saludo muy especial para nuestro control master, a esta hora el señor Jim Perlaza. Alex, este es un espacio diseñado para la pareja, con todo lo que tiene que ver el mundo del matrimonio, ¿no? Y de las personas que tienen una unión de convivencia, por ejemplo, cómo educar a los hijos, cómo mejorar la comunicación, la intimidad, el presupuesto.
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3: Once y cuatro de la mañana, bienvenidos sean todos a este mano a mano deportivo, en donde el análisis, el debate, las opiniones, un poquito de humor también, ¿no? Sabes, recochita a veces. Y obviamente toda la polémica, lo que nos gusta a nosotros aquí en un solo lugar, y obviamente hablar de nuestro amado fútbol profesional colombiano, porque hubo mucha participación el día de ayer, Copa Colombia. Hoy regresan los torneos internacionales, bueno, torneos europeos. Regresa la Champions League. Hoy, Independiente Santa Fe logrará el papelón internacional contra el último de Brasil. Bueno, eso y mucho más aquí en el Mano a Mano Deportivo. Y vamos a presentar a los titulares del día de hoy con ASB Noticias 6 AM.
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3: Estos son los titulares del día de hoy. Ganó Atlético Nacional ante el Deportivo Cali. Alfredo Morelos por fin le marca un gran... Bueno, ay, grande entre comillas. Además, el gran Deportes Tolima, el profesor Oliveros, le ganó al superpoderoso Llaneros. ¿Será que ya no tendrá que renunciar el técnico? ¿Qué pasa con Dudamel? Otro papelón en clubes colombianos. ¿Ya están pidiendo la renuncia del técnico venezolano? Hoy, participación internacional del único colombiano Independiente Santa Fe. ¿Hará respetar la localía? ¿Demostrará que es un mata gigantes? ¿O se irá de papelón ante Vasco da Gama? Torneo internacional, esta vez en Europa, porque juega el más grande, aparte de Millonarios, el Real Madrid. ¿Cuál es la risa?
4: No, es que me estoy como que me atorando.
3: ¿Sí?
4: Sí,
3: no
4: sí, sí.
3: ¿No atoré tanto?
4: No, tranquilo.
3: Páselo con una almohada, una vena.
4: Claro.
3: Y además, tenemos lista de nominados al Balón de Oro. Messi, con casi 40 años, casi jubilado y jugando arrastrado, nominado al Balón de Oro. Lucho Díaz, luego de desaparecer en el Mundial de Fútbol, también entran los nominados. ¿Quién escoge estos 30 jugadores? ¿Perdió credibilidad el Balón de Oro? Esto y mucho más en el Mano a Mano Deportivo. 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
3: Señor Dylan Rodríguez, buenos días.
7: Hola, muy buenos días a toda la gente que nos está sintonizando por los 10:40 de Colmundo Radio. Y buenos días, señor David Barbosa, ¿cómo está el día de hoy?
3: Yo bien, feliz, pero creo que usted está más contento que yo por partida doble, ¿cierto?
7: Claro, claro.
3: Ganó su equipo del alma.
4: El Tolima.
3: Ah. Y ganó Atlético Nacional.
7: Porque es así.
3: Pues no, pues es no, que
7: usted... siga con la mesa, tranquilo.
3: No, pues es que...
7: Ah, pero.
3: Felicitaciones por la transmisión, señor.
7: Muchas gracias,
3: fue señor. Muy bien ayer en su casa.
7: Gracias.
3: La casa vino tinto y oro.
7: Porque es tan grosero.
3: Bueno, vamos a presentar a Julián Umbarila, pero lo vamos a hacer con Seeker.
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3: Señor Julián, deje de mirarme así. ¿Por qué porque es tan grosero?
4: Mi mirada es matadora. ¿Tú más lindo, Davidito?
3: ¿Es matadora? ¿Que uno diga matadora?
4: Claro, como Jefferson Duque. Ah, no, será el devorador. Bueno, tomemos por ahí.
3: Lo mismo.
4: Buenos días, Davidito. ¿Cómo me le va?
3: Venga, yo veo a sus dos compañeros mostrando con orgullo, con honor su camiseta de Santa Fe, pero usted...
4: Que está haciendo frío, señor.
3: ¿Sí?
4: Sí.
7: ¿Y eso que su equipo está quemado?
3: ¡Upa!
8: Igual que su estadio.
3: ¡Upa! ¡Uy!
4: ¡Uy! Igual que su C.
3: Por lo menos tiene... Ah, bueno.
4: Nosotros sí. También.
3: No, bueno.
4: ¿Sabes qué?
3: Yo tengo tres carpas, ¿y qué pasa?
4: Chévere.
8: Melo.
4: Las arepas de queso que venden afuera, delicioso.
3: ¿Ajuera?
4: ¿Ajuera?
3: ¿Ajuera?
4: Oiga, Davidito.
3: Señor.
4: Buenos días, ¿cómo me le va?
3: Muy bien, ¿y usted cómo está?
4: No. Feliz, dichoso.
3: Dichoso.
4: No, ese partido que nos tocó ayer de Llaneros Tolima. No. Yo salí, pero más feliz que político recién pagado. No,
3: ¿sí?
4: Estaba feliz.
3: Oiga, nosotros...
4: ¿Sabe quién estaba feliz?
3: ¿Quién?
4: Sí, estaba contento. Dígame, Tolima. Ah, pues preguntó que era el Bungue Tolimense. Entonces, claro, no lo
3: sé. ¿Era el qué?
4: El Bungue Tolimense.
7: ¿Y qué es? ¿Usted sabe qué es el Bungue Tolimense?
4: Lo que,
3: es un ritmo,
4: sabe,
3: ¿no?
4: Que es el Bungue Tolimense.
3: ¿El Bungue, sí?
4: Pero es que el Bungue, si no, no
3: Bungue
4: lo teníamos en el radar. Entonces, cuando...
3: ¿Bunde o Bunde?
4: Bunde.
3: Bunde.
4: Sí, cuando la señorita Luisa de la casa Vino Tinto Oro dijo...
3: A la directora.
4: Exacto. Ella dijo, póngame el Bunde. Y el otro, ay, no, eso tan feo que es. Y entonces la señorita...
3: ¿Con ese hablado?
4: La señora, sí, claro, los tolimenses hablan así, compadre. Y entonces...
3: Parece machanero.
4: No, porque es que están cerquita.
3: Ah, claro. Yo creo que Tolima y el llano quedan un poquito...
4: Es bilingüe, habla llanero y habla tolimense.
3: Claro. Sí, porque el paisa es que nacional por ningún lado.
4: No, más paisa tiene un tamal. Y entonces Dylan dice que era eso. Y entonces, claro, Luisa saltó. Le dijo, ¿cómo así que no sabe qué es el Bunde Tolimense? Y le dijo, ¿cómo se come? Más se enojó la señorita Luisa.
3: ¿Usted pensó que
4: sí, que si era con insulso o sin insulso? Por ahí le pegó. Ajá. Pero no. Bueno, el partido. Hubo una polémica, de hecho, en el partido con su amigo el Boliqueso Ramírez. Le metió un patadón a Sebastián Guzmán. Uy.
3: El respeto con mi Boliqueso.
4: Sí, imagínese. La jugada es la siguiente. Y volvemos a la polémica. Ajá. Tiene Ramírez la pelota. Le van a comer la espalda. ¿Sí?

0: espéreme, no me grite que...
1: Que nos regañen.
2: 11 y 12 del mediodía, señor Julián Umbarila. ¿Cómo está?
3: Davidito, muy buenos días para usted, igual para todos los compañeros de la mesa y los oyentes del Mano a Mano Deportivo. No, yo estoy más estresado que Marrano que va para el matadero. No, ese partido de hoy sí está muy bravo, muy difícil, yo no sé qué va a hacer. Anoche no dormí.
2: Usted me dijo que no está último el Vasco. ¿De qué está? ¿Antepenúltimo?
3: Por ahí cerquita, pero último no
2: está. Pero está en zona de descenso.
1: Ya le digo, ya le digo.
3: No,
1: ya
3: creo que por haberle ganado a Gremio salió de esa zona.
1: Ya le digo.
2: Es que esa liga es una recocha, hermano.
1: No, es una liga seria.
2: Es una liga seria. Sí, me imagino.
1: Claro.
2: Recocha total.
1: ¿Descienden cuatro?
0: Es una liga...
1: Descienden cuatro, 12 quedan sin cupo a torneo internacional y el resto todos.
3: Uy, ojo, sigue en puestos de descenso.
1: Está décimo, séptimo.
2: El rival que va a enfrentar no sabe cómo está
1: pero
2: en la actualidad.
1: Pero está a 4 puntos de Sudamericana.
2: Solo copy-paste. ¿A 4 puntos de Sudamericana?
1: Sí.
2: Venga, Ubarila, prepara el programa, porfa.
1: Es que vean...
3: Un burro hablando de orejas.
1: Juegan torneo internacional hasta el puesto 14. Que en este momento es el Botafogo, que tiene 32 puntos. Ajá. Y el Vasco tiene 28. Está a 4 puntos de Sudamérica.
2: ¿Y ya?
1: Sí, esa es la información, señor.
3: Oye, Internacional de Porto Alegre también están puestos de descenso.
2: ¿Cómo Internacional siempre? De Porto Alegre, pues desde que se fue Ener.
3: Y Chapecoense.
2: Oiga, hablando de Chapecoense, bueno, ya más adelante me tiene preparado esa información. Atlético Nacional va a jugar un amistoso, ¿señor? ¿No? Por los 10 años del fatídico accidente.
0: ¿Le digo ya la fecha?
2: Más adelante.
0: Listo.
2: Gracias. No se después me tire la continuidad. Prepare los programas, señor. Vamos a presentar con Seeker a mis nuevos compañeros debutantes. Y ojalá, Julián, por favor. Así, agarrémonos de...
3: No,
2: de las manos, ¿no? Que no haya... hoy no quiero un comentario tipo... Es que la Copa Colombia es una copa de
3: corrupción. No. O algo como de gente ya establecida. Es que Millonarios es el Envigado Estrato 5.
2: Esa sí no estoy de acuerdo.
0: Es increíble. Pero yo quiero más cosas así, Julián.
2: ¿Cómo qué?
3: Dylan me pide unas vainas. pero si quiere mande a presentar a los
2: sí,
3: compañeros.
2: Vamos con Seeker, Juan, y presentamos a mis compañeros de mesa.
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2: Sebastián Cetina, ¿cómo está? Bienvenido a este Mano a Mano Deportivo.
5: Muchachos, buenos días a la mesa, a toda la gente que nos está escuchando hasta ahora. Un placer estar acá con ustedes, la verdad. Al igual que ustedes, ¿no? Estoy a la expectativa del partido de Independiente Santa Fe. Con una duda, la verdad, que no sé quién va a atajar en la tarde de hoy.
1: Nosotros tampoco.
5: Eso es lo que no me ha dejado pensar el día de hoy. Si Murillo o Marmolejo.
2: Pregunta, ¿usted de qué equipo es hincha?
5: Yo soy hincha del Independiente Medellín.
3: Pobrecito.
2: Ojo. Sí. O sea, ¿yo puedo hacer esa pregunta?
0: Chiquitico.
2: Normal, ¿no? Pegarle los primeros 2 minutos, no, paqueta.
5: Es tan rápido.
3: Pero es que asomó la cabeza.
2: Pero es que, ¿qué se siente ser el máximo subcampeón de Colombia? Bueno, uno de los máximos en los últimos 10 años.
5: No, hoy por lo menos llegábamos, peor no llegar. O sea...
3: Dice una canción.
1: Ahí estoy de acuerdo.
3: No hay que llegar primero, pero hay que saber llegar. Buen tema.
2: ¿Qué se nos daña a todos?
3: ¿Has escuchado esa...?
0: ¿Yo le puedo hacer otra pregunta?
2: Señor, sí, señor.
3: ¿A quién?
0: ¿Qué se siente retirar a un jugador? No, mentira, no retirarlo. Traerlo del retiro 6 años después.
1: Duro.
5: Pero lo que pasa es que...
3: Pensé que hablaba por James, porque pues...
0: No, ese fue solamente 2 añitos.
3: Ah.
2: ¿Quién? ¿James? 2 años del retiro?
0: Sí, después de la Copa América se retiró un ratico.
3: ¿Y qué te cuentas?
5: Pues con lo desesperado que está el equipo por un delantero, porque hay que decirlo, Medina no es un 9, sí que remarque ahí. Yo creo que está bien que llegue Jackson, la verdad, está bien. Y hay que verlo. Yo creo que puede hacerlo. Y es una medida desesperada por parte del Medellín, pero yo creo que puede servir teniendo en cuenta que no hay un delantero, sí que la meta pues es Medellín. Más que todo por eso, la verdad. Entonces, no, aquí voy anotándolos para cuando Jackson ya marque. Las va a anotar.
2: ¿Pero qué? ¿Marque la minuta en exámenes médicos o en la clínica por lesionado?
5: Los va a anotar.
3: Los cuadernos de los hijos también los marca.
5: Ah, bueno, los va a anotar. Jackson va a marcar, van a ver.
3: ¿Cuántos?
5: Por lo menos yo creo que es, al menos se va a hacer 8 goles al menos.
2: ¿8 goles? Uy, no.
5: Poco, ¿no? Poco, ¿no?
3: Contando entrenamientos, usted tiene, el juego de este video también.
1: Como si yo el video que están poniendo todo de James, asistencia en el entrenamiento.
3: Ay, sí.
2: No, pero usted no escucha la voz de fondo de una periodista. ¡Ush! ¡Qué pasesote!
0: No, dice ¡qué golazo!
2: No, pero hace, pero el sonido que hace es ¡ush! No sé si lo hacía por James o por el pase. Ya uno ni sabe.
3: O el cabezazo. Ah.
2: Gracias, Julián. 11:17 del mediodía. Yo entendí otra cosa. Cheryl Rey, ¿cómo estás? Bienvenida a este Mano a Mano Deportivo.
6: Bien, David, muchas gracias. Un poquito nerviosa, pero viendo desde lejitos cómo pelean entre todos, cómo debaten entre todos y a la expectativa de todo lo que se pueda dar en este debate. También esperando si se puede llegar a hablar algo sobre el fútbol femenino, que no queda atrás claramente.
2: Claro, mañana especial, y esto queda para todos, los miércoles es de mujeres. De mujeres, entonces todos los productos de ASB Radio, ASB Sports, desde el mano a mano empieza toda la parrilla. Casa Azul va a tener sus mujeres azules.
3: ¿Para noticiero no aplica?
2: Pues el señor director Andrés Ruiz desea hacerlo, ¿por qué no?
3: Queríamos decirles que esa madrugada sí es bien pesadita.
2: O sea, usted lo está diciendo más porque nosotros no madruguemos que por darle la visibilidad a ellas.
3: Pero eso no es descanso.
2: ¡Ah, vea!
0: Señor Julián, ayer yo, usted hoy, no, ¿por qué? Mañana ¿quién será?
3: Hay que rotar la nómina. Los grandes equipos lo hacen.
2: ¿Por qué nosotros no?
3: Una alegoría.
2: Pero ¿por qué me interrumpe a Cheryl?
3: No, pues...
2: ¿Ya puedo continuar?
3: Bien, pues siga.
2: Listo, Cheryl.
6: ¿Qué gracias. Normal en los hombres.
3: Uy. Dios mío, no, yo escuché lo que...
2: No. De fútbol, vuelve, ¿no? No vuelve. Para ese programa está casado y aún feliz.
1: Sí.
2: Por si se quieren tirar.
3: ¿Cómo?
2: ¿Qué? O sea, de... Todo esto se fue mal. Cheryl, ¿usted qué equipo es hincha?
6: Fortaleza femenino. Okay. Y masculino.
3: Santa Fe, porque dijo, estoy nerviosa.
6: Y masculino al que le dé la talla.
3: Santa Fe.
2: Ay, actualmente, ¿a quién le está haciendo fuerza?
6: Yo siento que...
0: ¿De dónde lo siente?
6: Santa Fe.
2: ¿Por qué la interrumpe, señor? No, increíble. No. No, vamos con MS de Colombia.
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2: O sea, hoy le está haciendo fuerza a Santa Fe, Cheryl.
6: Sí.
3: Ah, muchas gracias.
6: De nada.
2: Pero ¿y en liga? O sea, no sé, por decir algún fin de semana, que es fecha de liga. ¿O solamente ves el fútbol en general? Y...
6: Sí, fútbol en general. Pues mi familia le va mucho a lo que es Bucaramanga y Millonarios.
2: Ah, carajo. Bucaramanga y Millos.
3: Vea, pues.
5: Formidable ahí.
2: Los de Santa Fe conocen muy bien los dos equipos. Los dos perdieron finales en casa contra ellos. Bueno,
3: ambos lo vieron campeón.
2: 11:21 del mediodía. Vamos, ahí protagonistas son ustedes, señores, hay que decirlo. Porque Independiente Santa Fe viajó el día sábado a rumbo a Río de Janeiro para enfrentar el día de hoy a Vasco da Gama. ¿Cierto?
1: Sí, señor. Me voy a poner de gala, un momento.
0: Bueno, pero no dejemos
2: el
0: vacío.
2: Pero sí, el vacío es que en este momento se están cambiando. Sí. Usted se está quitando su buzo Bershka, color gris, con un tono también.
0: Invitamos a Bershka
2: que nos patrocine. El señor Mateo se colocó su camiseta de Independiente Santa Fe, mientras que el otro está ahí con su marca del gatito.
0: ¿Del tigre?
2: Del tigre monstruo no. Porque mientras se cambia el señor Umbarila, Mateo.
1: Sí, señor.
2: Hay que decir algo. Lo voy a decir con todo el respeto del mundo.
3: ¿Cómo?
2: Pero si hoy... cae eliminado Santa Fe, es papelón.
1: Señor, pero ¿por qué tiene la necesidad de bajarle el precio acá, ya de que avanzando? Volvió a Caracas, hijo, es Caracas.
2: ¿Pero es Caracas o no es Caracas?
1: ¿Me deja terminar?
2: Pues termine.
1: ¿Por eso?
2: Termine.
1: Contra River
3: es el, bestia,
1: es el peor River de la historia.
2: ¿Y no lo es?
1: No, el que se fue a la B es peor. ¿Usted parece peor un equipo que esté jugando octavos de Sudamericana que un equipo que se fue a la B? Sí.
2: Ah, ya. No, continúe, por favor.
1: Ah, bueno. Y ahora, ¿qué es porque un equipo que está de décimo séptimo igual es brasilero? ¿No?
2: Sí, pero, o sea, está en zona de descenso, señor.
1: Sí, pero es brasilero. ¿O no?
2: Pues sí, pero está en zona de descenso. Pues están los últimos de su liga.
1: No son los últimos, no mienta.
2: Pero está en el top 3 de los últimos.
1: No mienta.
3: Top 4.
1: Top 4.
2: Peor. Mentira, no es peor. Pero pues claramente, se pone a observar, es de los peores de la liga.
1: Sí, pero para mí no es papelón.
2: No, no es papelón.
1: Yo siempre le he dicho, y desde que iniciamos todo, todo depende de las formas. Por mi salud, prefiero hoy perder 3-0.
2: ¡Oh! Sí
1: es papelón, por mi salud.
3: No, de los creadores del estrato.
1: Lo que yo quiero, lo que yo quiero es obviamente para clasificar. Y si tengo que sufrir, o el día de hoy prefiero hacerlo por penales, que es algo más digno que me golee. Golear si es un papelón allá en Brasil.
3: ¿O mire, no? Un dato, Davidito.
2: Señor.
3: La nómina del Vasco da Gama cuesta 127.35 millones de euros.
2: ¿Y?
1: Cuesta 20 veces lo que vale la plantilla de Independiente Santa
0: Fe. Ay, ¿es que ahora juegan billetes?
1: No, es un dato.
2: No, pero no pareciera pregunto. Que jugaran billetes. Porque
3: no, pero eso pesa, son jugadores de mejor calidad, de mayor categoría.
2: Sí.
1: Igual
2: hacemos
1: no es para...
2: mano a mano de los dos.
0: Uy, no lo haga porque perdemos.
2: Sí. No, pero yo quiero hacerlo, no puedo.
0: Bueno, hágalo. Sí, claro, ¿usted tiene cédula?
3: No, es que él es el director. Hágale caso. Dile a Nana como descarría últimamente.
2: Últimamente ya no se sabe.
1: Busqué la de Vasco, que puede ser la primera alegría de su semestre, hasta el momento.
2: Bueno, pero ¿por qué mi semestre? No entiendo.
0: No, sí, su semestre.
1: ¿Sí, su semestre?
3: Ah, y el suyo también, dile. No, te hace lancito, es más cardenal que
0: otra cosa. Ay, pero ¿por qué es así, hermano?
2: Pero si la verdad, señor, le están tirando verdades.
1: Hágale. Puede ser su primera alegría. No lo va a negar. Gracias a Dios, mañana no hay que venir. Puedo pasar la tristeza.
2: No, si quiere se puede conectar, señor.
1: No, yo quiero estar triste en mi casa.
2: Sí, o sea, no. Usted ya está diciendo acá, confirmando que van a perder.
1: Señor, yo soy realista.
2: Ahora sí, realismo.
3: ¿Cuándo hemos sacado pecho acá?
1: ¿Cuándo le dije que íbamos a
2: ganar? Ahora ya no sacan pecho.
1: ¿Cuándo? ¿Cuándo saqué el pecho? No, ¿cuándo? Dígame una sola vez que yo le dije, vamos a golear a Vasco en la...
2: No, golear no, pero que sí que iban a ganarle a Vasco.
1: Dije, vamos a ganar y esta máquina que vamos, señor, a ganar.
2: Yo pero entonces al fin que ganaron, que tienen ese miedito ahí en el pecho.
1: Yo dije que íbamos a hacer una serie cerrada, que yo esperaba que en Bogotá ganáramos 1-0. No dije eso. No le mienta a la gente, señor.
2: No, yo no le estoy mintiendo. Usted solito es el que está saliendo aquí a hablar, que tiene miedito cuando hace un tiempo decía, nosotros le vamos a ganar a Vasco.
1: Así como tuve miedo de ir a jugar al Monumental, igual avancé, así como se me han presentado situaciones adversas.

0: Pero, ¿y usted quedó eliminado en casa contra Millonarios en fase previa?
1: ¿Quién le dice? Pero ¿por qué es papelón quedar eliminado en unos cuartos de final de un torneo internacional? Es
0: que porque digo, mire el rival que usted va a enfrentar, no, que va mal en la liga local.
2: Póngale cuidado.
0: Entonces, si yo le pongo el caso de que Boca Juniors, por decir algo, perdón.
1: Tranquilo.
0: Que Boca Juniors esté en los últimos en la tabla.
2: Es Boca.
1: Es Boca.
0: Ah, es Boca. Porque es Boca.
1: Sí. Usted fue el que dijo acá que River iba a pasar porque era River, que no importaba la actualidad.
0: Ok.
1: Entonces no se contraiga, señor.
2: Que River, lo demás es loma.
1: Sí.
3: Bueno. Pues yo siento que River era más complicado que Vasco.
4: ¿En dónde lo siente?
0: No, ya no cabe.
1: No, ya no.
2: Ah, no.
1: No, sí. Yo nunca dije eso que no. River era un rival más complicado de lo que es Vasco. Pero igual, Vasco es un rival complicado.
0: Y River, más que la serie. ¿River era más duro que Vasco?
1: Por el nombre, sí.
0: Uy, no.
3: Por ciento.
0: ¿Y por nómina? Por la actualidad, jamás.
1: Pero es que la actualidad de los dos es igual de mala. Entonces usted empieza a ver el contexto por nombre, por el estadio, porque se cerraba la llave visitante. Era más difícil la llave con River que la llave con Vasco.
0: No. Sí, 100%.
1: No. Sí. Y jamás. Nombre por nombre, River tenía mejor nómina que Vasco.
0: Nombre por nombre, no creo.
3: Por plantel.
0: No. Nombre por nombre entre River y Vasco, toda la vida River.
3: 100%.
0: ¿Qué lo hace pensar a usted que no?
2: Borré.
4: Sí, ya, ahí lo tiene todo, pero no, es que lo que pasa es que el funcionamiento, lo veníamos diciendo también de River, sí, el funcionamiento, sus piecitas no engranan muy bien, jugadores sí, como Thiago Almada, pero pues que fue el segundo o tercer partido de Thiago Almada, no tuvo el tiempo para adaptarse a sus compañeros y saber los movimientos Thiago que Almada, quería
1: señor.
4: El profesor.
1: Se supone que un jugador que viene a Cacho. Ser llamado a marcar la diferencia no depende de contexto, si tiene que llegar a marcar la diferencia porque viene a una liga menor.
4: Sí, se supone eso, pero la realidad es totalmente diferente.
1: No es una excusa.
4: No, pero la realidad es totalmente diferente.
1: Que para excusas, todos
4: sí, somos... para excusas las que usted trae cada 8 días cuando Santa Fe se va a enfrentar al rival que le toque.
1: Para no traigo excusas.
2: Bueno, entonces ya se acostumbró que cada 8 días tengamos que enfrentar rivales internacionales.
4: Sí. No, me acostumbré a las excusas. ¿Por qué?
1: No. Pero las excusas son porque jugamos cada 8 días. ¿Usted no? Bueno, cada 3 días.
4: No, hágale. Juegue todo lo que quiera.
1: Sí, yo puedo, usted no.
3: ¿Pero por qué decís que Vasco es más que River? Yo no veo dónde.
4: En su forma de jugar es mucho mejor, está jugando mucho más.
0: ¿Cuántos partidos? Dígame un solo partido que ya hizo Vasco.
2: Santa Fe Vasco.
4: ¿Ya? Santa Fe Vasco.
3: Vasco no fue, mire, superior a Santa Fe.
4: Yo me, ¿pero qué Vasco?
2: ¿Santa Fe fue el superior Vasco, a Vasco?
4: No.
1: No, dijo que no, Vasco yo fue superior a Santa Fe.
0: Pues superior.
1: No, no fue superior.
0: Iba a pasar por encima, no, fue superior. No. Pero no, Parejo él, tampoco.
4: Él dice que sí, Vasco, claro, no fue superior.
0: Vasco no fue
4: superior. No fue superior. Pero ojo, porque
2: pero River tampoco.
4: Era el Vasco de Marino y Nestrosa.
3: Pero entonces hay que decir el Vasco de quién, para que tú digas...
4: Thiago Méndez, Andrés Gómez, Colidio...
3: Pero ninguno de ellos, ¿sí?, es más que la plantilla
2: Colidio,
3: de River.
2: Colidio no juega.
1: Colidio no juega, señor.
4: ¿No juega? O sea, ¿por qué no juega?
1: Porque...
0: No, está en la lista
1: igual
0: de...
1: Igual que la Cacatúa.
3: Ninguno de ellos es más que...
0: No, la Cacatúa ya no...
1: El otro.
0: La Cacatúa ya no...
1: Ah, verdad que no, se queda en el Tottenham.
4: ¿Quién es más actualmente...
0: Que Philippe Coutinho.
4: Que Andrés Santos. ¿Quién es más actualmente que Andrés Gómez? De la plantilla arriba.
0: ¿De River?
4: Actualmente.
3: ¿Thiago Almada 100%?
4: 100%. Para mí no.
0: Actualmente no.
4: Actualmente.
3: Que Andrés Gómez más que sí. Thiago Almada.
4: Sí. Actualmente. Que este Thiago Almada sí.
0: Sí.
4: Sí. Andrés Gómez sí.
0: Actualmente sí. Por nombres más Thiago.
4: Sí, claro. Esa
0: pero
4: es la otra.
0: Por actualidades mejor Carlos Andrés Gómez. Carlos Andrés Gómez es el que, si no mal no estoy, es el goleador del Vasco. O el asistidor, uno de los dos.
3: Es goleador del último de la tabla. Bueno, penúltimo, pues.
2: Tampoco penúltimo. Es penúltimo.
1: No, pero, no le mienta a la gente, señor.
0: Pero
2: ¿son
0: considero que Vasco tiene más goles ahorita que Thiago? ¿O no?
1: Tiene 6 goles más asistencias en esta temporada, Carlos.
0: ¿Quién?
1: Andrés.
0: Carlos Andrés Gómez.
1: Voy a buscar cuánto
0: Thiago
1: tiene.
0: Thiago no puede pasar de 8.
4: No, Thiago no pasa de 3.
0: A Thiago le tengo
1: tiene 2 goles y asistencias. ¡Ah! Sí, señor.
0: ¿Quién es más ahorita? ¿Carlos pero Andrés? Espera. Thiago no ha podido y es la máxima estrella que tiene ahorita River Plate.
1: Le voy a
0: y no ha podido.
1: El año calendario porque es que solo le está contando los 5 partidos con River.
0: Es que se tiene que contar eso. Porque por eso se trajo a River.
4: Sí, claro.
3: Pero que lleva más tiempo, Carlos.
4: Pero, no importa. ¿Qué acaba de decir el señor Mateo? No, un jugador marcado, llamado a marcar la diferencia, tiene que hacerlo.
0: ¿Quién está mejor acompañado? ¿Thiago o Carlos Andrés?
4: Thiago.
3: Thiago.
0: Ah, por eso, si usted tiene los recursos ahí, se supone que usted tiene que jugar a la par del buen recurso que tiene.
1: En el año, el Carlos Andrés Gómez tiene 9 goles más asistencias. En el año calendario. Y Thiago Almada en el año calendario tiene 3 goles de asistencias, sí, señor.
4: Ya.
2: Flojo,
4: está en un mejor nivel Carlos Andrés Gómez.
2: Sí.

0: ¿Sí?
1: La estrella del Vasco, pero bueno.
2: Por lo que vi en Bogotá, se me hizo más bravo Vasco.
1: Se le hizo más bravo Vasco.
2: Ese es el diagnóstico inicial.
3: En Bogotá.
2: En Bogotá fue más bravo Vasco.
0: ¿Qué le faltó? Más efectividad. Santa Fe jugó más a lo colectivo, mientras que Vasco le faltó definición.
3: Para ¿no a Santa Fe también?
2: No, sí, cuando Vasco agarraba la pelota y empezaba de lado a lado, y a Santa Fe se le perdió la pelota por lo menos la mitad del primer tiempo y comenzando el segundo.
3: Se le den más formas a este Vasco, por lo menos lo que mostró en la idea. Solo le estamos pasando en lo que vimos en la idea, porque pues no hemos visto al Vasco durante toda la temporada.
2: Sí, no.
0: Yo sí le he visto por mucho 4 partidos.
3: Yo leí uno de Sudamericana.
0: Yo le vi yo 2 de Sudaca.
3: O sea, sin contar el de Santa Fe, ¿no?
4: Y más de Liga. Uno de Sudamericana. ¿Viste los de contra Medellín? Vasco contra Medellín.
3: Ah, sí, yo Medellín.
4: Pero no fue que lo haya pasado pues por encima.
1: Pero ese Vasco también era el de Marino Inestrosa.
0: Ese fue más el de Carlos Andrés.
3: No, ese fue más el de Carlos Andrés. Titular contra Medellín.
4: Andrés Gómez jugó más tiempo.
3: Marino ni siquiera estuvo convocado.
4: Sí, él sí estuvo convocado, claro. Marino jugó 10 minutos junto a Johan Rojas contra Medellín. 10 minutos.
1: ¿Jugó o no?
4: Claro, pero ese era el de Andrés Gómez. Ahí jugó. Los titulares de Vasco jugaron.
3: En la fase previa, a los 16avos.
4: Y el gol que le anotó a Medellín fue al final y.
3: Acá en Medellín, sí.
4: En Brasil.
3: También.
4: Pierden por un 1-0 contra Medellín. Por eso yo puedo. Santa Fe, el rival era más duro, River, que Vasco, para mí, 100%.
2: ¿Cuánto quedó Medellín en Brasil?
4: 1-0. Ganó Vasco.
0: Uy, cortico.
4: El Vasco de Andrés Gómez.
0: Cortico ese resultado. Yo considero que me mantengo que si no gana Santa Fe, luego eliminar a River, es papelón.
2: No, porque todos los partidos son diferentes, señor.
3: Yo le estoy diciendo, depende del contexto.
0: Ya están sacando el paraguas.
3: No, sí. Depende del contexto, puede ser papelón.
2: Claro, hay que sacar. Es que otra vez, ¿qué tradición coopera tiene el fútbol colombiano?
0: Ahora están sacando el paraguas.
1: Ahora no solamente hablan de Santa Fe.
2: Cuando Santa Fe está obligado a clasificar.
3: Pero espere, ¿por qué es papelón ser eliminado en cuartos de final en una distancia que ningún otro equipo colombiano pudo llegar?
1: Por el contexto.
3: ¿Cuál es el contexto?
0: Que acabas de eliminar a River.
3: ¿Y qué tiene que ver
1: eso? Vasco viene muy mal.
3: El repeto eliminó a River y a Boca y perdió la final con Nacional.
1: Es verdad.
2: ¿Es papelón?
3: ¿Qué tienes papelón?
1: Papelonzazo.
2: Bueno, ¿qué hace y perderla con Nacional?
3: A la Libertadores 2016, elimina a River y a Boca y pierde la final con Nacional. ¿Es papelón?
1: Sí, Independiente del Valle. Lo que pasa es que por el camino...
3: ¿Es papelón?
0: ¿O no?
3: ¿Sí o no, señor?
0: Los torneos para
3: ¿sí
0: ganarlo?
3: ¿O no? ¿Es papelón o no? Sí. O sea, si su equipo hubiera llegado a una final de Libertadores y hubiera perdido, ¿para usted es un papelón?
1: Sí, papelón. Papelón.
0: No juega los torneos es para ser campeón, ¿no? Eso o es. Para llegar a una final.
1: Esa fue la discusión que
3: entonces,
1: tuvimos.
3: ¿Para qué lo analizamos pero si solo nos vamos a basar por el resultado? Pero, si no importa nada.
0: Porque en este momento. Ya Mateo, usted sube un poquito la voz.
1: Usted no me puede.
0: Otro poquito.
1: Usted no me puede decir
0: eso.
1: Puede decir esto porque al inicio de este programa, al inicio de este semestre, yo siempre les estuve diciendo. Toca analizarlo todo y ustedes no. Lo importante es que yo no estoy hablando. Lo importante es que,
3: yo nunca dije eso.
1: Ahora lo cambia.
2: Es lo más importante.
3: Es lo más importante, sí, pero yo nunca dije eso. Ustedes, porque está hablando del fútbol vistoso y de jugar bien, que son dos cosas diferentes, no meta ese debate así, porque yo no estoy diciendo que sea un fútbol vistoso. Son dos debates totalmente diferentes, porque usted está defendiendo que era jerarquía porque jugaba lindo contra Jaguares. Entonces ahí está el tema.
1: Pero es que usted me está diciendo que no hay que analizarlo. Esas fueron sus palabras. No hay que analizarlo, que porque lo importante es llegar a la final y ganarla.
3: No, yo no dije eso.
1: Él dijo eso. Bueno, sí. Pero usted dijo que no, que ahora toca.
3: Porque ustedes lo están analizando únicamente por el resultado.
1: Pero es que usted empezó este programa este semestre diciendo que había que analizar por el resultado. Usted dijo.
3: Yo nunca dije eso. Ganar. No diga mentiras. Usted está hablando.
1: De Baba, que jugó 8 y salió campeón y se fue. Y usted
3: dice, ¿por qué llegó
2: a sacar
3: debate?
2: Uno
3: porque,
2: a echar el ojo con las manos.
3: Porque usted está hablando del debate. Porque usted está hablando de que Lucas juega, que a usted le gustan los técnicos que juegan lindo, que juegan vistoso. Nosotros le dijimos que Baba es un técnico que fue efectivo, que jugó bien.
2: Pragmático.
3: Es un debate totalmente diferente. Yo nunca me basé en el resultado. Son dos estilos de entrenadores totalmente diferentes.
2: Con todo eso, Baba es más que Lucas.
3: Sí.
1: Pues tiene más títulos, listo ya.
2: Eso no lo hace más.
1: Sí, listo.
3: Pero yo no traigo el debate, eso es únicamente el resultado, sino que siempre van a importar las formas. Una cosa es que usted quede goleado, que lo goleen en ambas llaves o en una llave, a otra cosa es que usted quede eliminado por penales. Para mí no es papelón quedar eliminado por penales.
1: Sí, es.
3: Para
1: mí. Depende.
3: Por eso, ahí sí depende, pero yo no estoy hablando de que se haya jugado bien, se haya jugado mal. Porque, digamos, Santa Fe, la vuelta con River la jugó mal y pasó.
4: Mateo, pero yo te valgo esa excusa si pierdes, si te elimina Boca o te elimina Sao Paulo, pero no Vasco.
3: ¿Por qué? ¿A usted lo eliminó Vasco? Bueno, sí, o sea, creo que de todos acá es el que menos me puede indicar cómo puedo vivir yo la serie con Vasco. O sea,
4: vuelvo a lo mismo, porque eliminaste a River allá.
3: ¿Y qué tiene que ver?
4: Bueno,
3: supe los partidos son diferentes.
0: No, yo sí iba a decir algo. ¿Usted ya vio el estadio de Vasco?
3: No.
0: ¿No lo ha visto?
3: No.

0: A Daniel Giraldo.
1: Daniel Giraldo. Y esa fue que era. No, y a él, y antes de llevarse a Fernando Uribe, traen de vuelta a Borja. Entonces, un proyecto de inversión es lo mismo que un proyecto a largo plazo a lo deportivo.
2: Yo le dije que fuera lo mismo. Yo le dije que sí importa la inversión en un proyecto deportivo. Se lo demuestra el Flamengo, se lo demuestra Palmeiras.
3: Pero miren los nombres que usted me da.
4: Y usted me trajo
2: acá. Son equipos que invierten. Yo no le puedo dar acá en el fútbol colombiano porque son equipos que invierten e invierten mal.
4: Pero Mateo, usted me trae acá a la mesa también el ejemplo del equipo de Pablo Repeto, el Independiente del Valle. Ese equipo no invirtió.
2: Sí invirtió en sus inferiores.
4: Bueno, pero
2: el 11 titular era todo de la cantera.
4: No invirtió de la misma forma que
2: hizo una inversión.
4: Pero no invierte
2: acá
4: de la misma forma.
2: Acá no invierten. Acá, dígame, ¿cuál fue la gran inversión que tuvo Santa Fe para decir que es obligación jugar contra Vasco, ganarle a Vasco o ganarle a River?
0: No
2: es una inversión porque no con lo compró.
0: El préstamo fue sin cargo.
2: No, ni siquiera lo pagó.
4: Ah, no.
2: Nada.
4: ¿Cuánto le paga de salario o todo?
0: A mí no. Santa Fe no me paga.
2: Entonces, ¿cuál fue la gran inversión?
0: ¿Por qué?
4: No, nada.
0: ¿Cómo?
4: ¿Ah?
0: ¿Qué? ¿No? ¿Qué? No. A ver, es que, mire, yo los entiendo a ustedes porque uno, no están en la instancia. Dos, creen...
4: Ay, yo ya estoy ahí varias veces.
0: Dos, porque creen que están al nivel de River y Boca sus equipitos. Y
1: tercero, no es eso. Es algo
0: pero les exigen igual. Si dicen que pierden en la final de torneo continental a la que usted nunca ha llegado, por ejemplo.
1: Por eso mismo, porque yo le voy a exigir a mi equipo que llegue a una final.
2: Pero es que eso está, nadie le dijo que está mal, pero no es un papelón perder una final. ¿Por qué hacer un papelón perder una final?
1: Es un papelón porque juega los torneos es para quedar campeón. Entonces volvemos al mismo discurso cuando perdió la final Colombia.
2: Entonces usted echa un técnico cada seis meses.
4: Yo sí.
1: Si no me ha resultado, sí.
2: Le estoy preguntando.
4: Yo sí y salgo campeón así.
2: Pero para mí está mal porque usted tuvo que tener un proyecto. Usted tuvo un proyecto para salir campeón de la Libertadores. Sí. Por eso.
4: Pero si el proyecto no funciona ahí.
2: Pero, ¿cómo? Ahí es donde vemos. ¿Por qué nuestro fútbol es mediocre? Porque usted no respeta los procesos.
4: No sé cuánto. Mire él cómo respetó su proceso y lo
1: sabemos. Tres títulos en 15. De 15 posibles, tres títulos.
2: Salió mal, pero empieza a ver afuera todos los que salen campeones vienen de un proceso anterior. ¿Cuánto lleva el Ferreira en Palmeiras? Le pregunto. ¿Sabe?
1: Pero Ferreira siempre.
2: Pero conté, porque yo lo llevo para otro lado. Contésteme, ¿cuánto lleva en Palmeiras?
1: Llevan alrededor de 6 años.
2: Ah, bueno. ¿Cuánto lleva Felipe Luis antes de ganar las dos Libertadores que ganó?
0: 2 años.
2: Haciendo todo el proceso en Flamengo.
1: Cosa muy distinta.
2: ¿Por qué es distinto? ¿Por qué?
1: Por lo mismo que usted habla, la inversión.
2: Entonces la inversión sí es importante, me termina dando
1: pero
2: la razón
1: que
2: a mí.
1: La inversión que hace Vasco no es comparable a la que hace un Flamengo.
2: Es que yo no le estoy hablando de Vasco. Usted me nombró la inversión y yo le dije que Santa Fe no es una inversión, mire, para pelear la Copa
0: usted
2: Sudamericana.
0: Usted tiene una nómina que vale 2 millones de euros, que es lo que vale la nómina de Santa Fe.
1: Ajá. Uh-huh.
0: Y una nómina de 100 millones de euros, que es lo que vale la de Vasco. 100 pasaditos. Uh-huh. ¿Quién espera que gane usted?
1: Se supone que la que tiene mejor inversión, ¿no?
0: Listo.
1: Se supone.
0: Entonces, ¿dónde está la obligación si hay 80 y pico millones de euros de diferencia?
1: Pero entonces, a ver. Vamos a tomar un ejemplo salvaguardando las proporciones.
0: Este es el ejemplo que tenemos en las manos.
1: Espérese.
0: El que usted puede palpar y el que se va a jugar hoy a partir de las 5 de la tarde.
1: Mire este
0: con ejemplo. Transmisión desde las 4 por Casa Albirroja.
4: Uy, ¿ese spam?
0: ¿Cómo vio?
2: Rompiendo.
4: ¿Va a estar en la transmisión?
0: No, señor.
1: ¡Ah! Por eso hizo la cuña. Claro, claro.
0: Pobre tonto.
1: Salva, guardando las proporciones. ¿Quién invierte más, Real Madrid o Ajax?
2: Depende.
1: Ay,
2: porque son dos inversiones totalmente diferentes, pero, porque son dos proyectos deportivos.
1: ¿Pero ¿quién invierte más?
0: No, pues el Madrid.
1: ¿O quién tiene más masa salarial?
2: En Madrid.
1: ¿Quién gana esa llave?
4: El Ajax.
2: Bueno, pues Santa Fe le ganó a River, el Ajax quedó eliminado con la Juventus en la siguiente
0: ronda. No, pues es que

0: papelón, papelón.
1: Y se tiene que ir hasta la señora de los tintos de la serie.
2: Eso para mí
1: es papelón. O sea, y si es que nada que hacer.
0: Digamos, ya sin ánimo de chicana, para mí es papelón quedarse fuera en fase previa de una Copa Sudamericana. Sin chicana, sin la chicana. Eso para mí es un papelón. El otro papelón, para que usted no se sienta tan olvidado, quedarse afuera en fase de grupos, para mí es un papelón.
1: En Sudamericana sí.
3: Ahora,
1: al menos no quedar segundo.
3: Hay papelones grandes y pequeños. Entonces es mucho más grande quedarse afuera en su propio estadio.
0: Es un papelón. Englobe la palabra papelón. No, porque usted empieza ahí. No, es que porque empieza después, metemos el fracaso. Y no, es que hay unos fracasos que son más grandes.
1: Es que,
0: ¿sí? Es,
1: que,
0: es un fracaso.
3: Pero hay fracasos grandes y pequeños.
0: Es un fracaso y un papelón, no es un gris.
3: No es lo
0: la
3: mismo,
0: palabra
3: no
0: es
3: lo mismo,
0: es
3: no,
0: determinante.
3: No es lo mismo fracasar llegando a la final que
0: según
3: que
0: usted es un fracaso.
3: Sí, ambos son un fracaso, pero son fracasos más grandes y pequeños.
0: Es que fracaso no es malo. Para mí el papelón sí es algo que usted lo lleva ya porque es algo no fáctico, sino algo subjetivo de las personas. Decir que usted fue un papelón, es lo que pienso yo.
3: Bueno, si ya lo llevamos al terreno de lo subjetivo, no podemos debatir entonces.
0: Sí, obvio. Ah. Sí, lo subjetivo es lo que se debate, señor.
3: Bueno.
4: O sea, ¿cuál es el objetivo entonces de Santa Fe? Ahorita, lo que queda pues de año.
0: Pelear la liga.
3: Ah, ya.
1: Y ver hasta dónde
0: llega.
3: Por eso es que, repito, cambia y pone todos los suplentes en liga. Porque el objetivo para Santa Fe, según Mateo, es ganar la liga.
1: Pero no pone los suplentes. Dos, no cambia. El equipo
3: juega lo mismo. Me repite, por favor, quién es titular.
1: Es que usted dijo todos los suplentes.
3: Dígame.
1: Jugó titular Daniel Torres. Jugó titular Kylian Toscano.
3: Wow. Kylian Toscano encima de Cante Torres. Listo.
1: Eso no.
0: Sí.
3: Bueno.
1: Hay que reparar.
3: ¿Quién más, señor?
0: Titular.
1: Bustos es de los que más
3: Bustos
1: juega.
3: Ya.
1: Es más titular Bustos que Fagundes.
3: ¿Quién fue titular en la ida? ¿Quién fue titular en la ida?
0: ¿Quién fue titular en los dos partidos con River?
3: ¿Y quién fue titular en la ida?
0: ¿Quién fue titular en
1: pero
0: la Superliga?
1: ¿Pero por un partido ya le da el puesto?
3: ¡Uy, la Superliga!
0: Peor, señor.
4: ¿Puedo? El director, puedo manipularlos. Gracias.
1: No, manipularnos no. Preguntarnos sí. Yo no me dejo manipular.
4: Ay, depende.
1: ¿Para qué?
4: ¿Qué pregunte? Para usted. ¿Es papelón o no quedar eliminado hoy Santa Fe?
5: Para mí no es papelón.
1: Muchísimas gracias.
4: No, pero ahora en serio.
3: Pues porque ya no lo apoya.
5: Para mí no es papelón, porque papelón, el término papelón significa cuando es una derrota abismal o que queda en fraude el equipo, y lo que ha logrado Santa Fe hasta el día de hoy, poniendo en contexto lo que es dando diferencia de los dos equipos, tiene muchísimas más posibilidades de ganar el equipo contra el que va a jugar.
1: Vasco. Señores, eso se llama objetividad.
3: Ella dijo, no, eso no se llama objetividad, claro. Porque ella dijo que estaba haciéndole fuerza a Independiente Santa Fe. Uno no puede ser objetivo si le hace fuerza a ese equipo.
0: Yo le hago una pregunta. En la previa, ¿usted pensaba que Santa Fe llegaba a cuartos de una Copa Internacional?
4: Eso no tiene nada que ver una cosa
3: con la otra. Pero no tiene que ver una cosa con la otra.
1: No, yo me quiero quedar con lo último que dice Cheryl.
5: Obviamente,
1: Santa Fe
5: obviamente
1: no queda en deuda si queda fuera.
5: Obviamente no queda en deuda, pero o sea, uno... Sí.
0: Es que para categorizar el papelón usted...
4: Pero ¿de tiene... qué estaba hablando Cheryl?
5: Para categorizar el papelón, obviamente se tiene que dar a una humillación muy dura, y venían de un partido que quedaron 0-0. Ahorita el papelón debería ser una goleada muy dura o... Sí, una humillación, que es el significado de papelón. Además de eso, se tienen que ver lo que son... La nómina que tiene y el dinero que se ha dado a cada equipo, que es, como decía, más de 80 millones.
1: 123, sí. Cuesta 123. La nómina de Vasco.
3: 1, 2, 3. Bueno, no, lo que pasa es que para mí sí es papelón, porque ¿qué? La historia cíclica, y se repitió lo mismo que con la ida de River. Pasó lo mismo en la ida de Vasco a Gama. Sí, Vasco y River tuvieron las suyas, más Vasco que River, pero Santa Fe tuvo más. Y Santa Fe perdonó, y Santa Fe tuvo dos palos.
1: Sí, de acuerdo.
3: Entonces es lo mismo, porque no hizo las cosas bien en Bogotá, es un papelón si va y te gana 1-0. ¿Por qué? Porque usted pudo ganarle 1-0, 2-0, pero por la ineficiencia de sus delanteros, llámese como se llame, no pudo. Eso lo convierte en un papelón, porque usted no pudo hacer las cosas bien cuando tenía que hacerlas bien.
0: Pero es que todavía está tiempo de hacerlas bien. O sea, sí, no claro. Lo puede categorizar de que ni hizo las
1: cosas
0: bien.
1: Tal vez usted gane 3-0.
0: Sí.
3: No, si gana 3-0, perfectísimo, ningún papelón. Papelón de Vasco da Gama, siguiente, probablemente Boca. Ahora... Si pierde 1-0, se le va a decir. Yo vengo acá a decirles a ustedes dos: mire, papelón, ¿por qué? Porque acá en el Campín dos veces le dieron al palo porque se comieron todo lo que quisieron y ya.
1: No es papelón.
3: Sí, es papelón.
4: Igual siento que es mucha excusa el tema de la nómina.
3: Sí, eso es una excusota.
4: Es
3: como el profe de.
4: ¡Ey!
1: Déjame descansar, que esto va a presentar a Descuadrado en estos días.
3: Sí, y un saludo también para ti, Julián.
4: No, primero no es así. Segundo, preocúpese más por su equipito.
3: ¿Cómo es?
4: Que bien mal si va.
3: ¿Cómo es?
4: 11:49 del mediodía, vamos con...

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3: Bueno, posible nómina para esta noche del cuadro local. Vasco da Gama, Leo Jardim en el arco, línea de cuatro, Paulo Henrique, Carlos Cuesta, Robert Renán y Cuyabano, que es uno de los que cuidó el entrenador, que se me da el nombre, Pedro Emanuel. Línea de tres en el medio, Cheche, Thiago Méndez y Ramón Enrique Santos. Y en la delantera, Spinelli, Carlos Andrés Gómez y Moreira.
0: Combo. ¿Carlos Andrés Gómez va de titular hoy?
4: Claro.
0: Uy, no hay veras si no.
4: Sí, claro.
0: Pues es que uno nunca sabe, yo solamente pregunto.
3: Es la posible nómina.
5: La del primer campeón de Colombia, Andrés Mosquera Marmolejo.
0: La seis normal.
5: Eliberton Palacios.
0: Yo sí no estoy de acuerdo.
3: Yo tampoco.
0: Yo tampoco.
3: ¿Nos podemos dar la mano los tres, señores?
0: Sí.
5: Yo sí estoy de acuerdo.
0: ¿Con Marmo?
5: Sí. Eliberton Palacios, Turro Olivera, Iván Escarpeta, siguiendo la línea, y Cristian Mafla. En el medio de los dos Torres.
0: Se no quiere para nada Escarpeta, ¿cierto?
3: No, ya no, no más.
5: Yo
3: no
5: tampoco. Más. Es muy buena gente, ¿sabe?
0: Sí.
3: Demasiado buena gente. Es buena persona.
0: Bueno, bien.
3: Hasta ahí.
0: Ya se la abona.
5: Johan Torres, Daniel Torres, teniendo en cuenta la ida.
0: Ah, bueno.
5: Jader Obrián, Emerson Rivaldo, Nahuel Bustos y Hugo Rodallega.
0: Yo creo que Rivaldo, Rivaldios.
3: Es que no hay otro.
0: Si no, Rivaldo, ¿qué otro alternativa?
5: Pues puede inventar con Zapata, le ha salido.
3: Yo pondría Zapata.
5: Puede inventar con Lovera, tampoco anda bien.
0: Lovera está jugando bien.
3: No.
5: pero al no, Marqués.
0: Pero... Y Rivaldo. Rivaldo está haciendo, pues, el.
3: ¿Cuántos campañota? Goles tiene Rivaldo?
0: Bueno, pero.
3: No, o sea, lo que me puede decir que viene haciendo goles por uno.
5: Lo que pasa es que. Pero es que no fue un gol, fue un golazo.
0: Pero uno no puede decir que un jugador juega bien por un
3: gol. Por un gol, sí, o sea.
5: Un golazo. ¿Cierto, Davidito?
0: Pero en la ida Rivaldo no jugó bien.
4: No, en la ida.
3: ¿Rivaldo jugó bien?
0: En la ida no jugó bien.
3: ¿Por eso?
5: ¿Compramos esa?
3: Solo no ha jugado bien nunca.
5: Comprala. Comparando. Me dice, Rivaldo no vuelve a hacer un gol así en su vida. Y yo, como Henry.
0: Oh, sí, ¿verdad?
3: Es un facto.
5: Henry pasó a curar cheque de pensión el día después de la final.
0: Como Contreras. No vuelve a hacer un gol así en su vida.
4: Pero la diferencia de mis jugadores con ustedes es que uno hizo un gol en una final que le da un título y el otro hizo un gol de media cancha, nominado a Premio Puskás, que eliminó a su club de fase previa.
0: ¿Y cómo le fue?
4: Pues te eliminó.
3: Yo tengo una y terminé después siendo campeón.
4: ¿Cuál?
3: El de Gilmar.
0: Yo tengo una en semifinales del 89, cuartos de final del 89, ¿recuerda?
4: Sí, cuando tenían amenazado a los árbitros.
0: Ah, bueno, pues si usted quiere dar ese discurso, está bien.
5: La época de la mandarina.
0: Si usted quiere dar...
4: ¿Por qué la mandarina?
5: Porque mandarina para Estados Unidos, mandarina para Europa, y se acabó el programa.
0: Venga, yo sí estoy de acuerdo con que tape Marmo.
3: ¿Por qué? No.
0: Pues el titular es Marmo, pues, no. Dios, sí, la experiencia.
5: Un filósofo paisa a propósito hincha del Medellín, hay niveles de niveles.
0: O sea, digamos, los mejores arqueros del fútbol colombianos, no extranjeros. ¿Quién está después de Marmo? O antes,
3: no,
0: o sea,
3: es que nadie está diciendo que no, pero yo soy de los que piensa que cuando uno viene una lesión, por nombre que tenga, no debe ser titular.
0: Oiga, mire.
6: Y más en un partido
0: de lo que nos comentan, y yo estoy de acuerdo con el oyente que dice Sergio. Según la mesa, sí es un papelón que un club colombiano salga en cuartos de un torneo internacional contra un equipo brasileño. Pregunta, ¿Millos es un constante papelón hace 19 que no llega a esas instancias?
5: Sí. Pero entonces usted nos está dando la razón según su comentario previo a la pregunta del oyente.
0: ¿Qué pasa, señor?
5: Usted dijo, con esta sí estoy de acuerdo.
0: Señor.
5: Usted dijo, con esta sí estoy de acuerdo. Y por favor, ¿me lee la pregunta otra vez?
0: La pregunta nada más, porque Millos es un constante papelón, sí. Hace 19 años que no llega a estas instancias.
3: Sí, usted nos dio la razón porque usted dijo que está de acuerdo.
0: Sí, pues es que es un papelón. Es que lo que yo le digo,
5: Dylan, diciendo. Albirrojo.
0: Ah.
3: Pues que por eso ahí está el tema. O sea, para ustedes todos los torneos internacionales que no se ganan.

0: son papelones de todos los equipos.
1: Sí.
2: Bueno. Imagínese. Águilas que jugó.
1: Yo creo que no.
0: Entonces usted se contradice.
1: Es que también depende
0: del equipo. ¿Lo del Pereira fue papelón?
1: También depende del equipo.
0: ¿Lo del Pereira fue papelón? ¿Lo del Pereira fue papelón?
3: Te estás comparando con Pereira.
0: No me estoy comparando con Pereira. No me estoy comparando con Pereira. Yo estoy preguntando.
1: Depende del equipo. Millonarios, Santa Fe, Nacional,
0: Millonarios,
1: América.
0: Porque si no tiene tradición internacional, es un papelón.
1: No tiene tradición.
0: Porque es un papelón, entonces.
1: No tiene tradición internacional, pero acá dicen a los cuatro vientos que son el más grande de Colombia. Entonces, si son el más grande de Colombia, tienen
0: si
1: que
0: no
1: hacer
0: tiene tradición allá. Internacional, porque es un papelón que haya quedado eliminado en unos cuartos.
1: O sea, lo suyo sí es un papelón, porque usted sí tiene historia internacional ganando una Sudamericana.
0: Tampoco es que tenga una historia muy grande internacional.
1: ¿Pero gana una Sudamericana?
0: Sí, yo no estoy diciendo que no.
1: ¿Ya?
0: Por eso, pero para mí no es un papelón tenga o no tenga historia, es lo que yo le estoy diciendo.
3: Bueno, yo no sé, yo sí considero que ninguno está aquí errado, porque todos tienen sus opiniones diversas.
2: La bandera de la tibieza.
3: Pero yo sí me mantengo que es papel.
1: ¿David Fajardo?
3: No, esto ya no.
2: Sí, absolutamente precioso. Pero sí, doctor Barbosa. O sea, para usted sería papelón si Santa Fe queda fuera.
3: Sí.
2: ¿Por qué Santa Fe? Lo que pasa es que, claro, no, yo lo entiendo.
0: Todo lo
1: entendemos. ¿Y si fuera Millonarios y no Santa Fe?
3: También.
0: ¿Sabe cómo bueno, estaría? No lo primero. Tiene que pasar de grupos.
1: Primero. Si lo alcanza a ver con sus ojos.
2: No, sí, primero hay que clasificar a torneo internacional.
0: No, pero es que ya clasifica. Pero ya no pasa de grupos. Hizo un paso, que es clasificar. Ya está intentando ese paso de pasar de grupos.
1: Que Palestino lo cogió y lo jodió. Que O'Higgins lo cogió y lo jodió.
2: ¿Palestino de O'Higgins?
0: Duro.
1: Yo le acepto, bueno, yo caí contra Racing, contra Sao Paulo. Bueno, tienen nombres.
0: Al menos.
1: Nombres.
2: Vasco da Gama, por ejemplo.
1: Duero, hasta
0: River,
1: Vasco.
0: River, yo me enfrenté a River,
1: Pero oiga, Palestino de O'Higgins. Duro.
2: O'Higgins me suena como a detergente.
1: No, O'Higgins, los pañales
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3: A mí lo que me encanta de los hinchas de los distintos equipos del FPC es que ya, no se
1: dilo,
3: sacan de la boca.
1: Dilo tuyo, Bart.
3: Grande de Colombia.
1: Dilo tuyo,
3: 11:56 de la tarde, vamos con Canapro y continuamos con este mano a mano deportivo.
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5: Hoy quiero hablarles desde el corazón. Después de muchos años, muchos partidos, muchas alegrías y también momentos duros, siento que llegó el momento de cerrar una de las etapas más importantes de mi vida. Mi camino con la Selección Colombia. Vestir esa camiseta fue un sueño, pero también una responsabilidad enorme. Cada vez que entré a una cancha entendí que no jugaba solamente por mí. Jugaba por mi familia, por mis compañeros, por millones de colombianos que soñaban con todos nosotros. Tuve la fortuna de vivir momentos que jamás imaginé. Mundiales, goles, noches inolvidables, victorias que nos hicieron creer y derrotas que nos hicieron aún más fuertes. Todo eso me marcó a mí para siempre. Desde que llegué a la selección, tuve un pensamiento muy claro, que el día que me fuera, pudiera sentir que dejaba esa camiseta más arriba de como la encontré. Quería aportar, quería dejar huella, ayudar a que Colombia creyera que podía competir contra cualquiera. Hoy, mirando el camino recorrido, siento que lo conseguí. No fue solamente mío, fue de una generación completa, de muchos compañeros y de todo un país que volvió a soñar en grande. Tuve el honor de llevar la camiseta número 10 y también la cinta de capitán. Siempre intenté hacerlo con respeto, con responsabilidad y entendiendo lo que significaba representar a Colombia. Hubo días buenos y otros muy difíciles, pero nunca dejé de sentir orgullo por esos colores. Quiero agradecer a cada compañero con el que compartí este camino, a los entrenadores, cuerpo técnicos y a todas las personas que hicieron parte de la selección durante estos años. Cada uno dejó algo en mi historia. También quiero agradecer a mi familia. Ellos estuvieron detrás de cada partido, de cada viaje, de cada alegría y de cada momento complicado. Muchas veces fueron mi fuerza cuando las cosas no eran fáciles. especialmente a mis hijos, Salomé y Samuel. Muchas veces jugué por ellos, cuando estaba cansado, cuando había presión, cuando las cosas no salían como yo quería. Pensar en ellos siempre me da una razón más para poder seguir. Siempre quise que se sintieran orgullosos de su papá, no solamente por los goles o por los triunfos, sino por haber defendido a su país con amor, respeto y entrega. A toda Colombia, gracias. Gracias por acompañarme durante tantos años. Gracias por celebrar conmigo, por sufrir conmigo, por exigirme, por apoyarme y por hacerme sentir su cariño en cada rincón del mundo. Sé que vienen nuevas generaciones, nuevos jugadores, nuevos sueños. A ellos les deseo lo mejor. Que entiendan siempre el privilegio que significa vestir esa camiseta y que la defiendan con el alma. Yo me voy tranquilo porque sé que lo di absolutamente todo. Gracias por cada recuerdo, gracias por cada abrazo y gracias por cada momento. Muchas gracias, Selección Colombia, y gracias, Colombia.
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En ASB Colmundo son las 9 en punto. 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

0: Muy buenas noches, amable audiencia de Colmundo Radio. Sean ustedes bienvenidos a este nuestro espacio, Casados
1: y Aún Felices.
0: Un espacio diseñado especialmente para la vida en pareja y, por supuesto, para la vida en familia. Este es un programa basado en la palabra de Dios. La palabra de Dios que tiene respuestas a todas y cada una de nuestras inquietudes. Les saludamos esta noche, Alex Barrios y
1: Belcy Maleli Enríquez. Qué bueno, Alex, poder estar contigo haciendo este programa tan bonito, tan especial, y también poder estar con nuestros oyentes de Casados y Aún Felices. Hoy es martes 8 de septiembre del 2026. Un saludo muy especial para nuestro control master, a esta hora el señor Jim Perlaza. Alex, este es un espacio diseñado para la pareja, con todo lo que tiene que ver el mundo del matrimonio, ¿no? Y de las personas que tienen una unión de convivencia, por ejemplo, cómo educar a los hijos, cómo mejorar la comunicación, la intimidad, el presupuesto, la familia, toda su dinámica. Por eso nosotros estamos muy contentos, porque cada día más son parejas que se unen a nuestra fiel sintonía y escuchan este programa, pero siempre, como tú lo dices, con principios. Aprendemos principios que están en la palabra de Dios, que tiene respuesta para todo. Bueno, Alex, hoy tenemos un tema muy bonito al cual pues queremos dirigirnos, y este tema se llama Libres para Soñar. La pareja que es libre para soñar. Ya estamos llegando pues a, digamos, a una etapa que se va a dar el final del año, Alex, y muchas personas dicen, bueno, pasó el 2026, no se nos dieron las cosas, de pronto empezamos el mes de enero, el mes de febrero con muchos planes, con muchos anhelos, con muchos deseos, y de pronto hemos tenido algunas dificultades en las cuales pues esos planes se han visto un poquito relegados, o de pronto no se han podido cumplir. Y eso enseguida va minando nuestros anhelos y se va dando como en el corazón de la gente una desmotivación. Pero este tema que nosotros tenemos, esta visión espiritual muy linda, es decirle a nuestros oyentes que no podemos rendirnos y que siempre debemos seguir adelante. Yo quiero empezar, Alex, este maravilloso programa con un versículo, como siempre, que a mí me encanta, que a mí me llena de mucho fuego, que a mí me levanta, que está en 2 de Timoteo, capítulo 1, verso 7. La palabra de Dios nos dice aquí: porque no nos ha dado Dios espíritu de cobardía, sino de poder, amor y dominio propio. Alex, ¿qué tienes que decir tú con respecto a ese lindo pasaje en la palabra de Dios? Que Dios no nos ha dado espíritu de cobardía.
0: Pues precisamente la cobardía y el temor es todo lo contrario a la fe. Y precisamente Dios nos invita a que creamos en Él y creamos que todos nuestros sueños y lo que hemos planeado es posible. Porque al que cree, todo le es posible.
1: Claro que sí. Y es que la mayoría de los seres humanos hemos experimentado en algún momento de nuestras vidas ese miedo al fracaso, ¿no? Y consecuentemente el miedo al fracaso viene el miedo a tomar retos, miedo a tomar nuevos desafíos, o es decir, lo que la frase de nuestro tema de hoy, el miedo a soñar. Entonces nos da miedo trazarnos metas, porque como hemos tenido anteriormente experiencias negativas, hemos tenido metas que no hemos cumplido, entonces ya entra el temor como de acumular una serie de fracasos.
0: Fíjate, mi vida, cómo actúa el temor. El temor se ancla o se apoya en situaciones nuestras. Básicamente voy a citar tres motivaciones que le dan espacio al miedo para anclarse en nuestro corazón. La primera son las carencias, el área de nuestras carencias. Por ejemplo, el no tener dinero, el no tener cariño, el no tener comodidades, nos va a poner acobardados frente a la vida por esta postura. El área de la insuficiencia, por ejemplo, tengo una insuficiencia cultural o estética o psicológica o académica, me siento menos que otro, me pone en una postura inferior que me atemoriza para enfrentarme a la vida.
1: Muchas veces esa insuficiencia no es real, Alex. De pronto esa insuficiencia está en nuestros pensamientos y nosotros lo creemos por completo. Entonces, si uno dice, yo tengo insuficiencia de conocimiento, no es que sea así, sino que uno mismo cree que no sabe lo que ha estudiado o que no es capaz.
0: El alma del ser humano está lleno de muchos conflictos y precisamente esa es nuestra posibilidad, poder charlar delicioso en esta noche y ampliar al respecto. Las áreas de los conflictos, hablemos. La ansiedad que trae el tener que tomar a diario decisiones. Nos estamos enfrentando a un mundo que cada vez se está reinventando y que nos está presentando nuevas posibilidades. La decisión de correr riesgos, no todo mundo quiere pues lanzarse en esta odisea. Y eso produce dudas, prácticas que en el fondo acarrean miedo.
1: Bueno, algo que nosotros no podemos dejar de pensar, Alex, con respecto a este tema, es que muchas personas deciden dejar de soñar para autoprotegerse, ¿cierto? Nos autoprotegemos de una posible desilusión. De pronto nos limitamos simplemente a vivir el día a día sin objetivos, porque uno dice, al final me voy a frustrar, al final las cosas no se me van a dar. Es un leve pesimismo, pero ese es uno, de pronto el pesimismo no es tanto, sino miedo disfrazado de pesimismo.
0: El miedo también tiene varios agentes vendedores, por ejemplo, el dolor. Los que hemos pasado por algunas escenas de nuestra vida, de dolor, de pena, de una enfermedad, de una sensación de soledad, la impresión de desamparo o el impacto de la muerte de algún familiar también va a marcar nuestras vidas frente a esta situación que nos va a orillar precisamente al dolor.
1: Bueno, estamos hablando del miedo, Alex, y del miedo a soñar, pero háblanos un poquito de la psicología del miedo.
0: La mayoría de los seres humanos hemos experimentado en algún momento temor, pero en psicología el miedo al fracaso se define como el temor frente a la posibilidad de no satisfacer las expectativas propias y de las de los demás. Esta emoción es necesario entregarnos en las manos de nuestro Dios, porque de lo contrario no nos estaremos autosaboteando a la hora de avanzar, a la hora de alcanzar grandes metas, no solo personales, sino familiares, laborales, emocionales, aún ministeriales. Nos autosaboteamos, Belsi. ¿Qué claro cosas que sí hacemos? Explícame un poquito más de esto, autosabotearnos.
1: Bueno, autosabotearse es un término muy complejo que significa ponerse trabas a uno mismo, ¿cierto? Es creer que uno no es capaz de alcanzar metas y por eso nosotros mismos truncamos los procesos, porque como ya conocemos el dolor del fracaso, porque como ya conocemos la frustración y la hemos hecho parte de nosotros, entonces son sentimientos tan afines que es mejor eso que ilusionarme a que las cosas me puedan salir bien. Y eso es una complejidad de la mente del ser humano, ¿cierto? De la sociedad del cansancio, porque hay personas que dicen, qué estrés, yo no tengo vida tranquila, a mí me pasan las cosas, pero en el fondo buscamos esas cosas, porque son los sentimientos con los cuales estamos familiarizados. Pero hablemos, Alex, entonces, en la palabra de Dios, ¿sí? Vamos a hablar del caso de una mujer. Hablemos del caso de Eliseo con la mujer tsunamita para hablar un poquito acerca del miedo a soñar. Vamos al segundo libro de Reyes, capítulo 4, verso 13, y vemos que Eliseo le dijo a Jesse: dile, agradecemos tu amable interés por nosotros. ¿Qué podemos hacer por ti? ¿Quieres que te recomendemos con el rey o con el comandante del ejército? No, contestó ella, mi familia me cuida bien. Vemos entonces que la palabra de Dios nos habla aquí sobre la vida de una mujer, tsunamita, ¿cierto? Desconocemos su nombre, solo sabemos que es de Sunem, pero sabemos que era una mujer casada, que ocupaba una posición socioeconómica muy buena en su ciudad, era bondadosa y era una mujer generosa.
0: Recordemos un poquito de la historia de esta mujer tsunamita, para poder entender mejor la historia. La mujer tsunamita, sin que nadie se lo pidiera, le hizo un cuartito, porque ella veía pasar al profeta
1: Eliseo
0: por su casa, y le dijo a su esposo: mira, este sin duda es un hombre de Dios, hagámosle un cuarto, pongámosle un candelabro y pongámosle agua, una tinaja, para que él repose aquí de su camino.
1: Quiero decirte que
0: para que descansara cada
1: Elías,
0: vez.
1: Elías pasaba mucho de Sunén al norte, ¿cierto? Iba del sur al norte, que era el Monte Carmelo, no era como la zona que Elías pasaba, Eliseo, perdón, y ella veía que él se manejaba entre ese trayecto, que eran de 35 a 40 kilómetros, es decir, que Eliseo caminaba casi a diario de 4 a 6 horas, por eso ella se fija en el varón de Dios que iba de Sunén al Monte Carmelo haciendo su ministerio y tuvo compasión de él y, como tú lo dices, mi amor, decidió hacerle una pequeña habitación.
0: Qué fascinante es esta historia. Ella lo hacía por amor a Dios, no por interés.
1: Claro,
0: partamos
1: sí.
0: De este punto.
1: Quería honrar al profeta y lo honraba, le atendía, le daba alimentos, le hizo una habitación para que descansara. Pero algo pasa con esta mujer. Como decimos, es generosa, pero al mismo tiempo en ella había un anhelo. En ella había un sueño que ella no había cumplido, era ser madre. Esta mujer fue sensible y pudo ver que Eliseo era un siervo de Dios, quien siempre visitaba a su pueblo, a quien decidió invitar a su casa y sabía que era de bendición para ella y para su familia. Mira lo que nos dice Ale Mateo 10:41, este pasaje que dice: el que recibe a un profeta, por cuanto es profeta, recompensa de profeta recibirá. Y el que recibe a un justo, por cuanto es justo, recompensa de justo recibirá. No era malo, era muy bíblico que ella le pidiera algo al profeta, que ella tenía una necesidad muy profunda, pero cuando el profeta le dice: ¿qué quieres que haga por ti? Ella dijo: no, yo estoy bien. ¿Qué significa ese yo estoy bien, Alex?
0: Bueno, Eliseo decide mostrarle agradecimiento a la tsunamita. A través de Jesse le pregunta: ¿qué podemos hacer nosotros por ti? Y la respuesta fue prácticamente: no se preocupe por mí, yo estoy muy bien. Y esto nos lleva a pensar en algo, que muchas veces nuestros miedos y nuestras inseguridades no nos permiten vivir libres como hijo de Dios, ni que podamos contarle a papá Dios cuáles son nuestras necesidades, nuestros sueños, nuestros anhelos que queremos ver materializados en nuestras propias vidas. Recordemos que lo que está haciendo aquí el profeta es recordarle que ella había sido solícita en todo el esmero con el que le había tratado. Eliseo reconoce que ella se había desvivido por servirle con detalles, con cariños, y quiere devolverle el favor. Le ofrece lo máximo que él podía ofrecer: un contacto para hablar con el rey o con un general, o por un favor político, o una protección, un privilegio. Ella más o menos le contesta: yo habito en medio de mi pueblo. Y entonces esta es la respuesta más sabia y poderosa aquí de este capítulo. Ella dice: yo estoy bien, estoy contenta donde estoy, con mi gente sencilla. No necesito palancas, no necesito ser importante, no necesito nada más. Y tenía esta mujer, en serio, si uno la analiza, tenía tres cosas que pocas personas podían tener en su época, o posiblemente también hoy. Una de ellas es el contentamiento, o sea, no tenía envidia a los que tenían poder, no estaba buscando eso. Tenía humildad, no usó el servicio a Dios como una escalera para subir, o sea, no estaba buscando que le pagaran el favor. Tenía seguridad, su identidad no estaba en ser reconocida por el rey, sino estar bien con los suyos y seguramente que con Dios. Muchos le sirven a Dios esperando algo a cambio y, por supuesto, reconocimiento, que Dios les pague, que Dios les retribuya. Ella lo sirvió por amor y nada más. Justamente por eso, Dios la sorprende en el versículo siguiente dándole lo que ni siquiera se atrevió a pedir, un hijo, porque ella era estéril. Entonces, revisemos esto, que ella era una mujer que aparentemente lo tenía todo, pero en realidad su mayor anhelo era ser madre, pero no pudo tener la libertad de contárselo al siervo de Dios. Y esto seguramente porque lo veía como un imposible, como algo por lo cual ella ni siquiera se atrevía a ilusionarse, prefiriendo cancelar ese deseo en el corazón. Y pienso que muchos seres humanos, y tal vez puedan identificarse con lo que estamos hablando o que preside aquí la palabra de Dios, es que no nos atrevemos a ilusionarnos con cosas porque no nos sentimos como que nosotros seamos
1: merecedores,
0: esa es la palabra. Y precisamente muchas veces inclusive podemos orar más por los demás y ayudar a otros a suplir sus sueños, pero cuando Dios nos confronta con esto, ¿qué quieres? O sea, ¿qué quieres que haga por ti? Nosotros podemos también responder como hizo la tsunamita. No, tranquilo, por mí no se preocupe.
1: No tengo ninguna necesidad.
0: Sí, pero esto era de dientes hacia afuera.
1: Claro que sí, y es que hablando un poquito del autosabotaje como forma de miedo, es que esta relación de comportamiento es inconsciente, Alex. La persona arruina, deteriora y termina alejando, aún lo podemos ver en la pareja. Cuando una persona dice, yo no nací para amar, nadie nació para mí, podemos entender entonces que no es que mi pareja está haciendo lo imposible para alejarme, uno mismo está dañando la relación. Y al fondo es porque, es como un mecanismo de defensa cuando la persona inconscientemente piensa, él o ella en algún momento me va a traicionar o me va a dejar, mejor yo me anticipo y daño la relación y creo alguna crisis como para que ya esto sí voy a caer de una vez, ¿cierto? Y este proceso de autosabotaje tiene unas causas, ¿sales? El miedo a no cumplir los deseos puede ser motivado por la baja autoestima. Sentir que uno no merece, como esta mujer, que no merecía un hijo o no se ilusionaba porque de pronto el profeta iba a orar y no se iba a dar el milagro. O sea, es lo que ella tenía en su mente. Y ella se anticipó. Ella dijo, no quiero nada. También podemos hablar de que pronto ella tuvo experiencias en el pasado donde pronto acudió a otras personas, a otros métodos para tener un hijo y eso no pudo ser. Entonces vemos que una mujer prevenida de pronto con que la engañaran, ¿sí? Ya no me engañes más, no me ilusiones, lo que le decía a ella prácticamente a Eliseo. Este es un miedo a la vulnerabilidad, ¿verdad? Evitar abrirse. Ella no se abrió por completo al profeta. Ella no le contó, mira que decidió sepultar el deseo en su corazón de ser madre, porque ella no fue sincera. Ella, este miedo de ser vulnerable le impidió conectar con la verdad, porque ella se quería proteger de un sufrimiento futuro.
0: Bueno, y tú citas algo ahí muy importante, pues yo no nací para amar, nadie nació para mí. Era una de mis canciones favoritas cuando estaba soltero. Y yo no sabía que lo que estaba cantando, y puedo citar esto en este tema, se estaba viviendo en mi vida. Pues sencillamente me identificaba con esa canción y yo seguí soltero hasta que renuncié, como quien dice, a seguir tarareando aquello que me identificaba para atreverme a soñar y pedirle a Dios una esposa.
1: Uno tiene que tener cuidado con las cosas que declara sobre la vida de uno.
0: Es importante el poder que tienen las palabras. Bueno, yo me preguntaba, qué hermoso lo que estás hablando, ¿por qué los miedos nos impiden soñar? Antes de avanzar con este tema. El miedo y el sueño viven en dos cuartos opuestos en nuestra mente. Mira lo que esto describe.
1: Interesante.
0: Soñar es a abrirte al futuro. Y el miedo más bien, ¿qué es lo que quiere? Protegerme de él.
1: Claro.
0: Y te impide soñar por tres razones que quisiera explicar. El miedo te hace vivir en modo supervivencia, no en modo creación. Cuando tienes miedo, tu cerebro no pregunta qué me haría feliz, pregunta qué me puede hacer daño. Entonces, no sueñas, sino que te proteges. No piensas en construir, sino en perder. Y en segunda instancia, el miedo te cuenta una historia antes de que pase. Por ejemplo, el miedo te está repitiendo frases en tu cerebro diciendo, ¿y si fracasas? ¿Y si se burlan de ti? ¿Y si te dejan? ¿Y si no eres capaz? Y tú lo crees. Entonces, prefieres no soñar para no decepcionarte. Mire qué importante es esto. Y es mejor no intentarlo antes de fallar. Muchos sueños se han frustrado aquí. O sea, la gente le dice, hagamos un viaje. Ay, no. O sea, la gente...
1: Me da miedo
0: y han anclado sus sueños a la zona de confort. Y allí también terminaron.
1: Y sabes una cosa, Alex, también he visto muchas parejas que tienen miedo a emprender, a abrir rutas nuevas, de pronto buscando una liberación financiera. Sabe que lo que estamos haciendo ya no nos produce. Sabe que el negocio ya fue un momento rentable, pero que ya no.
0: Sí, los negocios evolucionan.
1: Evolucionan, tienen sus tiempos, las cosas cambian. Y he visto el caso aquí, digamos, en la consejería, de muchas parejas que saben que deben cambiar su emprendimiento.
0: Y es el momento.
1: Sí, porque, por ejemplo, una persona que tenía un café internet.
0: Sí.
1: Ya es muy raro que una persona vaya a alquilar una hora de internet.
0: Sí, eso es.
1: Si ya pues tenemos la facilidad. Por dar un ejemplo, usted puede decir que es rentable, pero en ciertos lugares o zonas del país ya no. Entonces es importante que mi negocio debe cambiar. Yo debo tener resiliencia, seguir adelante, pero nos da miedo. Entonces preferimos hundirnos, preferimos irnos a la bancarrota, digamos a una esclavitud financiera antes de cambiar de oficio, de emprender o buscar nuevas rutas laborales. Y eso es lo que nosotros estamos hablando aquí con relación al miedo, y que sabemos que las personas que nos están escuchando, pues esperamos que este tema sea de mucha luz para sus vidas.
0: Es interesante lo que estás planteando. Vamos a la tercera razón que hace que nuestro sueño se hunda. El miedo te hace creer que no mereces el sueño. Muchos sueños no se apagan por imposibles, sino porque en el fondo nosotros pensamos que no es para gente como yo. Eso no era para mí. Y así, realmente así lo decimos, eso sí, no era para mí. Claro. El miedo se disfraza de humildad y te dice que seas realista, ubícate, por favor, pon los pies en la tierra, ¿cómo se te ocurre? Y la verdad que los más grandes inventos de esta humanidad surgieron en los momentos más oscuros. Y es posible que en los momentos más críticos nuestras emociones estén en un punto bajo, pero yo digo que ahí es donde Dios es especialista en milagros y en capaz, y eso lo hemos vivido nosotros.

0: Así
1: ¿cierto?
0: es.
1: Soñar es dejar de tener miedos. Es decir, que tu sueño es más grande que tu miedo. ¿Y qué sueño tienes tú? Pregúntate. ¿Qué anhelos tienes? Porque este tema apenas está empezando y hay otras aristas que vamos a tocar.
0: Hay personas que no se casan, Alex, que no aceptan una relación, no aceptan una propuesta amorosa por el simple miedo de ver que sus padres no fueron felices y de una vez va pensando que le va a pasar lo mismo.
1: Creo que estás metiendo el dedo en la llaga con este
0: Y tengo el
1: punto.
0: caso de algún familiar que tuvo, digamos, los pretendientes y nunca aceptó ninguno porque decía que el matrimonio no daba la felicidad. Y así, como lo vio en sus padres, ella pensó que eso también iba a pasar y murió lastimosamente soltera y de pronto en estado de amargura, porque nunca tuvo esa realización de tener una pareja, un esposo. También vemos el caso de la salud. Hay personas que no van a un médico por miedo a un diagnóstico, ¿cierto? Tengo miedo que me salga algo malo
1: No quiero enterarme.
0: y no quiero enterarme. Entonces postergan el tratamiento por miedo y haciendo que esto a la vez, pues, digamos, recrudezca la enfermedad, ¿no?
1: Esto es muy interesante, sobre todo refiriéndome al primer caso, amor. En la generación de nuestros padres era como muy común encontrar gente soltera o que tomaba la decisión
0: Solteronas decimos hoy
1: sí,
0: día.
1: de quedarse solterona. Yo tuve tres tías solteronas y que ellas murieron sin hijos.
0: Porque no querían fracasar, entre comillas.
1: Eran otros tiempos.
0: Bueno, este tema de verdad, Cal, es muy interesante, pero vayamos entonces al versículo de segundo libro de Reyes, capítulo 4, versículo del 14 al 16. Miren lo que sucede entonces en la vida de esta mujer. Más tarde, Eliseo le pregunta a Jesse qué podemos hacer por ella. Jesse le contesta al profeta: ella no tiene hijos y su esposo ya es anciano. Llámala de nuevo, le dijo Eliseo. La mujer regresó y se quedó de pie en la puerta mientras Eliseo le dijo: el año que viene, por esta fecha, tendrás un hijo en tus brazos. No, señor mío, exclamó ella. Hombre de Dios, no me engañes así, ni me des falsas esperanzas. Mire qué interesante, Alex, este pasaje, y es entender que el profeta entiende la necesidad sin que ella se lo revele de que quiere ser madre, que quería tener un hijo, su esposo ya era anciano. Dios le promete a través de Eliseo un hombre de fuego, un hombre de poder, un hombre espiritual, porque él se lo pidió a Dios tener la misma unción o el doble de Elías, su señor anterior, ¿no?
1: Cosa difícil le pidió
0: Eliseo a Dios,
1: Eliseo
0: a Elías.
1: Elías.
0: Y resulta que esta mujer le dice: no, no quiero un hijo, no me des falsas, ¿qué? Ilusiones. O sea, ella no dijo, cuando el profeta contundentemente le dice: de aquí a un año tendrás un hijo, ella no le dice: gloria a Dios, ella no le dice: ay, qué bendición. No, ella dice: no, no quiero, simplemente. Entonces, Alex, ¿qué podemos hablar entonces con relación a esta reacción producto del miedo de la mujer tsunamita?
1: Qué maravilloso es nuestro Padre Dios, quien nos conoce, conoce nuestro corazón y sabe que aquello que muchas veces nos puede frenar a la hora de soñar es el miedo. El mayor saboteador de los hijos de Dios es esta emoción que tiene muchas máscaras como el orgullo, el pesimismo, el escepticismo. Hablemos un poquito de los disfraces del miedo. El miedo o la fobia es difícil de entender. Usa disfraces como la timidez. ¿Sabe que a la persona tímida le asusta? Lo que le asusta es no hacer las cosas bien y por lo tanto quedar mal ante los demás. Por eso dice, mejor no las que, no las hago. Otra máscara del miedo es ser escrupuloso, es el pesimismo, el escepticismo y hay otra máscara del miedo, mucho más comunes como el aburrimiento, la vanidad, la hipocresía, la mentira. La hipocresía contiene muchas veces una mezcla de miedo y de rabia. El hipocresía

0: Ahorita vive en angustia, a lo que teme es enfrentarse a la verdad. La verdad es el arma, la mejor arma, perdón, del hipócrita, entonces es la mentira.
1: Bueno, esto del miedo es que aquí estamos aprendiendo que el miedo no se manifiesta tal cual, sino que utiliza máscaras o disfraces, entre las cuales podemos, aquí me llamó la atención que mencionaste el aburrimiento. Hay personas que dicen, no, qué aburrimiento ir para allá. Es simplemente miedo, ¿cierto? O es ser escrupuloso. No, yo no quiero comer esa comida por el miedo que le haga daño, un ejemplo, ¿no?
0: Claro.
1: Nosotros tenemos que entender, Alex, es que nuestro Dios usa la vida de aquellas personas que están cerca de nosotros para tratar precisamente el miedo.
0: Muchas gracias. Lo que vemos aquí en la tsunamita es que ella no quería que le dieran falsas esperanzas. Es decir, no quería que la ilusionaran con algo que luego no se daría. Tenía el miedo de sufrir, tenía un miedo a la desilusión y prefirió decirse a sí mismo, no quiero hablar ni pensar en ese tema. ¿Cuántas veces hemos encontrado esto, tal vez en nuestra vida, en nuestros semejantes, el decir cancelado, no hablemos de eso, usted sabe que no toquen ese tema?
1: Bueno, Dios usa entonces, venía diciéndote, la vida de las personas que más amamos para ayudarnos precisamente en el miedo. Y Dios usó en el caso de la tsunamita la vida de Eliseo y de Jessy, quienes estos le insisten y no dejan que se quedan con las manos vacías, pues había sido una mujer de buen corazón y que les había ayudado mucho, ¿cierto? Él le hace una promesa. El año que viene, por esta fecha, tendrás un hijo en tus brazos. Cuando vemos la respuesta de la tsunamita a la promesa para su vida, pues como te venía diciendo, él le dice, hombre de Dios, no me engañes así, ni me des falsa esperanza. Lo que nos permite confirmar aquí, queridos oyentes, es que ella sí anhelaba ser madre, porque ella hablaba de una esperanza. Pero el miedo a ese sueño, a que no se cumpliera, le había bloqueado por completo su capacidad de soñar, ¿cierto? Y esto es algo que debemos tener claro, Alex. El miedo bloquea la capacidad de soñar.
0: Así es como continuamos entonces con esta historia fascinante. En Segunda de Reyes, capítulo 4, verso 28, nos dice, entonces ella dijo, ¿acaso yo pedí un hijo, señor mío? ¿Acaso no te dije, no me engañes ni me des falsas esperanzas? Lo que nosotros notamos, recapitulando,
1: La
0: el tema es,
1: historia
0: la historia es que más adelante ese mismo niño, dice en la
1: crece.
0: escritura, no solo crece, sino que en algún momento salió alterado y le gritaba a la mamá, pero la mamá lo único que es capaz de hacer la tsunamita es que corre a buscar al profeta. Y cuando encuentra al profeta, no fue capaz de expresarle nada, sino que se postra entre sus pies y se pone a llorar. Él no puede, le dice al criado, no puedo descifrar, Dios me ha ocultado lo que le está pasando.
1: El
0: Hagamos
1: niño
0: algo.
1: grita, mi cabeza,
0: Claro.
1: estando en el campo con su padre y
0: Sí.
1: cuando lo llevan ya está en muy mal estado. ¿Qué
0: Sí.
1: enfermedad sería? Puede ser una meningitis que puede
0: Bueno,
1: estar afectando.
0: alguna de tantas, ¿verdad?
1: Correcto.
0: Bueno, luego del tiempo, tal como Dios lo había prometido, la mujer tsunamita se convirtió en madre y tuvo este imprevisto, de tal forma que fue tan grande el dolor que el hijo muere. Imaginémonos el impacto emocional de la madre y su reacción nuevamente deja ver aquello que necesitaba superar ella y lo había pronunciado al principio, era su falta de esperanza, pero se está enfrentando a un episodio muy difícil en la vida de cualquier ser humano, la
1: Claro,
0: muerte.
1: de un hijo, sobre todo. La mujer tenía esa raíz de miedo y ¿sabes qué vienen a la mente, Alex? El versículo de Job, cuando Job dijo, lo que me temía me ha sobrevenido.
0: Sí, el mal que me temía me ha sobrevenido.
1: Y pareciera que ella temiera que su hijo en algún momento fuera quitado, fuera arrebatado, por las características que ya estamos viendo en ella.
0: Básicamente el temor atrae también.
1: Claro que sí, y ahí estaba la raíz de su miedo a perder aquello que Dios le había dado. Y en su reclamo le dice al profeta, ¿acaso yo te pedí un hijo, Señor mío, no me engañes. Y miren lo que vuelve a repetirle, no me des falsas esperanzas.
0: El profeta Eliseo viene a su casa y es usado por nuestro Dios, resucitando así el niño, pues amaba a la tsunamita y a su familia. De la misma manera, Dios quiere resucitar nuestros sueños, eso que ya ha muerto, esos sueños que hemos sepultado. Su plan no es la muerte, su plan es bendición para nuestras vidas. Los planes de Dios no son de muerte, sino de bendición. Y Dios necesita desarrollar en nosotros la fe. Quisiera agregar algo aquí, el por qué nosotros como seres humanos hemos hecho esto, que de lo que estamos hablando, de poder sepultar nuestros propios sueños. O sea, ¿de dónde viene y por qué hemos perdido la capacidad de soñar? Porque nos hirieron justo donde soñábamos, posiblemente. Miren lo que estamos viendo en esto. No se pierde la capacidad de soñar de un día para otro. Se va apagando despacito. Una de las razones podría ser porque la decepción que no sanamos. Muchas heridas en las entrepieles del alma no han sanado. Soñaste, lo diste todo, no se te dio. Fallaron, fracasaste, te traicionaron. Y tu corazón, ¿qué fue lo que dijo? Para no volver a sufrir, mejor no espero nada. Y hay gente que dice eso, yo no espero nada de nadie. Y dejamos de soñar para no sufrir. Mucha gente ha declarado la huida frente a los propósitos, frente a la meta. Mejor me voy, canto la retirada. Una segunda razón podría ser porque la rutina nos adormeció. Y es que hoy la rutina no nos permite vivir, sino más bien como sobrevivir. Trabajo, por ejemplo, deudas, hijos, problemas. La vida se volvió para nosotros un pagar cuentas, cumplir objetivos. Y los sueños necesitan tiempo, necesitan silencio. Y no tienen ese ambiente ideal donde crecer, sino una mente que está cansada, una mente ruidosa. Una tercera razón que acreditamos aquí es el compararnos demasiado. Vemos la vida perfecta de otros por redes sociales y ellos sí pueden. Ya estoy tarde, ya es tarde para mí, ya no, yo no puedo tener eso. Y la comparación es ladrona de sueños. Te hace sentir que tu sueño es pequeño o tu sueño es ridículo. Una cuarta y última razón es porque nos enseñaron a ser realistas, no soñadores. O sea, a mí me encanta la Biblia porque la Biblia me hace ver que los imposibles se convierten en verdad para nosotros. Y tal vez yo fui un niño soñador, tú fuiste alguna niña soñadora.
1: Tremendamente soñadora.
0: Nos dijeron, pon los pies en la tierra, no seas iluso. Eso no da plata. Sí, muchas veces nos dijeron. Y confundimos el madurar con el dejar de creer. Madurar no es dejar de soñar, es aprender a trabajar por los sueños. Y espiritualmente pasa algo más profundo. Hemos perdido la capacidad de soñar porque hemos dejado de escuchar a Dios. Hemos empezado a escucharnos solo a nosotros mismos en nuestro cansancio. Quisiera regalarles un verso que está en Joel, capítulo 2, verso 28, y dice, vuestros ancianos, acontecerá en los postreros días que vuestros ancianos soñarán sueños. Dios nunca pensó en un pueblo sin sueños, en un pueblo sin sueños solo existe, no vive. Por eso nosotros vemos en la nación de Israel una nación que se ha reinventado muchas veces en la historia, que ha sido destruida por completo muchas veces y se ha vuelto a levantar por el poder de la fe y por el poder del amor de Dios. Quisiera decirle esta noche que no hemos perdido esta capacidad, sino que está dormida. Está debajo de las heridas, está debajo del cansancio, está debajo del miedo. Solo necesita que vuelvas a creer en Dios, que aún puede hacer algo nuevo con cada uno de nosotros.
1: Mira, Alex, y es que solo Dios, como tú lo estás diciendo, tiene el poder de revivir y resucitar los sueños, anhelos y propósitos que creíamos muertos o que creíamos imposible, como el caso de esta mujer. Dice que ella había sepultado, ¿no? Cuando su hijo ve que su hijo muere, ella comenzó a sepultar ese sueño, ¿cierto? Pero vemos que el plan de Dios no es de muerte para nosotros. El plan de Dios es bendición para nuestra vida. Dice el verso en 2 de Reyes 4, del 36 al 37. Entonces Eliseo llamó a Giesi y le dijo: llama a la madre del niño. Cuando ella entró, Eliseo le dijo: aquí tienes, toma tu hijo. Ella cayó a los pies de Eliseo y se inclinó ante él, llena de gratitud. Después tomó a su hijo en brazos y lo llevó abajo. Vemos aquí entonces que ella dos veces cae a los pies del profeta. El primero, cae víctima del dolor y de la necesidad en el verso 27 cuando le dice: mi hijo está muerto. Y después cae a los pies del profeta en el verso 37 por gratitud y alabanza y gozo cuando lo recibe ya vivo en sus brazos. Alex, y hablando de los sueños, ¿cómo podemos hacer para que Dios resucite esos sueños que nosotros ya hemos creído que se han muerto? Esos sueños que hemos sepultado, esos anhelos que hemos dejado atrás por el miedo a que no se realicen. Entonces yo tengo algunos puntos que decirle a nuestros oyentes. Lo primero, hagamos nuestra parte. Dios hace lo sobrenatural, ¿verdad? Pero nosotros debemos hacer lo posible, así como la resurrección de Lázaro. Jesús tiene el poder de resucitar a Lázaro, pero los hombres debían mover la piedra.
0: Sí, sí, es particular, sí. Que él da una orden y le dice: muevan la piedra. Y yo, claro, no siempre se ha preguntado por qué, pues si Jesús, el Todopoderoso, ha podido
1: mover la piedra.
0: Ha podido mover la piedra, pero es que hay cosas que nos corresponden a nosotros.
1: Y eso es, y ese importante, es el Dios que nos conoce. Con los planes, con los sueños, los proyectos, nosotros tenemos que hacer nuestra parte y permitir que Dios haga la suya.
0: A mí me llama la atención algo, amor, ya que estamos nosotros en septiembre, como lo han cantado, pues por todos lados, ya uno se le aproxima el fin de año. Y la gente puede que esté mirando la hojita de los planes, los proyectos, sí, de vida que hicimos.
1: Y desde mucho, el 2013 y no se han cumplido.
0: No se han cumplido.
1: La gente lo que hace es copia y pega, ¿no?
0: Y por eso, pero entonces, ¿qué hacer? Porque hay una frustración y casi todas las culpas las achacamos a Dios, pero aquí tenemos que hacer algo al respecto.
1: Claro, y es definir esas metas, replantear esos planes, sacarlos de donde los tenemos sepultados, volverlos a poner en uso, creer, volver a anotar esos objetivos, tener el norte definido, claro que sí, como dices tú, con los pies en la tierra.
0: Hay que entender lo que nos dice Eclesiastés capítulo 3, ¿no? Todo tiene su tiempo y todo tiene su hora para todo lo que uno anhela hacer aquí en la tierra, en este mundo. El tiempo de Dios es perfecto,
1: decimos nosotros. Totalmente, ¿no? Y es que Dios tiene sus momentos que de pronto no sean los que yo
0: no
1: pienso.
0: No coinciden con los nuestros.
1: Pero tenemos que esperar en Él y con una actitud de creer, ¿no? Otro aspecto que le queremos decir a nuestros oyentes para resucitar nuestros sueños es no rendirse.
0: Claro.
1: Claro que sí, cuando uno se rinde es cuando Dios mueve su mano, le da vida a aquello que enterramos, ¿cierto? Por eso no nos podemos rendir, tenemos que esperar la mano de Dios que se mueva a favor de nosotros. Y algo muy importante, la oración, Alex, la oración con fe. Como la viuda y el juez injusto, ella oraba de día y de noche, y dice que pasado un tiempo, el juez dice: pero pues esta viuda ya me molesta. Es decir, ella no se rindió, ella oraba con fe, creyendo que ese juez, aunque era injusto, le iba a dar lo que le pedía. Sin embargo, tenemos un Dios que no es un juez ni que es injusto y que siempre nos da lo que le pedimos. Entonces,
0: pero la fe es la certeza de lo que se espera y la convicción de lo que no se ve. Vemos algo particular en el ministerio de Jesús. Él le decía: tu fe te ha salvado, tu fe te ha hecho sano, tu fe te ha hecho salvo. Y es indispensable entender que Dios trabaja con esta semilla de fe que hay en nuestro corazón. Y nosotros tenemos que volver a creer. A él se le acercó un hombre cuya hija estaba, Jairo, se le acerca por, ya la hija había muerto, y le dice al Señor: sánala. Y la pregunta de Jesús es: ¿tienes fe? La pregunta que nos está haciendo esta noche a nosotros: ¿tienes fe? Y él hizo una confesión extraordinaria que me quiebra el corazón, que dijo: sí, sí, como quien dice, sí, sí tengo. ayuda a mi incredulidad, le dijo.
1: ¿Y sabes qué significa esa expresión, ayuda a mi incredulidad? Ayúdame con esas cosas que hay en mi corazón que me impiden creer.
0: Qué lindo.
1: Qué lindo, ayuda a mi incredulidad. Bueno, Alex, entonces algo sobre esto. Faltan 4 meses para que termine el 2026, la oración como herramienta perfecta para resucitar nuestros sueños y vencer nuestro miedo.
0: Bueno, Dios al crearnos nos dio esa capacidad extraordinaria de soñar, de tener anhelos, ya que estos, acompañados de la fe en Él y en sus promesas, van a ser el motor que nos muevan cada mañana, que nos levanten para seguir avanzando en nuestra vida. Es tiempo, querido oyente, de revivir delante de Dios todos esos anhelos que al pasar al tiempo hemos sepultado, hemos enterrado. Es tiempo de renunciar a los miedos, a la desesperanza y ese sentimiento de no querer pedirle a Dios nada. Volvamos a nuestro Creador y volvamos a soñar.
1: Bueno, y teniendo en cuenta eso, es el tiempo más perfecto de nuestro programa. Es el tiempo de la oración. Así que, a esta hora, hablemos con Dios.
0: Amado Dios, te damos gracias en el nombre de Jesús por tu palabra que es viva y eficaz, que toca las fibras más íntimas de nuestro corazón, que nos inspira a poder creer que para ti no hay nada imposible. Qué aplicación tan extraordinaria la que nos hace la palabra de Dios en la vida de tu sierva la tsunamita. Una mujer que ocultaba su frustración o su desilusión en decidir no querer soñar, como muchos de nosotros. Hoy queremos confesarte que hemos enterrado muchos anhelos y hemos dicho, esto ya no va a suceder, ya para qué te toco ese tema. Y muchos nos hemos resentido contigo y hoy es la oportunidad para volvernos a ti y decirte, Señor, tú puedes hacerlo de nuevo. Así como tú levantaste al hijo de la tsunamita, tú puedes levantar mi fe para el creer, Señor. Entonces yo te puedo decir, como lo expresó Jairo, aumenta mi fe, Señor. Hoy te puedo decir, dame la capacidad de creer, porque ese es el motor que va a encender que los propósitos y los sueños, los anhelos se cumplan. Hoy te bendigo por esta vasta audiencia y te pido que visites sus vidas, sus corazones. Elevo una oración por todos aquellos que están reiniciando sus vidas después de una situación difícil. Elevo una oración bien solidaria por aquellos que se están levantando del piso, que están volviendo a empezar. Que tú nos vuelvas a dar la capacidad de creer y de soñar que para ti no hay nada imposible. Que tú aumentes, Señor de los cielos, nuestra fe en el creer, que nos des unidad los unos con los otros. Que derrames tu paz y tu bendición sobre esta hermosa nación, que continúes con nosotros, te lo estamos suplicando, en el dulce nombre de Cristo Jesús. Amén.
1: Amén, queridos oyentes de Casados y Aún Felices, qué bueno haber compartido con ustedes esta hermosa noche, que podamos ir a descansar con este tema, con esto en mente y con unas nuevas fuerzas, que yo les invito a que nuestros sueños los tengamos presente, que los resucitemos en el nombre de Jesús y que podamos seguir adelante. Nos vemos mañana al filo de esta hora, 9 de la noche, aquí por Colmundo. Ya sabes, este programa también se transmite en vivo a través de nuestra red social de YouTube. Ahí estamos en Colmundo Radio. Se puede escuchar este programa cuantas veces lo desean. Que Dios les bendiga rica y abundantemente. Chao, chao.

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En ASB Colmundo son las 3:46 minutos. 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

0: 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En ASB Colmundo son las 4 en punto. 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
1: En el principio era el Verbo, y el Verbo era con Dios, y el Verbo era Dios. Este era en el principio con Dios. Todas las cosas por Él fueron hechas, y sin Él nada de lo que ha sido hecho fue hecho. En Él estaba la vida, y la vida era la luz de los hombres. La luz en las tinieblas resplandece, y las tinieblas no prevalecieron contra ella. Juan capítulo 1, versículo 1 al 5. En el principio era el Verbo, y el Verbo era con Dios. Un cordial saludo para todos los oyentes de Colmundo, la radio que te acerca. Que te acerca a la familia, a las buenas costumbres, a la fe, a la esperanza y al amor. Bienvenidos a su programa AMPM. Estamos transmitiendo con mucho cariño, mucha gratitud a Dios y a cada uno de ustedes que nos escuchan desde la hermosa ciudad de Palmira, la Villa de Las Palmas, la capital agrícola de Colombia, aquí a 2,000 metros sobre el nivel del mar. Bueno, gracias a todos los que están conectados por la radio, por las emisoras de Colmundo, como también a todos aquellos que nos escuchan por YouTube y por nuestras plataformas digitales, como es www.colmundoradio.com.co. Muchas gracias a todos por estar allí. Muy contento, muy agradecido con Dios por ustedes, por sus mensajes, por todos sus saluditos a través del chat de YouTube, como también a través de nuestro chat de WhatsApp 311-364-5093. Muchas gracias a todos de verdad por estar aquí en Colmundo y en toda la programación de teoterapia. Aquí en Colombia, los que nos escriben normalmente desde la costa atlántica hasta el sur de Colombia, en Nariño, allá en el sur occidente también, en la región de Mocoa, Putumayo, en el oriente, en los llanos orientales, como también a todos aquellos que están en el centro de Colombia, desde Bogotá y sus alrededores, y en el occidente colombiano, desde la zona cafetera, la zona pacífica del Chocó, Urabá, antioqueño, Urabá antioqueño, el departamento de Antioquia, Valle del Cauca, Cauca y Nariño. Gracias a todos por estar allí, siempre conectados, siempre enviándonos sus saluditos y el reporte de sintonía, la cual es mucha, ¿no? Cada día crece más la sintonía de nuestros programas de Colmundo, los cuales tienen como objetivo llevar los consejos, llevar la teoterapia y llevar el propósito de vida que Dios tiene para con cada uno de nosotros. Aquí estamos preparados con la tacita de café, con la libretica de apuntes, bueno, todo dispuesto para comenzar con nuestra primera sección del programa, que es Manejando tu vida, mi vida y nuestras vidas. Esta sección que dirige de manera muy especial Yolanda Salazar. Bienvenidos entonces aquí en AMPM a su sección Manejando tu vida, manejando mi vida, manejando nuestras vidas.
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2: Y en Manejando tu vida, mi vida y nuestras vidas con Yolanda Salazar, qué maravilloso es poder hablar hoy del tiempo. Sí, recordando aquello que nos enseña el manual de vida en el libro de Eclesiastés, porque todo tiene su tiempo. En Eclesiastés, capítulo 3, versículo 1. Y todo lo que se quiere debajo del cielo tiene su hora. Así dice el manual de vida en Eclesiastés capítulo 3, versículo 1. Entonces hoy, cuando hablamos de el tiempo, muchas veces decimos que ya no tenemos tiempo o que el tiempo cada vez es más corto, pero el tiempo siempre será el tiempo. Entonces, el tiempo de calidad nos siempre implica situaciones extraordinarias. En lugar de eso, muchas veces se trata de encontrar momentos significativos en medio de nuestra cotidianidad. Por ejemplo, podemos preguntarnos, bueno, ¿qué cosas en nuestra vida ustedes y yo hemos dejado escapar por tan solo el hecho de no saber administrar bien el tiempo y dejarnos llevar por esquemas que tenemos con respecto al tiempo? Olvidamos inclusive las cosas sencillas, pero cuando uno olvida las cosas sencillas, también puede olvidar al mismo tiempo las cosas importantes. Y las cosas importantes en la vida, queridos oyentes, es por ejemplo un buenos días, cómo amaneciste, cómo estás, qué tal por ejemplo hoy aprovechar el tiempo para un abrazo, para un te amo, para un beso, para orar juntos, por ejemplo. Y sabemos que en el tiempo hay pilares fundamentales que sostienen una vida, que sostienen una relación, que sostienen una familia y que sostienen una profesión a lo largo del tiempo. Pero también sabemos que pueden ser todas estas cosas fácilmente descuidadas en medio de esas cantidades o más bien de las muchas responsabilidades que tenemos. Ustedes y yo tenemos algo muy claro, queridos oyentes, no somos dueños del tiempo, pero la palabra de Dios sí nos recuerda que de parte de Dios tenemos un llamado a saber usarlo para que todas las áreas de nuestra vida sean administradas en el tiempo adecuado. Sí, y necesitamos en los roles de nuestra vida aprender a administrar nuestro tiempo para poder invertir. ¿Y en qué vamos a invertir? En nuestra propia vida, conforme nos lo enseña el manual de vida. Y por eso, seguramente para ustedes y para mí, pues tenemos que confrontarnos con lo que nos enseña la palabra de Dios. Y como hablábamos al inicio, en Eclesiastés 3:1, todo tiene su tiempo y todo lo que se quiere debajo del sol tiene su hora. Entonces, si todo tiene su tiempo, la palabra de Dios nos dice si se quiere, porque a veces no es por falta de tiempo, a veces es que no queremos. Usted no necesita tiempo para dar un abrazo, no necesita tiempo para un beso, usted solamente necesita querer darle el abrazo, querer dar un beso, querer decir buenos días. Usted no necesita mucho tiempo para decir buenos días, ¿cómo amanecieron? A su esposa, a su esposo, a sus hijos, a un padre, a una madre, a quien esté ahí. Entonces, si la palabra de Dios nos dice que todo tiene su tiempo, nos está diciendo si se quiere. Entonces, si se quiere, todo tiene su tiempo. Y aquí vemos, como nos enseña Eclesiastés 3:1, la palabra de Dios enseñándonos. Y aquí vemos esa palabra que nos da por sentado con mucha claridad que hay tiempo para todo y que cada cosa requiere de un tiempo preciso para ello. No solo es un cuando quieras, cuando desees, cuando sientas, por eso sí se quiere. Y no es cuando, sino también cuánto. ¿Y saben por qué, queridos oyentes? Porque el momento en que se debe ejecutar es importante una acción y el tiempo o la duración que requiere el desarrollo de esa acción también es importante. Hay gente que espera a que su ser querido ya no esté para quererlo abrazar, quererlo sacar de su ataúd para abrazarlo, para besarlo, para llorarlo. Ya no es el tiempo de abrazar, ya no es el tiempo de besar, ya no es el tiempo de decir, se pasó el momento y se pasó el tiempo. Por eso, queridos oyentes, el tiempo es mientras estemos vivos y mientras tengamos a la persona viva, pues amémosla, abracémosla, besémosla, respetémosla. Cuando tengamos tiempo para trabajar, trabajemos arduamente, pero también cuando tengamos tiempo para descansar, descansemos de la misma manera. Por eso, frente a esto, como podemos ver en Eclesiastés 3:1, no tenemos excusa. Y lo más tremendo es que no tenemos excusa delante de Dios en cuanto a tomar decisiones respecto del tiempo para invertir en la construcción de nuestra vida, en lo espiritual. No tenemos excusa para no tomar las decisiones respecto al tiempo que vamos a invertir en la construcción de nuestra vida en pareja, de nuestra vida familiar, de nuestra vida laboral, por supuesto que sí. No tenemos excusa para la construcción de una vida de excelencia. Si lo queremos, no olvidemos, si lo queremos, siempre habrá un momento para emprender acciones en pro de nuestra vida espiritual, en pro de nuestra vida emocional. Siempre habrá momento y un momento para emprender una acción en pro de nuestra relación familiar y aún de nuestra relación laboral. Y siempre tendremos la oportunidad de disfrutar la vivencia de esas acciones que no necesitan ser las más grandes, las más elaboradas, las más pomposas, las más ingeniosas, solo que nuestras acciones deben salir, eso sí, de un corazón que decide amar, de un corazón que decide esforzarse por el bienestar espiritual, emocional, físico, por un corazón que decide esforzarse por un bienestar matrimonial, por un bienestar familiar, por un bienestar laboral. El problema está entonces en que tal vez, como nos dice Eclesiastés 3:1, somos nosotros los que no queremos, y cuando no queremos no tenemos tiempo, porque cuando yo no quiero yo no saco el tiempo. Y ese, queridos oyentes, realmente es el meollo del asunto que ustedes y yo hoy estamos enfrentando al no tener tiempo. Por eso la segunda parte de Eclesiastés capítulo 3 versículo 1 dice: todo lo que se quiere debajo del cielo tiene su hora. Entonces el tiempo, sí señores, está, por supuesto, el tiempo está ahí, está aquí con nosotros, pero debemos querer emprender y vivir esas acciones. Debemos aprender a querer, a emprender esas acciones, esos gestos y esos momentos. Tenemos que decirnos la verdad, tal vez no queremos, porque hemos permitido que las heridas o las experiencias difíciles del pasado, de nuestra historia, pues estén por encima y aún estén perpetuándose el dolor en medio del tiempo. Sí, queridos oyentes, tenemos que tomar decisiones sabias en nuestra vida. La decisión de amar, la decisión de entregar, la decisión de proteger. Deje de tomar la decisión de amasar en el tiempo su dolor, su tristeza, su amargura. Si bien es cierto, no la podemos descalificar, no la podemos desvirtuar porque la vivió, es real. Fue un hecho real, palpable, contundente y un hecho que usted sintió, por supuesto que sí. Pero el tiempo no sana la herida. El Dios de los tiempos sana la amargura, sana el dolor, sana la tristeza. No es que borre de su memoria, es que lo sana, dice la palabra del Señor. Pero ¿por qué no sanamos? Porque seguramente no queremos. ¿Y por qué? Porque definitivamente nos gana el egoísmo, nos gana el dolor, nos gana la tristeza. Y de hecho, queremos ocupar nuestro tiempo solo en lo que nos agrada y nos deja frutos individualmente. Y ahí es cuando definitivamente surge la famosa premisa, es que necesito hoy en día mi espacio y necesito tiempo para mí. Y por eso hoy la gente cada vez más vive sola, vive solitaria, vive aislada de todo y de todos. Y el problema es que terminan aislándose de sí mismos, perdiendo tiempo valioso en lo espiritual, tiempo valioso en lo emocional y en lo físico. Para todo hay tiempo, queridos oyentes, dice la palabra de Dios, hay tiempo para reír, hay tiempo para llorar, hay tiempo para alegrías, hay tiempo para tristeza, hay tiempo para casarse, para darse en casamiento, hay tiempo hasta, queridos oyentes, la palabra de Dios dice que hay tiempo para vivir y también hay tiempo para morir. Es que nuestro tiempo tiene caducidad, el tiempo de Dios no, pero mi tiempo sí tiene un tiempo de caducidad, que yo no lo conozca es una cosa, pero que en algún momento el tiempo se va a detener en nuestras vidas, para nuestras vidas, por supuesto que sí. Pero, ¿qué sucede? No es que ya no tengamos tiempo, es que no queremos, porque a veces decimos, ya lo hemos intentado todo, y cuando lo hicimos, no hallamos respuestas positivas de parte de los otros para nuestra vida. Y muchas razones de no querer, pues son la razón que seguramente nos llevan a perder el tiempo valioso que ustedes y yo tenemos. Pues queridos oyentes de AM

más que contabilizar minutos, es entender que cada momento es un proceso que se debe disfrutar. Hay gente que no disfruta los momentos, sino que están momentos maravillosos, llenos de caos. Terrible, queridos oyentes. En medio de un momento, surgiendo problemas donde no los hay. Enfrascados en cosas que no tienen sentido, no tienen por qué estar. Pero a veces perdemos tiempo en pleitos, en contiendas, en iras y en disensiones. Entonces, no se trata de carreras por cumplir momentos, seguramente en lo familiar, en lo personal, como pareja, como trabajadores, profesionales, sino que es el momento de que en el tiempo todo funcione bien. Y por eso un matrimonio, por ejemplo, un matrimonio no se consolida con el tiempo. Hay matrimonios que se acaban con el tiempo. Es lo que yo hago en mis tiempos para consolidar mi matrimonio a lo largo del tiempo. Un hijo se puede perder en un abrir y cerrar de ojos. Es que la vida se puede perder en un abrir y cerrar de ojos, queridos oyentes. Entonces, ¿qué tenemos que hacer? Vivir y vivir con entrega. Sí, vivir con entrega el tiempo que dure. Sí, lo que se ha querido y se ha emprendido en lo

pues es disfrutar lo que podemos vivir cada momento, queridos oyentes. Y esta es la porción y la ganancia que podemos gozar aún en medio de los esfuerzos, que podemos gozar en medio del trabajo y que podemos gozar en medio de los afanes. Por eso cuando Eclesiastés 9:9 nos expresa, hazlo según tus fuerzas, nos está diciendo que ahí en lo que hacemos pongamos todo el corazón, que ahí en lo que hacemos, dice Eclesiastés 9, pongamos toda nuestra voluntad, toda nuestra decisión, toda nuestra ciencia. Y nos dice esto ante una verdad ineludible e irrefutable, porque luego ya no tendremos ese tiempo y ya no tendremos esa oportunidad. Esa es una verdad ineludible, esa es una verdad irrefutable. El tiempo no es algo que tengamos soberanamente, ni el tiempo es algo que tengamos en nuestra potestad. Por tanto, queridos oyentes de AMPM, aquí en Manejando tu Vida, Mi Vida y Nuestra Vida con Yolanda Salazar, el mismo Dios nos invita a vivirlo sabiamente, el tiempo, sin dilatarlo, sin desperdiciarlo, pues tiempo y ocasión acontecen a todos, dice la palabra del Señor. Solo que algunos y a veces muy pocos son los que saben invertirlo bien para dejar huellas de amor a quienes aman, para dejar, sí, en el corazón la satisfacción de haber vivido bien, como dice la palabra del Señor. Y finalmente, queridos oyentes, nos enseña Cantares capítulo 2 del versículo 10 al versículo 14 algo muy especial. Nos dice Cantares capítulo 2 versículo 10: mi amado habló y me dijo, levántate, oh amiga mía, hermosa mía, y ven, porque he aquí ha pasado el invierno, se ha mudado, la lluvia se fue, se han mostrado las flores en la tierra. El tiempo de la canción ha venido y en nuestro país se ha oído la voz de la tórtola. La higuera ha echado sus higos y las vides en cierne dieron olor. Levántate, oh amiga mía, hermosa mía, y ven, paloma mía, que estás en los agujeros de la peña, en lo escondido de los escarpados parajes. Muéstrame tu rostro, hazme oír tu voz, porque dulce es la voz tuya y hermoso tu aspecto. Versículo 16 de Cantares 2. Mi amado es mío y yo suya. Entonces, finalmente, queridos oyentes, aquí vemos un ejemplo de quien es entendido en el tiempo y los tiempos. Y aquí vemos a un hombre y a una mujer que sabe el momento del cuándo, que es propicio, y cuándo es oportuno para animar, para atraer, para estimular, para alentar, para hacerle saber, sí, el momento oportuno donde se abre el espacio y se dispone el corazón para hacer lo que ese tiempo les permita hacer, gozando

el tiempo para abrazar, que sea el tiempo para afianzar las enseñanzas de Dios en el corazón, pero sobre todo, queridos oyentes, que este sea el tiempo para amar, un tiempo donde podamos ustedes y yo mostrar el amor, la ternura, la entrega, que este sea el tiempo para abrazar, para ustedes y yo recordar lo importantes, queridos oyentes, que son quienes están a nuestro alrededor y lo importantes que son aquellos que ocupan nuestro corazón. Así que no hay excusas, queridos oyentes, y no se excuse para seguir apalancándose en el odio, en la amargura, en el resentimiento y el dolor, porque hoy es el tiempo para amar, hoy es el tiempo, queridos oyentes, para sanar. Que hoy sea el tiempo donde ustedes y yo tomemos la decisión de querer salir, sí, de querer hacer las cosas como Dios quiere que las hagamos. Por eso les invito entonces a que cerremos nuestros ojos y abramos nuestro corazón y juntos le demos gracias a Dios. Gracias, Señor, por el tiempo en que nos has permitido estar delante de ti. Hoy entiendo, como dice Eclesiastés capítulo 3, versículo 1, todo tiene su tiempo y todo lo que se quiere debajo del cielo tiene su hora. ¿Cuántas veces, Señor, he culpado a todos y a todo, cuando en realidad he sido yo quien no ha querido? He culpado a muchos por mi amargura, por mi tristeza, por mi dolor. He culpado a muchos por mi desamor, pero en realidad he sido yo el que no he querido acercarme a perdonar. He sido yo el que no he querido, Señor, soltar la amargura. He sido yo el que no he querido amar, Señor de los cielos, sin esperar nada a cambio. Y quizás hoy, cuando tu palabra me dice todo tiene su tiempo y todo lo que se quiere, ¿cuántas cosas yo no he querido? Y porque no las he querido, Señor, no las he disfrutado. A veces no hemos querido dar un abrazo, no hemos querido perdonar, no hemos querido vivir en paz. Y no es que no hayamos tenido tiempo, es que yo mismo, Señor, no quise sacar el tiempo. ¿Cuántos hoy se lamentan haber perdido el tiempo? En pleitos, en iras, en contiendas. Se fue un padre o una madre y no tuvimos tiempo para servir. Se fue un hermano al que nunca le dije cuánto amaba. Un esposo quizás se fue y nunca tuve tiempo para tomarle la mano. No tuve tiempo para acompañarlo. Pero cuando fue su funeral quise quedarme toda la noche. No quise irme, no quise abandonar. Pero en vida siempre hubo abandono. Entonces la pregunta en nuestro corazón, Señor, es ¿hasta cuándo vamos a seguir viviendo de esta manera? Perdiendo el tiempo en ociosidades, perdiendo el tiempo en amarguras. Tu palabra nos enseña que todo tiene su tiempo debajo del sol y aún tener momentos de ocio también es saludable para la salud mental. Quedarnos quietos a veces y no hacer nada es necesario para recuperar también nuestra fuerza física, nuestra fuerza emocional y nuestra fuerza espiritual. Pero si hay cosas ociosas, como por ejemplo estar donde no tengo que estar cuando debiera estar con mi familia, estoy ociosamente perdiendo el tiempo por allá en otras cosas, Señor, con gente que no me aporta, que no me contribuye. ¿Cuántas cosas, Señor, he dejado de vivir? Porque he querido hacer otras que no son buenas. Por eso, Padre, permítenos hoy tener como tu palabra nos enseña el tiempo para amar, para perdonar, para restaurar, para aliviar, el tiempo para disfrutar, el tiempo para trabajar, pero también el tiempo para descansar. Por eso enséñanos a ser sabios administradores del tiempo, a siempre querer, Señor, porque cuando quiero, oh Dios, lo hago, lo alcanzo, lo logro, porque lo pongo delante de ti para que tú me ayudes. Por eso, Padre, hoy te pedimos pues que la bendición tuya, que es la que enriquece y no añade tristeza con ella, esté en nuestras vidas hoy, mañana y siempre.
Padre, te lo pedimos

0: en tu nombre, que es sobre todos los nombres, en el nombre de Jesús. Amén. Amén, queridos oyentes. Bueno, qué maravilloso tiempo el que hemos podido disfrutar hoy aquí en AMPM, en Manejando tu Vida, Mi Vida y Nuestra Vida con Yolanda Salazar. Ya saben, queridos oyentes, compartir el programa a través del YouTube con sus amigos, compañeros, vecinos y familiares. Recuerden, esa es la manera que ustedes tienen para respaldar el amor, el cariño y la dedicación con el que llevamos al aire de lunes a viernes nuestro programa de AMPM aquí a través de Colmundo Radio. Con todo esto en la mente y en el corazón, nos vamos a nuestra siguiente sección de nuestro programa, Nutrientes para el Alma, con su director Juan Carlos Gaviria.
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2: Muchas gracias, Yoli, por ese tiempo tan especial. De verdad que una enseñanza maravillosa, maravillosa. Bueno, es el tiempo de vivir la reconciliación, la unidad, el amor, pedir perdón, tantas fallas, errores que uno comete perdiendo el tiempo, aún como ya lo decía por ahí, buscando ambientes y personas que no aportan nada para uno. Que el mayor tiempo y los mayores aportes sean para el bienestar de nuestra familia, de nuestros seres queridos y de todos aquellos que nos acompañan en el día a día, en nuestras labores, en el trabajo, en la vida de la fe, en todo lo que Dios nos permite vivir. Bueno, aprovechando bien el tiempo porque los días son malos. Aprovechar bien las oportunidades y aprovechar cada palabra que podemos tener, que salga del corazón para aportarle lo mejor a todos aquellos que están ahí alrededor de nuestra vida, cerca de nuestra vida, y aunque estén un poco distantes de nuestra vida, también podamos llegar a ellos de alguna manera, aportando lo mejor, sabiendo que es la voluntad de Dios, el amarlo a Él y el amar al prójimo como a nosotros mismos. Bueno, aquí en Nutrientes para el Alma, bueno, tenemos nuestra enseñanza especial. Hemos estado viendo un tópico muy importante para nuestra vida y quiero recordar algunos aspectos, recordarles de que Dios es espíritu y nos hizo a su imagen, Dios nos hizo a su imagen y Dios nos dio una inteligencia especial, nos dio una inteligencia que supera todo. En la época de Daniel, allá en Babilonia, decían aquellos reyes de esa tierra que Daniel y sus amigos tenían una sabiduría superior, tenían un entendimiento, una inteligencia superior. Eran muy diferentes a los demás. ¿Por qué tenían? Bueno, hoy lo sabemos, porque tenían la inteligencia que viene de Dios, la inteligencia espiritual. Por lo tanto, esto es lo que tanto necesitamos nosotros. Nosotros necesitamos enriquecer todos los días nuestro espíritu, nuestra vida espiritual. Claro, ya lo hablaba Yoli, para todo hay tiempo. Hay tiempo para descansar, hay tiempo para recrearnos, hay tiempo, bueno, hay cosas que a uno le gusta hacer y bueno, como despertar ese niño que está dentro de cada uno de ustedes. Por ejemplo, si usted tiene una mascota, tiene un perrito, un gatico, usted puede tirar al suelo y jugar con ese perrito, acariciarlo. Bueno, yo lo he hecho, ¿no? Me tiro al piso, que está dando tanto calor, bueno, ahí se piso frío rico, la perrita está acostadita ahí, empieza a jugar con ella, a recochar, chévere. Bueno, ahí nos relajamos, descansamos. Así hay muchas otras maneras de descansar, de cuidarnos, ¿no? Como decía Yoli. Pero lo más importante, lo más esencial, lo más edificante para nuestra vida, lo lo primero, la prioridad para nosotros es llenar nuestro espíritu, llenarlo. Muchas personas no saben que tienen espíritu. Y bueno, los que sabemos que tenemos espíritu, pues debemos dedicar buen tiempo para llenar nuestro espíritu del Espíritu de Dios y llevar a otros para que entiendan que tienen espíritu y lo puedan llenar del Espíritu de Dios. Por eso esta lectura que les estoy haciendo en este momento. Dios es espíritu y nos hizo a su imagen. Nos dio inteligencia espiritual. El espíritu del hombre es semejante al Espíritu de Dios. Es decir, el espíritu del hombre es aquel espíritu con E minúscula, pequeño, comparado con el Espíritu de Dios, que es grande y es con E mayúscula. Escrito está en la Biblia de esta manera. Cuando usted lee espíritu con mayúscula, con E mayúscula, está refiriéndose al Espíritu de Dios, también conocido como el Espíritu Santo y también conocido como el Espíritu de Cristo. Y esto es importante, estos conceptos, para nutrir nuestra alma. Recordemos siempre esto: para nutrir el alma, primero debo nutrir el espíritu. El espíritu nutre al alma, el alma nutre al cuerpo, que es también importantísimo, es necesario cuidarlo. Entonces el espíritu del hombre, sí, es semejante al espíritu de Dios. ¿Contiene? ¿Qué contiene el espíritu? ¿Qué contiene el espíritu del hombre y qué contiene el espíritu de Dios? El espíritu de Dios, pues, contiene la inteligencia que proviene de Dios. Y así debe estar mi espíritu. Sí, debe estar lleno de la inteligencia que proviene de Dios. Bueno, uno escucha muchas veces, no, ese niño tan inteligente, ese joven tan inteligente, ese señor tan inteligente. No, es que es impresionante la inteligencia que tiene. Bueno, seguramente sí. Tiene inteligencia, tiene conocimiento de muchas ciencias, de muchas obras, de muchas cosas de esta tierra, de este mundo. Pero la primera inteligencia es la superior. Es la superior. Y aquel que se hace inteligente con Dios tiene la facilidad y tiene la capacidad también, bueno, de tener esa inteligencia para las cosas que puede leer, que puede estudiar, que puede aprender en una universidad, en un colegio, en un trabajo. Bueno, una inteligencia especial que viene de la inteligencia que Dios ya nos ha dado a través de la inteligencia espiritual. Por lo tanto, es con la inteligencia espiritual que tenemos que ver lo que no se ve. De eso hemos estado hablando, ¿no? De ver lo invisible, ver lo que no se ve. Es que yo no lo veo, pero necesito una inteligencia superior para ver aquello que no estoy viendo. ¿Por qué? Bueno, mis queridos oyentes de AMPM, ¿por qué este concepto? ¿Por qué estas enseñanzas tan especiales? Bueno, porque las cosas que se ven son temporales, pasan, pero las que no se ven son eternas. Y las cosas que no se ven y todo lo que no se ve, que es de Dios, es eterno. Él es eterno. Eso es muy especial entenderlo. Sí, Señor, las cosas que se ven son temporales, pasan, pero las que no se ven son eternas. Son las que han estado desde la eternidad y hacia la eternidad. Las cosas que han estado desde antes del principio y que solo a través de Cristo las podemos conocer. Escrito está en 2 de Corintios 4, versículo 18. Así es, sí, señores. Solo a través de Cristo podemos conocer aquello que es invisible a nuestra vida, aquello que no podemos ver y que, bueno, son sus riquezas, ¿no? Jesús nos dice en Juan 10, capítulo 10, versículo 10, en la segunda parte, el Señor nos dice, yo estoy aquí para darles vida abundante. Yo he venido para darles vida en abundancia. Específicamente, ¿cierto? En la primera parte de ese versículo, Juan 10, 10, dice, el ladrón viene para robar, matar y destruir. Oígase bien, el ladrón es el enemigo de Dios. El ladrón, pues, es el diablo. Y el diablo viene a hacer eso, a matar, a robar y a destruir. Pero Jesús dice, nuestro Señor, sí, él viene a eso, pero yo he venido para que tengan vida y para que la tengan en abundancia, o sea, calidad de vida. La calidad de vida, la vida abundante, es la que nos permite ver aquello que era invisible para nosotros. Nos permite ver la felicidad, ver la paz y ver, lo más importante de todo, ver el propósito que Dios tiene para conmigo, el propósito de Dios para mi vida. Bueno, uno cada día entiende más esto, ¿no? El propósito de Dios para mi vida es estar mucho más tiempo con Él, es aprender mucho más de Él, de su esencia, de su sustancia, para poderlo compartir con otros. El tener que estar mucho tiempo a solas para estar en comunión con Dios, y luego todo el tiempo que tengo disponible para compartir con las personas y para enseñarles la vida abundante que yo puedo vivir. Y el enseñar aún se puede enseñar a través de un testimonio personal de cada uno, a través de la vivencia, de cómo nuestra vivencia, de cómo nuestro comportamiento con todas las personas, con todas las situaciones, bueno, el reconocer aún nuestras fallas, nuestros errores. Pero la vida abundante es algo especial que muchos no pueden ver, pero que nosotros hemos pasado tiempo sin ver, pero lo podemos ver a través de Cristo, a través de aquel que es el dueño de la vida abundante y a través de aquel quien tiene para nosotros la inteligencia espiritual. Viendo a Jesús, conociendo a Jesús, entonces puedo de igual manera, ver aquello que era invisible. Por lo tanto, entender esto nos lleva a trascender, ¿no? Las cosas que no se ven son eternas, nos dice 2 Corintios 4, 18. Y la eternidad de Dios es algo, pues, invisible, ¿no? No se ve, pero se palpa. La vida eterna comienza desde acá, desde la tierra. La vida eterna, pues, va hasta el cielo, claro. Pero la vida eterna es algo majestuoso. Juan 8:32 nos dice, conoceréis la verdad. Claro, conoceréis la verdad y la verdad, pues, os hará libres. La verdad de Dios, la eternidad de Dios, es la que nos lleva a ser libres de una manera extraordinaria. Y en Juan también hemos visto de muchas maneras cómo el Señor quiere enseñarnos. En Juan capítulo 17, estas cosas habló Jesús, y levantando los ojos al cielo dijo, Padre, la hora ha llegado, glorifica a tu Hijo, para que también tu Hijo te glorifique a ti, como le has dado potestad sobre toda carne, para que dé vida eterna a todos los que le diste. La vida abundante, la vida eterna, la inteligencia espiritual, la vida que viene para nosotros darnos calidad de vida, es la vida que Cristo aquí nos dice. Dice, como les he dado potestad sobre toda carne, para que dé vida eterna. La vida eterna que es el don, el regalo que Cristo tiene para nosotros. Entonces todo esto ha acompañado la vida abundante, la inteligencia espiritual, la vida eterna, todo aquello que para muchos podría ser invisible, para nosotros se hace visible. Y dice el versículo 3 de Juan 17, algo maravilloso, extraordinario: y esta es la vida eterna, que te conozcan a ti, el único Dios verdadero. Sí, señores. Y a Jesucristo, a quien has enviado. Esa es la vida eterna, que para muchos pues puede estar invisible. Esa es la vida acompañada de la vida abundante. Y consiste entonces en la inteligencia espiritual de llenar mi espíritu del Espíritu de Dios. Y es en Él y a través de Él, de Cristo, que yo puedo, bueno, tener este gran regalo. Y para eso debo conocerlo. Conocer a Dios el Padre, conocer a Dios su Hijo Jesucristo. Y esto lo logramos cada vez que nos acercamos a Él, a estudiar, a leer, a meditar, a reflexionar sobre todo lo que dice el manual de la vida en sus 66 capítulos. Es decir, lo que dice la Biblia en todos sus contextos, en todos sus escritos, para nosotros, conociéndolo, conociendo su palabra, lo conocemos a Él, y conociéndolo a Él, nos hacemos completamente inteligentes espiritualmente y completamente plenos en vida abundante y plenos en conocimiento de lo que es la eternidad, el reino de los cielos, el reino de Dios, todos sus secretos y sus maravillas, sus principios que son claves para nuestro diario vivir. Por lo tanto, podemos plantear una definición completa y definitiva de la inteligencia espiritual. ¿Y cómo será? Pues bien, la inteligencia espiritual es la capacidad que Dios, sí señores, que Dios concede a una persona, y esa capacidad pues le permite ver lo profundo, ver lo oculto, ver lo encubierto, ver lo escondido, ver lo invisible, y para entenderlo y tener un juicio sensato que le permita ejecutar la decisión correcta. Esto es lo que no podemos perder de vista todos los días de nuestra vida. Necesitamos el don de Dios, el regalo de Dios. Bueno, ya lo tenemos a Él en el corazón. Ahora tenemos que conocerlo, conocerlo a Él, para tener la capacidad de ver aquello que no se veía, de ver lo invisible, de ver lo profundo, de ver lo oculto, de ver lo encubierto, de ver lo escondido, de ver lo invisible, y entender entonces y poder tomar decisiones correctas en nuestra vida, conociendo los secretos de Dios, que muchas veces y en mucho tiempo pues estuvo lejos de nosotros o era invisible. Y es posible a través de nuestro Señor Jesucristo. Bueno, veremos en nuestro próximo programa a Moisés viendo lo invisible, viendo al invisible, la gran enseñanza del libertador de Israel allí en Egipto, de Moisés, cómo Moisés vivió, cómo Moisés vio todo aquello que era invisible. Y cómo nosotros también debemos conocer esa verdad, ese testimonio de vida que fue el de Moisés, extraordinario. Y también veremos a Rahab, la gran Rahab, la gran mujer de Dios, que aún siendo una mujer desechada desde muchos puntos de vista, Rahab allí en Jericó era una mujer que nunca dejó de ver, de escuchar las noticias de la obra de Dios a través de su pueblo Israel. Ella era contraria, ella seguro que practicaba otras cosas desagradables, pero fue conociendo, y la historia nos dice, el tiempo nos dice, y la palabra de Dios nos dice que Rahab también vio lo invisible. Ella y toda su familia vieron todo lo poderoso que Dios era, que habían visto, y lo poderoso que Dios hizo con ella y sus familias, que fue salvarlos de la muerte y darles la vida. De toda esa tierra, de todo ese pueblo que era Jericó, pues solo quedó con vida Rahab y su familia. O sea que pudieron ver lo invisible, pudieron ver la tierra que Dios había prometido a Abraham, que solo Abraham la podía ver con sus ojos espirituales, y que la pudieron ver también muchos otros, y entre ellos Rahab y su familia. Mis queridos oyentes de AMPM, gracias, muchas gracias por su amable compañía. Permítame orar por usted, pedirle a Dios que lo llene, que llene su espíritu, que usted se acerque todos los días más a Él, que usted y yo nos acerquemos cada vez más tiempo a la presencia de Dios, y que cada vez entonces podamos recibir de Él la vida abundante, recibir de Él la inteligencia espiritual y recibir de Él el poder tomar las mejores decisiones en cada proceso, en cada acto, bueno, en cada desafío de la vida, en cada una de las oportunidades que vamos conociendo la voluntad de Dios, tomemos la decisión correcta. En el nombre de Jesús te damos gracias, Padre, y en el poder del Espíritu Santo. Amén. Mis queridos oyentes de AMPM, muchísimas gracias por su amable compañía. Que el Señor les bendiga rica y abundantemente. Chao.

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2: Óscar Fernay Rincón, presidente de ACIPET, la Asociación de Ingenieros de Petróleos, avaló la política petrolera de Abelardo de la Espriella.
3: El cambio que se le está dando a Ecopetrol tiene que ver precisamente con la política y el cambio en la política energética del país, que esperamos sea para el beneficio de todos los colombianos.
2: Camilo Prieto, experto en política internacional ambiental, descalificó la decisión del gobierno nacional de emprender un piloto de aspersión contra cultivos ilícitos.
4: Cuando uno habla de un piloto es porque va a ser una metodología de investigación. Pero entonces cuando uno busca esa metodología no es

de aquí, de esta etapa, aquí ya muere Moisés del desierto, y cruzan y llegan a la tierra prometida. Volvamos nuevamente a Josué capítulo 5, versículo 1. Digo volvamos porque allí nos hemos detenido el día de ayer y finalizando la semana pasada. Brevemente, dice, cuando todos los reyes de los amorreos que estaban al otro lado del Jordán, al occidente, y todos los reyes de los cananeos que estaban cerca del mar, oyeron cómo el Señor había secado las aguas del Jordán delante de los hijos de Israel, hasta que hubieron pasado, desfalleció su corazón y no hubo más aliento en ellos delante de los hijos de Israel. Resumamos entonces aquí, porque aquí ya a este versículo le hemos dedicado unos programas. Y aquí vemos que una vez que Dios pone a su pueblo en medio de la tierra, comienza también a obrar en medio de las naciones. Entonces, aquí está el pueblo. Cruzan por el Jordán. Y vemos entonces que están los sacerdotes, el arca del pacto que representa la presencia de Dios que estuvo en medio del río Jordán, solo que las aguas se detuvieron allá, río arriba, y pasaron en seco. Ahora el pueblo estaría en medio de esa tierra, la tierra de Canaán. Pero Dios no solamente obraría cuando cruzarían el río Jordán. Dios ahí no se detiene, sino que Dios ahora comienza a obrar aquí, en medio de las naciones. Y el pueblo está en medio de la tierra. Y aquí es donde viene algo muy importante. Cuando a veces pasamos por situaciones complejas, difíciles, pues pasamos por una prueba. Le decimos, Señor, necesito que tú estés conmigo en esta prueba. Y Dios finalmente me permite cruzar esa prueba, o sea, pasar por esa prueba. Y Dios está en medio mío. Y yo cruzo. Y finalmente Dios me saca de allí. Entonces pensamos que, claro, Dios estuvo conmigo aquí. Le hemos dedicado varios programas a esto. Que Dios estuvo conmigo aquí, en medio de la prueba. Y ahora, nuevamente, pues reasumo yo mi responsabilidad. Señor, gracias porque estuviste aquí conmigo. Ahora, si yo te necesito, pues te lo voy a pedir, pero ahora ya me toca a mí. No, el mismo Dios que está aquí continúa conmigo. No es que Dios viene, como quien dice, me apaga el incendio, o sea, como, o sea, un Dios bombero, me apaga el incendio y luego me dice, bueno, adiós, Jimmy. Aquí fue un placer hacer el milagro, ayudarte a cruzar. Gracias, Dios. Sí, ahora te toca a ti, ¿no? Chao. No, Dios continúa conmigo. El mismo Dios que está aquí, continúa conmigo ahora, aquí, en medio de las naciones. Porque yo siempre voy a necesitar a Dios. Y miren que aquí ocurre algo. Muchas personas hasta se acercan a las cosas de Dios. Se acercan a una familia espiritual. Porque tiene una situación compleja en su hogar, en su trabajo, un tema de salud, lo que sea. Y se acercan y son muy sensibles. Y cuando pasan por esa prueba se olvidan de Dios. Y nuevamente, como que se replican y se van. Y no vuelven a las cosas de Dios. ¿Saben que eso pasa demasiado? Bueno, volviendo a este punto, a este pasaje. El temor que invade a los reyes, a estos reyes que están aquí, los amorreos, los cananitas, no nace del poder militar de Israel. No. Porque estos tenían más poder militar que Israel, cualquiera de ellos seguramente, sino que nace de la presencia de Dios en medio de su pueblo. Por eso ellos se llenan allí de temor, porque Dios estuvo con ellos y porque se dieron cuenta de algo. Claro, o sea, cruzaron el río, pero eso fue algo milagroso. Solamente Dios podía hacer esto. Sus dioses eran dioses de papel. Los de acá, los cananitas, los amorreos, eran dioses de mentira. Pero este sí es real. Y entonces, pues, comenzaron ellos a temer. Aquí vemos una aplicación. Hay una secuencia que es muy significativa. Miremos a ver. Y es bueno resumir hasta cierto punto todo lo que hemos visto durante semanas. Dios abre el Jordán, lo abre deteniendo el río, pues las aguas río arriba. Se levantan las piedras de aquí, de en medio del Jordán, donde estaban los pies de los sacerdotes, se van a Gilgal como

0: memorial. Luego las naciones oyen lo que Dios hizo. Luego el corazón de estos acá comienza a desfallecer. Y aquí, y solo aquí, comienzan las conquistas. Y hablo en plural, porque son múltiples conquistas. Bueno, es una sola, pero son múltiples conquistas porque han de enfrentar a múltiples naciones. O sea, la victoria sobre los enemigos comienza antes de la primera batalla. Entiéndase, de la primera confrontación militar, la victoria. Dios ya les está dando la victoria. Dios ya estaba obrando en el corazón de los amorreos y de los cananeos mientras Israel apenas terminaba de cruzar el río. No más, estaban todos a cruzar y Dios ya estaba allí obrando. Este principio se ve repetidamente en la palabra de Dios. Cuando Dios va siempre delante de su pueblo, muchas veces prepara el terreno de una manera que yo no la veo, antes de que nosotros demos el siguiente paso y el otro y el otro. Lo que Israel, lo que el pueblo aún no podía ver, era que mientras ellos levantaban las piedras en medio del Jordán, representados en 12, un varón por cada tribu, del memorial, recordando la fidelidad de Dios, mientras tanto, Dios ya estaba transformando el Dios del cielo, transformando la situación en medio de las naciones y llenando de temor allí, en medio de los corazones de los cananeos y de las naciones que ellos habrían de enfrentar. Y vemos entonces que ese orden, Dios actuando primero, y luego el pueblo aquí, nos enseña que la confianza de un hijo de Dios, de un cristiano, descansa primero en la obra que Dios hace previamente, y claro, y después en la obediencia. En Jueces capítulo 7, mucho tiempo después, ya aquí vemos que Josué pues ya ha muerto. Nos cuenta aquí una historia. Una historia que vale la pena aquí pues resumirla. Versículo 9. Aconteció que aquella noche Dios le dijo, levántate y desciende al campamento porque yo lo he entregado en tus manos. Y si tienes temor de descender, baja tú con Fura, tu criado, al campamento. Esta historia es la de Gedeón, la de los famosos 300 de Gedeón. Difícil pues resumir una historia en tan poco tiempo, pero él en ese momento era, pues Dios lo había escogido para enfrentar una situación compleja, enfrentar a los madianitas, a los amalecitas, y después se unirían los hijos de Oriente. Él los enfrentaría, no tendría obviamente cómo enfrentar. Entonces ahí está en el campamento y le dice, mira, si tienes temor, anda tú con tu siervo al campamento de los madianitas, que están acompañados de los amalecitas y de otros reyes de Oriente. Anda tú, como quien dice, vas a escabullirte allí, como a espiar, como, sí, vas a camuflarte y hacerte pasar por uno de ellos a ver qué dicen. Y él descendió con Fura, su criado, hasta los puestos avanzados de la gente armada que estaba en el campamento. Versículo 12. Y los madianitas y los amalecitas y los hijos de Oriente que estaban tendidos en el valle como langostas en multitud, y sus camellos eran innumerables como la arena que está en la ribera del mar en multitud. Cuando llegó Gedeón, así, como muy de bajo perfil, ellos no sabían quién era, que era Gedeón, ahí como cubierto, como con su siervo, él se hizo ahí, comenzó a oír, comenzó a prestar oído, a ver qué oía, cuál era el rumor allí. Y aquí que un hombre estaba contando a su compañero un sueño, ahí estaba, de estos madianitas o amalecitas, y le dice el uno al otro, Gedeón ahí escuchando con su siervo. Allí alcanza a penetrar el campamento de ellos. Y le dice el uno al otro, yo soñé un sueño, veía un pan de cebada que rodaba hasta el campamento de Madián y llegó a la tienda y la golpeó de tal manera que cayó y la transformó de arriba abajo y la tienda cayó. Y su compañero respondió y dijo, cuando yo, dijo, esto no es otra cosa sino la espada de Gedeón, hijo de Joás, varón de Israel. Dios ha entregado en sus manos a los medianitas con todo el campamento. Miren cómo ellos lo interpretaron, ¿por qué? ¿De dónde? ¿De dónde interpretaron esto? Si ellos eran mucho más que Gedeón. Si ellos eran mucho más que el pueblo de Israel. ¿De dónde sacaron esto? Yo le dice a Gedeón, anda, desciende. Ah, ¿tienes temor? Desciendo con tu siervo. Camúflate. Métete como un espía. Oye, a ver qué dicen. Pues esta fue la conversación entre dos, pero con toda seguridad, pues no era entre estos dos. Esto tan solo es una muestra de lo que había allí en el campamento. Versículo 15. Cuando Gedeón oyó el relato del sueño y su interpretación, el sueño del uno y la interpretación que dio el otro. O sea, nada tenía que ver con él. No. Adoró. ¿Adoró a quién? A Dios. Y vuelto al campamento de Israel, mamita se fue, dijo, levantaos, porque el Señor ha entregado el campamento de Madián en nuestras manos. El Señor ha entregado, ¿qué quiere decir? Hemos venido hablando esta semana acerca de la batalla espiritual, que antecede la batalla militar. Y aquí podemos decir algo. La victoria comienza antes de la batalla. Dios le había dado la victoria. Eso lo expresa nada menos que Gedeón. ¿Gedeón qué dice? Dios ha entregado el campamento en nuestras manos. O sea, Dios nos ha dado la victoria. Maravilloso lo que dice Gedeón. Todavía no había levantado la espada. La confrontación no había iniciado. Pero Gedeón estaba convencido que Dios ya le había dado la victoria. A veces uno relaciona la victoria es con el resultado de la confrontación militar. Allí viene la victoria. Antes no. A veces, mira, hay un dicho. No cante victoria antes de tiempo. ¿Se han dado cuenta? Dígale a Gedeón a ver el qué piensa acerca de esto. Dígale a Josué a ver qué piensa acerca de esto, porque es que nosotros estamos llenos de dichos, o sea. Pero miren lo significativo que es esto. Lo relevante que es esto. Gedeón estaba seguro que Dios ya le había dado la victoria. Pero el hecho de que yo esté seguro que Dios me habla de victoria no quiere decirle que yo no vaya al campo de batalla. Por el contrario, me anima como Gedeón a ir al campo de batalla. Vamos y mañana vamos. Vamos a confrontarlo. Son como langostas en multitud. Sí, los pude ver. Gedeón los vio. Su criado lo pudo haber reiterado. O sea, su siervo los vio. Pero Dios nos ha dado la victoria. Esto me acuerda mucho de la historia de José y Caleb. Por allí en Cades Barnea, cuando vieron los dos espías, Moisés, y estos dos vieron gigantes, pero dijeron, Dios está con nosotros y podemos contra ellos. Los dos 10 espías dijeron todo lo contrario. La victoria comienza antes de la batalla. Vamos a orar. Señor, y esta es nuestra confianza en ti, Dios. Así como Josué, así como tu siervo Gedeón, yo no estaba seguro de ello. Gedeón seguramente temía, y aún lo entendemos cuando tú llamaste a Gedeón, aún él pidió unas pruebas que les pidió a ti. Pero tú, Dios, ahí obraste en la vida de Gedeón. Y Gedeón entendió algo, es que Dios nos ha dado la victoria. Mañana descenderemos, y tú se la diste, Dios. Le diste la victoria a Gedeón, le darías la victoria a Josué. Sobre todos los reyes de los cananeos, de los amorreos, ahí en la tierra. Ahora, Señor, Dios bendice y da la victoria a cada uno de estos tus siervos. Amén. Muchas gracias por acompañarnos en este día. Muchas gracias por siempre estar pendiente aquí de Teoterapia y Meditación. Muchas gracias de verdad a todos aquellos medios que transmiten este programa, lo hacen todos los días. A Colmundo Radio aquí en Colombia, el Puerto Noticias, en Hilo Perú, Guayu Estéreo, la fantástica Guajira Colombiana. Corrientes del Jardín, Bajo Cauca Colombiano, Platino Estéreo. 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Y compártalo, comparte este programa con otras personas que lo pueden necesitar en este día. Les recuerdo, este fin de semana tenemos nuestro tercer congreso del PEC, de Profesionales Empresarios Comprometidos. Todos pueden ir este fin de semana en el redil. Nos encontramos mañana a las 5 a.m. hora Colombia. Que tengan un feliz y victorioso día. Dios los bendiga.
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En ASB Colmundo son las 5:30 minutos. 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

0: Esfuérzate y sé valiente. No temas ni desmayes, que Papá Dios siempre está con nosotros. Hola, hola, ¿qué tal, mi querida y hermosa familia de Colmundo Radio, la radio que te acerca? Le doy la más cordial bienvenida a este maravilloso programa Despertando Corazones. Mi nombre es Edgar Jaimes, la voz de la esperanza, y estoy con ustedes estos 30 minutos para compartir mensajes de paz, de amor, de esperanza, de superación, de saber que sí podemos con la ayuda de Dios. Hoy, siete cosas que sirven para nada después de morir. No te obsesiones con una casa lujosa. Cuando mueras, quedará totalmente vacía. No vivas solo para acumular dinero. Tus hijos y tus familiares acabarán peleando por él. Disfruta mejor la vida, disfruta de tus seres queridos. No vivas de las apariencias, pocos irán a tu funeral. No sufras tanto por el qué dirán. Cuando mueras, todos, absolutamente todos se olvidarán de ti. No vivas guardando rencor hasta el enemigo. Todos tus enemigos volverán también a la tierra. No te compares con los demás. Cuando se cierre el ataúd, todos seremos iguales. No te aferres a nada. Recuerda que solo estamos de paso en esta vida. Y sigamos disfrutando la vida, siempre abrazando más, sonriendo más y expresando nuestro amor. Estamos en Despertando Corazones y ahora prepárate para las curiosidades de la Biblia.
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0: Muy bien, llegamos al Rincón de las Curiosidades. Esos datos interesantes, sorprendentes, que muchas veces pasamos de largo y no nos damos cuenta de la riqueza que hay en la palabra de Dios. Hoy quiero compartir con ustedes sobre las vestiduras del sumo sacerdote. Sí, ellos tenían un atuendo muy, muy especial diseñado también por Papá Dios. El sumo sacerdote en la cabeza tenía una mitra de lino, cuya en la frente había una placa de oro, que decía Santidad a Jehová, y esa placa se sujetaba con un cordón azul. Sobre los hombros del sacerdote, él tenía dos piedras de ónice con los nombres de las 12 tribus. 6 y 6 simbolizan responsabilidad. Sobre su torso tenía un efod de oro, azul púrpura, carmesí y lino fino. En el pecho tenía un pectoral del juicio con 12 piedras preciosas, una por cada una de las tribus de Israel.

0: dentro del pectoral existía algo que se llama Urín y Turín para consultar delante de Dios. Debajo del efod tenía un manto azul. También ese vestido tenía un borde en el manto, campanitas de oro y granadas alternadas. En su cuerpo tenía una túnica de lino fino en la cintura, un cinto muy bien elaborado en la cadera y los muslos, pues calzoncillos de lino fino, y sobre sus pies, pues la Biblia no describe el calzado sacerdotal especial. Cosas curiosas, cosas interesantes aquí en el rincón de las curiosidades. Y ahora prepara tu corazón para el mensaje central.
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0: Muy bien, llegamos a la parte central, a la parte más interesante de este programa, cuando abrimos la palabra de Dios y aprendemos de Él, somos consolados, redarguidos, instruidos, etc. Por eso, papel y lápiz y Biblia bien abierta, porque hoy les voy a hablar bien, pero bien bonito de mi papá Dios. Y el título de nuestro mensaje para todos los buenos estudiantes, los que toman atenta nota, el título, Esperando una Respuesta. Muy bien, y vamos a hablar de esas ocasiones, de esas situaciones donde hemos orado, hemos clamado, tenemos promesa de Dios, pero aún no vemos la respuesta, cuando la respuesta tarda, pero sabemos que Dios nunca falla. Con este tema vamos a aprender a esperar en Dios sin perder la fe. Y para eso pues tenemos que entender que esperar es difícil. Esperar es de las cosas que más nos cuesta. Una de las cosas más complejas, más complicadas, más difíciles para cualquier persona es esperar, o al menos para la gran mayoría de personas. Vivimos en una generación acostumbrada a la inmediatez. Queremos respuestas rápidas, resultados inmediatos, soluciones instantáneas y milagros sin demora. Si enviamos un mensaje y no recibimos respuesta, nos inquietamos. Si hacemos una solicitud y no obtenemos una respuesta rápida, nos desesperamos, nos angustiamos, nos malgeniamos. Si sembramos algo y no vemos resultados inmediatamente, pensamos que no funcionó. Y muchas veces llevamos esa misma mentalidad a nuestra relación con Dios. Oramos hoy y queremos la respuesta inmediata. Queremos que Dios nos responda esta tarde o mañana. Pedimos un milagro y queremos verlo inmediatamente. Recibimos una promesa y pensamos que si Dios habló, necesariamente debe suceder de inmediato. Pero Dios no trabaja con nuestra agenda. Dios no trabaja con nuestro reloj. Dios tiene tiempos, procesos y momentos que nosotros no siempre comprendemos. La Biblia dice en Eclesiastés 3, verso 1, que todo tiene su tiempo y todo lo que se quiere debajo del cielo tiene su hora. El problema entonces no siempre es que Dios nos responda. No, Dios siempre responde. A veces el problema es que nosotros no sabemos esperar, no sabemos esperar su respuesta. Hay personas que comenzaron esperando con fe, pero terminaron esperando con ansiedad. Comenzaron diciendo, uy, sí, estoy seguro que Dios lo hará. Y después de un tiempo dijeron, tal vez ya Dios no lo hará. Después pueden decir, bueno, quizás Dios ya no lo haga, ya no me va a responder. Y finalmente, creo que Dios nunca lo hará. Y esa es la mentalidad, el pensamiento de muchos hijos de Dios. La espera puede transformar nuestra manera de pensar. Sí, la espera nos va a dar paciencia. Tenemos que entender y tenemos que vivir correctamente. Y aquí aparece una historia profundamente humana. Seguramente la has escuchado o te la han compartido. La historia de Zacarías y Elizabeth. Y para eso vamos a ir a la Biblia, a Lucas capítulo 1. Y vamos a leer algunos versículos de Lucas 1. Entre ellos vamos a iniciar con el verso 5, Dice, hubo en los días de Herodes, rey de Judea, un sacerdote llamado Zacarías. Entonces miremos que es un hombre de fe, un sacerdote llamado Zacarías de la clase de Abías. Su mujer era de las hijas de Aarón y se llamaba Elizabeth. Ambos, miren las características, lo que nos dice el verso 6, ambos eran justos delante de Dios y andaban irreprensibles en todos los mandamientos y ordenanzas del Señor. Pero no tenían hijo, porque Elizabeth era estéril y ambos eran ya de edad avanzada. Bueno, aquí hay una situación bastante compleja. Este tipo de situaciones la hemos visto muchas veces en la Biblia. Un caso parecido el de Abraham y Sara, en fin, muchos casos así. Ellos tenían ya bastante edad, ella era estéril, pero me llama la atención es que eran hombres de bien, eran justos delante de Dios. Y la Biblia no exagera cuando dice que andaban irreprensibles en todos los mandamientos y ordenanzas del Señor. Es decir, cumplían perfectamente la palabra de Dios, pero la situación es que no tenían hijos. Y el verso 8 dice, aconteció que ejerciendo Zacarías el sacerdocio delante de Dios, según el orden de su clase, conforme a la costumbre del sacerdocio, le tocó en suerte ofrecer el incienso entrando en el santuario del Señor, y toda la multitud del pueblo estaba fuera orando a la hora del incienso. Y se le apareció un ángel del Señor puesto en pie a la derecha del altar del incienso. Y se turbó Zacarías al verle, y le sobrecogió temor. Pero el ángel le dijo, Zacarías, no temas, porque tu oración ha sido oída, y tu mujer Elizabeth te dará a luz un hijo, y llamará su nombre Juan. Y tendrás gozo y alegría, y muchos se regocijarán de su nacimiento, porque será grande delante de Dios. No beberá vino ni sidra y será lleno del Espíritu Santo aún desde el vientre de su madre. Y hará que muchos de los hijos de Israel se conviertan al Señor, Dios de ellos. Bueno, aquí hay algunos asuntos interesantes que tenemos que analizar. La Biblia dice que él estaba ofreciendo su servicio de oración, de intercesión, puesto que era un sacerdote. Pero ocurrió algo en el verso 11, dice, se le apareció un ángel del Señor puesto en pie. Y la Biblia dice que se turbó, Zacarías se turbó y le sobrecogió un gran temor. Y de eso es que vamos a hablar. Zacarías y Elizabeth, ellos habían esperado durante años. Seguramente habían luchado, orado, clamado a Dios para tener un hijo. Habían orado, habían deseado.

estaba en pleno servicio. Y aquí hay una gran enseñanza: no puedes dejar de servir porque todavía no ves el milagro, no te puedes desanimar porque no has visto la respuesta, no abandones la oración porque seguramente llevas mucho tiempo esperando, no dejes de sembrar porque todavía no has visto la cosecha, continúa. Continúa, no podemos dejar de hacer las cosas buenas. Continuemos haciendo lo correcto mientras Dios está trabajando en aquellas cosas que no podemos controlar. Un segundo aspecto, esperar en Dios es confiar en su tiempo, es en el tiempo de Dios. Uno de los mayores conflictos de nuestra fe es que queremos que Dios responda cuando nosotros creemos que debe hacerlo, o sea, casi que obligamos a Dios o le ponemos condiciones a Él para que en el tiempo que yo diga, Él lo haga. Y así no es. Dios conoce cosas que nosotros no conocemos. Nosotros vemos el presente, pero Dios ve el principio, Dios ve el proceso y ve el final. Nosotros seguramente vemos puertas cerradas, pero Dios puede estar viendo lo que hay detrás de esa puerta. Nosotros muchas veces vemos que es que se está demorando, está muy retrasado ese milagro, pero Dios puede estar preparando el momento exacto para bendecirnos. Nosotros muchas veces pensamos, Dios se demora, Dios está muy demorado, pero Dios está diciendo, todavía no es el momento. Y hay una gran diferencia entre demora y negación. Que Dios no haya respondido todavía no significa necesariamente que haya dicho que no. El silencio de Dios no siempre significa ausencia de su amor. Y aquí lo que vemos en el texto, en lo que acabamos de leer, en lo que estamos estudiando, es que Zacarías pudo haber interpretado tantos años de silencio como el final de su respuesta. Pero cuando llegó el anuncio del ángel, descubrió que Dios nunca había olvidado esa oración que ellos le hicieron seguramente años atrás. Quizás Zacarías pensó, bueno, ya Dios no me respondió, ya estoy muy viejo, mi esposa también. Pero Dios estaba diciendo, Zacarías, tu oración fue oída, tu oración fue escuchada. Qué gran diferencia en nuestro pensamiento y en el de Dios. Por eso es que nuestros pensamientos definitivamente son muy terrenales y los pensamientos de Dios son mucho más altos que los nuestros. Muchas veces decimos, no, es que Dios no me escucha. Y Dios está diciendo, ya te escuché, nunca te he olvidado. Solo no es el tiempo aún. Dios en este momento puede estar diciendo, ante esa petición, ante ese milagro que estás esperando, espérate otro momento, estoy preparando algo mejor para ti. Un tercer aspecto, ¿qué es esperar en Dios? O más bien, ¿por qué nos cuesta esperar tanto? Primero, porque queremos controlarlo todo. Nos cuesta esperar porque queremos tener el control de todo. Queremos saber cuándo, cómo, dónde, por qué, con quién, de qué manera. Pero la fe no necesita conocer todos esos detalles para continuar caminando. La fe confía en Dios aún cuando no tiene todas estas respuestas que seguramente nos planteamos. Un segundo aspecto, porque confundimos el silencio con una negativa o con un abandono. Y este es uno de los errores más grandes que tiene el ser humano. Pensamos, como Dios no me responde, entonces eso es que ya no me quiere o no está conmigo. Pero la historia bíblica demuestra muchas veces lo contrario. Recordemos el caso de José, pasó años esperando. Abraham pasó años esperando. David pasó muchos años esperando. Israel esperó. Zacarías esperó. Y en todos esos casos, el tiempo de espera no significaba que Dios hubiera abandonado su propósito. Dios puede estar en silencio sin estar ausente. Entonces no podemos cansarnos, tenemos que esperar con paciencia y no llenarnos con un lenguaje negativo de derrota, de frustración. La espera revela lo que realmente hay en nuestro corazón. Cuando todo ocurre rápidamente, es fácil decir, yo confío en Dios, yo amo a Dios. Así es muy fácil, pero cuando pasan meses, cuando pasan años, la espera comienza a revelar lo que realmente hay en nuestro corazón, a revelar la profundidad de nuestra fe. La espera muchas veces nos pregunta, ¿amas a Dios?
por lo que

Él te da o por lo que Él es. Porque es relativamente fácil adorar cuando recibimos todo de manera inmediata. Lo difícil es continuar adorando cuando todavía estamos esperando. Entonces, el llamado de hoy, no sé cuál sea el milagro que estés esperando. No sé cuál sea tu oración, cuál sea la respuesta que estás esperando. ¿Cuál es la promesa que ya tienes, tal vez durante años, y aún todavía no la tienes? No tienes la respuesta. Hoy la invitación es orar con fe y esperar con paciencia. Vamos entonces a orar. Amado Padre, yo te doy muchas gracias por este día y te doy muchas gracias por tu palabra. Gracias, Señor, por ese milagro que muchos de nuestros oyentes están esperando. Esas promesas que se van a cumplir. Gracias por ello, Señor. Gracias, gracias, Señor. Yo sé que hoy, con esta oración, estamos alabándote, glorificándote y dando gracias. Un día vas a mirar atrás y decir, ahora entiendo por qué, Señor, tuve que esperar. ¿Por qué no entendía aquel silencio? ¿Por qué no entendía ese proceso? ¿Por qué muchas veces pensé que Dios se había olvidado? O pensé que la respuesta nunca llegaría, pero Dios estaba trabajando, porque Dios siempre trabaja con amor para bendecirnos. Gracias, Señor, porque ese milagro llegará, tu respuesta llegará, el milagro nos alegrará. Por eso te damos gracias y te bendecimos en el nombre de Cristo Jesús. Amén. Muy bien, querida familia, llegamos al final, una bonita reflexión. Quiero invitarlos a que la compartan. La puedes descargar, puedes entrar a YouTube y buscas Despertando Corazones con Mundo Radio. Y ahí está, la puedes descargar, compartir, volverla a tener. En fin, recuerden que este programa lo hacemos desde Barranquilla, en el distrito Alto Prado. Si tienes algún familiar, algún amigo, contáctalo con nosotros. Puedes escribirme, puedes enviarme tus peticiones, tus comentarios y con mucho gusto los recibiré. Mi número telefónico es el 301-465-4317. Mi nombre es Edgar Jaimes, la voz de la esperanza. Y a todos ustedes les envío un abrazo y muchas, pero muchas bendiciones.

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0: 6:01. Gracias por estar con nosotros en ASM Noticias 6 AM. Originamos desde Bogotá para nuestras estaciones a nivel nacional. Más de 250 municipios que cubren nuestras ondas hercianas aquí en ASM Noticias 6 AM. Ecopetrol estrena junta directiva. Bueno, no es que la estrene del todo. Tres de los miembros que estaban anteriormente fueron reelegidos y otros seis, de acuerdo a indicaciones de lo que parece del gobierno, van a estar en estos cargos de la junta directiva. Entre tanto, si es cierto que hay nueva junta directiva en Ecopetrol, Colombia depende todos los días más del gas importado. Ya estamos hablando de ya un 34% del consumo nacional que estamos importando. Y a eso usted le suma el precio del barril del petróleo hoy, que está llegando a $108 por todo lo que pasa en Oriente Medio. Así que gas, combustibles y la nueva junta de Ecopetrol será tema de análisis esta mañana en ASB Noticias SAM. Germán René Jiménez lo presentamos aquí en ASB Noticias.
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2: En las últimas horas, el gobierno de Abelardo de la Espriella informó oficialmente la liberación de ocho personas que estaban secuestradas en el Catatumbo. El coronel Fabio Ojeda Erazo, director del GABLA de la policía, dijo que en esa operación participó el Comando Sur de los Estados Unidos. Lo que la gente se pregunta

0: placas terminadas en 3 y 4 desde las 6 de la mañana hasta las 7 de la noche. El aeropuerto Alfonso Bonilla Aragón funciona con total normalidad. Atención, dos titulares rápidamente en la ciudad de Cali. El primero, anoche, bomberos atendieron precisamente un incendio estructural en un colegio en la vía La Buitrera. La Buitrera es un corregimiento, es una zona rural de la ciudad de Cali, a escasos 15 minutos, y un importante colegio fue consumido en llamas. Más adelante estaremos dando reportes sobre ese tema. Y lo que preocupa, la Personería de Cali pide vigilancia permanente por bajos caudales de los ríos Cali y Meléndez. Se encienden las alertas en el tema de la sequía en el Valle del Cauca. Andrés.
1: Alejandro Cortés, ASB Noticias.
2: Buenos días para Andrés, para todos nuestros oyentes, y le confirmo en noticias internacionales que le convienen a Colombia. El gobierno de los Estados Unidos reasignó un paquete de asistencia militar por 52 millones de dólares que van a ser destinados a Colombia, Panamá, Ecuador y Perú, esto con el fin de reforzar las operaciones contra el narcotráfico. En un principio, este presupuesto estaba originalmente destinado para naciones de Europa y Oriente Medio. Sin embargo, la medida fue confirmada por el Departamento de Estado y coincidió con la presentación de cartas de credenciales de la nueva embajadora colombiana en Washington, María Consuelo Araújo, ante el presidente estadounidense Donald Trump.
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3: Terminó la participación de los equipos colombianos en torneo internacional. Santa Fe le dijo adiós a la Copa Sudamericana al perder de visita 2-0 frente al Vasco de Gama, da Gama. Entre tanto, Boca Juniors pasó a la siguiente ronda tras empatar de visitante con Sao Paulo. El global fue 2-1. Hoy también se conoció, bueno, el día anterior se conoció que el partido de vuelta de la semifinal de la del torneo femenino se jugará este domingo. A lo largo de esta emisión les contaré cuándo se juega la ida y cuándo se juega la vuelta entre Santa Fe Millonarios, Millonarios Santa Fe.
4: John Freddy López en la ciudad de Medellín, muy buenos días.
5: Buenos días, Andrés, compañeros de mesa y oyentes a esta hora de la mañana en la ciudad de Medellín. Amanecemos con mucha información que tiene que ver con orden público y demás. La primera noticia que, pues, digamos, en lista a los titulares principales de Medellín es que Miguel Quintero no aceptó cargos y enfrentará pedido de cárcel por presunta coima del área metropolitana. De otro lado, finalizó la evacuación de 73 familias en el barrio Manrique tras un proceso marcado precisamente por dramas y disputas en ese sector. Operación Cazador y aspersión con drones son algunas de las propuestas de seguridad de Andrés Julián Rendón para el gobierno nacional. De otro lado, capturan en Urabá al alcalde de Río Sucio, Chocó, por presuntas irregularidades en pago de viáticos de jurados en elecciones legislativas. Y también Ejército frena atentado en Briceño, Antioquia, destruyen 130 kilos de explosivos, Andrés.
4: Lo de Miguel Quintero lo definen hoy si le dan detención, ¿no?
5: Exactamente.
4: ¿Qué tema este del señor Miguel Quintero, no, que es novela. Hermano de Daniel Quintero, ¿no?
5: Qué novela.
4: No, pero es que pues que tampoco el monto es pequeñito.
5: Ah, no, eso...
4: Estamos hablando de 2.400 sí. millones de pesos. Uh-huh. Alguien dirá tampoco es que sea mucho.
5: No, eso sí.
4: Pero ese es el monto.
5: Como decimos en sí. Antioquia.
4: Sí, eso tiene más. Así comenzamos a ASB Noticias 6 AM aquí en Colombia, originando desde Bogotá, con todas las noticias a nivel país. Germán, ¿cómo tituló usted nuestra emisión de hoy?
6: Pues mire que titulé muy diferente a lo que usted anunció en a manera de titular. Le voy a decir cómo titulé. Titulé en primer lugar, alistan ley de sometimiento por las declaraciones del ministro de Justicia en las que destacó que los grupos armados no tendrán vocería. Escribí después, titulamos después, balance de paz por el informe que entregó el ministro del Interior sobre la paz total, con unas cifras y detalles, pues que ya nos sorprende. Y después titulé, Comando Sur en operativo. La ampliación de eso es lo que titulábamos. Estuvo el Comando Sur en el operativo del Catatumbo.
4: Germán, usted
6: le... explica cómo funciona, cómo es que es eso, cómo funciona eso.
4: ¿Usted le dé posibilidades a esa ley de sometimiento?
6: Lo que me llama la atención de la ley de sometimiento es que hay ya un...

0: hay un prototipo, es decir, ya hay una, uno de los,
1: como una ruta,
0: de la, una hoja de ruta que incluye un grupo que son los comandos de frontera, que recordemos que son, fueron una división de la, de la segunda Marquetalia. Entonces, si se empieza a aplicar esa hoja de ruta, dar fruto, teniendo en cuenta lo que dijo el ministro de Justicia, que no tendrán vocería, es decir, es de verdad sometimiento.
1: Sometimiento y punto. Ahí no va a tener prebendas, que la parte política, no, sometimiento y se acabó. Pero si vio que los de Nariño ya fueron los primeros que levantaron la mano, Germán.
0: Exactamente, por eso el ministro de Justicia dice que se podría, da a entender que se podría adelantar ese piloto con ellos.
1: Y además porque ellos sí habían adelantado mucho trabajo durante todo el tiempo, no del gobierno anterior, pero sí lo que ha hecho la gobernación de Nariño. Pues así titulamos hoy, y no sé cuántas personas...
2: ¿Permite? Señor. Creo que faltó algo importante en la titulación de nuestras principales noticias de hoy.
1: ¿Cómo qué, por ejemplo? Como ¡no me
2: que,
1: diga!
2: Como que el año tiene 48 semanas, por ejemplo.
1: ¿Quién dijo eso? ¿Qué? ¿No? ¿Quién dijo eso?
2: La réplica del señor Gustavo Petro.
1: ¿Que la perdió? Yo no.
2: ¿Que la ve toda?
1: No,
2: cuento que tiene en conmoción al país la réplica del presidente Gustavo Petro, que desde el extranjero utilizó su segunda, dos de las tres réplicas que tiene, y dejó muchas cosas para el análisis, Andrés. Acusaciones, palabras de grueso calibre para dirigirse al que sigue llamando gobierno ilícito.
1: Ilegítimo.
2: Ilegítimo. Sí. Vuelve a citar a la gente a las calles a que bailen, no a que destrocen, sino que da.
1: La verdad, yo no volví a ver eso.
2: Dice que el año tiene 48 semanas.
1: ¿Mm? Es que él tiene razón, porque son 56 y él, como se tomaba 7. Mire, yo no volví a ver eso, primero porque uno cree, yo creo que tengo el pensamiento, Germán, que los presidentes se tienen que ir y descansen, no más. Así como hemos hablado del señor Álvaro Uribe Vélez, que siguen y siguen, y dele y dele. Ahora están hablando que viene para la alcaldía de Bogotá, no, qué pereza, hombre. No, hombre. Y ahí hay una cosa que sí le quiero decir.
2: Ni siquiera les hablo del cuadro imaginario.
1: No. Y cuando usted le dice que no sabe dividir y no sabe dónde está parado con 48 semanas al año, ¿de qué estamos hablando? ¿Sí me explico? Entonces yo la verdad, estamos, hay cosas que son aburridoras.
3: Pensiones.
1: Señor, a ver. También estoy que lo corto a usted este programa, la verdad. A ver, si no, es que, señor presidente, ¿usted por qué no va a descansar? Está por allá en el extranjero, siga por allá. Siga por allá, señor presidente. Ahora quedó cortado.
3: Sea feliz. Un infarto, mi estimado Andrés.
1: Usted queda un infarto, hermano, con lo calmado que se ve que anda todos los días. No. De verdad, no. Además, aquí también hay algo, y es que este gobierno le está tildando muchas cosas al gobierno anterior. Pero es que si usted mira una conversación de un señor catalán en Ecopetrol, Germán, de 41 no sé cuántos minutos, hablando de puestos y de todo, y el señor catalán, de que era amigo, pues del presidente. Entonces, ¿usted qué más espera de esto? Y sigue insistiendo, a mí sí, la verdad, yo no. Y que ya es un hecho, ¿no, Germán? Que se viene para la alcaldía de Bogotá. Ya, no más, hombre. Tiene una pensión buenísima, creo yo. Ya no más.
0: Vive muy bien, allá en el UR vive muy bien. Que sea feliz allá.
1: No, estamos hablando de Petro. Socio.
0: Ah, de Petro. Dios. Pensé que estaba hablando de
4: Petro. Se va a dar en la cara.
1: Mantenido. Entonces, 6 de la mañana, 14 minutos. Yo pensé que usted me iba a salir con otra cosa.
2: Sí.
1: Bueno, las 48 semanas es importante, pero pensé que me iba a salir con otra cosa.
0: Pensé que ibas a ir con lo de James, por
1: ejemplo. Sí, por ejemplo. Ay, no, ahora hay que llorar porque se fue. No, ya listo. Está bien. Le quitó un problema al señor director de la Selección Colombia.
3: Sí.
1: Si no, tenía que llamarlo ahorita en septiembre. Le quitó un problema. Menos mal, se le quitan los problemas al señor Lorenzo. Oye, así, ahora sí dije.
2: Donde no hubiera renunciado a la selección, usted había perdido.
1: ¿Por qué?
2: Porque ni siquiera seis ni siquiera seis partidos iba a jugar, porque si se van las convocatorias, pues sería.
1: No, no, yo no perdí. Ayer en Santa Fe, las pregunta para usted, Alejandro.
3: Señor.
1: Claro, hablar después de la guerra, todos somos generales, ¿no? ¿Los dos goles no fueron de arquero ayer?
3: No, ninguno. Ninguno es de arquero. Errores en la marca. El primer gol se lesiona a Rivaldo, abandona la jugada y deja
1: sentar. Sí, ese sí, la abandona.
3: Y el segundo, en el segundo palo, el jugador llegó totalmente libre. Para mí no hay ninguna responsabilidad del portero.
1: Pero si ambos cabezazos fueron a 5.50.
3: Pero fueron centros precisos y cruzados. No llegaron al centro de la 5.50, sino llegaron fue al segundo palo.
1: Bueno, para usted no. Ese puesto que me lo conozco, bueno, no fue arquero, pero me lo conozco. Balón de 5.50 es de arquero.
0: A mí sí me quedó la duda en el gol que le hacen al arquero de Boca, porque recoge el bracito, ¿no? Se estira, pero recoge el bracito.
1: Estoy hablando de Santa Fe, señor.
0: No, yo
1: quiero hablar de Boca.
0: Estoy hablando precisamente de Montero, ¿no? Que lanza y recoge el bracito.
1: Yo estoy hablando de Santa Fe, señor. Claro. Usted quiere. Bueno, quiere que Mier sea el bueno, pues
2: hágalo. Pues está hablando del semifinalista de la Copa Sudamericana.
0: Sí, sí, el golcito y recoge el bracito al momento de tirarse, no sé. Bueno.
1: Este recoge el brazo, el otro estira la pierna.
0: Exacto.
1: Ay, sí, no. Mutis por el foro, ¿no?
2: En estos días le van a hacer una cirugía al jugador del Pasto para extraerle los taches de los que quedaron
0: incrustados
2: en su pierna. Sí.
1: 6 de la mañana, así comenzamos, hoy es miércoles y los miércoles estamos aquí dándole esta información de Bogotá, Colombia y el mundo. Seguimos.
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1: 6 de la mañana, 18 minutos. Oiga, ya me está ganando usted entonces a mí. Que se ponga ya a ver los discursos de Gustavo Petro, Ricardo Martínez, algo me está aprendiendo, ¿no?
2: Señor, sí señor, dígame.
1: ¿O está aburrido?
2: ¿Yo?
1: Sí.
2: No, hay que llegar preparado a la emisión y obviamente... Toca revisar todos los planos, ¿no, Andrés? Gobierno, oposición, además que dijo cosas para analizar muy, muy de fondo. Dijo que el presupuesto que había presentado...
1: ¿Su gobierno?
2: No, este gobierno, no. Que era de gente que no sabía multiplicar, sumar...
1: Dividir.
2: Lanzó fuertes acusaciones. ¿Hasta cuándo les va a durar el lenguaje de grueso calibre y en los medios públicos, Andrés? Creo que eso va a tener un alto más pronto que tarde, porque no es solo que estén haciendo la réplica, sino las pullas que lanzan. Sí, fue muy fuerte en contra de Restrepo y del ministro de Hacienda, que no se le ha aprendido el nombre, el señor Petro lo reconoce y dijo bastantes cosas. Sí, señor.
1: Bueno, insisto, yo anoche, la verdad, me puse a investigar más sobre Saab.
3: ¿Sobre el juicio?
1: Sí. El señor Saab se declaró culpable ayer. Va a devolver unos milloncitos de dólares, tampoco mucho. 193 millones de dólares va a devolver de todo lo que hizo en Venezuela. ¿Usted también estuvo chequeándolo esa?
6: Más o menos.
1: ¿Y qué entendió usted de esos? Porque el hombre va a mirar cómo sale esa.
6: Claro, por supuesto. Eso hay un acuerdo debajo de la mesa.
1: Sí.
6: O se está planeando.
1: Sí, se está pronunciando. Llegó al juicio, Ricardo, el señor, sí. Al juicio no, a la audiencia. Y lo primero que le pregunta a la señora juez es, ¿usted está bien de salud? Y el señor dice, no, yo tomo antidepresivos. Me tomo 2 pastillas de antidepresivos por día desde que me cogieron en Cabo Verde.
6: Igual que la esposa de Maduro, que estaba perfecta antes de la intervención y después toma medicamentos y tiene que acudir a citas médicas.
1: Entonces, cuenta su historia, lo que hizo, que era textilero. Y bueno, ya después le dice, bueno, usted está bien de salud, acepta lo que está, porque se va a declarar culpable. Y dice, sí, pero tiene una condición. Va a declarar. ¿Sabe qué le dice la juez?
2: ¿Qué le dice?
1: Aquí no hay ley del... ¿Cómo decimos en Colombia? ¿Mami? No. Usted ya salió aquí en adelante con esto.
2: Sí.
1: Usted no va a poder retractarse después. ¿Qué quiere decir eso? Imagínense por un momento que en el juicio al señor Nicolás Maduro lo requieran. Allá va a tener que ir. Más los que él delate. Dicen que tiene información muy fuerte, con personalidades de Venezuela. Y si tiene esa información con personalidades de Venezuela, él lo que va a buscar es, tal vez, ¿qué? ¿10 años salir?
6: Sí, correcto, un acuerdo de disminución de la pena.
1: Sí.
6: Aunque se habla de 20 años de prisión.
1: Hoy.
6: Pero si entrega información y llega a otros acuerdos, mientras, y hay buena convivencia también, entonces...
1: Él va a buscar eso. Lo cierto del caso es que hoy en Estados Unidos se estarán preguntando qué es lo que más tiene por decir el señor Saad. Pero en Venezuela se tienen que estar preguntando para qué lo extraditamos. ¿Se acuerda que ellos dijeron que lo extraditaban porque la cédula era falsa?
6: Sí, señor.
1: ¿Y quién tiene mejor información hoy en Estados Unidos entre Maduro y Saad, los dos, sobre las personalidades que están hoy en Venezuela? ¿Qué irá a pasar? No se sabe. Lo que sí está claro es que el señor Saab va a tener el día del juicio la sentencia. No entiendo, pensé que la justicia colombiana era la demorada, pero en Estados Unidos también. Para enero del año entrante será la audiencia donde se estará hablando de la condena al señor Saab. O sea, estamos hablando de septiembre, estamos finales de septiembre, bueno, octubre, noviembre, diciembre, enero. 4 meses y medio para conocer lo que va a ser la condena del señor
3: Andrés.
1: Saad. Señor.
3: ¿Usted cree que ahí se prendería el ventilador y de pronto se escucharía dentro de esa audiencia, no sé, el nombre de Abelardo de la Estrella?
1: Pues él fue abogado, ¿no? Yo no sé si en algún momento él lo pueda involucrar. No sé, no, porque una cosa es ser abogado, otra cosa es ser socio de negocios.
3: Ah, no, total.
1: Lo cierto.
0: Como muchos aseguran eso, ¿no?
1: ¿Qué?
0: Que es un socio de negocios de él. Lo aseguran muchas personas.
1: Pero inclusive es que hay pruebas.
0: Claro, es que inclusive, ¿se acuerda esta periodista Juanita, la que estuvo con nosotros? Aseguró que sí, y que ahí estaba el libro que escribía, habían escrito y todo el tema. Pues como todo, Andrés, para eso están las pruebas.
1: Veremos a ver. En Estados Unidos lo que les duele es que les toquen su sistema financiero. Eso es lo que le duele a Estados Unidos. Y el señor Saad hizo todo a través del sistema financiero de Estados Unidos. Y por eso está en las que está el señor Saad.
6: aunque en la prensa mundial estaba aquí leyendo titulares y le dan como más importancia el tema de devolver el dinero, no tanto la información que podría llegar a entregar sobre Nicolás
1: Maduro. ¿Mire bien el monto, Alejandro?
6: Sí, sí, sí, 195.
1: Bueno, 193.
6: Vea, acá está, por ejemplo,
1: qué pena por 2 millones
6: de dólares. La BBC dice: el empresario colombiano Alex Saab, aliado clave de Maduro, se declara culpable de lavado de dinero y entregará 195 millones a Estados Unidos. Y el Nacional de Venezuela dice: Alex Saab se declara culpable de lavado y transacciones financieras ilícitas tras acuerdo con la Fiscalía de Estados Unidos.
1: ¿Cuánto sería el negocio? ¿Cuánto fue el business en ese momento entre el señor Saab y todo lo que hacía, dice el gobierno de Nicolás Maduro? Que lo triste en ese momento fue que les entregaran alimentos a los niños vencidos, dañados, y saquen la plata del país. ¿En qué parará eso? Porque hay varios colombianos involucrados, ¿no? Con el tema de
6: empezando por el mismo SAT.
1: Sí, no, es que no, pero hay otros que están metidos ahí. Por ejemplo, que estaban en negocios, que tenían acuerdos con la DEA de para poder involucrar a narcotraficantes para beneficios. Eso es un rollo largo. Pero bueno, la noticia ayer es que el señor aceptó ser culpable, porque él se ha declarado no culpable.
6: Correcto.
1: En la primera audiencia. En esta sí aceptó la culpabilidad. Como quién sabe cuándo va a aceptar la culpabilidad el señor de Medellín, porque parece que todas las pruebas conducen y todos los caminos conducen a Roma. 6 de la mañana, 26 minutos. Mientras don Ricardo estaba revisando la parte matemática del expresidente, yo estaba revisando la parte matemática del señor que entrega 195 millones
6: de dólares.
1: ¿Será que ya sí saben sumar y restar, señor Gustavo Petro? Seguimos.
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1: Seis de la mañana, 27 minutos. 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
2: Oiga, los congresistas ahora juegan con pelota en el Congreso mientras hay discusiones y eso.
1: Pues hay que divertirse.
2: Pero así, y con nuestro...
1: Oiga, usted vio lo que pasó entre el gobernador del Caquetá y el alcalde de Florencia.
2: ¿Qué pasó?
1: Se metieron a un ring a pelear.
2: ¿Sí?

0: que
1: con Rico, pero Andrés Julián volvió a Medellín o aún está en Bogotá.
0: Hola Germán, ¿cómo estás?
1: Muy bien, señor.
0: No, pues yo no sé en este momento, hombre, porque no tengo comunicación con el gobernador.
2: Yo no lo creí. Ah, no.
3: Yo no lo
2: Era de otra.
0: No, sí, ayer era de otra. De este otro señor.
1: Ayer estuvo, hombre, en casa de Nariño.
0: Sí, el hombre estuvo por allá incluso. Es que nosotros ya prácticamente ahí tenemos como unas relaciones con De la Espriella.
3: Bueno, señor alcalde, le agradezco,
0: hombre,
3: mucho.
0: Voy a saludar a la pelea, hombre. Ah, pero muy gorditos. Era gorditos de corazón,
3: ¿o qué? El director Aldane en el gobierno, en el anterior gobierno del expresidente Gustavo Petro. Doctora Piedad, gracias por atendernos. Buenos días.
4: Muy buenos días, Andrés, para ti, todo el equipo de trabajo y las personas que nos están escuchando.
3: Muchas gracias, doctora Piedad, por atendernos esta entrevista. Hace un par de días fue declarado insubsistente el doctor Ricardo Valencia. ¿Usted alcanzó a trabajar con él?
4: No, yo no trabajé con él.
3: Pero
4: él fue subdirector para Juan Daniel Oviedo, del DANE.
3: Ah, ya. En la época de Juan Daniel Oviedo, en la etapa suya, ¿no?
4: No, él conmigo no trabajó, no.
3: Pero se supone que tiene muy, muy buen conocimiento, que es un hombre muy técnico. ¿Usted qué concepto tiene del doctor Piedad?
4: Pues mira, en efecto, como lo mencionaba hace un momento, al haber sido el subdirector del DANE, pues conocía la entidad, conoce sus procesos, conoce su misionalidad, pues además les tocó trabajar en una época que fue muy compleja, que fue la época del COVID, así que pues tuvieron este reto y lo supo enfrentar. Entonces, sin duda alguna, es una persona que conoce y estima el trabajo que se hace desde la entidad.
3: Doctora Piedad, ¿usted cuánto duró al frente del DANE?
4: 4 años.
3: ¿En algún momento la llamaron de Casa de Nariño o algún ministro? ¿Esa cifra no las dé, no las maneje?
4: Jamás. Durante los 4 años que yo estuve al frente del Departamento Administrativo Nacional de Estadística, DANE, nunca nadie ni me vetó, ni intentó vetarme siquiera, ni decirme no haga esa rueda de prensa, ni tampoco no de esa cifra, o por qué no muestra esta otra cifra. Eso nunca sucedió durante mi administración.
3: Germán N. Jiménez, lo escucha la doctora Piedad Ordinola.
1: Doctora Ordinola, ¿qué piensa usted de

0: no hay tales.
1: No, no hay ningún hallazgo. Recordemos que el DANE también es una entidad pública, a pesar de ser una entidad técnica, hay muchas otras entidades técnicas también en el Estado, y a nosotros también nos cobijan todos los entes de vigilancia y control que controlan a cualquier entidad pública. Así que Contraloría, Fiscalía, todos ellos también nos rigen, nosotros también tenemos que rendir cuentas a ellos. Hay una oficina de control interno también dentro del DANE que hace sus propias auditorías también a todos los procesos que hace la entidad dentro de su misionalidad, y todos esos controles internos se han hecho a lo largo del tiempo. Evidentemente también los 4 años durante mi administración se hicieron. Recordemos que el gobierno que está en este momento, turno, pues ha tenido como política, y por eso es una estrategia política, hablar de estas auditorías. Sabemos que no quisieron recibirlos en Palmas y de nuevo ellos se enfocaron fue en hacer este tipo de auditorías, y es más una estrategia política que en realidad un hecho. El famoso libro de la verdad que ellos tenían, pues dentro de todos los hallazgos, lo que ellos llamaban hallazgos, pues en realidad abrieron como 2 o 3 investigaciones nuevas. Las otras ya eran investigaciones en curso, porque una vez más a todas las entidades públicas nos cobijan los mismos entes de control, y pues allí es algo que no, digamos, no corresponde a la realidad de lo que ha sucedido. Y mejor aún, porque en el caso del DANE y también por esos lineamientos, buenas prácticas y normas internacionales que ha acogido el DANE desde hace décadas, todas nuestras metodologías y todos nuestros resultados son públicos. Cualquier ciudadano, cualquier ciudadana, hoy, ayer, hace un año, hace 4, podía revisar y puede revisar todas esas metodologías y todos esos resultados, y que esperamos que siga siendo así, porque pues está escrito también en la ley y no creemos que quieran violar ellos la ley. Entonces seguramente lo seguirán haciendo, y eso hace que también haya esta vigilancia o este control ciudadano. Entonces, no solamente por parte de los entes de control tradicionales, sino que también los técnicos, los académicos, y por eso el DANE durante mi administración fue un DANE de puertas abiertas, donde tuvimos todas las discusiones técnicas que se tenían que dar alrededor de esa adopción de esas normas y lineamientos internacionales para la realidad colombiana en la medición estadística.
0: Andrés Muñoz en Cali.
2: Doctora Urdinola, para poder conocer un poco más cómo es el trabajo del DANE precisamente en temas de las cifras del desempleo, quisiera, pues siempre tiene una pregunta, y es en el tema de los contratos de prestación de servicios y lo que llaman el empleo informal. ¿Estos datos son tenidos en cuenta para aumentar obviamente la cantidad de gente que está ocupada, que está trabajando en el país en ese momento, esos datos?
1: Mira, los lineamientos de mercado laboral siguen los lineamientos de la Organización Internacional del Trabajo, la CIET en particular, o sea, la Conferencia Internacional de Estadísticas del Trabajo, donde se dan los lineamientos de cómo debe medirse todas las estadísticas de mercado laboral, que incluye lo que tú dices, ocupación, desocupación, y dentro de la ocupación, cuál es la ocupación formal y la ocupación informal. En la última ronda que se hizo esta actualización, eso fue en el 21, allí por primera vez, o desde el 21, es que tenemos en Colombia la medición de la ocupación informal para el total nacional. Antes del 21, fíjate que era imposible, solamente se medía en las ciudades. Ahora ya tenemos la medición tanto para el urbano como para la rural, y de nuevo, esto va desde el 21, antes de mi administración. Esos lineamientos son precisamente los que deciden cuál es la población en edad de trabajar, que son todos los mayores de 15, y dentro de esa población en edad de trabajar, cuál es la población económicamente activa y los inactivos. Inactivos son todos aquellos que no están buscando trabajo y que no quieren trabajar: pensionados, rentistas, gente en vacaciones, amas de casa, estudiantes, 100%. Y en la población económicamente activa tenemos los ocupados y tenemos los desocupados. Desocupados, quienes activamente quieren trabajar o poner un negocio; ocupados, quienes ya están laborando. Y de nuevo, estas definiciones todas son de la OIT. Esto no es un invento criollo, esto no es un invento del DANE, ni el DANE hace 20 años, ni el DANE de ayer, ni el DANE mío, sino esto son definiciones de la OIT, donde una persona que reporta que ha trabajado 1 hora la semana pasada es una persona que se considera que está ocupada. Y dependiendo de la calidad del trabajo, puede ser formal o informal. Entonces, los informales son todos aquellos que tienen que cumplir una doble condición: que su trabajo no les permita hacer las cotizaciones de salud y pensiones, pero que además, que donde trabajan, la empresa donde trabajan,

0: formal, no sea una empresa formal, es decir, no tenga papeles, cámara de comercio, RUT, todos estos papeles que son requisitos para que sea una empresa en la que sí están trabajando y que esa empresa tampoco les esté haciendo las cotizaciones. Entonces, fíjate que esa definición de informalidad viene desde el 21, viene desde la OIT y es la que acogió el país.
1: 6:43 a.m. Alejandro Cortés.
2: Doctor Ordinola, en teoría la matemática no falla, uno no tendría por qué cuestionar las estadísticas, pero ante el empleo, que era lo que le preguntaba a mi compañero Andrés Muñoz, y que últimamente pues muchos líderes políticos han cuestionado las estadísticas del DANE, ¿cree que lamentablemente la entidad se está convirtiendo tal vez en una fórmula o en un debate político?
0: Pues aquí tenemos siempre esto, ¿no? Y pues muchos de ustedes deben saberlo. Yo soy profesora de estadística durante 17 años en la Universidad Nacional de Colombia y las cifras siempre son políticas. Entonces, como tú lo dices, corresponden a unas estimaciones, unos cálculos que pues nos los da la estadística misma, que es una ciencia pura. Pero sin duda alguna las cifras siempre van a ser políticas, los censos son políticos, las cifras de pobreza son políticas, las cifras de medio ambiente son políticas, las económicas también son políticas. Entonces, pues, esta es sencillamente una realidad y por eso precisamente está escrito en la ley 2335 que debe producirse la información sin esa injerencia política, porque siempre va a haber esa tentación de los políticos por reformar la cifra para que los haga quedar mejor o para ocultar lo que está mal. Entonces, precisamente por eso es que debemos respetar esa independencia técnica del DANE para que el trabajo se pueda hacer de manera independiente y sea la cifra que sea la que deba salir y la que deba siempre conocer toda Colombia, porque toda la información del DANE debe ser pública. Todos nuestros datos son un bien público.
1: John Freddy López en la ciudad de Medellín.
3: Doctora Piedad, ¿cómo puede afectar este tipo de decisiones la percepción de independencia, de autonomía técnica de la entidad? Es decir, ¿vamos a ver otras cifras negativas a futuro con el nuevo director que llegue, que vaya en línea con el nuevo gobierno?
0: Claro, eso precisamente es de manto dual que hablábamos al principio, ¿no? Vamos a ver con qué talante llega el nuevo director. Todos esperamos que sea un hombre que pues esté a la altura del cargo, que cumpla la misionalidad del DANE, que cumpla con esa independencia técnica, que siga toda la producción que tiene que tener la entidad. El recién saliente director pues ya había hecho un compromiso de hacer el Censo Nacional Agropecuario, que es una cifra que le hace mucha falta al país. Tenemos nosotros que seguir trabajando en muchas otras cifras, como por ejemplo la Encuesta Nacional de Presupuesto de Gasto, que es fundamental para la medición de pobreza y para la medición de IPC, que es la inflación con la que medimos. Si esta encuesta, por ejemplo, no se actualiza, pues también allí vamos a tener problemas en la medición. De nuevo, repito, la cifra de pobreza, en fin, hay muchas cifras que son muy sensibles políticamente y pues si el nuevo director no tiene un talante y pues demuestra que está trabajando de manera independiente, pues esto va a generar todo un manto de dudas sobre las cifras que produce el DANE y va a ser, como lo he dicho ya también, un efecto boomerang, va a terminar afectando a la entidad porque va a perder su credibilidad.
3: Pero debe hacerle guiño al nuevo gobierno para permanecer en el cargo, es mi pregunta.
0: Claro, pues allí es donde veremos su talante. De nuevo, si él es una persona que viene en realidad a trabajar por el país para ser un servidor público que va a hacer su tarea cumpliendo la misionalidad estricta del DANE, o si es alguien que quiere mantenerse en gobierno, ¿no? Entonces, pues ese es precisamente el punto, ¿no? No lo conocemos, ya veremos, y una vez más, pues esperamos que tenga el talante y esa fortaleza para trabajar con la independencia técnica que requiere una entidad como es el DANE.
1: 6:47 a.m, estamos en ASB Noticias 6 AM. Doctora Piedad, ¿cuántas, a ver si me puedo expresar para que usted me ayude, ustedes investigan la situación del trabajo, de la economía, qué productos suben, qué productos bajan, qué subió el costo de vida, qué bajó el costo de vida, pero cuántas de estas investiga el DANE durante un mes? ¿O durante todo el tiempo?
0: Bien, nosotros teníamos activos al momento de cerrar casi 300 operativos estadísticos. Es un conjunto de operativos que es muy, muy grande y que y que no cierra nunca, que siempre está en producción estadística. Entonces, al igual que muchas otras ciencias, pues este es un trabajo de 24/7 y de los 365 días al año, llegando a todos los territorios del país, llegando hasta el último rincón, recogiendo la información del país. Entonces, este es un trabajo muy arduo en el que toda una entidad trabaja, y por eso digo, sería muy lamentable que por una persona que está en la cabeza se pierda todo este esfuerzo y este gran trabajo que hacen todos los colaboradores del DANE, ¿no? funcionarios, contratistas, que trabajan incansablemente por tener toda esta información para que todos y todas estemos muy enterados de lo que está sucediendo en materia sociodemográfica, económica y ambiental, porque fíjate que en el DANE producimos información para todas estas tres líneas. Los temas ambientales también los hemos avanzado muchísimo, dejamos el sistema de cuentas económicas ambientales, economía circular, bioeconomía también ya avanzados, y pues esto sería muy lamentable que se perdiera.
1: ¿El DANE directamente reporta al presidente de la República?
0: Sí, el DANE es un departamento administrativo, al igual que el DAPRE, al igual que DAF, que está directamente, o el DNP, que es el otro departamento técnico del país. El director, directora DANE, tiene estatus de ministro y reporta directamente al presidente.
1: En esos 4 años, es que estoy viendo, doctora Piedad, que Juan Daniel Oviedo duró también 4 años, usted duró 4 años, se nota que es un cargo que es absolutamente, no tranquilo, pero sí con una responsabilidad que se lleva a largo plazo. ¿Cuántas veces usted habló con el presidente de la República en estos 4 años?
0: Pues con el presidente permanentemente durante los consejos de ministros. Él fue un presidente que estaba muy pendiente de las cifras, lo guiaban para la toma de decisiones, así que él estaba permanentemente en contacto, pues en estos espacios donde siempre estaba preguntando y cuestionando cuál era la cifra de cualquiera de los temas sobre los cuales hubiese alguna discusión.
2: Doctora Urdinola, ¿trabajó o tiene una percepción del nuevo director Juan Manuel Alvarado?
0: No lo conozco.
2: Y para entender de pronto el buen trabajo que pueda tener un director, si durante su periodo de 4 años le va bien, cumple con lo que tiene que hacer, ¿este puede ser reelegido? O sea, ¿puede durar otros 4 años o hay un periodo límite?
1: Si el presidente lo requiere, sí. El nuevo presidente, porque es un cargo directamente...
0: Exacto, como cualquier ministro, ministra, director de departamento, depende 100% del presidente de turno, así que si el nuevo presidente o presidenta que llegará a ser elegido en 4 años quiere trabajar con esa persona, puede hacerlo. Un director DANE que duró creo que 10 años, y bueno, ahora tenemos el récord del que menos ha durado, que es menos de un mes.
1: ¿Qué extraña usted el DANE, doctora Piedad?
0: Perdón, ¿me puede repetir la pregunta que se fue la señora?
1: ¿Qué extraña hoy del DANE? Esa es una. Y la otra, ¿cuántas personas trabajan en el DANE?
0: Bien, en el DANE trabajan alrededor de 3.000 personas, y dependiendo de los operativos que se estén llevando en campo, este número puede crecer en duplicarse o triplicarse, dependiendo de nuevo una vez más de ese operativo que se esté llevando a cabo. Mientras hicimos el Censo Económico Nacional Urbano en el 2024, tuvimos más de 10.000 personas adicionales a esos 3.000 que ya trabajan permanentemente en el DANE. Cuando se haga el Censo Nacional Agropecuario, seguramente pues también ese número de personas va a alcanzar unas 12.000 probablemente con el diseño que está en este momento planeado. ¿Y qué extraño del DANE? Pues yo extraño muchísimo el trabajo y el contacto con la gente. Creo que es un equipo valiosísimo, un equipo muy, muy técnico. Pues todos ustedes, como vieron, dejamos el empalme en vivo y allí pueden ver todos los perfiles de todos y cada uno de mis directores y directoras técnicas, que son supremamente técnicos y juiciosos, pero todos los funcionarios en realidad muy comprometidos con el trabajo que se hace desde el DANE en cualquiera de los territorios del país. Y de nuevo, creo que esto es algo precioso de la estadística, porque no solamente es un trabajo de escritorio, sino que también requiere este trabajo de campo. Entonces, ir a trabajar en campo, ir a estar supervisando los operativos, estar en contacto con la gente, porque cada vez que vamos a un hogar o una empresa o una tienda de barrio, pues estamos en contacto en últimas con todos los colombianos y colombianas, y pues eso es algo que me apasiona por completo de mi trabajo.
1: 6:52 a.m. Y finalmente, doctora Piedad, ¿Qué dejó usted listo, pero que no alcanzó a entregar y dejó listo para que el país lo conociera?
0: Bueno, son dos cositas que están ahí ya listas prácticamente, que tienen que solamente rehacer, hacer el operativo de campo. La encuesta del situacional de las mujeres, que es una encuesta de violencias basadas en género. Estas encuestas de violencias basadas en género existen desde finales de los 90. Entonces, pues fíjate el atraso en el que estamos en el país, siendo una cifra tan importante todos los días, desgraciadamente, de los medios, como ustedes lo reportan. Hay alguna niña, adolescente, mujer que está sufriendo las consecuencias terribles de las violencias basadas en género en el país, incluso pues al caso extremo que son los feminicidios. Entonces, esta es una cifra que nos va a permitir poder visibilizar qué está pasando en esa materia para generar políticas que lo corrijan y podamos llegar a una sociedad mucho más tolerante. Entonces, este diseño quedó absolutamente finiquitado, completo, no es sino hacer la implementación de esa encuesta. Y la ESCO, que es la encuesta de caracterización de todas las personas de identidades diversas, también quedó absolutamente diseñada. Esa es una encuesta, ambas son encuestas diferenciales muy distintas, no pueden ser por un muestreo convencional o tradicional, tienen que tener unos diferenciales técnicos muy importantes. Todo ese diseño se terminó y pues es importante ahora implementarlo.
1: ¿Estamos tan mal en ese tema del género, doctora Piedad?
0: Sí, claro, en el país sí tenemos unos problemas gravísimos, de nuevo pues lo vemos a diario en las noticias. Los resultados de la encuesta piloto pues nos señalan, de nuevo, un piloto es un proceso interno, no es información pública, pero pues nos sirve para quienes hacemos los diseños de estos operativos para revisarlo. Y fíjate que la encuesta recoge información que no solamente va sobre estas formas visibles, tradicionales de violencia de género, sino otras que pasan ocultas, ¿no? Como muchas que vemos de tenencias de bienes, tenencias de tierras, con las cuales pues muchas mujeres son agredidas en forma de estas violencias económicas, por ejemplo, y que la encuesta vendría a darnos información de estos temas que son imposibles de capturar de cualquier otra manera.
1: Doctora Piedad, como siempre, le agradezco mucho esta conversación con ASB Noticias. Usted estuvo con nosotros varias mañanas hablando de todo lo que tiene que ver con la estadística del país. ¿Y qué va a hacer ahora, doctora Piedad? ¿O qué está haciendo por estos días?
0: Sí, pues por estos días regresé a mi casa, a la Universidad Nacional, estoy dando clase, pero pues también estoy comenzando a conformar una empresa de consultoría en la que pienso también ofrecer pues servicios de todo análisis de datos, combinaciones de datos, fusión de datos para cualquier persona que lo requiera y obviamente el análisis de ellos mismos.
1: Le recomiendo algo que no tenemos los medios de comunicación, datos exactos.
0: Datos exactos y pues también dar las asesorías para que las personas que no sepan mucho de estadística les podamos explicar cómo se construyen y cómo se analizan.
1: ¿Está Kareli Iraya o no? ¿Es Kareli es muy Kareli meterse por allá, doctora? Digo como...
0: Aló, perdón.
1: Es que no sé si me está escuchando, ingeniero. Es muy Kareli... ¿Meternos allá para que usted nos ayude en consultorías?
0: No, para nada, lo podemos trabajar sin duda alguna.
1: Pues se va a quedar con nuestra directora, nuestra productora del estudio, Alexandra Martínez. Doctora Piedad, públicamente le estoy pidiendo una cita.
0: No, muchísimas gracias a ustedes y una feliz mañana.
1: Gracias, doctora Piedad. 6:57 de la mañana, estamos.

0: más la parte política que la parte de ayuda, hermano. Esa es la realidad que está pasando con Pereira. Ojalá todo se solucione porque Pereira quedó muy destruido muchas cosas. Bueno, don Andrés, ahorita ya le mandé una información, si ¿sí la tenía o no?
1: Sí, ahí la tenemos lista para dentro de un ratico, no hay ningún problema.
0: Bueno. Doctor Ricardo Valencia, gracias por atendernos. ¿Cómo le va? Muy buenos días.
2: Buenos días, Andrés, un saludo muy especial para ti y para toda tu audiencia.
0: Doctor Ricardo, usted estuvo en el DANE en la época de Juan Daniel Oviedo, ¿verdad?
2: Sí, señor, desde septiembre del 2018 hasta agosto del 2022 me desempeñé como subdirector general del DANE.
0: 4 años tranquilo no, trabajando por las estadísticas del país. Pero, doctor Ricardo, después usted se va 4 años, ¿cierto? Sale del DANE 4 años.
2: Sí, y, correcto.
0: Y llega a este nuevo gobierno por un amigo suyo, que es el vicepresidente, el doctor Juan Manuel Restrepo. ¿Cómo fue esa conversación?
2: Sí, bueno, en efecto, yo los siguientes 4 años me dediqué a la consultoría privada en gestión de datos en diversas áreas, como economía circular, como encuestas de hogares, como la encuesta de mercado laboral y otros, y creé mi empresa Algebra Labs. Y bueno, agradezco que usted se refiera al señor vicepresidente José Manuel Restrepo como mi amigo. Me honraría que él me considere como tal, pero mi relación con él ha sido, dijéramos, técnica. Yo fui su estudiante en primer semestre cuando el doctor Miguel Gómez Martínez, el actual ministro de Hacienda, era profesor de la Cátedra de Introducción a la Economía, y su profesor asistente era el doctor José Manuel Restrepo, el actual vicepresidente. Y desde entonces hemos tenido intercambios técnicos, fuimos compañeros de gobierno en el gobierno de Iván Duque, y después de eso conversábamos y coincidíamos en análisis de datos sobre mercado laboral, por ejemplo, y otros tantos temas. Así que durante el inicio del empalme que organizó el gobierno, que no fue un empalme formal, sino fue la constitución de un equipo de expertos para hacer indagaciones sobre cómo recibiría el gobierno ciertas entidades, yo fui pues recomendado por él y coordiné el empalme del sector estadístico para el DANE y para el Instituto Geográfico Agustín Codazzi. Y una vez iniciado el gobierno, pues el señor vicepresidente tuvo la gentileza de postular mi nombre para la dirección del DANE. Y bueno, ya lo demás creo que es conocido por todos.
0: No, es que me falta algo, doctor Ricardo, y es...
2: Sí, señor.
0: A usted lo postula, claro, un hombre que sabe que es el vicepresidente de la República y una persona que dice, yo lo postulo a él porque sé de sus conocimientos y porque además sé de lo que puede llegar a darnos en el DANE. Pero el presidente nunca habló con usted, es lo que le he escuchado.
2: Eso es correcto. Sí, señor, yo no tuve el gusto de conocer al señor vicepresidente ni hablar con él antes o después de las elecciones, y de hecho me lamento de no haberle agradecido públicamente que de todas maneras él confió en mi nombre y me nombró y me posesionó en el cargo, por lo cual yo le agradezco. Es una oportunidad que yo valoro mucho porque pues bueno, no creo que sea una gran noticia el hecho de que yo pues sí tenía el anhelo de tener la oportunidad de prestar ese servicio público de conducir el DANE, porque después de ser subdirector seguí estudiando con mucho detalle los sistemas estadísticos nacionales, el sistema estadístico internacional y las diferentes operaciones estadísticas del DANE.
0: 7:05 a.m, Germán René Jiménez, lo escucha el doctor Ricardo Valencia.
1: Doctor Valencia, según lo que se ha conocido, luego que se dieron instrucciones precisas de que el gobierno tendría un vocero, no había lugar a convocar una rueda de prensa, según como se dice, lo hizo usted. ¿Fue así?

Pues efectivamente, como usted lo dice, pues hay un comunicado de la Presidencia de la República que salió el día de antes de ayer al final de la tarde, y en el que ellos aluden dos molestias, una sobre una respuesta técnica que yo di acerca de si yo había encontrado alguna irregularidad en el cálculo de los indicadores de mercado laboral para el mes de julio del 2026. Y yo dije que yo no había encontrado ninguna anomalía y expliqué la cadena de valor y los controles que se incluyen en la cadena de valor del dato. Y al mismo tiempo, en esa rueda de prensa, anuncié la creación de un comité de expertos porque los usuarios especializados externos de los cuales yo hice parte, estábamos observando los resultados de mercado laboral y pues había unos resultados que nos producían cierta curiosidad, inquietud, y yo considero que estaban principalmente asociados a que el DANE actualizó sus proyecciones de población en el año 2023 y 2025. Sin embargo, el marco estadístico no había incorporado esas nuevas estructuras poblacionales y eso en el corto y en el mediano plazo previsiblemente empezará a generar algunas imprecisiones y algún ruido en los datos. Y también manifestó el gobierno en ese comunicado de prensa su inconformidad por lo que ellos consideran un desacato de mi parte de una directiva presidencial en torno a no realizar ruedas de prensa, pero yo soy economista, así que advierto que puedo cometer una imprecisión en la técnica jurídica, pero una directiva presidencial, lamento decirlo, es un instrumento regulatorio o un instrumento de política pública inferior a una ley. Y la ley de estadísticas establece que el DANE, en cabeza de su director, tiene independencia técnica absoluta para decidir

0: encuesta de mercado laboral, así que yo creo que habrá personas con más especialidad que yo en eso, pero pensaría que esta experiencia me da cierta idoneidad para juzgar que para el mes de julio yo no encontré ninguna anomalía, pese a que declaré que convocaría una comisión de expertos en demografía y encuestas de hogares para revisar el impacto de los cambios poblacionales que el mismo DANE reconoció en 2023 y 2025 en los marcos muestrales de la encuesta y en consecuencia en los resultados de mercado laboral.
1: En ese comunicado, doctor Valencia, que da el Gobierno Nacional, dice: para el Gobierno Nacional resulta indispensable realizar una revisión rigurosa de la información recibida y garantizar que los datos sobre los cuales se adoptan decisiones estratégicas para el país respondan plenamente a la realidad económica y social de los colombianos. Adicionalmente, el saliente director hizo caso omiso a la Directiva Presidencial 001. ¿Cuál era esa Directiva Presidencial, doctor Valencia?
0: Pues no quiero ser especulativo, pero yo entiendo que se están refiriendo a la directiva que regula la realización de ruedas de prensa y la centraliza en cabeza de la vocería oficial de

0: el nivel, dijéramos, bajo del desempeño del crecimiento económico, para algunos llama la atención los niveles de las tasas de desocupación y las tasas de ocupación que se venían publicando. Desde mi punto de vista y también desde mi experiencia de usuario externo, cuando yo iba a entrar como director del DANE, estaba en elaboración de un paper, de un documento de divulgación justamente sobre este asunto, pero lo declaré en mi rueda de prensa, y es que el DANE había elaborado unas proyecciones de población en el año 2019, utilizando los resultados del Censo Nacional de Población y Vivienda del año 2018. Sin embargo, a juicio de la Dirección de Censos y Demografía del mismo DANE, algunas señales en la aceleración de la caída de la tasa de fecundidad en el país, el DANE consideró necesario revisar y ajustar estas proyecciones de población, cosa que hizo en el año 2023 y 2025, y particularmente lo que registraba el DANE en términos muy generales es que había que adelantar la previsión que tenían sobre cuándo empezaría a disminuir la población colombiana, y en ese ajuste de proyecciones de población determinó que había que adelantar 20 años la expectativa de la disminución de la población colombiana respecto a lo previsto en el año 2019. Esto, que suena muy técnico, y me excuso con la audiencia por no ser más pedagógico, es determinante en el mercado laboral, porque cuando uno publica o calcula indicadores de mercado laboral, lo que está publicando son relaciones entre conjuntos poblacionales. Y si el mismo DANE está reconociendo y publicando que espera que las poblaciones empiecen a comportarse distinto a lo previsto, pues es previsible que indicadores que relacionan conjuntos de la población empiecen a modificarse. Esto lo puedo decir con total certeza. El marco estadístico que se diseña para seleccionar las muestras estadísticamente representativas, es decir, el número de encuestas que se van a recoger en campo, la ubicación de estas encuestas, etcétera, esa metodología de diseño del marco geoestadístico utiliza todavía hoy las proyecciones de población que el DANE publicó en el 2019 y no ha incorporado los ajustes de esas proyecciones de población que se realizaron en el año 2025, que fue su última actualización. ¿Esto es grave en el corto plazo? Pues yo diría que marginalmente, porque la diferencia entre las proyecciones de población del año 2019 y las proyecciones de población del año 2025 todavía es muy chica, ¿sí? Todavía ha sucedido apenas un año desde la última actualización, entonces están muy cerca las proyecciones de población. Sin embargo, cada año se prevé que esas proyecciones de población, la del año 2019 y la del año 2025, se alejen más, y por eso es urgente que el marco estadístico incorpore las nuevas proyecciones de población, es decir, las nuevas estructuras poblacionales rápido, para que se evite que los indicadores de mercado laboral acumulen ruido y acumulen sesgo. Por eso yo anuncié la creación de un comité de expertos que realizará este trabajo, que toma tiempo, que requiere la participación de funcionarios del DANE y de expertos externos, y que requiere unas maniobras estadísticas, matemáticas y metodológicas altamente especializadas para revisar los datos hacia atrás y para asegurar que hacia adelante los datos reflejan las estructuras poblacionales que el mismo DANE ya está viendo. Yo sé que esta explicación está muy técnica, así que por favor, si tienen preguntas que permitan aclarar esto con más detalle, estoy a toda su disposición.
1: 7:21 a.m, ¿no? Pues, doctor Valencia, usted ha sido muy generoso con nosotros. Me falta Alejandro Cortés.
2: Sí, señor. Doctor Valencia, no sé, y por eso se lo pregunto, ¿usted tuvo empalme, alcanzó a hacer empalme con la persona que lo recibió en el cargo? Y cuando usted llega a la dirección del DANE, todavía no se había emitido la directriz presidencial de que el vocero era el

0: Único responsable para dar comunicados o conferencias de prensa, pero la persona que usted lo recibió en el cargo le avisó que ante estadísticas, balances o informes, sobre todo que incluyeran al anterior gobierno, tenían que hacerse veedurías especiales.
1: Bueno, esa pregunta sobre si tuve empalme de pronto requiere que me extienda un poco. Disculpen porque el tiempo de ustedes yo sé que vale oro. Pero la metodología de empalme que adoptó el gobierno entrante, o sea, el gobierno del doctor Abelardo de la Espriella, inició muchas semanas antes. En mi caso, después de los resultados de primera vuelta, entré en el equipo de empalme y yo reuní un equipo especializado de todos exfuncionarios del DANE que conocen bien la entidad y empezamos a hacer unas solicitudes de información, empezamos a consultar las fuentes públicas de documentos que el DANE mismo había publicado como lo hace ordinariamente, empezamos a revisar el conocimiento mismo que teníamos del DANE, hicimos consultas a funcionarios en ejercicio en el DANE, así que aunque no tuvimos las reuniones convencionales que se utilizaban en empalmes en otros periodos, nosotros estábamos, pienso yo, que bastante bien informados sobre lo que íbamos a encontrar en el DANE. Y cuando yo me posesioné en el cargo, pues destiné mucho tiempo a reunirme con el comité directivo que encontré en ese momento, en el que había una alta prevalencia de funcionarios en cargo. Yo no tuve la oportunidad de sentarme a hacer empalme con la doctora Piedad Urdinola, que ella pues renunció bastante más antes del 7 de agosto, bastante, creo que es una palabra inadecuada, ella renunció antes del 7 de agosto, así también lo hizo la subdirectora que se encontraba. Yo me encontré con un comité directivo que tengo que decir, atendió mis requerimientos de información sin ninguna resistencia y con solvencia técnica. Estoy agradecido con todos esos funcionarios que me recibieron. Y bueno, tengo que recordar pues que yo llevaba 8 años familiarizándome con el DANE y yo creo que eso me permitió poder subirme al bus en marcha con cierta competencia técnica. Y me habías hecho una segunda pregunta en este bloque que se me escapó, disculpa.
0: Sí, señor, le decía que la directriz de presidencia de que solamente el vocero era el responsable de dar comunicados llegó después de que usted asumió la dirección. Pero cuando usted llegó,
1: sí, señor,
0: alguien le dijo que no podía, que tenía que tener mucha veeduría o mucho cuidado a la hora de exponer una estadística, sobre todo que incluyera el anterior gobierno.
1: No hizo falta. Dos cosas tengo que decir. Esa directiva se expidió el día 3 de septiembre. Mi primera y única rueda de prensa fue realizada el día 31 de agosto, o sea, tres días antes de la expedición de la directiva. Yo la conocí por mi cuenta, yo soy juicioso de estudiar los pronunciamientos, las decisiones del gobierno, pero quiero insistir en que el DANE es una entidad especial en esta materia, porque el DANE no es como cualquier departamento administrativo o ministerio que tienen una subordinación completa y directa respecto a las decisiones del señor presidente de la República, sino que el DANE tiene un marco legal que es la ley de estadísticas que le otorga y obliga a una independencia técnica que es una garantía no para el director del DANE, es una garantía para la ciudadanía, porque es esta independencia técnica la que garantiza que el DANE realizará sus cálculos y los difundirá con total independencia en la búsqueda de que toda la sociedad pueda tener la mayor confianza en que los datos que publica el DANE son datos calculados correctamente.
2: 7:26 a.m, Andrés Muñoz en Cali.
3: Doctor Valencia, ¿dónde está la diferencia para una institución como el DANE en actuar bajo el marco de la independencia que le exige la ley o una rueda suelta como lo quiere mostrar el gobierno nacional?
1: Es que me cuesta saber qué uso darle desde la perspectiva técnica a la expresión rueda suelta, pero voy a tratar de interpretar lo mejor posible. Esta independencia técnica quiere decir que mientras los ministerios pueden recibir instrucciones sobre el manejo de comunicaciones públicas por parte de la Presidencia de la República, la Presidencia de la República, no quiero importunar al señor presidente ni a sus funcionarios, pero la Presidencia de la República, por la ley de estadísticas, no es competente para instruir al DANE y a cualquier director o directora que esté en su cargo acerca de las maneras de divulgar las estadísticas nacionales. Esto está muy explícitamente establecido en la ley de estadísticas. Insisto, no es un mecanismo extraordinario, es una buena práctica reconocida por el sistema de Naciones Unidas y el sistema estadístico internacional, y Colombia ratificó esa buena práctica por un instrumento idóneo, que es la expedición de una ley que surtió todo el trámite legislativo y hoy en día es una ley de la República que está viva.
2: En Cartagena, Luis Manuel Madero.
4: Mil gracias, Germán. Doctor Ricardo Valencia, perdone usted lo directo que voy a hacer con la pregunta, pero parece ser que hay entre las estrategias de posicionamiento del nuevo gobierno, pues la forma de opacar un tanto la administración anterior en diferentes tópicos. ¿Hay algunas directrices directas de la Presidencia de la República con respecto al gobierno anterior y sus logros?
1: No se preocupe por hacer preguntas directas. Yo reconozco que haber aceptado este cargo no es un honor, sino una responsabilidad. Y esa responsabilidad viene con la obligación de rendir cuentas y contestar todas las preguntas que cualquier ciudadano me quiera formular. Y respecto a su pregunta específica, yo tengo que decirle que yo no recibí del señor presidente ni de ninguno de sus voceros ninguna indicación para realizar manifestaciones de índole política, y en el sentido de calificar negativamente algún aspecto de la administración anterior. E incluso si la hubiera recibido, no hubiera podido observarla ni acatarla porque hubiera entrado yo en un incumplimiento de la ley que me gobernaba como director, que es la ley estadística, que me obligaba a ser completamente objetivo y solamente concentrarme a divulgar los resultados de las variables independientemente del sentido de esos resultados de las variables. Insisto de nuevo, esa es una garantía que no cubre ni protege al director del DANE de turno, sino a la sociedad completa. Tenemos que pensar, y discúlpenme si esto suena muy filosófico, que las oficinas nacionales estadísticas cumplen un rol determinante en las sociedades contemporáneas porque son uno de los mecanismos más potentes a través de los cuales las sociedades se explican a sí mismas, porque observan evidencia concreta y contrastable sobre los fenómenos de índole económica, social y ambiental que le afectan y le interesan a toda la sociedad. Así que la independencia técnica del DANE y del director y la obligación de no hacer interpretaciones políticas respecto a los resultados es una garantía para la ciudadanía y no una garantía para el director de turno.
2: Y cerramos esta maravillosa conversación con el doctor Ricardo Valencia, desde Medellín, John Freddy López.
5: Doctor Valencia, ¿mantiene hoy, después de su salida, que las cifras de desempleo y mercado laboral publicadas por el DANE son técnicamente confiables?
1: Sí, señor. Hasta el último minuto que estuve en el DANE, revisé con juicio, indagué a los equipos participantes de ese cálculo. Como le conté, estuve a cargo de esas operaciones estadísticas entre el 2018 y el 2022, coordiné el equipo de rediseño,

0: a hacer cálculos técnicos y ofrecerle al país los mejores cálculos posibles de las estadísticas que ofrecen. Así que sí, hasta el último minuto que estuve en el DANE, creo que los resultados pasan el examen ético de haber respetado todas las rutinas de cálculo que se usan habitualmente. Esto no quiere decir, disculpen si me extiendo, que las estadísticas del DANE no estén expuestas a escrutinio permanente y posterior a su publicación. Y esto no quiere decir que las estadísticas del DANE sean infalibles a errores. Por el contrario, las oficinas estadísticas son unas entidades muy interesantes porque están en el marco del Estado, pero son entidades científicas y se deben al método científico. Y uno de los principales valores del método científico es que los juicios, los predicamentos, y las expresiones que resultan de un cálculo basado en el método científico están obligadas a rendirse siempre que una nueva evidencia demuestre que estaban equivocadas. Eso es una virtud del método científico y rigen las oficinas estadísticas. Y aunque hasta el día de hoy yo creo que hay que confiar en las estadísticas que ha producido el DANE por el uso del método científico, también es una buena práctica y es muy loable que estén siempre expuestas a escrutinio y a corrección. Usted tiene que recordar, por ejemplo, y la audiencia, que muchos de los datos del DANE tienen el letrero de preliminar o provisional, anunciándole a la sociedad que están sujetos a revisiones posteriores y a correcciones posteriores, lo cual es una buena práctica y es una garantía para la ciudad.
1: Doctor Ricardo Valencia, le agradezco mucho y espero verlo con el, ¿cómo se llama? El de la álgebra, Baldor, que le pone en la cabeza, el
0: El turbante.
1: turbante. Espero verlo con el turbante, pero no con ejercicios de trinomios cuadrados perfectos, sino con más estadísticas. Y será un gran invitado para nosotros en las mañanas, doctor
0: Muchas
1: Ricardo
0: gracias.
1: Valencia.
0: Cuente conmigo. Yo le quiero agradecer por traer a colación el nombre de mi empresa, Álgebra, y el nombre de este cubano maravilloso que nos entregó el libro de Álgebra de Baldor. Baldor es un señor cubano, mientras que el señor que sale en la ilustración de la portada es un sirio, creo,
1: Sí.
0: de nombre Al-Hasirim, se me olvidó ahorita el nombre,
1: No se
0: pero
1: puede.
0: su nombre es el papá de Algoritmo y el nombre del papá de Álgebra. Este libro lo conocemos todo porque estaba lleno de problemas, pero también estaba lleno de soluciones. Y
1: Al
0: yo creo que
1: revés.
0: de eso se trata, trabajar en este mercado de buscar soluciones a través de los datos.
1: Pues a mí me tocó fue el álgebra de Thomas en la carrera
0: Ah, mira.
1: como ingeniero y entendí un día que si hay una respuesta al final es porque ese problema tiene solución.
0: Sí, correcto, correcto. Muy bien.
1: Y también como ingeniero le quiero decir que yo estudiaba para aprender y a veces copiaba para pasar. Do
0: Muy
1: Doctor
0: bien.
1: Ricardo Valencia, un abrazo, muchas gracias.
0: Muchas gracias y a sus órdenes.
1: Y lo seguiremos llamando, no le quepa la menor duda. Muy amable.
0: Cuando necesite.
1: Gracias, doctor Ricardo Valencia. Es director del DANE por unos días apenas estuvo allí. Fue desligado, digamos. Va a utilizar otro término, Andrés, para hablar del doctor Ricardo Valencia. Una persona
2: Sí, señor.
1: que demasiado serena,
2: Muy interesante la
1: tranquila
2: entrevista, Andrés.
1: y muy decente en cada
2: Y
1: una
2: muy
1: de sus
2: interesante
1: respuestas.
2: que lo cuente.
1: Sí.
2: Debo decirle que yo me alejé mucho del álgebra, Andrés, por recomendación de mi casa. Dijo, aléjese de los que le traigan
3: O por seguridad propia, ¿cuál de las dos?
4: Pero todos sabían que al final estaban las soluciones o se dieron cuenta después de que uno
1: No, las respuestas. La respuesta, la solución tiene que darla uno en
4: Sí,
1: el proceso.
4: las respuestas.
1: La respuesta, sí.
3: Ah, ya sabemos quién era Pinochazo, Andrés, entonces.
1: No, Ricardo Martínez, cuando fue la prueba del IFEX, se llevó una moneda.
3: Habrá
1: y
3: moneda.
1: entonces
3: Ah,
1: decía,
3: bueno.
1: primera pregunta, ¿tiraba cara o sello? Sello, tatín. Y fue respondiendo todo. Ya al final, el que estaba cuidando volvió y lo vio que estaba tirando la moneda al aire y dijo, ¿usted qué está haciendo? Dijo, repasando.

0: las respuestas. Eso fue lo que hizo el señor Ricardo Martín. Se dio con su moneda.
1: Y hoy es director nacional de programación.
0: Sí, señor.
1: Para que vean que yo con mi plata hago lo que
0: quiera. Bueno, voy a saludar en este momento al doctor Luis Lota, director de la región metropolitana de Bogotá y Cundinamarca. ¿Cómo le va, doctor Luis? Buenos días.
2: Andrés, un cordial saludo a usted y a todos los oyentes de ASB Noticias.
0: Doctor Luis, ¿usted cuánto dice que es director?
2: 2 años y medio.
0: Bueno, ¿y cómo le ha ido? ¿Se acuerda el primer día que llegó?
2: Con muchas cosas construyendo.
0: ¿Se acuerda el primer día que llegó?
2: Sí, claro, el 10 de enero del 2014.
0: Bueno, y llegó el 2 de enero del 2014, usted se sentó y dijo, ¿y ahora yo qué voy a hacer o cómo voy a hacer? ¿O ya tenía planes para hacer?
2: Ya teníamos planes, pero pues igual éramos, la entidad era absolutamente nueva, tocaba construir entidad, entonces pues había muchos planes, pero también muchas cosas por pensar qué hacer.
0: Bueno, ¿y hoy cómo va?
2: Vamos bien, hay muchas cosas que se están haciendo el día de hoy, hay muchas cosas todavía por construir, estamos haciendo planes para los siguientes 12 años de la región, construyendo una visión conjunta entre Bogotá, Cundinamarca, de los municipios que hacen parte de la región metropolitana, para que entre todos podamos ver cómo podemos progresar sumando los esfuerzos de todos.
0: Esta idea es juntar una región que es importante, tal vez, y si usted me lo permite, doctor Luis, para mí la región más grande del país, ¿usted lo ve igual o hay otra mayor?
2: Sin lugar a dudas es la región que además tiene la producción económica más importante del país, un tercio de cada peso del PIB se produce en esta región. Aquí también tenemos que decir que somos cerca de 11.5 millones de habitantes en toda la región metropolitana, es decir, tenemos puede que no sea la extensión más grande, pero sí es la población y la economía más importante y más vibrante del país.
0: Y hoy la región metropolitana está trabajando muy fuerte. ¿Cuál es el municipio para usted que más ha avanzado en estos 2 años que usted lleva?
2: Claramente con la ciudad de Soacha hemos avanzado muchísimo en muchos temas, coordinando con los temas de la ciudad de Bogotá. Y recientemente tenemos involucrado al municipio de Fusagasugá, pero sin lugar a dudas Soacha ha venido teniendo unos proyectos muy importantes y muy relevantes desde la región metropolitana.
0: Fuera de Bogotá, Soacha es la más importante de Cundinamarca, ¿cierto? Después de Soacha, que Fusagasugá, y después de Fusagasugá, ¿cuál podría ser? ¿Girardot?
2: Tenemos a Girardot, tenemos a Faca, tenemos a Zipaquirá, son grandes municipios del departamento.
0: Es que usted tiene razón, ¿no? Cundinamarca tiene unos municipios, Alejandro.
3: Ocancipá.
0: No, claro, Chía, uf. Tenemos de dónde echar mano. Germán René Jiménez, lo escucha el doctor Luis Lota, director de la región metropolitana Bogotá-Cundinamarca.
4: Doctor Lota, ¿ya se puede dar un índice de mejoría en la movilidad en la región metropolitana con las intervenciones que ustedes han logrado en estos 2 años largos?
2: Bueno, estos 2 años han sido para trabajar en muchos diseños que faltaban. Recientemente se abrió el proceso de licitación para tener una nueva salida de Bogotá hacia la ciudad de Soacha, que es el puente sobre el canal Tibanica. El lunes se presentaron 17 proponentes, están en evaluación desde el ICU, desde el Instituto de Cundinamarca, que hace obras de infraestructura, para determinar quién será el ganador que construya la primera gran obra de infraestructura de la región metropolitana. Y también de manera paralela estamos haciendo con el IDU la mejora de la salida de la calle 80 ahí sobre el puente de Guado. Allá están los diseños prácticamente terminados para iniciar próximamente las obras. Esos son como los 2 grandes proyectos en materia de materialización de obras de infraestructura, pero tenemos otros temas en otras temáticas que sin lugar a dudas también generan un gran e importante cambio en la región metropolitana.
0: 7:41 a.m. A ver, Ricardo Martínez.
1: Bueno, doctor, usted acabó de nombrar uno de los municipios tal vez más importantes por su influencia para la ciudad, y es Soacha, y desde ahí hemos recibido la información de que se ha hecho una inversión de cerca de 1.600 millones de pesos articulando esfuerzos entre Bogotá y Soacha. Esto para fortalecer las capacidades tecnológicas con proyectos como el Centro de Comando y Control. ¿Puede ampliarnos un poco esa información, doctor?
2: Así es, adicionalmente a los temas de movilidad que hablábamos hace un momento, una de las tareas importantes que tenemos son los temas de seguridad. Y aquí en los temas de seguridad desde la región hemos venido acompañando a los diferentes asociados en construir políticas que sobre todo mejoren la integración operativa entre ellos, porque muchas veces el delincuente aprovecha pasarse de un municipio a otro para cometer un delito en un lado y evadirse hacia el otro municipio. En ese sentido, con Soacha hemos venido haciendo varias acciones. La primera de ellas, como usted bien lo dice, invertir en el centro de comando y control de la ciudad de Soacha para que además se hable con el centro de comando y control de Bogotá, de tal manera que se pueda hacer vigilancia no solamente en cada municipio, sino en los bordes. Y cómo podemos trabajar articuladamente para evitar que el delito permee entre un municipio y el otro. Y de igual manera estamos haciendo en ese mismo convenio una inversión importante para que la unidad de reacción inmediata de la ciudad de Soacha funcione 24/7. Porque recordemos que esa URI solo funcionaba hasta las 5 de la tarde y cualquier delito que se cometiera después de esa hora, el ciudadano tenía que ir a la ciudad de Bogotá hasta Palo Quemado a hacer la respectiva denuncia. Esto nos ayuda a que la gente también tenga un acceso a la justicia mucho más fácil y mucho más eficiente.
0: 7:43 a.m. Andrés Muñoz en Cali, mire, aquí hay un área, una región metropolitana que avanza, que es Bogotá, Cundinamarca. Ustedes de Cali algún día también están trabajando para ello. Pero aquí está el doctor Luis Lota, director de la región metropolitana.
3: Así es mucho lo que los vallecaucanos y los caleños, la gente de Jamundí, Yumbo y Palmira tiene que aprender de esto para poder que el modelo que se está implementando también en el Valle del Cauca funcione como está funcionando en Cundinamarca, en Bogotá. Doctor Lota, en todo este escenario, ¿cómo funciona el aeropuerto El Dorado?
2: Bueno, el aeropuerto El Dorado es tal vez el hub más importante o el punto de conexión más importante que tenemos en la región metropolitana. Recordemos que hoy ese aeropuerto es el primero en carga y en pasajeros de América Latina y hoy hay una iniciativa privada para hacer una ampliación del mismo, tener unas vías de acceso más importantes para gestionar de mejor manera todos los temas. Les decía hace un rato que tenemos un tercio del PIB de Colombia en esta región, pero indudablemente hay unos potenciales también para seguir creciendo en términos de turismo, en términos de exportación de alimentos, en términos de trabajo con la ciudadanía, sobre todo en cómo gestionar de mejor manera la llegada al aeropuerto. Y esto para nosotros es fundamental, que el gobierno nacional trabaje en los temas desde el aeropuerto, pero también desde los gobiernos locales, ver las mejores formas de conexión, las mejores formas para fomentar la internacionalización de nuestros productores, entre otros temas. Aquí los temas de turismo y de generar de mejor manera ese comercio internacional, sin lugar a dudas, se vuelven una gran apuesta desde la región metropolitana.
0: 7:44, Alejandro Cortés.
5: Doctor Lota, retomando el tema de la seguridad, ¿qué tan común se está volviendo el tema de los recintos clandestinos? Y cómo los ciudadanos del área metropolitana pues están indirectamente tal vez comprando accesorios que muy posiblemente pues vienen de hurtos.
2: Sí, este delito que se llama receptación consiste en que uno compre o venda elementos robados y que en la medida en que esto pase pues se fomenta el robo de estos elementos a los ciudadanos. Hay que decir que durante estos primeros 7 meses del año tenemos un detenido cada 5 horas por este delito en la región, en Bogotá y los 20 municipios que tienen esa tarea de seguridad dentro de la región metropolitana. Y recordemos que este delito le puede dar a usted penas privativas de la libertad entre 4 y 12 años. Y también tenemos que decir que durante los últimos años hemos tenido un crecimiento muy importante de este delito. Aquí tenemos que decir que durante el 2023 tuvimos 695 capturas, durante el 2024 955 y el año pasado 1540. Pero en los primeros 7 meses del año ya llevamos 1047. Eso es un llamado a los ciudadanos para que no compremos elementos robados si no tenemos la certeza de lo que está allí. Evitemos esa compra porque esto nos puede llevar a una detención, pero sobre todo a fomentar el delito, a seguir teniendo este tipo de prácticas en la región.
0: Es que lo que pasa, doctor Luis, es que el desconocimiento de la ley no implica que uno tenga que pagar por ese delito. Usted puede decir, yo no sabía que era robada, pues por supuesto, pero si a usted le están vendiendo una bicicleta por la calle, como así de buenas a primeras, pues uno sabe qué es lo que está pasando. O también en los celulares, ¿no? Entonces,
2: de acuerdo.
0: Sí, no puede venir. De no, acuerdo. Es que no, yo no sabía. No, hay que vaya a donde tiene que ir para comprar, doctor Luis.
2: Así es, en sitios reconocidos o con los documentos completos que tiene el por ejemplo, la bicicleta que usted mencionaba. Una bicicleta es como igual que un vehículo, tiene una carta de propiedad, tiene unas facturas de compra. Esos elementos son fundamentales para garantizar que realmente el elemento que estamos comprando tiene las medidas y la, digamos, la originalidad y que no es fruto de un acto delincuencial.
0: Doctor, gracias por esto que me acaba de enseñar hoy. Yo no, bueno, lo que pasa es que se nota que nunca he comprado una bicicleta. Yo no tenía ni idea que una bicicleta, cuando uno la compra, le da una carta de propiedad. ¿Usted sabía?
5: Claro, claro, Alejo. Yo tengo la mía.
0: ¿Sí? ¿Usted tiene? ¿Cuando la compró, le da una carta de propiedad?
5: Por supuesto.
0: ¿Usted, Ricardo, ha comprado alguna bicicleta?
3: Sabía.
1: Pero hay sitios...
0: Ah, pero cuando son de esos sitios que estamos hablando precisamente.
3: Sí, de esos otros sitios.
0: Sí, Germán sí tiene claro.
4: Tengo dos bicicletas y ambas tienen, es como una especie de carnet, es una cuestión, como una cédula.
0: Y como una tarjeta de propiedad de un carro igual.
3: No lo sabía.
0: Yo no tenía ni idea. Luis Manuel, en Cartagena, ¿usted sabía eso?
6: En ningún momento. No sabía que se tenía tarjeta de propiedad para las bicicletas. Es más, de pronto porque se compran y venden de manera muy informal.
0: Sí, increíble. John Freddy en Medellín, ¿usted tenía idea de esto?
7: Sí, claro, yo compré una y le dan como una especie como de carnet que pues.
0: Ah, bueno. Bueno, doctor Luis, como yo, habrá muchos oyentes que no tienen ni idea que a usted le entregan una en la compra de una bicicleta. Y entonces, pues, por lo menos yo le doy las gracias por entender esto. Pero más allá de esta situación, ¿cómo es ese trabajo mancomunado de seguridad en la región?
2: Aquí se han venido trabajando con las autoridades, sobre todo en los bordes, que son los temas metropolitanos, porque evidentemente cada autoridad tiene su competencia local, pero en donde tenemos problemas es en los bordes, logrando hacer operativos, campañas, ferias de servicios a los ciudadanos, sobre todo en el borde entre Bogotá y Soacha. Lo hemos hecho durante el último año y medio desde la región metropolitana y seguiremos trabajando. Y como les dije hace un momento, estamos en el desarrollo de proyectos que nos ayuden a tener la mejor posibilidad de ejercer control operativo en todos los municipios que hacen parte de la región metropolitana. Vamos a trabajar en los próximos meses en el diseño del centro de comando y control de la ciudad de Fusagasugá, para que también se hable con el centro de comando y control de la ciudad de Bogotá y con el centro de comando y control de la ciudad de Soacha, que hace un momento hablábamos. Pero de igual manera estamos trabajando con los equipos de la fiscalía para que, como hicimos con la URI, también podamos tener otro tipo de elementos que nos ayuden a generar de mejor manera ese acceso a la justicia de los ciudadanos. Y finalmente, dentro de estos temas, pues es muy importante recordar todas las tareas que hacemos en materia de movilidad y en articulación con la policía, para también

0: digamos, como talanquera para poder desarrollar sus actividades laborales, escolares, universitarias o de cualquier otra índole. Esto es un trabajo en conjunto porque las personas viven en un lado y trabajan en el otro. Eso es lo fundamental del esquema de asociatividad.
1: 7:52. Usted también tiene una región en Antioquia, John Freddy López.
2: Así es, Andrés, aquí hay área metropolitana. Doctor Lota, después de más de 2 años de pues, al frente de la región metropolitana, en su gestión, ¿cuáles son los resultados concretos que usted considera que los ciudadanos pues ya pueden ver?
0: Bueno, en primer lugar, hablábamos del puente hace un rato, de ya la licitación de un puente que lleva más de una década soñándose en la región metropolitana para tener una salida alterna a Bogotá. Pero de igual manera el diseño de Transmilenio de esa extensión de la avenida de la ciudad de Cali para que también llegue a Soacha. Esto en materia de movilidad creo que son temas muy importantes. Pero cuando hablamos de seguridad alimentaria, aquí tenemos que decir que hemos venido gestionando con nuestros asociados varias cosas. En primer lugar, el año pasado, por ejemplo, en el momento más crítico del precio de la papa, le compramos a nuestros campesinos para darle a nuestros bancos de alimentos de Bogotá y de Soacha la papa, 900 toneladas de papa que nos ayudaran a tener una mitigación del problema que teníamos en términos de las pérdidas de nuestros campesinos. De igual manera hemos venido construyendo en Fusagasugá y en Bogotá red terciaria para mejorar la salida de los alimentos y que lleguen con mejores condiciones y más rápida a los sitios donde se puede producir, donde se puede comercializar los alimentos. Allí hemos invertido en cada uno de ellos 1.600 millones de pesos. Hoy estamos también en materia de seguridad alimentaria, trabajando con cerca de 55 asociaciones campesinas, dándoles fortalecimiento técnico y algunos elementos para su trabajo, con cerca de 50 millones de pesos por asociación, para trabajar frutas y hortalizas, mejorar la competitividad de nuestros campesinos. Es allí parte también fundamental de nuestra tarea. Y de igual manera nuestros jóvenes, hoy tenemos cerca de 200 jóvenes becados desde la región metropolitana para estudiar temas atados a seguridad alimentaria, tarea que es muy importante para nosotros. Y en materia de seguridad ya hablábamos los temas del Centro de Comando y Control de Soacha, de la URI de Soacha y el diseño que vamos a hacer en la ciudad de Fusagasugá para garantizar que esta operación se dé. Finalmente, tenemos también que decir que en materia ambiental hemos ya también desarrollado una recuperación en una zona muy importante de la ciudad de Soacha, cerca al páramo, para que también tengamos una mejor producción de agua, que es parte también de nuestra tarea. Cómo gestionamos de mejor manera el agua para que podamos garantizar en el largo plazo que podamos convivir en esta región metropolitana, porque si no hay agua no tenemos realmente una región metropolitana que poder cuidar y que poder gestionar.
3: Doctor Lota, y para ir cerrando la entrevista, se viene una época del año especial en tema turismo, se viene diciembre y hay conexión con enero. Para la región metropolitana, ¿qué se está planeando en tema de turismo?
0: Bueno, aquí tenemos hoy el desarrollo de un plan estratégico que es un plan a 12 años, un plan que incluye los temas de turismo y que hoy hemos venido coordinando con las diferentes autoridades de estos temas desde la región, la generación de un hecho metropolitano que nos permita trabajar en la inversión de recursos atados a estos temas de turismo. Hoy estamos en el desarrollo desde el punto de vista de la Agencia Regional de Movilidad en todos los temas de acompañamiento en el tránsito, porque estas épocas de turismo nos generan una afluencia de tráfico muy importante y articulado con las autoridades policivas y el Ministerio de Transporte, pues es fundamental para nosotros desde la agencia coordinar esas salidas. Pero seguimos en el desarrollo de nuevos proyectos para mejorar los temas atados a la promoción del turismo de la región metropolitana.
1: Ricardo Martínez.
4: Bueno, doctor Lota, está de moda las regiones. Quiero compartirle que ningún otro medio de comunicación cubre y se preocupa tanto por las regiones de Colombia como ASB Colmundo Radio. Cubrimos los 116 municipios en Cundinamarca con nuestra frecuencia M. Y le hago esta anotación, doctor Lota, porque el doctor de la Espriella ha dicho que en este gobierno va a estar muy metido en las regiones, va a estar viajando a las regiones. Desde su dirección, desde la región metropolitana, ¿qué significa eso para el país?
0: Es muy importante decir que el país se construye desde las regiones, porque en las regiones es donde está la dinámica económica del país y hay que gestionar muchas tareas. Y creemos y aplaudimos de manera importante el hecho de haber creado una gerencia para la ciudad de Bogotá, de trabajar en la creación de esa gerencia para la ciudad de Bogotá. Y ya nos hemos reunido con ellos, con el gobierno nacional, para gestionar los proyectos que desde el gobierno es importante que se desarrollen para garantizar el crecimiento de la región.

0: Hoy tenemos aquí proyectos tan importantes como el aeropuerto El Dorado, del que hablábamos hace un rato, como también los temas hacia la calle 80 y la ampliación que hoy estamos haciendo, ya también el diseño de lo que debería ser esa salida adicional de Bogotá, o una salida mejor hecha por la ciudad, de la ciudad de Bogotá, que son temas atados al gobierno nacional, pero también otras tareas muy importantes que nos ayudan a las regiones a tener una mayor competitividad y un mejor crecimiento.
1: Doctor Luis, ¿cómo se sintió, bien o no? ¿Estuvo bien en la entrevista? ¿Estuvo bien en la conversación?
0: Todo muy bien, muchas gracias. Siempre es un placer estar aquí en ASB Noticias.
1: Doctor Luis, algo que no le hayamos preguntado, que de pronto usted quiera complementar, aquí están los micrófonos de ASB Noticias, como bien lo decía, con nuestra frecuencia que cubre los 116 municipios de Cundinamarca y municipios de 9 departamentos en la costa Caribe, en el eje en antioqueño, en fin, también en el occidente. Ahí está la cadena para que usted, algo que no le hayamos preguntado, pero quiera comunicar.
0: Yo creo que es muy importante, y lo preguntaban hace un rato en los temas de las regiones, cómo podemos trabajar juntos. Yo creo que aquí desarrollar tareas entre los diferentes municipios, que podamos tener la claridad de que hablar con otro municipio, así sea una línea política un poco distinta a la de nuestro municipio, es muy importante porque nuestros ciudadanos requieren solucionar temas porque están pasando diariamente entre un municipio y otro. Yo creo que el hecho de poder trabajar juntos, que es la tarea que hace esta región metropolitana, es fundamental, porque para nosotros, si trabajamos juntos, juntos llegamos más lejos.
1: 7:58 de la mañana. Doctor Luis Lota, le agradezco mucho. ¿Cuándo viene aquí a nuestros estudios?
2: Nos queda bueno el café, doctor.
0: Así, sí, estamos ahí pendientes de un café. Cuando ustedes me digan, allí estaremos en los estudios, y muchas gracias a ustedes por este espacio del día de hoy.
1: Ni más faltaba, lo que importa es la región, porque la región metropolitana Bogotá-Cundinamarca, porque juntos llegamos más lejos. Gracias, doctor Luis Lota.
0: Buen día para todos.
1: Muy amable. 7:59 de la mañana. Andrés, antes de irme, deme la noticia de Cali, la que me iba a dar
3: Rápidamente.
1: ahorita.
3: Bueno, perfecto, perfecto, sí, señor. Y resulta que Juanita Concha Rivera, directora de la ART, tiene una información muy importante, sobre todo en lo que tiene que ver con Jumbo, con Cali, con Palmira, obviamente, en el tema de la movilidad. Aquí están las declaraciones de la directora Juanita Concha Rivera.
4: Hoy queremos contarles que desde la ART Movamos Región venimos trabajando en equipo con las entidades territoriales para fortalecer los planes de ordenamiento territorial de nuestra región, que entraron todos en un proceso de revisión. Aportamos en el POT de Jumbo, que ya quedó aprobado en los últimos meses, y venimos trabajando con Cali, con Jamundí, y más recientemente con Palmira y Candelaria, en poder incorporar esos conceptos claves de la movilidad regional y el desarrollo orientado al transporte en estos POTs. Particularmente, ¿qué hemos hecho? Hemos propuesto estos lineamientos de normativa urbanística que nos permiten densificar y generar mejores condiciones de usos mixtos en torno al transporte público sostenible. Por ejemplo, en torno al tren de cercanías y de sus estaciones. Allí queremos que la población pueda tener acceso a esta movilidad sostenible, a condiciones de mejor calidad en el servicio de transporte, y por lo tanto es importante poder densificar los entornos de las estaciones del tren. También hemos desarrollado herramientas que nos permiten la captura de valor del suelo. Esa captura de valor del suelo puede ser desde el sector público, pero también en la alianza con el sector privado, y allí queremos fomentar estos espacios que nos permiten tener mejores condiciones de servicios, de comercio, para precisamente estos usuarios del transporte público, pero al mismo tiempo también.
3: Ahí está, y el tema del tren de cercanías, Andrés, compañeros en todo el país, ojalá sea una realidad en estos próximos 4 años para el departamento del Valle del Cauca.
1: Y mire cómo terminamos hablando de las regiones, como corresponde. Acabamos de hablar de la región metropolitana Bogotá-Cundinamarca y usted me habla del tren de cercanías en el Valle del Cauca. Así estamos, las regiones, seguiremos en la costa Caribe con 9 departamentos que cubre nuestra emisora con las ondas hercianas. Estaremos con la región de Antioquia, que por nuestra frecuencia también cubre 3 departamentos. En fin, llegamos a más de 250 municipios y lo hacemos con nuestras ondas hercianas.
2: Le tengo una noticia súper rápida, súper rápida. Hoy, sobre las 10:30 de la mañana, habrá rueda de prensa con Juan Guillermo Cuadrado, su primer atención a los medios, cubrimiento de Casa Azul Radio por ASB.
1: ¿Podemos ir en directo?
2: Podemos ir en directo, sí, señor.
1: Bloque deportivo viene. Voy a hablar del sarampión un poco más adelante, ¿no? no propiamente del América. Hablaremos de muchas cosas más en ASB Noticias 6 AM. Viene el bloque deportivo. Santa Fe salió, me parece que injustamente, pero salió. Todo lo que tiene que ver, no me mire así, fue injusto. Rodallega debió meter un gol, le pegó un tiro en el palo.
2: Son como son.
1: El arquero debió ser otro. 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
8: 8:03 de la mañana, sean ustedes bienvenidos al Bloque Deportivo, el lugar donde le contamos de lunes a viernes toda la actualidad de los deportes. Y para hoy hablamos de la eliminación de Independiente Santa Fe de la Copa Sudamericana, también de la clasificación de Fluminense en la Copa Libertadores, de los duelos de esta noche en el torneo nacional en la Liga Colombiana y partidos llamativos. La despedida del 10 de la Selección Colombia, James Rodríguez, que da un paso al costado y cierra su capítulo con el combinado tricolor. Hablaremos también del partido de despedida que se prepara para Lionel Messi en esta próxima jornada amistosa y del ranking UCI, porque los colombianos, después de la participación en la Vuelta a España, escalan posiciones en este ranking. Todo se lo cuento en el bloque deportivo.
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8: Y empezamos hablando de la Copa Sudamericana, porque ayer en la noche en Río de Janeiro, Santa Fe cayó 2-0 frente a Vasco da Gama, con anotaciones de Bruno Duarte y de David, que le dijeron le dieron la oportunidad al equipo brasileño de avanzar, de instalarse dentro de los 4 mejores de la Copa Sudamericana, y a Santa Fe dejar de lado ya el objetivo internacional. Hay que decir que el conjunto cardenal fue competitivo en el primer tiempo, incluso tuvo un par de ocasiones para inaugurar el marcador, pero lamentablemente una vez llegó el gol de Vasco da Gama en el minuto 37, ya en la parte complementaria le dio descanso a alguno de sus jugadores, entraron titulares como Thiago Méndez y Carlos Andrés Gómez, y después del segundo gol ya fue administración total del equipo brasileño. Muchas dudas por la presentación en el segundo tiempo del equipo cardenal, pero también por el campo de juego, un campo de juego bastante defectuoso, con demasiados baches y con también muchos lugares donde incluso se veía barro o incluso hasta lodo. Lo cierto fue que Santa Fe se despide del torneo internacional. Hace 8 años Colombia no tiene un equipo dentro de los 4 mejores de un torneo internacional. La última vez fue Junior y Santa Fe, que llegaron a las semifinales de la Copa Sudamericana en el año 2018. Escuchemos a Hugo Rodallega, quien habló después de la eliminación de Santa Fe.
9: Aceptar la derrota. Obviamente todo juega en mi contra, o en contra de nosotros, porque cualquier cosa que se diga acá puede sonar a excusa, así que nada, levantar cabeza. No, acabamos de hablar ahí dentro, en el vestuario. Es normal, obviamente, que en este momento todos estemos cabizbajos, que haya tristeza, que haya dolor, que haya rabia.
8: En el otro juego del día, en el Morumbí, Sao Paulo empató 1-1 frente a Boca Juniors. Fue titular Álvaro Montero e ingresó al minuto 62 Sebastián Villa, y con un global de 2-1 el equipo Xeneize avanza a semifinales, y esa va a ser la semifinal entre Vasco da Gama y Boca Juniors. El día de hoy se juega el partido de vuelta entre Atlético Mineiro y Santos, va ganando 2-0 el equipo de Santos, y mañana se define el otro semifinalista cuando Torque de Uruguay reciba a Cienciano de Perú. Nos mantenemos en los torneos Conmebol porque anoche Platense estuvo cerca, pero lamentablemente no logró el objetivo. Ganó en condición de local 2-1 frente a Fluminense, global 3-2 para los brasileños, que también dan el paso, el salto a las semifinales. Julián Millán fue titular y disputó todo el partido, y al minuto 72 ingresó para los brasileños el colombiano Kevin Serna. Hoy a las 5 de la tarde van a jugar Liga de Quito frente a Palmeiras en Ecuador, serie que va 1-0 a favor de Palmeiras. A las 7:30 de la noche, Corinthians en el Neoquímica Arena recibe a Estudiantes, la serie va 1-1, y mañana a las 7:30 en el Maracaná van a jugar Flamengo e Independiente del Valle, ganan los brasileños 2-0 la serie. Nos trasladamos al fútbol profesional colombiano porque se va colocando al día el tema del calendario. Ayer, por ejemplo, había partido de la fecha número 3 que estaba pendiente entre Boyacá Chicó y Alianza Valledupar. Victoria para los de Alianza Valledupar en condición de visita, 2-1. El día de hoy hay un buen partido. Once Caldas frente a Deportes Tolima a las 6:15 de la tarde. A las 6, partidazo en el Américo Montanini entre Atlético Bucaramanga e Independiente Medellín, y a las 8:20 de la noche con transmisión de la Casa Verdolaga y con la transmisión también de la Casa Albinegra, Internacional de Bogotá va a recibir a Atlético Nacional, un Atlético Nacional que ayer llegó a la capital de la República y que tiene como principal novedad que en la lista de convocados, en la lista de viajeros, aparece James David Rodríguez, que podría sumar esta noche minutos oficialmente ya con la camiseta del conjunto verdolaga. Anoche hubo un banderazo, una asistencia multitudinaria a las instalaciones donde se concentra el equipo en la capital, donde los jugadores salieron, saludaron y compartieron con los hinchas. Y hablando de James Rodríguez, llegó el momento de decir adiós a la Selección Colombia. Ayer públicamente lo hizo oficial. James Rodríguez dice que cierra su capítulo con la tricolor después de un poco más de 13 años de carrera vistiendo la camiseta de la selección de mayores. Recordemos que James Rodríguez debutó para lo que fue las eliminatorias de Brasil 2014. Fue en un partido de eliminatorias en La Paz frente a Bolivia, por allá en el 2011, cuando a la selección la dirigía Leonel Álvarez. Y lo novedoso fue que no debutó, por supuesto, con la camiseta 10, sino en ese momento lo hizo con la 5. Venía de hacer un muy buen Mundial Sub-20, ese Mundial Sub-20 donde Colombia fue anfitrión y se quedó en los cuartos de final, eliminado por México. Disputó un total de 131 partidos con el combinado nacional, anotó 31 goles y dio 43 asistencias. Jugó un total de 3 mundiales, el de Brasil 2014, el de Rusia 2018 y el de Estados Unidos, México y Canadá 2026. 4 Copas Américas, siendo subcampeón en la edición del 2024, y además se convirtió en el máximo asistidor colombiano en eliminatorias con un total de 14 asistencias. Junto a David Ospina son los jugadores colombianos que más veces o que más partidos oficiales tienen con la camiseta tricolor, y quedó muy cerca de igualar también a Radamel Falcao García, que va a mantener el récord de ser el máximo goleador en la Selección Colombia de mayores con 36 goles. James Rodríguez sumó un total de 31. Hasta acá la historia del 10 colombiano con la camiseta tricolor. Y seguimos hablando de selecciones porque hace unas semanas también Argentina despedida a su máximo ídolo, a Lionel Messi, pero ayer se conoció la lista de convocados, o una parte, falta los jugadores del ámbito local, y aparece Lionel Messi en la lista que dio a conocer Lionel Scaloni. Y es que lo cierto es que le van a hacer un partido de despedida al capitán argentino, que va a ser en el más monumental el próximo 6 de octubre, cuando Argentina se mida frente a Benin. Ahí va a estar Lionel Messi, por supuesto, y todos los campeones del mundo en el 2022. Va a ser un homenaje para, como lo denominaron, el Last Dance de Lionel Messi con la selección, y un tributo que le va a hacer también la AFA como los asistentes al escenario deportivo. Recordemos que Argentina tiene programado 3 duelos amistosos para esta siguiente fecha FIFA. Va a jugar en Córdoba frente a Bolivia el 30 de septiembre. Luego recibirá el 3 de octubre a Burkina Faso en el más monumental, y en ese mismo escenario va a jugar frente a Benin el 6 de octubre, donde se le va a hacer la despedida a Lionel Messi. Y cerramos el bloque deportivo cambiando de disciplina para hablar del ciclismo, porque una vez terminó la última grande, la Vuelta a España, pues se actualizó el ranking UCI, que dio datos importantes. Por ejemplo, el corredor Santiago Buitrago, que terminó como campeón de la montaña, se consolida entre los 100 mejores ciclistas a nivel mundial. Ahora está en la posición número 61, con un total de 1.258 puntos, pasando a ser el segundo mejor colombiano ubicado en este ranking. Harold Tejada, que cerró metido en el top 10 de la Vuelta a España, cerró en la casilla número 10, aparece en la posición 67. Arriba de Harold Tejada y de Santiago Buitrago aparece Egan Bernal, que no participó en la Vuelta a España, pero que se sigue consolidando como el mejor colombiano en este ranking. Está ubicado en la posición número 44. Tadej Pogačar, más allá de que tuvo que abandonar la Vuelta a España en la primera semana debido a una caída, continúa en la primera posición del ranking, seguido por Remco Evenepoel. También en la tercera posición está el mexicano Isaac del Toro, cuarta casilla para Paul Seixas, y en la quinta posición Jonas Vingegaard. Recordemos que todavía en el calendario UCI o en el calendario World Tour queda un monumento, que va a ser el de Lombardía en el mes de octubre, queda el campeonato del mundo, que ya estamos a semanas de que se dispute, y una que otra clásica. 8 y 13 de la mañana, hasta acá el bloque deportivo, sigue conectado con ASB Noticias, viene la información de Bogotá.
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3: Hablamos de Bogotá y les contamos que continúa desde el Consejo la deliberación para lo que todo indica va a ser la aprobación de la reforma tributaria para Bogotá. Hemos escuchado a los concejales que la critican, pero también escuchemos y veamos a los funcionarios que la defienden. Inicialmente, esto dijo la secretaria de Hacienda de Bogotá, Ana María Cadena, sobre las ventajas del alumbrado inteligente, como lo llama la administración distrital.
11: Quiere que el alumbrado inteligente, que la ciudad inteligente sea un motor de transformación de nuestra ciudad. Muchas otras ciudades se han transformado así porque han logrado entender que ese alumbrado se convierte en una herramienta para muchas otras cosas, no solo para el alumbrado, pero por supuesto para la seguridad, para a partir de eso tener sensores y cámaras que permitan medir, por ejemplo, el ruido o alertar oportunamente un riesgo de incendio o de inundación. Entonces, realmente esto es una propuesta que busca transformar nuestra ciudad de manera progresiva. ¿Eso qué quiere decir? Nuestra propuesta es que la gente con menor capacidad de pago no tenga que pagar más por beneficiarse de este proyecto. Entonces, quienes tienen predios en estrato 1, 2 y 3 no pagarán por esto. Los pequeños comercios sin capacidad de pago, las personas en estrato 4, 5 y 6 que no tengan capacidad de pago y al hacer cruces con nuestros listados, con el Sisbén, veamos que no pueden pues tener esa presión, tampoco pagarán. Así que, insisto, es una propuesta donde buscamos una ciudad mejor, respetando la posibilidad que cada cual tiene de aportar.
12: Digamos, la inquietud es que aumenta el predial, que se van a ver afectados las personas y que compren un carro y una moto también. ¿Cuál es realmente lo que usted plantea, secretaria?
11: Bueno, entonces, lo primero, no va a subir el predial. El predial sigue siendo lo mismo en Bogotá, con las mismas tarifas. De hecho, hacemos unos ajustes para predios rurales, que nos parece muy importante, pero el predial es el mismo. ¿Qué es lo que pasa? Que muchas entidades territoriales, muchas ciudades, cobran el alumbrado público, lo cobran de otras maneras. La mayoría los cobran en la factura de la energía eléctrica. Acá lo que pasa es que lo vamos a ver en un lugar distinto, no lo vamos a ver en las facturas de la energía, sino lo vamos a ver en la factura del predial, pero no es un incremento del predial. Creo que eso es importante.
8: 8:16 de la mañana y en noticias de Bogotá, la Contraloría de Bogotá encontró un posible detrimento patrimonial por 6.643 millones de pesos en el Cuerpo Oficial de Bomberos de la capital. Esto relacionado con un contrato firmado en el año 2022 para la compra de 7 máquinas extintoras. Según el organismo de control, la entidad entregó por adelantado el 49% del valor del contrato, pero los vehículos no fueron recibidos dentro del plazo establecido. La Contraloría también identificó fallas en la supervisación y en la vigilancia del contrato. De acuerdo con el hallazgo, no se habrían aplicado oportunamente las medidas previstas frente al incumplimiento del contratista. El organismo de control señala que pese a que se realizaron varias suspensiones y prórrogas con el propósito de garantizar la entrega de los vehículos, el plazo del contrato terminó sin que se cumpliera con lo acordado. Por estos hechos, la Contraloría estableció el hallazgo fiscal por 6.643 millones de pesos, además de señalar una posible incidencia disciplinaria relacionada con las deficiencias encontradas en el control y seguimiento de este contrato que involucra directamente al Cuerpo Oficial de Bomberos de la capital.
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3: Información útil. Se dice que con la reforma tributaria aumenta el valor de los vehículos, de carros y motos. Los periodistas en el Consejo de Bogotá le preguntaron a la secretaria de Hacienda, Ana María Cadena, si eso afecta al ciudadano. Esto respondió.
11: Las motos y los carros, porque estamos haciendo una propuesta donde haya una tarifa un poco mayor para la venta de carros y motos, pero eso no quiere decir que es para el dueño ni del carro ni de la moto. ¿Por qué podemos decirlo? Ya hay ciudades que tienen tarifas de ICA para este sector que son mayores incluso que la que Bogotá tiene o que la que Bogotá tendría en el futuro, y no vemos que los carros o las motos sean más costosos ahí. Entonces, el ICA no es un impuesto que se pone a quien compra algún producto. Tiene que ver con un gravamen asociado a los ingresos que tienen pues quienes ejercen una actividad económica en las ciudades. Entonces el mensaje es que no, aquí no estamos buscando gravar ni a quienes tienen menor capacidad de pago, por el contrario, buscamos proteger eso, y a quienes les pedimos un mayor esfuerzo, digamos que lo hacemos sabiendo que es un esfuerzo que debe redundar en una ciudad que siga creciendo, que siga pudiendo hacer inversiones y que no corramos un riesgo que a nosotros nos preocupa, y es que nuestra ciudad futuro se estanque. Entonces este es un mensaje también que busca traer nuevas inversiones a la ciudad, que el crecimiento económico de la ciudad sea más dinámico, que vengan alrededor de 78 billones de pesos de inversión a la ciudad en los próximos 10 años, que generemos más de...
8: 8:20 de la mañana y se registra un hecho lamentable en la capital, y es que el cuerpo sin vida de una menor de edad fue encontrado en la tarde del día de ayer dentro de un conducto de alcantarillado en el barrio Juan José Rondón, esto en la localidad de Ciudad Bolívar. La comunidad inmediatamente se dio cuenta de la situación, alertó y llamó a la línea de emergencia 123 y posteriormente llegaron al lugar de los hechos unidades de la policía y bomberos para realizar la recuperación del cuerpo. Según la información preliminar de la prensa y de las personas allegadas a el recinto, se señala que la menor tendría aproximadamente entre 8 y 12 años de edad, pero su identidad todavía está por confirmarse. El CTI de la Fiscalía, junto a Medicina Legal, adelantan las investigaciones para establecer la identidad, las circunstancias y, por supuesto, la causa de la muerte. También se está verificando si esta persona estaría involucrada con una menor que fue reportada como desaparecida días atrás. Esto también para revalidar esa información y cerrar el caso. Y algunas versiones de vecinos plantean que pudo haber sido arrastrada por una corriente de agua, pero esa hipótesis todavía está bajo investigación.
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3: Bueno, y cerramos cierro mi participación con lo siguiente. Se dice que apareció el joven Joseph Santiago Santamaría, que apareció en el centro de Bogotá. Pero la preocupación en todos los ámbitos de opinión pública en Bogotá es que hay, por estos días, solo por estos días, 18 menores desaparecidos. Dicen además desde el consejo. ¿Qué dice el alcalde mayor? Dice, y la Secretaría de Seguridad. Este jovencito que había sido reportado como desaparecido, pues ya apareció. ¿Qué dice el alcalde mayor? Que desde el momento que se conoce la desaparición de un menor, da la orden tanto a las entidades distritales como hace los trámites necesarios para que se investiguen hasta que aparezcan. Pero la verdad es que de 18 solamente se tiene información extraoficial que apareció Joseph Santiago Santamaría.
8: 8:22 de la mañana y cerramos las noticias de Bogotá hablando de movilidad, porque hoy 16 de septiembre solamente van a poder circular placas terminadas en 6, 7, 8, 9 y 0. Y lo más importante, en el transcurso de esta mañana se registró un siniestro vial en la localidad de Kennedy por caída de un motociclista en la avenida Cali con calle 42 sentido sur-norte. También se registró otro siniestro en la localidad de Los Mártires entre un bus articulado y una camioneta a la altura de la avenida NQS con calle 17, sentido sur-norte. Por el contrario, continúan las manifestaciones, es algo habitual en la capital, y se genera afectación de la calzada mixta en la carrera 70 con calle 53 en inmediaciones a la Universidad Libre por manifestaciones hasta ahora. En el punto se encuentra un grupo guía de Tránsito Bogotá, quienes realizan acompañamiento e intentan desviar a las personas o a los conductores que pasan por la zona. Hay congestión en esas inmediaciones de la Universidad Libre, una vez más, por temas de manifestaciones.
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0: 8 de la mañana, 27 minutos. Alejandro, actualicemos noticias. Le voy a actualizar una. Usted recordará que el presidente de la República ordenó en uno de sus anuncios que ladrones de cuello blanco que estaban en las guarniciones militares a las cárceles.
1: Sí, correcto.
0: Pues es, hay un ladrón de cuello blanco que fue senador de la República, del departamento de Córdoba, el señor Wadid Mansur. Un hombre muy joven, un hombre con mucha ascendencia en el departamento de Córdoba. Estaba aquí en la escuela de carabineros y si no ha llegado, está por llegar a la picota. A la picota. Esa es una decisión que muchos aplauden. No puede ser que una persona privilegiada, que ha sido senador de la República, que se gana solo él 50 millones de pesos por lo menos y tiene un equipo normativo, sea corrupto y que como premio lo lleven a una guarnición militar. Está trasladando, insisto, si no ha llegado, está por llegar a la picota el senador Wadid Mansur. Usted lo mira, Alejandro, y es un hombre joven.
1: Sí, muy joven.
0: No puede ser, Alejandro, que un liderazgo político de un departamento de Córdoba se malogre por la corrupción. Más noticias, Alejandro Cortés.
1: Antes de darle la noticia, quiero complementar su información, Germán, con lo siguiente, y es que no es un dato menor. Esta persona, más allá de estar involucrada en temas judiciales por el escándalo de la UNGRD, recibió 134.914 votos en las últimas elecciones legislativas. Sí. Hoy por hoy fue reelegido para el Senado en el periodo 2026-2030, increíblemente, pero bueno.
0: Acuérdese que él estaba pidiendo que lo posesionaran allá donde estaba preso.
1: Correcto, que mucho se cuestionó por parte de la oposición.
0: Qué horror.
1: En otras noticias, vamos a profundizar lo que dejó la Asamblea de Ecopetrol, la Asamblea General de Accionistas, que se aprobó el día de ayer, 15 de septiembre, donde se eligió a 9 integrantes de la junta directiva de la compañía, 6 miembros nuevos y 3 que van a continuar en sus cargos. La nueva junta directiva quedó conformada de la siguiente manera: Luis Felipe Henao Cardona, quien asumió la presidencia de la junta directiva, junto también a Ricardo Rodríguez, César Eduardo Loza, Juan José Camilo Mansur, Carlos Augusto Suárez, Jorge Alberto, Ludmila del Carmen Vergara, también Betsy Patricia Martínez y Claudia Margarita Lafourí. Uno de los principales retos, entre muchos, que va a tener la Junta Directiva de Ecopetrol, pues señala que es el fortalecimiento de la transparencia dentro de Ecopetrol, y esto después de todos los escándalos que acompañaron en el último periodo al expresidente Ricardo Roa. El presidente ahora de la Junta Directiva, hablamos del doctor Henao Cardona, dice que la Junta planteó la auditoría forense como una herramienta para revisar las actuaciones y contratos de la compañía y de la misma manera fortalecer la confianza. Otro desafío está relacionado con el abastecimiento energético y más aún en la crisis que afronta el país. Y por último, la exploración de nuevos yacimientos que constituye a un tercer desafío.

0: iban para 2 años de secuestro, y ayer con la intervención que realizó este grupo de personas, lograron regresar a la libertad. El presidente también manifestó, junto con el señor ministro de Defensa, la recuperación del corregimiento de Guamalito, que ustedes vieron, fue atacado 3 veces en una semana, el 4, el 7 y el 9 de septiembre. Por seguridad de nuestros hombres de la policía tuvieron que salir 2 días, pero hace 2 días regresó nuevamente toda la fuerza del Estado a esta zona del Carmen y del Guamalito. Estas son las noticias que han pasado en los últimos 48 horas en el Catatumbo, a 20 meses de haber iniciado esta confrontación.
1: Doctor Niño, muy buena noticia, si nos agrada escuchar que esas personas recuperaron la libertad. Le cambio de tema porque como ustedes sufren a diario prácticamente el tema del conflicto armado, ¿qué opinan o qué análisis tienen de la ley de sometimiento que se está preparando por parte del gobierno?
0: Bueno, hay dos elementos, buenos días para usted, para todos. Hay dos elementos. Uno es que ya no hay diálogos de ningún tipo con ninguna organización al margen de la ley. Por segundo lugar, no hay gestoría de paz, mesas, etcétera. Por lo tanto, el presidente ha dado 2 vías. La vía judicial, sometimiento a la justicia, o neutralización, darle de baja a quienes están delinquiendo. Eso se ha visto en los primeros 40 días de gobierno. Esta ley de sometimiento a la justicia, pues está dando unas garantías mínimas propias para personas que vienen delinquiendo de diferente forma. Hubo un problema en los últimos 4 años y es que se cambiaron delitos políticos con delitos penales que están conexos, por ejemplo, con el tema del narcotráfico, que no son delitos políticos, sino delitos penales, para tener un ejemplo. Entonces, todo esto, pues obviamente, está dentro de esta ley de sometimiento. Lo que ha dicho el ministro de Justicia es que no van a haber rebajas de penas considerables. Obviamente van a atender este sometimiento de las personas que se quieran entregar, pero por el otro lado, pues van a seguir las operaciones militares y ahora, como ha ocurrido en el Catatumbo en las últimas 2 semanas, con acompañamiento del gobierno de los Estados Unidos.
2: Usted llegó donde queremos, entendemos que está limitado a tiempo, pero a ver si me alcanza a contestar esto. ¿Hay acompañamiento de los Estados Unidos y el Gaula, el propio Gaula, informó que estaba gente del Comando Sur? ¿Cómo valorar, doctor Niño, la presencia de la gente del Comando Sur? Ustedes tenían conocimiento y una vez que esto ya es un hecho y es un golpe fuerte sin duda en materia de orden público, ¿cómo valoran ustedes o cómo catalogan ustedes la presencia del Comando Sur en tierra de norte de Santander?
0: Bueno, eso es un tema bastante de discusión. Hemos venido observando a nivel nacional la reapertura de relaciones diplomáticas con los gobiernos de Israel, de Estados Unidos, entre otros. Para ponerle un último caso, ayer presentó credenciales ante el presidente Trump la nueva embajadora de Colombia, la doctora Araújo, en Washington. Credenciales que fueron recibidas con beneplácito. Hace 22 días el presidente envió a su ministro de la Defensa a Washington a reunirse con el subsecretario del hemisferio occidental para la seguridad y la guerra, y Colombia ingresó hace 18 días en Panamá al escudo de las Américas. Todo esto se concreta con la visita de Marco Rubio hace una semana a Barranquilla, y efectivamente lo que hay es una cooperación internacional que no tiene que ver con presencia de tropas o de bases militares en el espacio colombiano, porque eso tendría que pasar si llegara a darse el tema por el Congreso de la República, cosa que yo creo que sería muy complicada, pero sí de cooperación en temas de inteligencia, de entrenamiento, de fortalecimiento y demás. En el Catatumbo ya hay 2 operaciones que se han podido hacer, y la de ayer fue, pues digamos, la más nombrada, la liberación de estas personas. Para algunos otros esto tiene que ver con violación de la soberanía, etcétera, pero le voy a colocar un ejemplo para que me entienda la idea un poco. Aquí llevamos 20 meses de guerra. El último ataque fue con un enjambre de drones, 30 drones, y volaron toda una estación de policía.

0: no hubo posibilidad de una respuesta humana con lo que tenemos como colombianos. Hoy, esa estación está con un sistema tecnológico suficiente para proteger la vida de los civiles y de las personas de esa población, pero también la de la fuerza pública. Y entonces, ¿eso cómo se logró? Pues con un apoyo de países que desarrollan mayores tecnologías en estos temas. Obviamente, aquí hay una adenda que hay que tener en cuenta, y eso lo damos para otro momento de entrevista, y es la geopolítica con el tema de Venezuela. Y entiendan ustedes que tenemos más de 400 kilómetros de frontera con Venezuela, un país que está haciendo noticia hace 24 horas, con Alex Saab y demás, y en donde también está participando el gobierno de los Estados Unidos. Así que esto no terminó acá, esto al contrario avanza en el territorio del norte de Santander.
1: Gracias por ese análisis, y es justamente lo que hemos venido hablando en esta mesa de trabajo. Consejero, mil gracias, entendemos que está muy ocupadito hoy, pero lo fundamental ya lo conversamos. Mil gracias y hasta una próxima oportunidad.
0: No, a ustedes muchas gracias por estar siempre pendientes de nosotros, y un abrazo para todos los que nos escuchan. Feliz día.
1: Feliz día. 8:39 minutos.
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1: Señores, queremos escuchar sus conceptos. Esta es una tribuna, pero será más adelante. Sus conceptos sobre esta declaración reciente del doctor Luis Fernando Niño. Pero será más adelante, porque a esta hora saludamos al doctor Nelson Rivera. Doctor Rivera, ¿por qué camino de la medicina, de la prevención, de la pedagogía vamos a transitar hoy?
4: Muy buenos días. Yo creo que una de las cosas importantes que tenemos que traer a colación es lo que hemos vivido durante todos estos días sobre la inteligencia artificial. ¿Qué tanto impacto, qué tanto va a tener en el futuro, y realmente qué tantos beneficios podríamos tener en este momento y qué implica eso? Porque fíjense, yo voy a traerles un caso que salió publicado hace un mes, caso que fue llevado a cabo en el Hospital Universitario Gregorio Marañón de Madrid, un hombre de 38 años con un cáncer de tibia, a quien iba a ser amputado. Entonces, fíjese que la pregunta era, ¿lo amputamos o no lo amputamos? Entonces ya venían trabajando en este mismo hospital durante muchos años, y lo que hicieron fue, pues hagámosle una pierna. ¿Y qué hicieron? Le tomaron una TAC, una tomografía a la tibia enferma, midieron las medidas exactas de esa tibia e hicieron una tibia en 3D. Y esa tibia que se hizo en 3D obviamente tenía una tecnología muy especial, porque era una prótesis que pesaba solo 300 gramos y era capaz de soportar 500 kilogramos de carga. Esto es la primera vez que se hace trasplante de un material humano, de una tibia en un humano hecho a la medida precisa con 3D en tercera dimensión. Este tipo de es un tipo de ingeniería aeroespacial que está convertida en una ingeniería clínica, y esto es lo que cambió. Y eso se hizo gracias a inteligencia artificial. Entonces, si bien es cierto, probablemente podamos estar utilizando la inteligencia artificial para generar una gran cantidad de poder en el mundo, también tenemos que reconocer que la inteligencia artificial ha generado un avance muy importante en el ser humano y que hoy en día podemos hacer estructuras, órganos a través de la de inteligencia artificial con 3D. O sea, me pareció una cosa absolutamente importante e innovadora que puede ayudarnos al mejor vivir de nuestra humanidad.
1: Sin duda, es algo sencillamente extraordinario, doctor Rivera. Y un avance que es muy, muy esperanzador, ¿verdad?
4: Sí, claro. O sea, ¿cuántas cosas no podemos hacer utilizando esta ingeniería, utilizándola bien? El problema, como todo, es cómo lo utilizamos y que tengamos la conciencia que lo que hacemos es para hacer el bien y no para agredir a la humanidad, no para lesionar a la humanidad. Yo creo que ahí está la gran diferencia entre lo que nosotros hacemos, cómo lo hacemos, y ahí es donde nosotros tenemos que cambiar.
1: Bueno, y si es una noticia tan esperanzadora, ¿no se puede, digamos, poner un límite a lo que se pueda lograr de ahora en adelante?
4: Claro, porque es que estos son los primeros pasos. Obviamente ellos llevaban trabajando en esto mucho tiempo para lograr un logro tan relevante. Llevaban mucho tiempo trabajando en estas posibilidades y poderlo ver materializado, esto abre la esperanza a muchas personas en la posibilidad de no tener que amputarlas, y si se amputan, no tener que ponerles una prótesis, sino poder colocarles un injerto o un reemplazo de un hueso, de una parte de su cuerpo que pueda funcionar como si fuera suyo.
1: Bueno, este avance inicial es muy esperanzador, especialmente en qué otras áreas de la medicina, doctor Rivera.
4: Pues ahorita se está trabajando en muchos, porque inclusive se están haciendo, acuérdense que ya hubo un trasplante de corazón obteniendo corazones de cerdo en humanos, uno que duró 48, 72 horas, pero eso es un hito muy importante, y mucho más en este momento en que la gente no tiene conciencia que la donación de órganos es un elemento esencial y que puede salvar vidas. Eso es importante. Entonces ya empezaron a haber trasplantes o modificaciones genéticas en cerdos y hacerse algunas estructuras del cuerpo en 3D. Eso ya está corriendo. Lo que pasa es que no tiene una relevancia tan grande porque es una sola cosa, pero sí hay que darle la relevancia y mirar cómo el avance, la inteligencia artificial bien manejada, bien diseñada para el beneficio de la sociedad, puede tener impacto relevante y no simplemente para sacar beneficio personal. Ahí está la diferencia. La diferencia es cómo yo puedo tener una inteligencia artificial que pueda ayudarme. La inteligencia artificial jamás reemplazará un buen juicio médico. La inteligencia artificial me permite a mí llegar más temprano a un diagnóstico, hacer un análisis más grande y poder tomar el médico la decisión terapéutica que da lugar dependiendo de los hallazgos que nosotros tengamos.
1: Bueno, en las ciudades, preguntas, aportes, en Cartagena, Luis Manuel.
5: Mil gracias, Germán. Hombre, doctor Rivera, esto de la inteligencia artificial, pues, para algunos casos parece convenir, para otros no. Por ejemplo, se está hablando de la telemedicina y a través de ella se están adelantando algunos procedimientos equidistantes, inclusive en continentes diferentes. ¿Esto puede prosperar en favor de la humanidad?
4: Claro, mire, todo lo que... Vuelvo y repito lo mismo. El problema cuando uno o cuando se crea una tecnología siempre tiene que propender a mejorar el bienestar común y no propender al bienestar propio. Todo lo que está pasando, y aquí hay que ser claros, ninguna inteligencia artificial va a reemplazar el juicio médico. La inteligencia artificial nos permite hacer un análisis mucho más rápido, mucho más certero, analizar muchos exámenes y muchos detalles que probablemente en algún momento se nos puedan quedar en el análisis a un médico solo. La inteligencia artificial nos va a permitir a nosotros acceder a una mayor información que va a redundar en beneficio de los pacientes. Lo que acaba de decir, yo puedo estar acá y estar operando en Japón. Eso es tecnología, eso es inteligencia artificial y eso nos va a permitir un beneficio de ese paciente, porque vas a tener la oportunidad de que sea operado por alguien que tiene la experticia, que disminuye el riesgo de complicaciones y de morbimortalidad. Entonces, ahí está la importancia de tener uno esto para el bien propio. Obviamente, como cualquier cosa, si no la utilizo bien, probablemente se va a devolver contra mí.
1: Seguimos en la ciudad de John Freddy.
6: Doctor Rivera, bueno, ya usted lo decía, que no va a reemplazar, pues digamos, como todo este tema. De hecho, aquí en Medellín, pues ha habido casos de implantes y de operaciones, digamos, muy complejas. Caso de Hospital Pablo Tobón, San Vicente de Paul, por decir algunos, y con la ayuda de la tecnología a distancia, pues también se ha operado así. Pero ¿hasta qué punto viene siendo ayuda o complemento y no precisamente un reemplazo y que se acabe la medicina como la conocemos hoy?
4: No, primero nunca se va a acabar la medicina como la conocemos hoy. Nos va a obligar a tener siempre un gemelo digital que nos permita a nosotros saber si este medicamento que hoy te estoy formulando a ti funciona o no. Ya alguna vez hablamos y se hacen gemelos digitales y yo le doy a ese computador, por ejemplo, usted tiene una artritis reumatoidea, tengo que formularle un medicamento, metotrexate o corticoides, yo conozco su composición química, conozco su genética y le doy a probar al gemelo digital computarizado cómo le iría a usted con el corticoide. Entonces él me va a decir, hace reacciones adversas, hace efectos secundarios muy marcados. Entonces me dice, este no es el medicamento tuyo, voy a poder con precisión darle un medicamento que es el que usted necesita y el que menos efectos colaterales va a tener. Tiene que ser un ayudante. Hoy en día la medicina no puede funcionar sin tener un ayudante de inteligencia artificial que nos permita analizar en tiempo récord lo que está pasando. La vez pasada hablamos que se hizo un estudio en lecturas electrocardiográficas y ecocardiográficas del médico más avezado comparado con inteligencia artificial, y la inteligencia artificial nos permitió detectar hasta riesgo de evento cardiovascular en un 20% más que el médico más avezado. Eso no quiere decir que la inteligencia artificial diga usted está infartado. No, me permite tener una detección temprana para que yo como médico pueda hacer una intervención sobre eso que no habíamos visto y poder evitar que ese paciente que sale corriendo y que no lo he visto no me haga un evento coronario agudo, ya sea un infarto, un evento cerebrovascular. Ahí es donde es importante, porque desafortunadamente, por ejemplo, un PET-Scan no puede detectar una lesión tumoral menores de 0.5 milímetros. Probablemente con las nuevas tecnologías yo ya pueda detectar lo que el ojo humano no puede detectar. Ahí es donde es importante. Y si yo detecto una lesión que no he podido detectar con el ojo humano, yo ya sé que está ahí y puedo intervenirla y corregirla y tratarlo y curarlo. Porque cuando yo detecto algo temprano es curativo. Cuando no lo detecto y lo detecto tardíamente, tengo que hacerle tratamiento. No curación. Esa es la diferencia. Entonces, aquí hay que dejar de tenerle miedo a la inteligencia artificial como nos lo venden desde el punto de vista médico. Hay que aprenderla a usar, pero a usarlo racionalmente y con coherencia e inteligencia para el bienestar de todos nuestros pacientes.
1: Seguimos con la participación de las ciudades. Andrés Muñoz.
7: Doctor Rivera, este tema de la impresión 3D para evitar esas amputaciones, ¿cómo pueden servirle a esos pacientes con diabetes avanzada?
4: Pues mire, con diabetes avanzada hay un problema muy grave, porque los pacientes con diabetes avanzada, una de las complicaciones son las polineuropatías. Y obviamente hacen osteomielitis, y de hecho estos, los pacientes diabéticos, son la causa más frecuente de amputación. Entonces, podría ser una alternativa. De hecho, yo hoy estoy teniendo un acercamiento con el Hospital Marañón, porque tengo una paciente de 34 años con osteomielitis, de 2 años de evolución de antibiótico, no mejora, y probablemente a los 34 años tengamos que pensar en amputación. Ahí es cuando tenemos que mirar qué tanto beneficio puede darse para esto. Entonces, para todos, no solamente para el paciente diabético, sino para cualquier paciente que potencialmente, sobre todo en países como los nuestros, donde estamos en una área de guerra total, podrían beneficiarse de un trasplante óseo y no quedar con una amputación.
1: Pues mire que esto sin duda es una buena noticia, y con estos matices que hemos tenidos de las ciudades, pues sencillamente magnifican la noticia. ¿Qué nos espera en medio de estos adelantos ya de la mano de la ciencia y la tecnología, doctor Rivera?
4: Yo qué creo, mi opinión personal es que lo que se viene en adelante es poder hacer órganos, estructuras en laboratorio que nos permitan reemplazar, mejorar lo que no podemos curar cuando ya llega un punto terminal. Pero la inteligencia artificial nos va a permitir a nosotros detectar en tiempo real y tempranamente que yo estoy desarrollando una enfermedad y que puedo detectarla, detenerla y curarla. Yo creo que todo, si se hace racionalmente, con honestidad, tiene que propender por el beneficio de los pacientes, de los ciudadanos. Nada que nosotros hagamos pensando en que nos va a enriquecer y que va a ser beneficioso para mí, probablemente no sea beneficioso para el bien común. Hay que pensar en lo que sea beneficioso para el bien común y cómo los podemos ayudar a salir adelante.
1: Pues mire, nos encanta ser portadores de buenas noticias, es decir, aterrizar a nuestra realidad, la globalidad y sus avances, doctor Rivera. Mil gracias.
4: Para mí es un placer, y que tengan todos un buen día, y a toda la audiencia un abrazo grande.
1: 8:55 Como, uy, Alejandro, perdón que no le di chance de preguntar.
8: No, tranquilo, no se preocupe, creo que quedó todo claro.
1: Me emocioné con la buena noticia que nos transmitió el doctor Rivera. Tremendo estos adelantos. Son las 8:55. Andrés Muñoz, tenemos pendiente desarrollo de noticia en Cali.
7: Sí, señores, que precisamente vamos a complementar lo que está pasando en este momento en Candelaria. Exactamente, el video es cómo se ataca a un radar y a unas antenas de transmisión. Aquí están las imágenes. Terrible la situación en este momento en Candelaria Valle. Ahí se ve precisamente cómo el dron ataca una antena, un radar, exactamente ahí. Estamos averiguando exactamente este radar, a quién le prestaba esos servicios, pero eso es lo que se desarrolla en este momento en Candelaria Valle.
9: 8:57. ¿Qué pasa en el ámbito judicial en este momento, Germán? En este momento, ¿qué está pasando?
1: Pues mire, Andrés, hemos hablado porque hablamos, perdón por la redundancia. Hemos mencionado al general Federico Mejía, el hombre de la operación Perseo, allá en El Plateado, en Argelia.
9: En el Cauca,
1: López,
9: ¿no?
1: En el Cauca. Y pues hemos destacado su trabajo, pero no se puede desconocer que está siendo investigado por presuntamente favorecer la salida de alguien vinculado con un contrabando, algo así, hasta donde yo entiendo. Y lo que está sucediendo a esta hora es que está iniciando la audiencia, en donde, hasta donde entiendo, yo casi no sé de esos temas judiciales, se le podría definir la situación. Acuérdese que recientemente apareció nuevamente cuando el presidente de la Espriella hizo un reconocimiento a las fuerzas militares. Se le vio, pues, muy, como siempre, muy bien puesto, muy bien uniformado. pero lo que está sucediendo ahora es un asunto absolutamente diferente y plantea nuevamente, Andrés, la responsabilidad de un militar de alto rango y las repercusiones de lo que hace o deja de hacer en
9: este momento. ¿Quiere que le diga algo y lo digo desde el corazón, Germán? Sí. Yo no sé cómo sería la situación de él y en qué momento él tuvo que actuar.
1: Sí.
9: Pero él tiene hoy el respaldo del presidente.
1: Exactamente.
9: Hoy, ¿se acuerda que el presidente dijo, yo respondo?
1: Sí.
9: Yo respondo. Ahora, claro que va a responder sobre algo que él hizo antes de que él llegara.
1: Claro.
9: Pero claro, él estaba haciendo su... básicamente estaba cumpliendo sus funciones, hermano.
1: Sí. Pero lo que se pone aquí también a prueba, Andrés, y es el debate de todos los días, es la efectividad o no efectividad de las decisiones de la Fiscalía. Entonces, el asunto es complejo, pero periodísticamente es interesante, Andrés.
9: Están en este momento, vamos a buscar algún enlace para poder tener lo que está pasando en este momento con la audiencia del general, que como usted bien lo decía, fue una persona que ayudó mucho. ¿Se acuerda que una vez lo tuvimos aquí y nos hablaba de los cultivos que lo están reemplazando por frijol?
1: Claro, hablamos con él por lo menos 3 veces. Pero lógicamente la intensidad de la operación Perseo, que se realizó, operación también cuestionada, no hay que decirlo, sí, no nos permitió seguir hablando con él, pero no nos olvidamos de todo lo que nos compartió.
9: Pero bueno, ya vamos a mirar, Germán. Vengo a hacer un reemplazo pequeñito, Germán. Así es, no, Ricardo, aquí nos toca así, de reemplacitos. ¿Qué hacemos? Vaya, Germán, haga su reemplazo.
10: Aprovechemos el desorden y hablemos de deportes.
9: Ah, pero no mucho porque ya está el próximo invitado.
10: No mucho. Mañana juega la Selección Colombia Sub-20, Andrés, por los octavos de final del Mundial de la categoría y se enfrentará a Polonia. Y estaremos pues prestos, atentos a que ojalá sea una buena participación del equipo cafetero mañana, así que estar atentos a el partido de los octavos de final sobre las 11:30 de la mañana, hora de Colombia.
9: Doctor Juan Daniel Oviedo, ¿cómo le va? ¿Cómo le ha ido? No lo escucho.
11: Hola, buenos días.
9: Hola, doctor Juan Daniel, ¿cómo está usted?
11: Muy buenos días, ¿cómo han estado por allá?

0: Que hasta el presidente,
1: sí,
0: eso,
1: hasta el pero presidente. Entonces esa es la realidad.
2: Sí,
1: no. Igual aquí no estaba ejerciendo ninguna función pública, ni desplegando mi poder en un cargo público, ni nada. Eras una persona, como todas las que nos escuchan en este momento, que estaba pasando un buen momento y que ya había tomado la decisión de regresar a su casa en taxi.
0: Es que hasta el presidente Gustavo Petro lo confundió, doctor. O sea, las redes son... Y lo terrible. Que usted dice, 19 segundos, no son...
1: No, imagínense, pasé de estar en el Cordillera a ser canciller de la República de Colombia. Estuvo muy gracioso.
2: Pero tranquilo, también se le demoró mucho. Tampoco no ve mucho ser el canciller de la República. Bueno, buen apunte. Doctor Oviedo, lo hemos llamado y voy a empezar esta conversación con una pregunta que tiene una periodista nuestra aquí en ASB Noticias, se llama Laura Martínez. Y Laura le tiene esa pregunta para que empecemos. Laura.
3: Con los buenos días, doctor Oviedo. Para mí es muy importante que las personas sepan cómo es la relación entre el DANE y la presidencia.
1: Bueno, la relación, vamos a hablar desde la Constitución y la ley. El artículo 189 de la Constitución Política de Colombia define que el presidente de la República tiene un derecho, que es la discrecionalidad a nombrar y a remover a su círculo más cercano, que está conformado, según la Constitución, por los ministros de despacho y directores de departamento administrativo. En este caso, el DANE, como sus siglas lo indican, es un departamento administrativo adscrito a la Presidencia de la República, que tiene como responsabilidad ser la autoridad estadística de Colombia. Eso lo ha hecho por más de 70 años en ese mismo rango jurídico, sino que a lo largo de esos 70 años, los países del mundo, congregados en el marco del sistema de Naciones Unidas y más recientemente, en la medida en que Colombia forma parte del Club de Países de la OECD, han definido que como las estadísticas de un país o de una sociedad son un valor público y un pilar fundamental para su democracia, esas estadísticas deben ser independientes. Entonces, desde hace, vamos a decir, casi 15 años en Colombia, el marco supranacional legal de adhesión al sistema de Naciones Unidas y más recientemente, a partir de nuestra adhesión a la OPE, Colombia, su presidente y en general sus ramas del poder público están llamadas a defender un principio que se llama el de la independencia y el de la autonomía, para garantizar que las estadísticas no sean simplemente un reporte de lo que hace un gobierno, sino una foto fidedigna de lo que somos como sociedad. Por consiguiente, a pesar de que el presidente puede nombrar y desnombrar cuanto quiera y como quiera, como lo hizo el presidente Abelardo de la Estrella a través de una declaratoria de insubsistencia al previo director Ricardo Valencia, aquí hay que tener mucho más cuidado porque se trata de compromisos internacionales y además legales en Colombia, gracias a la ley 2335, que exigen que esa relación con este departamento administrativo en particular garantice que haya una independencia técnica y administrativa del DANE como autoridad estadística de Colombia.
2: Doctor Juan Daniel, voy a ir a las ciudades, usted sabe que aquí somos un noticiero de regiones, porque seguramente usted como la capacidad que tiene del DANE, y quiero recordarle algo, en una entrevista que le estábamos haciendo nosotros hace ya más de 4 años, en ese momento salió un trino del presidente electo en ese momento, Gustavo Petro, dijo: yo quiero que continúe Juan Daniel. ¿Usted por qué no continúa en esa presidencia? Si me lo quiere recordar, por favor.
1: Claro que sí, yo creo que

0: Ya que pones ese tema y esa anécdota y esa situación, cuando el presidente Petro, como candidato el viernes antes de la primera vuelta presidencial de 2022, dice en medios de comunicación que al único que dejaría el gabinete del presidente Iván Duque sería al del DANE, que decía textualmente el expresidente Petro que ni me conocía, que hasta pensaba que yo era uribista, pero que no le importaba, que quería que yo participara. Eso para mí, lo pongo en esos micrófonos, fue lo que tal vez me catapultó como una figura pública del país, porque le generó mucha curiosidad a Colombia en ese momento democrático, que cuando teníamos la posibilidad de hacer un cambio, pero drástico, de la forma como se hacía la política, pues se presentara el nombre de Juan Daniel Oviedo en la oficina estadística o en el DANE. Ahí empezamos una conversación, yo tenía otros planes de ida, yo me iba a ir a hacer mi maestría en historia del arte en Florencia, en Italia, pero yo dije, qué bueno que el país, si estamos hablando de la importancia de la independencia de las estadísticas, pueda tener un director del DANE que participe en un gobierno de derecha como el gobierno de Iván Duque y ahora participe en un gobierno de izquierda como el que iba a ser en su momento el que encabezaba el presidente Gustavo Petro. Iniciamos muchas conversaciones, pero me pasó algo que considero no era compatible con la capacidad de expresar esa independencia, y es que el presidente Gustavo Petro me di cuenta que estaba desde ese momento completamente alejado, que una cosa era él lo que decía y lo que su equipo implementaba. Entonces, en el proceso de empalme empezaron un conjunto de contradicciones del equipo de empalme, acusaciones infundadas, y por eso yo tomé la decisión de dejar en libertad al presidente Gustavo Petro, que definiera una nueva dirección del DANE, que afortunadamente quedó en cabeza de Piedad Urdinola, a quien aprecio muchísimo. Fuimos compañeros de trabajo en el DANE y naturalmente fue asesora mía con la dirección del DANE en asuntos demográficos y sus implicaciones económicas.
1: Y el catastro multipropósito también los alejó, ¿no, doctor Juan Daniel?
0: Sí, porque el comité de empalme del gobierno Petro empezó a decir que yo era el privatizador del catastro y yo había sido pues parte de todo el equipo que definió la política de catastro multipropósito en Colombia, una política fundamental para el desarrollo de Colombia, de la que poco se ha hablado en ese gobierno del presidente Abelardo de las Piedras. Entonces yo dije, mejor, el DANE es un mensajero. Y si el mensajero va a tener mensajeros, ahí tenemos problemas. Y mire lo que le pasó al director saliente. Tenía mensajeros siendo el mensajero porque no había hablado nunca con el presidente Abelardo de las Piedras, nunca había tenido una conversación telefónica y nunca había cumplido pues ese rol estratégico que tiene el DANE de informar, por ejemplo, el dato de inflación una hora antes, única y exclusivamente al presidente de la República para que él esté enterado de las implicaciones de esa variable. Entonces, en esas condiciones,

0: como para llevar a Paloma Valencia a la presidencia de la República. Esa suma entre distintos fue difícil de digerir por la sociedad colombiana. Tal vez nos concentramos muchísimo en el propósito y no fuimos lo suficientemente claros en el por qué la diferencia era útil a la hora de darle a Colombia la oportunidad de salir de una inestabilidad ya casi que democrática que estaba promoviendo el presidente Gustavo Petro. Entonces, vamos a ser más claros de ahora en adelante explicando el cómo se construyen los consensos o las coaliciones en el llegado caso que se conformen. Pero la verdad, me siento orgulloso de haber estado en esa apuesta porque, como siempre lo he dicho, en ninguno de los dos extremos me ubico y por consiguiente haber estado en la contienda, haber profundizado en mi relación política, personal y profesional con personas maravillosas como los miembros de la Gran Consulta, ha sido un gran aprendizaje que quiero poner al servicio de Bogotá cuando llegue su momento.
1: Cuando llegue el momento, ¿y cuándo va a ser, doctor Obvio? Láncenos una chiva ahí, ¿cuándo va a comenzar?
0: Pues en ese momento nosotros estamos en un proceso de, primero, pues hacer una recuperación de la estructura financiera de mis finanzas personales, llamémoslo así. Ayer inicié mi labor como conferencista. Vamos a tener algunos proyectos que queremos poner al servicio de la sociedad colombiana en términos de consultoría y asesoría. Y vamos a iniciar un proceso de preparación para entender cómo está Bogotá, qué está sintiendo la gente y sobre todo cuáles son los sentimientos que tienen los habitantes de la ciudad para lograr hacer una propuesta responsable en el momento en el que inicie la campaña de la alcaldía de Bogotá, lejos de cualquier revanchismo frente a las elecciones presidenciales o lejos de caer en el contrapunteo que hoy ya se siente entre diferentes fuerzas políticas del país alrededor de estas elecciones. Bogotá se merece una propuesta responsable para que sus ciudadanos y ciudadanas tomen decisiones en función no de los ánimos a flor de piel que nos despierta la polarización y la radicalización del discurso político que estamos viviendo en el país, sino en función de su ciudad, de su barrio, de su espacio público, de su sistema de transporte y sobre todo de su seguridad, que requiere un avance significativo para nuestra ciudad. Entonces estamos en modo de preparación, en modo de trabajar duro para mantenernos a flote y pagar las deudas que ha dejado todo este proceso de participación en política a lo largo de estos 4 años y de servirle a Bogotá y de servirle a Colombia.
1: Doctor Obvio, usted puede creer que aquí tengo en la mesa de trabajo un periodista que se llama Julián Umbarila y me dice que tiene un chismecito. Yo no sé si será chisme o no. A ver, Umbarila, ¿qué es?
2: Doctor Obvio, más que chisme, hombre, usted sabe que uno escucha muchas cosas en los medios y pues uno afortunadamente en este medio hace muchos contactos. ¿Qué tan cierto es, y de paso para que lo desmienta o lo afirme, que hay cercanías con el pacto histórico pensando en su eventual alcaldía para Bogotá?
0: No las hay. Ha habido un diálogo respetuoso. Ustedes saben que cuando nosotros tomamos la decisión el pasado 3 de junio de hacer unas preguntas porque el país estaba silenciado, sin debates de candidatos presidenciales. Nosotros queríamos que se resolvieran unas preguntas para poder tomar una decisión informada y que aquellos colombianos y colombianas que no habíamos ejercido nuestro voto por la fórmula de Paloma y Oviedo pudiéramos tomar una decisión. Y hubo unas conversaciones transparentes con el pacto histórico en su momento, pero no me sentí cómodo en esa conversación y por consiguiente yo dejé a nuestros votantes que ya habían tomado decisiones en libertad. Y desde ese momento no hemos tenido conversaciones. Oficialmente la alcaldesa Claudia López en declaraciones públicas ha hablado de que esa foto que se tomó con el presidente Gustavo Petro es el resultado de conformaciones de lo que ellos consideran una gran alianza progresista. de la cual

0: pues no he sido invitado y por consiguiente no puedo afirmar que haya acercamientos con el pacto histórico para ese tipo de coalición.
1: Doctor Oviedo, la última vez que usted y yo conversamos fue en otro medio y usted me dijo que en lo posible no iba a tomar ninguna decisión que afectara el tema presidencial y que pues no estaba pensando en la alcaldía de Bogotá en ese momento. Hoy que ya lo está pensando, ¿qué tanto cree usted que le afecte de cara a esa elección haber sido fórmula de Paloma Valencia, una senadora, ex senadora y ex candidata presidencial, que ella se autodenomina orgullosamente uribista, en una ciudad como Bogotá que pues es abiertamente, digamos, no tan alineada con el uribismo?
0: Yo soy consciente que así como hubo unas ganancias muy importantes porque le demostramos al país que es posible unir, que es posible honrar la palabra, que en la política eso se ha vuelto muy escaso, que es posible hacer equipo, que es posible emocionar y transmitir un mensaje de unión al país, pues naturalmente eso tiene unos costos políticos porque muchas personas si dicen, véganse por qué se metió por acá, si nosotros lo queríamos ver independiente. Pero lo que yo siento en esos momentos de las conversaciones que tengo en la calle, en Transmilenio, hasta en el Festival Cordillera, que ese sábado, porque la gente estaba feliz de verme allá compartiendo con ellos, me decían, pa'lante, lo escuchamos. Y lo más importante en este momento es que haya voluntad de escuchar una propuesta alternativa en Bogotá. Y eso es lo que determinará nuestra participación en las elecciones territoriales. Por eso aclaro, no estamos en campaña, ni siquiera salir el calendario electoral. Pero lo que sí quiero es demostrarle a Colombia y a Bogotá que yo me debo a Bogotá, que yo salté a la política después de haber abandonado la invitación del presidente Gustavo Petro a acompañarlo como director del DANE para servirle a una ciudad, para lograr que la política se pueda hacer de forma distinta y para cumplir un propósito que para mí hoy sigue siendo fundamental, y es que Bogotá sea una ciudad de encuentro. Aquí podemos juntarnos sin importar si votamos por Abelardo, por Cepeda, por quien blanco, por quien sea, en primera o en segunda vuelta, aquí nos podemos juntar para pensar cómo vamos a tener una ciudad más segura desde los barrios, cómo vamos a tener un sistema de transporte público que atienda las necesidades de todas las personas que quieren moverse no solo a trabajar, sino a disfrutar un parque, a venir a una atención en salud. Y por consiguiente, creo yo que hay un balance de beneficios y de costos que a mí me tiene supremamente satisfecho para ser una voz alternativa a la que seguramente ya vamos a empezar a escuchar prontamente con esa consulta de la izquierda que anuncian Petro y Claudia, y seguramente con la decisión del partido del presidente Abelardo de la Peña de querer tener presencia en Bogotá como la joya de la corona de las elecciones territoriales.
2: Doctor Oviedo, me están diciendo que estamos cortos de tiempo, pero usted me dice si le dos preguntas más o se termina acá y lo volvemos a encontrar.
0: Yo estoy disponible para ustedes todo el tiempo que quieran.
2: Gracias, doctor Juan Daniel. Voy entonces a la ciudad de Medellín. Usted, John Freddy López.
3: Doctor Oviedo, bueno, pues me pareció con esa última intervención escucharlo como en campaña, pero bueno, ya amanecerá y veremos cómo dice el refrán. Quiero cambiarle la pregunta nuevamente con el tema del DANI, se lo planteo de esta manera. ¿Usted ve diferencias entre una decisión administrativa legítima y una eventual interferencia política en esa decisión que llevó a que pues se planteara la salida del director, Ricardo Valencia?
0: Yo creo que aquí hay un elemento muy sensible, porque la salida del director Ricardo Valencia no puede ser una expresión política de que las cifras del DANE hayan sido manipuladas. ¿Sí? Lo que sí crea esta salida del director Ricardo Valencia es un riesgo verificable para la confianza que tiene el país en las estadísticas oficiales del DANE. ¿sí? Porque la Presidencia de la República, en un comunicado, todavía no conocemos el decreto de insubsistencia del doctor Ricardo Valencia, que espero se publique rápidamente la Presidencia de la República para ver sus motivaciones jurídicas. En un comunicado, la Presidencia de la República le da un tinte político a una respuesta técnica que dio el director del DANE y a una directiva presidencial que jamás va a estar por encima de un planteamiento del Congreso de la República como el que está planteado en la Ley 2335 de Estadísticas Oficiales del país, alrededor de que si bien el presidente tiene toda la facultad de unificar sus comunicaciones de ministerios y departamentos administrativos, el presidente adelante de las Grellas tiene que ser consciente y su equipo jurídico le tiene que explicar que esa directiva, si bien es genérica, no puede tener una aplicación específica en los mecanismos de difusión de las estadísticas del DANE, porque el artículo 4, numeral 5 de la Ley 2335 así lo establece. Por consiguiente, aquí la respuesta responsable a esta situación, que ha sido bastante controversial desde el pasado lunes, es exigir evidencia, procedimientos públicos y garantías para que la nueva dirección tenga la posibilidad de hacer ese afanoso estudio de calidad o auditoría, como lo llaman ellos, hasta forense la mencionan así, de lo que pasó en el DANE, sin condenar al DANE antes de actuar. Porque aquí el trabajo de 5.500 personas se tiene que respetar. Y no ha habido una prueba técnica, económica o disciplinaria que demuestre que ha habido una manipulación de la información. Que obvio que hubo mensajes que pudieron generar confusión en la pasada administración, sí. Pero lo que no podemos permitir es que el país pierda el rumbo dejando de confiar en las estadísticas oficiales solamente porque hay un gobierno como el del presidente Adelante de las Grellas, que tiene una narrativa de supuesta manipulación de las cifras del DANE por parte del presidente Gustavo Petro, simplemente porque estamos en la narrativa de que todo es culpa de Petro, que todo lo que está pasando negativamente en este momento es culpa de Petro y que todo lo bueno es parte del milagro del presidente Adelante de las Grellas. Entonces nuestra invitación, más que a calificar con etiquetas, sí, porque nos volvimos el país de las etiquetas. 19 segundos de mi vida personal ya tienen una etiqueta. No podemos permitir que cualquier presidente Adelante de las Grellas ya se pongan en una etiqueta como lo plantea la oposición. Aquí tenemos que entender que la interlocución institucional es fundamental, porque cierro con esto, la confianza no se compra. La confianza es el resultado de una arquitectura institucional que permite rendir cuentas, que permite hacer preguntas y sobre todo que permite dar respuesta a los cuestionamientos que puedan tener ciudadanos y periodistas alrededor de lo que está pasando en el país.
4: Doctor Oviedo, periodicazo para los que quieren utilizar más las redes sociales, tratando de manchar su prestigio. Quiero decirle que usted es un hombre que le cabe en la cabeza todo este país. ¿Qué opina de las réplicas del presidente Petro, la locución que dio anoche? ¿Qué opina usted? Parece como que si le costara en algunos momentos entender que ya entregó el gobierno. ¿Usted qué opina, doctor Oviedo?
0: Yo creo que yo comparto de esas apreciaciones y naturalmente el presidente Gustavo Petro ejerció su derecho a la réplica, pero esto nuevamente es el juego de culpables. Es el juego de culpables. Y yo lo que quiero decirle al país es que yo estoy convencido que este país será un mejor país el día que entendamos que la responsabilidad política no es el juego de culpables al que nos quieren poner. Porque llega, por ejemplo, ejemplos recientes, llega Santos y el culpable de algunas cosas es Uribe. Llega Duque y el culpable es Santos y su acuerdo de paz. Llega Petro y el culpable es Duque porque se endeudó con el Fondo Monetario Internacional. Y llega el presidente Abelardo y el culpable solo es Petro. Porque Petro se endeudó, porque Petro fue corrupto, porque Petro... Todo eso es parte, más que un juego de culpables, es de un ejercicio de rendición de cuentas en el que sí tenemos evidencia de corrupción, de mal manejo fiscal, de mala eficiencia gubernamental bajo la administración del presidente Gustavo Petro. Pero si seguimos poniendo al país a jugar ese juego de culpables, vamos a perder criterio, que es el que necesitamos para entender la realidad del país. Así como nos cogió un terremoto desafortunadamente de sorpresa, se nos viene un fenómeno de niño, se nos viene una crisis de endeudamiento colombiano, porque las tasas de interés no dejan de parar para la deuda pública a nivel internacional, porque este gobierno sacó un presupuesto supremamente elevado, que después de aprobado, sí dice que va a reducir en 40 billones. La pregunta es, ¿por qué no hizo la ajuste desde ya? Entonces, lo que yo sí creo es que esas alocuciones o esas réplicas que puede hacer la oposición también deben prestarle un servicio al país. No solo pueden ser la expresión de la tusa de dejar el poder, sino que también tienen que pensar en que aquí hay gente que quiere que la gobiernen bien, que respeten sus derechos y que le respondan a las necesidades meritorias que tenemos todos los habitantes en el país.
5: Doctor Juan Daniel, para ir cerrando, le quiero preguntar o retomar el tema de la credibilidad del DANE hoy por hoy, porque es que esta mañana hablábamos con el doctor Valencia y me dejó preocupado una cosa. Él dice lo siguiente, que en el tema de proyección de población, se ha hecho una actualización en 2023 y 2025, pero a hoy, en 2026, se sigue utilizando el marco geográfico.

Viena 2018. Es un marco geoestadístico que la Dirección de Información Geoestadística, DIG, del DANE, actualiza anualmente con la interacción de registros administrativos y con la misma llegada de nuestras operaciones estadísticas, porque el DANE es una entidad rigurosa y su componente cartográfico es supremamente preciso. Su disponibilidad de dispositivos móviles para hacer las encuestas, tienen sistemas de georreferenciación que nos ayudan a mantener actualizado este registro o este elemento que es el marco cartográfico y geoestadístico del país, que está llamado a actualizarse cada vez que se haga un censo de población. La pregunta es si el DANE en los últimos 4 años hizo los preparativos suficientes para dejar preparado el censo de población y vivienda cuyo año censal inicialmente estaba previsto para 2028. ¿Cuándo va a ser el año censal? Que lo diga el DANE para saber efectivamente cuánto podemos plantear esto. Preguntas adicionales. ¿Qué hizo la administración del DANE durante el gobierno Petro para preparar la encuesta de presupuestos de los hogares, en la encuesta de ingresos y gastos que se debe realizar de forma decadal, y la última realización fue en 2016-2017, es decir, es para que estemos al aire con esa encuesta, que es la que verdaderamente nos va a definir cuál es la canasta básica de los hogares colombianos después de la pandemia. ¿Y cuáles son los elementos que tenemos que ajustar alrededor de la medición de la inflación en el país? Entonces, aquí lo que hay es trabajo por hacer y necesidades de mejora y actualización de las encuestas estructurales del país para que tomemos mejores decisiones, y no nos podemos quedar simplemente, porque es que lo grave ahora, y lo resalto a la opinión pública, es que al director Juan Manuel, al quien le damos la bienvenida, sí o sí le va a tocar hacer auditoría. ¿Y cómo la va a hacer? ¿Quién va a garantizar que esa auditoría se haga por alguien que no viole la reserva estadística?

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0: Nos dice aquí Manny Fuentes. Entonces ese es el sarampión.
1: ¿Y estamos invitados?
2: Sí, pero vacunados.
1: Es que no puedo sin 8 segundos de Manuel.
3: Sí, sí, sí.
1: Manuel, 8 segundos y me dejan, o si no, nos... ¿Cómo es que se nos cortan? Sí, sí, ese sarampión, déjenmelo cortico como...
3: Luis Manuel, estamos invitados a las fiestas del 11 de noviembre, me imagino, a Cartagena.
0: Completamente invitados.
4: Sí, es que no podemos tener la canción de fondo, desafortunadamente por el problema con las plataformas digitales.
1: No podemos.
4: Sí.
1: Manis, es por eso. Puedo 8 segundos, no puedo más, Manis.
4: Pero puede cantar Luis Manuel, si usted quiere.
0: No, es que el cantante dice que le dio sarampión, pero que lo curaron rápidamente.
1: Pero bueno, Manix, no puedo poner la Manix. No puedo.
4: Sí.
1: ¿Me ayuda, por favor? Sí. No puedo.
0: Enseguida, sí, señor. Sí,
1: bueno, gracias.
0: Cumplida su orden.
1: No es orden, es un favor. No es estima, faltaba. Bueno, les hablaba lo del sarampión. Mire, me metí en un lío por hablar del sarampión. Ojo con el sarampión. Puede haber epidemia. ¿Sus hijos están vacunados ya? ¿Usted?
5: Yo todavía no estoy vacunado.
1: Bueno, entonces, ¿qué vamos a hacer?
2: Se me hace un lado. ¿Está
1: vacunado,
2: me hablaba con Germano, yo?
6: No sé.
1: ¿Ah?
6: No sé, no.
1: Oigan, el otro hermano sabe.
3: Pero mi salud está recordando, ¿no? Pues hay que revisar. Y los que no nos acordamos, tendremos que acordarnos.
1: Sí. Bueno, hola, Germán, y si uno se vuelve a aplicar, ¿qué pasa?
3: No sé. ¿Será que pasa algo?
1: Estoy mal, doctor Rivera.
2: No, refuerzo.
1: Estaba
6: revacunado.
3: Pero lo cierto es que el Ministerio de Salud se está insistiendo en eso.
1: Ojo, Ministerio de Salud.
3: Señor. ¿Pero no está dentro del plan obligatorio de vacunas?
4: Sí.
1: Andrés, yo no tengo.
3: Sí, pero las
1: si a mí me pregunta usted si yo me vacuné contra sarampión, pues seguramente mi mamá lo hizo, porque yo me acuerdo y no tengo ni idea.
3: Exacto. Pero las coberturas siempre han sido bajas.
1: ¿Cuál carne, hermano? No, si yo
3: ¿cuál
1: tengo
3: carne, una, hombre?
1: En ese tiempo era laminada, hombre. ¿Cómo hacemos? ¿Sabe qué? Comenzamos las regiones con usted en Cartagena. Vamos a darle un. ¡Qué horror! Sarampión. Ricardo, me metí en un lío por el sarampión.
4: Sí.
1: Ah, muchas gracias por apoyarme.
4: No, pero sí. Es que no colaboran, Andrés. Sí.
1: Colabore, difícil. Digo la policía en la calle cuando me está haciendo batida, colabore. Colabore. Las regiones.
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0: Bueno, la Gobernación de Bolívar llegará a las 3 localidades de Cartagena con una amplia oferta institucional y el acompañamiento de entidades aliadas en una estrategia que busca acercar oportunidades, servicios y soluciones directamente a las comunidades. En los encuentros de gobernanza local, como se les ha llamado, estos serán los días 17 y 24 de septiembre y el 1 de octubre, y en ellos se podrá acceder a servicios relacionados con empleo, emprendimiento, inclusión financiera, orientación jurídica, salud, definición de la situación militar, educación, juventud, mujer y deporte. Así pues que esta iniciativa responde a la directriz del gobernador del departamento, el doctor Yamil Arana Padagüí, para que las comunidades cartageneras y del departamento tengan acceso a la institucionalidad.
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8: El Ejército Nacional de Colombia confiscó un cargamento de 330.000 cigarrillos de contrabando en el municipio de Maicao. La mercancía ilegal fue puesta a disposición de las autoridades competentes, reforzando los operativos de control fiscal y aduanero en la zona fronteriza para combatir las rentas ilícitas. Además, la Gobernación de La Guajira abrió oficialmente la convocatoria para la segunda fase del programa social Familias Guajiras. Las inscripciones estarán vigentes desde el 17 de septiembre hasta el 1 de octubre. La iniciativa se enfoca en impulsar a los emprendedores gastronómicos de 6 municipios del sur del departamento: Albania, Hato Nuevo, Barrancas, Fonseca, Distracción y San Juan del Cesar.
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6: Atención, que noticia de última hora. La Fuerza Aérea confirma que no hay cuerpos donde cayó el avión cerca a Chocó. El reporte es el siguiente.

0: Este miércoles 17 de septiembre, el brigadier general Luis Miguel Díaz del Comando Aéreo Combate Número 5 de la Fuerza Aérea de Colombia y encargado de la búsqueda de los tripulantes de la aeronave médica que se estrelló cerca de Chocó, confirmó que no se han encontrado cuerpos. Se abre la esperanza que los tripulantes estén aún con vida. Además, para complementar la noticia de Candelaria en el Valle del Cauca, el radar pertenece a la Aeronáutica Civil. Estamos esperando confirmación de parte del Alfonso Bonilla Aragón, aeropuerto que presta los servicios para la ciudad de Cali, que está cerca de esta zona, si tiene alguna injerencia en su normal funcionamiento.
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2: Procuraduría General de la Nación abre una indagación previa contra funcionarios para determinar de Cortolima por presuntas irregularidades relacionadas con labores de tala y quema de material vegetal en una finca ubicada en la vereda Guacamayas, zona rural del municipio de Dolores, en Tolima. El Ministerio Público también verificará si existían permisos o autorizaciones para adelantar la tala y quema controlada, así como las medidas restricciones ambientales vigentes para el momento en que ocurrieron los hechos.
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3: Operación Cazador y aspersión con drones son algunas de las propuestas de seguridad del gobernador Andrés Julián Rendón para el gobierno nacional. En reunión con el ministro de Defensa y la cúpula militar y policial, el gobernador presentó la Operación Cazador Antioquia, la aspersión de cultivos ilícitos con drones, la creación de centros de fusión y el refuerzo de fuerza pública precisamente en corregimientos críticos. Recordemos que el gobernador se reunió este martes 15 de septiembre en la Casa de Nariño con el ministro de Defensa, el mayor general retirado Jorge Eduardo Mora López, el secretario general de la Presidencia Carlos Andrés Ríos y la cúpula militar y policial para presentar cuatro propuestas de seguridad dirigidas a enfrentar las estructuras criminales que operan en el departamento de Antioquia.
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2: Este miércoles 16 de septiembre a las 4 de la tarde se definirá la apelación presentada por la defensa del alcalde de Villa de Leyva, Víctor Alfonso Gamboa Chaparro, contra la medida de aseguramiento privativa de la libertad que le fue impuesta el pasado 20 de mayo. Gamboa permanece detenido desde el 7 de mayo y fue trasladado recientemente por orden del presidente Abelardo de la Estrella de una guarnición militar a la cárcel Picota de Bogotá. Recordemos que Víctor Gamboa es investigado por los presuntos delitos de concusión, prevaricato por acción en una investigación relacionada con presuntas exigencias de una coima de 112 millones de pesos para la ampliación de la licencia de construcción de un proyecto de la Sociedad de Inversiones San Jacinto.
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4: Una nueva hoja de ruta para avanzar en proyectos estratégicos de infraestructura vial del Huila quedó definida en las últimas horas entre el gobernador del departamento y el gerente nacional de Invías. El encuentro permitió destrabar trámites que mantenían en pausa intervenciones consideradas prioritarias para la conectividad del occidente y sur del departamento, como la conexión del Huila con el Cauca. El principal anuncio corresponde a la reactivación de las obras de pavimentación de la vía La Plata-Gallego y el circuito turístico del sur en el sector de Bordones, municipio de Isnos.
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2: El Servicio Geológico Colombiano reportó 5 sismos en la madrugada de este miércoles 16 de septiembre de 2026. De acuerdo con el boletín, el movimiento telúrico más bajo fue registrado de una magnitud de 2.6 y el más alto de 4.5. Los eventos sísmicos tuvieron como epicentro el municipio de Ismina, en el departamento del Chocó, y los otros ocurrieron muy cerca de Bahía Solano, en el Océano Pacífico.
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5: Nadie cubre las regiones como lo hace ASB Noticias a través de ASB Colmundo a nivel nacional. ¿Tienes un negocio verde en Cundinamarca? Pues bueno, el Bootcamp que se realizará en octubre amplía el tiempo para la convocatoria hasta el próximo 25 de septiembre. La convocatoria para negocios verdes que buscan soluciones tecnológicas. La convocatoria cuenta con una inversión de 100 millones de pesos y busca que los participantes conviertan necesidades concretas de sus proyectos productivos en soluciones tecnológicas relacionadas con eficiencia energética, uso sostenible del recurso hídrico y manejo y aprovechamiento de residuos. Un comité técnico seleccionará 60 negocios verdes para participar en el Bootcamp programado del 23 de octubre, el 23 de octubre, en la gobernación de Cundinamarca. 15 de estas iniciativas, en las mejores evaluadas, recibirán incentivos tecnológicos para implementar las soluciones propuestas en sus procesos productivos. Esta es la ronda de las regiones en ASB Noticias.
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6: Y con el propósito de fortalecer las medidas de prevención y seguridad en los centros comerciales, la Gobernación del Norte de Santander, a través de la Secretaría de Seguridad, sostuvo un encuentro de coordinación con administradores y equipos de establecimientos para revisar las condiciones de seguridad y definir acciones de protección para visitantes y trabajadores. En la jornada participaron el coronel George Quintero, el gerente del centro comercial Ventura Plaza, Diego Yáñez, el presidente de la junta directiva, Juan Carlos Sus, quienes abordaron estrategias para mejorar la prevención y la respuesta ante posibles situaciones. Durante el encuentro fueron presentados también los principales indicadores de seguridad del departamento, junto con recomendaciones dirigidas al sector comercial.
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7: El alcalde de Santa Marta, Carlos Pinedo, oficializó la entrega de 5 vehículos último modelo y un tractor a la Policía Metropolitana y la SIJÍN. La inversión, que ronda los 900 millones de pesos, busca robustecer las labores de investigación judicial, la capacidad de respuesta inmediata ante hechos delictivos en el área metropolitana y optimizar operaciones en zonas marítimas de difícil acceso. Estas dotaciones se acoplan al plan de choque contra el crimen organizado, que durante la semana ya dejó un balance de 31 capturas y la incautación de 6.9 kilogramos de sustancias estupefacientes. El casco urbano y los sectores aledaños de la Sierra Nevada se encuentran bajo un esquema de monitoreo permanente debido a los estragos de la actual ola invernal y el tránsito de ondas tropicales por el Caribe. Emergencias recientes, los intensos aguaceros han provocado el arrastre masivo de basuras y sedimentos desde la cuenca del río Manzanares hacia la bahía de Santa Marta, afectando directamente las playas turísticas. Adicionalmente, el sector comercial ribereño en Cabañas de Buritaca sufrió inundaciones menores por el aumento de un metro en el caudal de su río.
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10: Y damos un alcance a las regiones de Colombia porque nos ayuda a entender lo que puede ser la ley de sometimiento, Ricardo. Esa ley de sometimiento que, acabándose la paz total, como la acabó este gobierno, que no le vio, pues por obvias razones, porque nunca hubo avances en esa paz total, pero sí hay una ley de sometimiento. ¿A qué se refiere el doctor Iván Cancino, Ricardo?
5: Bueno, sí, el doctor Iván Cancino ayer habló, Andrés, hablando de que se va a recibir las opciones de que los las personas que están alejadas de las buenas prácticas en Colombia, pues van a tener las garantías para someterse. Y estas fueron las palabras.
10: No es nada político, no es, señor. Que tú me das, no, en este momento es nada sino sometimiento.
5: Sí, sometimiento. Aquí habló y estas son las palabras del ministro Iván Cancino.
11: La policía contrario al Estado de Derecho. Una oferta del Estado con condiciones fijadas en la Constitución y en la ley, y no una negociación abierta, demorada, intrascendente con quienes delinquen y no la cumplen. Hay que ser claro que, en principio, el acogimiento no procede para quienes ya se encuentran privados de la libertad. En lo general, no habrá excarcelaciones por esta vía. Quien esté detenido debe responder ante la justicia en las condiciones que ésta haya determinado o que determine. No hay reconocimiento político, no lo va a haber.
10: Esa es lo que dijo el ministro de Justicia, Iván Cancino, ayer en el Congreso de la República. Germán, se está diciendo que en Colombia ya volvió a ser desertificada en este momento por el gobierno de los Estados Unidos en la lucha contra las drogas, ¿no?
4: Sí, señor, el Departamento de Estado de los Estados Unidos.

0: Diaz. Paz, amor y buen genio, decía Juan Guillermo. ¿Cuál era el apellido de Juan Guillermo?
1: Ríos.
0: Ríos.
1: Hola.
0: ¿Lo recordé?
1: Dicen que, Germán, usted que trabajó con él, que era de mal genio, ¿no? Que era de muy mal genio o de mal carácter. ¿Cuál de las dos es? Me está diciendo el ingeniero que ambas para usted, Germán.
2: No, yo diría sencillamente que era muy exigente.
1: Exigente. ¿Se da cuenta a veces cuando uno es exigente le dicen que es de mal genio?
0: Pero usted tiene que ser exigente en la vida, empezando con usted mismo.
1: Sí.
0: Sí, usted.
1: Bueno, ¿a qué hora fue la réplica del señor expresidente?
0: Andrés, el expresidente...
1: Si el presidente habla a las 8, él tiene que haber hablado a las 8, sencillo.
0: Que habla como si estuviera aún en el ejercicio de la presidencia. Usó su segunda ventana de réplica, su segunda de las tres posibilidades de réplica que tiene para, según él, contradecir, aclarar lo que dijo en su alocución el presidente Abelardo de la Espreya. Pues vamos a hacer un pequeño resumen de lo que dijo el doctor Gustavo Petro, esta vez desde el exterior, hablando desde su ventana de oposición. Julián Umbarila, ¿qué dijo el presidente Gustavo Petro acerca de las clases de división a la gente?
3: Sí, pues... No, normalmente diría que el presidente Petro se iba a tomar un poquito más en serio el ejercicio de la oposición. No, mientras tampoco está allá. Pero sí digamos que dejó muchos clips, como se dice hoy en día en el mundo digital. Y pues sí, el primer full que tenemos de Petro es dando clases de división a la gente.

0: pueblo democrático, ¿no?
1: Sí.
0: Se fue la fiscalía allá a investigar cómo había sido la financiación de la campaña de la consulta del pacto histórico. Uh-huh. ¿Y sabe qué? Se metió la fiscalía a la Casa del Pueblo.
1: Sí, de acuerdo.
0: Se metieron a... Bueno, eso es un allanamiento, ¿no? Bueno. Se metieron allá en el allanamiento. Pero, ¿a qué voy con esto? Ricardo, ¿dónde está la oposición? ¿Dónde está? ¿Quién va a ser finalmente? ¿Usted, señor Iván Cepeda?
1: Sí.
0: ¿O quién va a ser?
1: Sí, pensé que iban a ser los dos.
0: Porque si ya salen a decir 48 semanas, hoy eso no les está ayudando para nada. Si salen a decir que él va a ser, se va a mandar a la alcaldía, tampoco le está ayudando para nada. Lo único que yo le puedo decir, Ricardo,
1: ¿Quieres saber qué es lo más bajito que le están diciendo al presidente Petro?
0: ¿Qué?
1: Y las otras semanas también se la robó. O sea, imagínese, es que el calibre ya de a dónde van. Usted sabe que las mire, redes, Ricardo, sociales son...
0: Eso se llama dar
1: papaya. Sí.
0: Y a papaya dada...
1: Papaya partida.
0: Todo eso es. Ya tenemos todo. Señores, ustedes me...
2: ya estamos listos.
1: Señor, bueno, entonces, clases de división según el presidente Gustavo Petro. Matemática básica.
3: Prueba de corrupción en mi gobierno es tal que en una semana se gastaron 10 millones de pesos del erario. Se había olvidado a Abelardo dividir y sumar. Matemática de quinto elemental. Solo hay que hacer una división. ¿Cuánto es el total del presupuesto para este año? Aprobado por ley en el Congreso de la República. 548 billones. ¿Cuántas semanas tiene un año? 48. Solo hay que hacer una división simple, matemáticas, aritmética diría yo. Son 548 billones dividido entre 48 semanas, promedio por semana, hágalo usted, señor o señora televidente, le da 11 billones.
1: Bueno, ahí está la explicación.
0: Pero es que el profe sí está grave, porque cuando la profesora va y le dice, hágalo usted en su casa, y llega el alumno en la casa y dice, uy, el profe estaba equivocado, ¿cómo queda el profe?
1: Sí, no, yo no me imagino el expresidente comprando una cubeta de huevo de 1800 cada semana.
0: Eso se criticó y se sigue criticando hoy.
1: Sí.
0: O sea, sí. Eso dura en el... Ya le van a decir que en la próxima reforma a laboral, el año lo va a convertir en 48 semanas. Ya lo van a decir.
1: También hablaron, Julián, acerca de la deuda, que no fue problema del gobierno del doctor Gustavo Petro, sino que venía heredada. ¿Qué pasó?
2: Sí, pues el expresidente Gustavo Petro alega que los problemas de deuda de su gobierno no fueron precisamente porque el mismo gobierno se haya endeudado, sino porque fue un problema que heredó de mucho tiempo atrás, y habló precisamente del el endeudamiento, quizá en ese momento necesario, que adquirió el gobierno de Duque precisamente por la pandemia. Y así habló el presidente Gustavo Petro sobre la herencia de la deuda que le dejó el gobierno del presidente Duque.
3: El gobierno de Duque se dedicó a usar el COVID para endeudar a Colombia, crédito del FMI, subsidio a la gasolina, transferencias a los dueños privados de las EPS, de tal manera que ahí sí se disparó hasta el 61% del valor de toda la economía, el acumulado de la deuda en Colombia. Ahí es donde estuvo Restrepo y Carrasquilla. El actual vicepresidente de la República decidió algo que fue absolutamente nefasto para las finanzas públicas de Colombia: crear el subsidio a la gasolina, en mi opinión inconstitucional, porque no puede haber subsidio sino para los grupos vulnerados, no para el que tiene una camioneta cuatro puertas, etcétera.
1: Bueno, y es que el expresidente Gustavo Petro en ese momento, Andrés, estaba mostrando, por eso señalaba a sus espaldas, una tabla que le dijeron en redes sociales... La tabla fue imaginaria, como las cifras que usted está mostrando también son imaginarias.
0: Él creía que tenía un croma.
1: Sí, él creía que tenía
0: un apoyo visual. Pero hay que decirle al expresidente que los cromas son verdes.
1: Sí. Bueno.
0: O también hay otros colores, ¿no, Ricardo?
1: Dijo en su réplica, que duró aproximadamente 24 minutos, el expresidente Gustavo Petro, que no se endeudaron para obras, sino para pagar la deuda, hablando de este gobierno y

0: hizo alusión de que él sí se endeudó para obras, carreteras, colegios, cosas que le servían a la nación. ¿Qué dijo Julián?
1: Sí, básicamente eso, compañeros, y es que él dice que la deuda que adquirió el gobierno suyo fue para pagar la deuda. Entonces, ahí es donde uno dice, ¿dónde está el manejo fiscal? ¿Dónde estaba el ministro de Hacienda? Alguien tuvo que haberle dicho como presidente.
2: Si fuera la canción de Pastor López, sería Germán, deuda con deuda se paga. Porque ¿qué más? Porque es que de verdad, él pudo recibir una deuda, ¿cierto?
1: Que era normal en ese momento, dada la pandemia.
2: Y para eso son los gerentes. Él tengo que decir qué debo y qué pago. Y cómo lo pago y cómo lo debo hacer. ¿Cierto? Eso es lo que tendría que haber hecho. Pero deuda con deuda se paga. No puede ser. Sí,
1: deuda con deuda se paga, dijo el presidente Petro ayer en su alocución de oposición.
3: Esto que hizo Duque, nosotros, en mi gobierno, lo pagamos. Nosotros no nos endeudamos para hacer carreteras, no nos endeudamos para hacer hospitales o para hacer colegios. Nosotros solo nos endeudamos para pagar la deuda, tratando de aprovechar que las tasas de interés fueran más baratas, y lo logramos en la deuda internacional de Colombia. Pagamos todo el FMI, 5 mil millones de dólares. Redujimos el porcentaje de la deuda externa respecto al valor total de la economía colombiana. Pero lo hicimos más difícil en la deuda interna, cuyos propietarios, los dueños de sus títulos de deuda, son los dueños de los bancos, la gente más rica de Colombia. Y no pudimos bajarla lo suficiente porque la Junta Directiva del Banco de la República la hizo crecer.
0: Cierra el expresidente Gustavo Petro llamando a que salgan a las calles, Julián.
1: Sí, digamos que esa es la estrategia que utilizó en el de 2018 a 2022 para, digamos, ganar adeptos dentro de su proyecto político, y dijo que llamaba a la protesta, pero pacíficamente, así como en 2019 y 2021 fueron en su momento. Pero sí, la verdad, señor presidente Petro, quizá, Andrés, no sé usted qué opine, un poco más institucional comparado a cuando era presidente.
0: Escuchemos al doctor Gustavo Petro llamando a la protesta pacífica.
3: Yo creo que tenemos un pueblo consciente, un pueblo que votó mayoritariamente por otro candidato a la presidencia, no por el que está, que fue elegido con los algoritmos y los números desde Washington y desde la decisión de un genocida. Ese pueblo mayoritario le toca salir a la calle. Y yo lo invito a moverse, a mover el esqueleto, a bailar en las calles, porque no vamos a ejercer violencia, pero sí millones de personas decididas a no dejar tumbar la reforma laboral, a no perder la reforma pensional, a no suspender la reforma agraria, para que la equidad sea posible, y a comenzar a discutir una reforma a la salud que no permitieron realizarla en este país.
2: 10 de la mañana, 15 minutos, pues quedó el resumen de lo que pasó en esa réplica ayer de 24 minutos que hizo el expresidente Gustavo Petro desde algún lugar de Europa. Puede ser Bruselas, uno nunca sabe. Si está allá, la última vez que yo dijo que había llegado allá, ¿no?

0: servidores públicos y particulares ya imputados, con el propósito de favorecer determinados contratistas y obtener un provecho económico. Conducta que resulta contraria a los principios de moralidad, imparcialidad, igualdad y economía que gobierna la función administrativa. Y ajena al deber de buena fe que debe orientar las actuaciones de los particulares frente a la administración pública.
1: Yo también veo que la fiscal le habla a los implicados y les dice: oye, ustedes ordenaron nombramientos. O sea, hacían lo que querían en los bomberos de Itagüí. Mira lo que dice la fiscal.
0: Con tal finalidad, entre diciembre del año 2019 y junio del 2023, promovió e impulsó la conformación de una estructura funcional al interior de la entidad pública, recomendando inicialmente el nombramiento de Álvaro Alonso Villada García como subdirector de gestión administrativa y financiera, al señor Juan David Palacio, director del área metropolitana del Valle de Aburrá, para ese momento, con el fin de que éste coordinara decisiones relativas a la planta de personal y promoviera la designación de funcionarios que garantizaran la ejecución del plan previamente ideado por usted, generando eficazmente la realización de actos contrarios a los principios de igualdad, moralidad, imparcialidad y economía consagrados en los artículos 209 de la Constitución Política, así también el de transparencia consagrado en el artículo 24 de la Ley 80 de 1993 y finalmente el de la selección objetiva consagrado en el artículo 5 de la Ley 1150 del año 2007.
1: Y para finalizar, acordémonos que hoy la Fiscalía va a pedir medida intramural para el señor Miguel Guindero. No se sabe si se llegue a dar. Así como nos lo explicaba en las regiones, Laura, en el tema de Boyacá, del alcalde de Villa de Leyva, que hoy se le va a decir si se le continuará la medida de aseguramiento o no, en esa apelación que tuvo, seguramente va a continuar con esa medida de medida intramural. Así nos dijo cómo se habían apropiado, según la fiscal, en el caso de Miguel Quintero en la ciudad de Medellín.
2: Ustedes, Miguel Andrés Quintero Calle, como interviniente, Álvaro Alonso Villada García, como servidor público en el cargo de subdirector de gestión administrativa y financiera del área metropolitana del Valle de Aburrá, y Sebastián de Dios Ortega Urán, como interviniente, se apropiaron en provecho de Miguel Andrés Quintero Calle, Álvaro Alonso Villada García, Misael Alberto Cadavid, quien ya fue imputado, y Sebastián de Dios Ortega Urán, de la suma de 2.481.150.102 pesos, la cual corresponde a parte de los recursos derivados del cobro ilícito equivalente al 15% del valor total de los 6 contratos adjudicados por el área metropolitana del Valle de Aburrá al Cuerpo de Bomberos Voluntarios de Itagüí.
1: 10 de la mañana, 20 minutos. Así está la situación de lo que está pasando con el hermano del exalcalde de Medellín, Quintero, porque adicional a todo, John Freddy, pues usted se podrá dar cuenta de que es que no tienen como salida. Yo escucho estas audiencias y digo, ¿por dónde se pueden salir? Digo, John Freddy, no la veo fácil para que ellos estén haciendo, por lo menos intentando decir que yo no sabía, ¿no?
3: No, y más, Andrés, cuando ha hablado, por ejemplo, el exalcalde Daniel Quintero, que pues recordemos hace que menos de un mes hablaba que el tema de Aguas Vivas, pues que eso estaba contrarrestado y que pues las pruebas que tenía el alcalde Federico Gutiérrez no eran ciertas. Entonces, por eso yo decía al comienzo de esta emisión con los titulares que parece una novela, porque pues cada día sale un capítulo nuevo. No la tienen fácil, y más pues porque ese exdirector de los bomberos de Itagüí, el señor Misael, pues ya digamos que fue el que prendió el ventilador. Entonces ahí cabe la frase coloquial de que si yo me voy se van todos. Entonces eso es lo que para muchos pues como que enreda más a este señor, el hermano de Daniel Quintero, Andrés.
1: Y fíjese, John Freddy, que el tema del es que ya hay aceptación de cargos.
3: Ajá, por eso.
1: Entonces, ¿de dónde, cómo se decir? Yo veo eso muy enredado y lo veo enredado para los dos. Yo no sé, es decir, quiero saberlo, porque era el señor

0: Fico Gutiérrez sí tiene claro que él les tiene listo el sitio Q en la nueva cárcel, como si supiera que eso va a pasar.
1: Hay que esperar a ver qué, en qué termina todo este entramado. Lo cierto es que ya las audiencias se dieron y sí, yo creo que ya mañana hay una decisión si este señor recibe pues cárcel, así no sea todavía en la mega cárcel, pero pues algo debe pasar,
0: no,
1: judicial.
0: Por lo pronto, en el, vamos a ver si usted tiene razón en algo, y es si el juez o la juez, porque el pedido de la fiscalía va a ser detención intramural. ¿Por qué? Porque ellos dicen y asumen que en el proceso, al estar libre, podía entorpecerlo. Esa es la única razón que va a hacer. Entonces, si llegase a tomar la decisión el juez, entraría, pero él todavía tiene la presunción de inocencia.
1: Ah, sí, claro,
0: solo que,
1: es su derecho.
0: Pero solo que estaría en esa medida intramural, sí, y solo sí en el juicio al final, si es que no acepta o no llega a negociación, porque en cualquier momento del juicio puede llegar a una negociación y a un preacuerdo.
1: Es como algo así como cuando usted le dice al niño, venga, quédese acá y no juegue con los otros, usted se me queda acá, es por así, sí, decirlo de manera pues...
0: Como... Claro, para que no intervenga en las investigaciones y en los testigos.
1: Sí, porque puede cambiar, exacto, pueden cambiar la versión de los testigos y más el enredo
0: con
1: incongruencias.
0: Pero no es eso, John Freddy, pero bueno, así está la situación en la ciudad de Medellín. Le quiero decir algo, bueno, se lo pregunto más tardecito, primero voy a ir a Washington con Alejandro Cortés. ¿Qué pasa, Alejandro Cortés, con nuestra embajadora? A mí me parece una mujer guapa, ¿no?
2: Bueno, omito mi comentario. Sí, señor, tenemos noticias desde los Estados Unidos, porque hablábamos al inicio de la emisión de lo que fue ayer la presentación de credenciales de María Consuelo Araújo, embajadora de Colombia en Washington, al presidente Donald Trump. Destacó los puntos principales, los objetivos en los cuales va a trabajar Colombia en alianza con Estados Unidos de cara a este periodo de los próximos 4 años. Escuchemos a la embajadora de Colombia en Washington.
3: Hoy tuve el honor de presentar mis cartas credenciales al presidente Donald Trump como embajadora de Colombia ante Estados Unidos. En nombre del presidente Abelardo de Lespriella, expresé al presidente Trump el agradecimiento de Colombia por el apoyo brindado por su gobierno y por el pueblo de Estados Unidos en nuestra reciente tragedia nacional. Asimismo, transmití el firme propósito del presidente de Lespriella de devolver la seguridad a todo el territorio colombiano y hacer de la seguridad la base de una nueva etapa de prosperidad económica. Es un propósito que trasciende nuestras fronteras. Junto con Estados Unidos, pondremos nuestra cooperación al servicio de la seguridad, la estabilidad y la prosperidad de todo el hemisferio. Dicho objetivo constituye el eje de la misión que me ha encomendado el señor presidente de Lespriella. En este momento de confianza renovada y amplias oportunidades, nuestra tarea es convertir ese propósito común en resultados concretos. Apoyar la reconstrucción y la recuperación económica de Colombia, impulsar el comercio y la inversión, fortalecer nuestra seguridad compartida y promover la estabilidad regional. Más de 2 siglos de relaciones bilaterales han demostrado lo que Colombia y los Estados Unidos pueden lograr juntos. Llego a Washington con el mandato del presidente de Lespriella, dispuesta a convertir nuestro objetivo común en acción y proyectar esta alianza hacia el futuro con confianza y ambición.
2: Bueno, escuchamos a la embajadora hablando de prioridades, de resultados y de encaminar una ruta que le ha direccionado también el presidente de Colombia, Abelardo de Lespriella. Menos de 24 horas y hablando de resultados, pues ya se pronuncia también con respecto a la continuación de la desertificación de Colombia en la lucha antidrogas.
3: La determinación presidencial emitida por el gobierno de los Estados Unidos evalúa el marcado deterioro de la seguridad y de la lucha contra el narcotráfico en los últimos 12 meses. El resultado de dicha determinación es un claro reflejo del desgobierno de los últimos 4 años. El gobierno del presidente de la Espriella asumió el mandato popular de corregir ese deterioro y desde el primer día ha adoptado acciones concretas y decisivas para restablecer la seguridad, fortalecer la autoridad del Estado, enfrentar el narcotráfico y el crimen transnacional organizado. Su gobierno ha establecido como prioridades la seguridad y el imperio de la ley, la reducción de la producción y el tráfico de drogas ilícitas, así como la lucha contra las organizaciones criminales. Desde el inicio de su mandato, el gobierno ha fortalecido la presencia del Estado y las condiciones de seguridad en los territorios más afectados, e intensificado las acciones contra el narcotráfico, el narcoterrorismo y el crimen organizado. Durante sus primeros 36 días, el gobierno del presidente de la Espriella intensificó las operaciones contra las organizaciones criminales y sus principales estructuras. En este periodo, la fuerza pública realizó 17.147 capturas, incautó 75.613 kilogramos de estupefacientes, se registraron 463 sometimientos y 73 extradiciones. El gobierno ha dispuesto una estrategia de erradicación de los cultivos ilícitos que contempla todas las modalidades legales disponibles, con intervención focalizada en zonas estratégicas y mediante programas piloto. Nuestro propósito es enfrentar toda la cadena del narcotráfico, desde los cultivos ilícitos, laboratorios y precursores químicos, hasta las rutas, las finanzas criminales, las estructuras de mando y las redes internacionales. Al mismo tiempo, Colombia ha renovado su cooperación operacional y judicial con los Estados Unidos. Durante su reciente visita a Barranquilla, el secretario de Estado, Marco Rubio, destacó las acciones concretas emprendidas durante este primer mes. Colombia y los Estados Unidos comparten hoy una visión renovada de esta amenaza y de la necesidad de enfrentarla con una acción conjunta. Los acuerdos alcanzados en Barranquilla trazan una hoja de ruta clara. Colombia continuará fortaleciendo sus capacidades, profundizando la cooperación con Estados Unidos y avanzando hacia resultados concretos y verificables. Menos cultivos ilícitos, más incautaciones, destrucción de infraestructura criminal, desarticulación de organizaciones narcoterroristas y la recuperación del control efectivo del Estado en los territorios. El gobierno del presidente de la Espriella seguirá actuando con firmeza. Nuestro compromiso es con la seguridad, el Estado de Derecho y una lucha sin tregua contra el narcotráfico y el crimen organizado.
0: 10 de la mañana, 30 minutos, pues ahí están las tareas que tiene, ¿no?
2: El primer reto que va a tener para lograr de aquí a un año, pues que Colombia vuelva a tener certificación.
0: Uno, certificación, dos, credibilidad y tres, el trabajo de los escudos de las Américas y la cooperación.
2: Sí, es un trabajo mancomunado, todo tiene que ver con todo.
0: Pero, ¿sabe cuál es el trabajo más duro que va a tener ella, Germán?
4: Sí.
0: En noviembre.
4: Por las elecciones.
0: ¿Sabe por qué? Porque si le cambia el mapa político, ¿qué va a hacer ella?
4: Toca empezar de nuevo.
0: 10 de la mañana, 31 minutos. ¿Usted qué tal es para la playa, mijo? John Freddy.
1: No, pues muy de vez en cuando. Tiene que ser vacaciones por allá en enero. Pues es muy esporádico.
0: Imagínese que unos congresistas aquí en Bogotá. Germán, ¿cómo me explica usted eso? ¿Usted sí me puede ayudar a entender eso? Hay una moción de censura que era para mi vivienda. ¿Y por qué pasa primero por el Senado y no pasa primero por la Cámara? Dicen que fue una jugadita.
4: Ignoro eso, pero no me queda duda que
0: es una jugadita.
4: Que ridiculizar al ministro que estaba en discusión es un recurso que tienen a mano todos. Y en este sentido lo utilizaron, ¿sí? Hemos visto cosas similares en el Congreso desde hace 20, 30 años. Si actualmente hay un senador que se caracteriza como elefante y todos los días está ahí, Entonces no tendría nada raro que...
0: ¿Se caricaturizó el Senado, Germán?
4: Entonces, pues siempre ha tenido esos matices, ¿no? Siempre ha tenido esos matices.
0: Pero mire, Germán, que... Y ¿se acuerda que el caballito se murió? Dijo, tan pronto entró, se contaminó y se murió. Eso ya es caricaturizar mucho el Senado.
4: Sí, siempre hay debates de altura, lo que pasa es que son tantos. Una cosa son los debates de las plenarias y otra son los de las comisiones, también son muy buenos.
0: Por ejemplo, en la comisión donde está como presidente Enrique Gómez, Iván Cepeda le dijo, ¿usted se la pasa grabando aquí todo o qué? ¿Qué es ese botón rojo que usted tiene en su vestido? Y lo alcanzó a sobrar. No sé si dieron cuenta de eso.

0: jugando con una pelota, eso ya es falta de... Eso ya. A ver, déjeme ver el video, por favor. Eso ya, jugando pelota en la playa. Ahí están viendo en las imágenes una pelota de playa como las que usaba aquí.
1: Un flotador.
0: Y creo que incluso unos se fueron vestidos de guayabera.
1: Sí. Se fueron, sí, como ambientando el estar en una playa en alusión a lo que no. hizo el señor ministro.
0: Ya no hay respeto, ¿no, Germán?
1: ¿No? Pues es preferible eso a que sean groseros, que sean vulgares, pienso yo.
0: Estoy de acuerdo con usted.
1: ¿Cierto?
0: Que usen yo prefiero que hagan esa simbología a que se levanten y digan todo lo que se han dicho muchas veces. De acuerdo con usted. Pero mire lo que dijo el ministro de Vivienda después de ver esto, porque en el Senado lo salvaron de la moción de censura. Ya no hay moción de censura, ya pasó por ese episodio, pero también se la pusieron, ve que no haya moción de censura, Germán, pero se la pusieron de para arriba todo el mes que lleva, todo el mes.
1: Pero sin duda es una victoria política para el gobierno.
0: Mire lo que dijo el ministro de Vivienda, Jaime Andrés Beltrán.
2: Yo creo que gana el país, que hay un plan, hay un trabajo, hay una ruta. Y empezar de cero va a complicar el avance y el desarrollo del país, pero poder continuar un proyecto, una meta, una ruta en torno a la reconstrucción y al desarrollo de la vivienda, del agua potable en el país va a generar un beneficio y una oportunidad de desarrollo. Hoy lo que le puedo decir a los colombianos es tengan la tranquilidad. Llevamos 34 días trabajando arduamente, pero lo que se nos viene es aún más fuerte. Estamos avanzando en materia de reconstrucción del terremoto, pero ahora se nos viene el tema del fenómeno del Niño. Y en materia de agua, para diferentes departamentos demanda un reto enorme. Por eso le puedo decir a los colombianos que hoy gana el país. Gana el gobierno de Abelardo de la Espriella en torno a la visión y al desarrollo y a la estructura de lo que corresponde. Un proyecto serio, pero con responsabilidad en cada uno de los territorios. Pierde la mentira. Pierde el señalamiento infundado, pero sobre todo pierde ese deseo de ponerle el palo a la rueda del gobierno, para que hoy quede un mensaje claro al país, y es que estamos unidos, es para que Colombia avance y para que la patria milagro se haga una realidad.
0: Pues bueno, Germán, lo que usted lo acaba de decir, ganó este pulso lo ganó el gobierno.
1: Este pulso lo ganó el gobierno. Vamos a ver cómo le sigue yendo.
0: Pero que no, es que dio papaya, ¿cierto, Germán?
1: Claro, se equivocó.
0: Así estuviera con la familia, pero dio papaya. Dio papaya y ante eso no puede ser mal. Vamos entonces a las 10 de la mañana, 37 minutos, aquí en ASB Noticias SAM. Voy a ir a Medellín para que me una ronda, noticias de Medellín y de Antioquia, el señor John Frey, pero después de esto, seguimos.
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4: Bueno, yo pensé que me iban a dar vacaciones acabando de entrar también como el ministro, pero vamos con la ronda a las 10 de la mañana, 37 minutos, y es que capturan en Urabá al alcalde de Río Sucio, Chocó, por presuntas irregularidades en pago de viáticos de jurados de elecciones legislativas. Juan Moreno Mena y 5 funcionarios más de su administración fueron detenidos en Urabá por presuntas irregularidades en el desembolso de recursos para transporte y viáticos de jurados y delegados en las elecciones legislativas del pasado 8 de marzo. No es la primera vez que un alcalde de ese municipio chocuano enfrenta a la justicia precisamente por corrupción. Y es que un operativo judicial realizado en la noche del lunes 14 de septiembre en el Urabá antioqueño terminó con la captura de Juan Moreno Mena, alcalde de Río Sucio, Chocó, para el periodo 2024-2025. Junto con 5 funcionarios más de su administración municipal. La diligencia ejecutada por agentes del Cuerpo Técnico de Investigación CTI, de la Fiscalía y de la SIGIN, se realizó cerca de la terminal de transporte de apartado Antioquia. Los capturados son señalados de haber incurrido en presuntas irregularidades relacionadas con el desembolso de recursos destinados a cubrir la logística de transporte y los viáticos de los jurados de votación y delegados que participaron en la jornada electoral el 8 de marzo, fecha en la que se realizaron las elecciones legislativas y las consultas impartidistas de cara a

0: las presidenciales. De otro lado, finalizó la evacuación de 73 familias en Manrique, tras un proceso marcado por dramas y disputas. La alcaldía de Medellín dio por finalizada la evacuación humanitaria del sector El Jardín, 5 meses después de que la muerte de un niño de 5 años pusiera precisamente en evidencia el riesgo de la avenida Torrencial, que representaba precisamente las quebradas de la Mansión y la Máquina, dos quebradas que pasan precisamente por ese sector. Uno de los eventos, obviamente, que más traumatismo ha generado en la ciudadanía en los últimos días ha sido esa polémica que ha levantado y pues cuestionamientos que ha dejado precisamente en esta evacuación de más de 70 familias de Manrique en la ciudad de Medellín. Y esta semana la alcaldía anunció que ya dio el proceso por finalizado. Ahora, para entender la cabalidad del asunto, hay que volver a la raíz. Todo se remonta precisamente en el mes de abril del año 2026, cuando fuertes lluvias hicieron desbordar las quebradas, la Mansión y la Máquina en el sector del Jardín, comuna 3 en el oriente de la ciudad, y lo que pues tiene que ver es que volvieron a ese sector y pues obviamente la gente y la comunidad dicen, pero es que el alcalde está sacando a las familias a la fuerza, ¿no? Pero es que es un tema de que están al lado de las quebradas y esto obviamente es más de evacuación preventivo, Andrés.
1: Gracias, John Freddy. Germán, ¿se acuerda de la operación Azarías?
2: Uy, no. Ah, la de los bombardeos, pero es que como
1: no,
2: vos...
1: No, la del 30 de agosto, en el departamento de Guaviare, donde los muertos...
2: Ah, ya,
1: la operación Azarías.
2: Donde murieron los tres menores.
1: Sí, donde murieron los tres menores. Germán, se metió la iglesia.
2: ¿La iglesia católica?
1: Sí, y se metió de una manera en la Catedral Inmaculada de Concepción de Málaga, Santander. Un padre, no tengo el nombre del padre, pero sí tengo lo que dijo. Mire lo que dijo. ¿Y sabe qué salieron a decir los feligreses? Dijo, padre petrista. Si se metió.
2: No me salvó.
1: Mire lo que pasó antes de que venga el Fórum Internacional y venga Abaco. Mire lo que dijo el padre Germán, para que se dé cuenta de que esto nos metimos en Honduras en cosas que no nos tenemos que meter. Mire lo que dijo el padre.
3: Sí. Yo no quiero entrar a hablar de política, pero hay como una tendencia a involucrarnos a todos, a pensar en un sentimiento como de venganza. Hay que, a los malos hay que matarlos. Procesos de paz no. Reconciliación no. Toca es plomo. Matarlos. Y hemos visto al presidente por ahí andando sobre unos cadáveres y que para muchos resulta como aplaudible, ¿no? Ay, qué maravilla, vea, los está matando. Y entonces, digamos, la discusión no es política en este momento, es cristiana. Cómo nosotros a veces empatamos con esa forma de pensar y nos van metiendo en ese ambiente, fíjense. Y uno dice, bueno, pues son personas malas, pero al menos yo, por lo menos como cristiano católico, a mí me cuesta compartir esa idea, me cuesta mucho. Que se lo merecen, que son malas. Sí, pero socialmente el rencor, el resentimiento, hace mucho daño y los niños y los jóvenes van creciendo con esa idea. Los que ven las noticias van creciendo con esa idea y se va haciendo mucho daño socialmente. Hay una enseñanza tan bonita que dice el niño que le pregunta al papá, ¿y si matamos a todos los malos, entonces quedamos solamente los buenos? Y el papá le dice, no, mijo, quedamos los asesinos.
1: Ahí está, se metió el cura.
2: Se metió ahí duro.
1: ¿Y si vio lo que le dijeron?
2: Y llevó.
1: A ese cura es petrista. Alejo, vamos con la parte internacional antes de que... ¿Cómo la...? Germán, aquí el que de papaya se va metiendo. Alejandro Cortés con la parte internacional.
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5: Le vamos para Brasil porque el senador Flavio Bolsonaro, candidato del Partido Liberal, por primera vez aparece por delante del presidente Luis Ignacio Lula da Silva en una simulación de lo que podría ser la segunda vuelta presidencial. Brasil elige presidente en el mes de octubre. La encuesta publicada a inicios de semana dejó al expresidente Jair Bolsonaro con un 42% de preferencia ante un 40% de Luis Ignacio Lula da Silva. Recordemos que se maneja la misma modalidad que en Colombia, primera vuelta que se va a celebrar el 4 de octubre, si ninguno de los dos candidatos supera el 50% de los votos, se van a ir a una segunda vuelta que estará programada para el 25 de octubre.
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6: Fracasa la tregua de Trump y Rusia intensifica sus ataques con drones a reacción. A pesar del anuncio del presidente Donald Trump sobre un supuesto pacto entre Moscú y Kiev para detener los ataques a infraestructuras energéticas, Rusia y Ucrania ignoraron la tregua en el terreno. El Kremlin aclaró que aunque consideran la iniciativa muy buena, los ataques continúan. De hecho, la Fuerza Aérea Ucraniana reportó un incremento masivo en el uso de los nuevos drones rápidos a reacción Geran 3, capaces de alcanzar los 480 kilómetros por hora, Germán, lo cual ha desplomado las tasas de interceptación en Kiev y ha afectado gravemente el suministro eléctrico.
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6: El costo de la guerra con Irán debilita el arsenal de Estados Unidos y el crudo supera los $100. La confrontación entre Washington y Teherán sigue escalando tras la implementación de la operación Economic Outcast estadounidense. El Pentágono reconoció públicamente que el conflicto prolongado en Medio Oriente está generando graves carencias de munición y armamento avanzado en las fuerzas de Estados Unidos. Paralelamente, el acoso militar en rutas marítimas clave y el frente de Yemen han disparado el precio del petróleo por encima de los $100 por barril, desatando alertas de inflación global.
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5: Y para cerrar las noticias internacionales, Japón acaba de batir un nuevo récord demográfico. 100.000 habitantes superaron la barrera de los 100 años de edad. Se espera que la cifra ya consolidada para finales del mes de septiembre alcance un número aproximado de 107.677 personas que superen la barrera de los 100 años. Y para finales del 2026 se espera que sea un total de 170.000 habitantes que lleguen como mínimo a los 100 años en Japón.
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1: 10:46 a.m. ¿Quién nos acompaña de Abaco? Camila, ¿cómo está? Buenos días.
7: Hola, muy buenos días a todos desde Colmundo Radio. ¿Cómo se encuentran en esa mesa de trabajo? Un gusto poder acompañarlos el día de hoy.
1: Aquí trabajando como siempre.

0: que puedan seguir abiertos, que puedan seguir atendiendo a tantas familias e incluso a las nuevas familias que ya son damnificadas y que entran a ese listado de beneficiarios de los bancos de alimentos que se vieron entonces impactados. Aquí Cami nos acompaña y a mí me gustaría que dinamicemos un poquito la conversación. Cami es nuestra coordinadora de comunicaciones, ha estado en territorio, ha estado también con su equipo haciendo seguimiento de esas familias, de esos rostros que hoy son los protagonistas, esas personas que perdieron mucho, pero que a la vez son una voz de esperanza. Entonces, no sé, Cami, cuéntanos un poquito cómo ha sido esa presencia en territorio, qué historias hemos encontrado, y ahorita hablamos un poquito también de los datos de gestión, de cómo vamos.
1: Sí, precisamente ha sido una situación muy dura en territorio. Nosotros en este momento tenemos a dos corresponsales por parte de la asociación, pues asimismo acompañando a los bancos de alimentos en todas estas entregas, principalmente las zonas más afectadas que se han visto están en Chocó, en Buenaventura, Pereira, Cartago, y pues cuando llegamos directamente al terreno lo que evidenciamos es que si bien aunque haya una pérdida material, aún así tenemos que estar muy felices como colombianos porque hay una unión que no se puede invisibilizar. Hay demasiada solidaridad y en el marco de cualquier circunstancia, aunque hayan familias que lo han perdido todo, siempre lo reciben a uno con una sonrisa y una felicidad tan inmensa de saber que no los estamos dejando solos y que de esta manera, por medio de los bancos de alimentos, al menos podemos llevar ese alivio que les sirve para poder continuar con su día a día, porque pues hay muchos que han perdido absolutamente todo lo que han construido a lo largo de su vida, han perdido su hogar, han perdido incluso, pues en este caso, sus mascotas, porque hubo varios casos en donde, pues precisamente en el marco del terremoto, en el marco pues de los derrumbes que ocurrieron en varios edificios, pues hubo varias mascotas también que quedaron encerradas. Sin embargo, es extremadamente como muy grato para nosotros poder dar esa voz de aliento y esa mano amiga en esos momentos de necesidad.
0: Y es que, Andrés, les cuento un poquito, haciendo la cifra a 303.934 familias afectadas, esto son más o menos 486.000 personas afectadas por la emergencia del sismo en Colombia. Y les cuento un poquito, hoy la Red de Bancos de Alimentos de Colombia ha logrado impactar a más de 34.000 familias, ya casi llegamos a las 35.000 familias. Sin embargo, es una atención que quisiéramos que fuera una atención constante, no una atención, digamos, de única vez, sino que pudiéramos llegar a estas familias de forma permanente. Los bancos de alimentos de territorio están haciendo un esfuerzo enorme, las empresas están haciendo un esfuerzo enorme, las personas con sus donaciones. Les cuento que ya hemos movilizado o ya hemos gestionado más de 5.700 toneladas, casi ya vamos por casi las 5.800 de toneladas de ayuda humanitaria. Sin embargo, de esas toneladas todavía tenemos más de 7.000 toneladas en tránsito, tenemos más también de 478.000 kilos anunciados que necesitamos movilizar y que todavía necesitamos recursos de transporte, todavía se necesitan ayudas en recursos económicos para movilizar esas ayudas de las ciudades intermedias o ciudades principales hacia las zonas afectadas. Estas ciudades donde tenemos el producto, donde tenemos las ayudas, pues siguen recibiendo de los CDs de las empresas, de las ciudades principales, estas ayudas, y nuestro reto es poderlas movilizar a las zonas afectadas. Entonces, el primer llamado es las personas que quieran seguir ayudando todavía, están recibiendo ayudas, pero necesitamos que nos ayuden a poner las ayudas en las ciudades afectadas, es decir, ojalá nos ayuden a llegar a los territorios como Pereira, como Cartago, como Buenaventura, como Manizales, como Chocó, que nos ayuden a llegar a los territorios como Cali. Entonces la idea es que por favor esas personas que todavía están haciendo colectas, que todavía están recogiendo el producto, nos ayuden también a llegar a esos territorios donde están los bancos de alimentos recibiendo las ayudas. Por otro lado, pues contarles que con estas toneladas de movilización o de kilos, pues realmente estamos esperando cerrar más o menos en más de 6.000 toneladas de producto para esta emergencia. Recuerden que no solamente estamos hablando de la emergencia de sismo, también estamos haciendo una tarea importante con la emergencia de los incendios en Ibagué y en Tolima, entonces también se están recibiendo ayudas para este territorio. Y finalmente contarles, pues, que como les contaba ahorita Andrés, las empresas han estado haciendo un trabajo enorme. Voy a destacar algunas especialmente porque han hecho un esfuerzo en podernos contribuir desde lo económico, en podernos contribuir desde acciones de recaudación para poder darle trámite a toda la logística de la emergencia. Empresas como Hype, que es una empresa internacional, también hace un aporte importante a la emergencia. Empresas como Falabella, como Mercado Libre.

0: como Rappi están poniendo a disposición sus plataformas para que podamos recibir donaciones en dinero y en especie para que lleguen a las zonas afectadas. Empresas como ASI Worldwide, también una compañía internacional, compañías como Astara Colombia, que es ese consolidado de marcas, de marcas automotrices, también empresas como Polímeros Mexicanos de Colombia, empresas como Betson, ustedes ya saben, otras que hemos venido mencionando en otros programas, pero hoy darles un agradecimiento especial a estas empresas que acabo de mencionar porque se han sumado de forma importante con este esfuerzo que hace posible que estemos atendiendo a estas más de 35 mil familias.
1: Adicional, ahí como para poder compartir, todavía seguimos teniendo varias necesidades prioritarias que van de la mano como estas donaciones que nos permiten pues, armar todos estos paquetes alimentarios que se entregan a estas familias afectadas, y seguimos teniendo una necesidad muy grande en cuestión de aceite, sal, café, chocolate de mesa, utensilios para cocina, principalmente pues para todo lo que se desarrolla en comunidad, que va de la mano a las ollas comunitarias, con los albergues y autoalbergues que se crean para esas personas que perdieron sus hogares. Entonces, como para poder servirles ese platico también de comida y poder tener los diferentes utensilios para poder darle uso a estos alimentos que son para preparación. Y pues como hubo varios bancos de alimentos, como lo hemos mencionado, que se han visto afectados, también estamos recibiendo todas esas ayudas que se puedan en cuestión de material de construcción para las adecuaciones provisionales que estábamos haciendo con los bancos de alimentos y con los puntos de acopio, y asimismo adecuaciones de infraestructura para los bancos de alimentos. Entonces así extendemos también la invitación a todo el gremio que se encuentre también en cuestión de construcción para que se contacte con nosotros y que si quiere colocar también a disposición sus servicios, sus productos, para poder ayudarnos a fortalecer las capacidades para que sigamos atendiendo más población vulnerable y que podamos ayudar a todas estas personas que están pasando por este momento de dificultad, que desde los bancos de alimentos vamos a estar muy agradecidos, y asimismo todas las personas que se van a ver beneficiadas por toda la ayuda que nosotros entregamos.
0: Y querido Andrés, entonces para pasarles aquí otra vez la palabra, entonces esos 8 puntos de acopio siguen activos para la recepción de ayudas. Estamos hablando del Banco de Alimentos de Armenia, Buenaventura, Cali, Cartago, Ismina, Chocó, Manizales, Pereira y Quibdó. En estos territorios estamos recibiendo producto en especie de forma directa. Las ayudas en transporte y en materia económica, pues también estamos recibiéndolo a nivel nacional desde todos los frentes, pero digamos que estos son los puntos de acopio para recibir ayudas en especie. Entonces, queríamos como complementar con lo que Camila acaba de mencionar. Y equipo, yo creo que agradecerles a ustedes desde ASB Noticias, desde Colmundo, que nos han permitido narrar, contar todo lo que ha venido aconteciendo día a día con la atención de la emergencia. Esperamos que esta emergencia, y junto a las demás que se han presentado en Colombia, todos los días se presentan emergencias, pero que estas dos emergencias grandes que hemos tenido en el transcurso de estos últimos mes y medio, nos han ayudado mucho a entender, a mejorar, a fortalecernos más como un ente fundamental para la atención de las emergencias, como una organización que cada vez está más preparada para llegar de forma eficiente y conectada y articulada con las diferentes organizaciones, parroquias y digamos que demás organizaciones pertinentes en los territorios, para articularnos de forma eficiente en la atención de las emergencias. Entonces, esta emergencia nos deja aprendizajes gigantes, nos deja aliados muy importantes. Les cuento que nos han buscado más de 600 empresas para poner su granito de arena. Hemos tenido más de 15.000 personas que se han sumado en donaciones únicas y recurrentes para estas donaciones. Y esto es lo que, como lo decía Camila al inicio, es fundamental entender esa red de solidaridad, y es dentro de toda la tragedia, es esa luz de esperanza que tenemos los colombianos de que estamos en un territorio solidario.
2: Mire, Elisa, pasa el tiempo, pero no pasa el querer ayudar. Y aunque pase el tiempo, tendremos que seguir ayudando porque hay personas que lo perdieron absolutamente todo. 450 municipios requieren de nuestra ayuda. Por eso, siempre hay que luchar contra el hambre. En www.abaco.org.co. Done ya. Elisa, un abrazo. Camila, un abrazo.
0: Andrés, equipo, querido John Frey, un abrazo para todos y hasta pronto, nos vemos.
2: Chao, gracias. John Frey, chao. Hasta luego. Chao, chao, John Frey. Qué pena despertarlo, hijo.
3: Usted no me hable que yo sí. Yo no estoy dormido. Incluso iba a preguntar algo, pero bueno, ya se fueron las niñas. ¿Quién dijo que yo estaba dormido? Pero por favor.
2: Dijo Caperucita. Caperucita. Que me acaban de echar un cuento buenísimo.
4: Dijo Pinocho a Caperucita.
2: ¿Qué le dijo Pinocho a Caperucita?
4: ¿Qué le dijo John Frey?
3: No, pues alguna mentira, pero no sé.
4: Yo no, yo estoy en otro cuento.
2: Nos vemos, señores, a las 6:00 de la mañana. Volverá.
3: Yo tengo chistes muy buenos, pero ya no hay tiempo.
2: Mejor, chao. Nos vemos mañana. Sí. Qué utilazo, estoy en otro cuento. Permiso.
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7: Tres minutos de la mañana, damos inicio al mano a mano deportivo. Hoy, con varias noticias, varias presentaciones futbolísticas. Inicia la semifinal de la Liga Femenina, el debut de James será hoy. Muchas noticias del fútbol colombiano, de todo lo que está sucediendo en el FPC y en el fútbol femenino, por supuesto, porque hay que hablar siempre del fútbol femenino y de las grandes jugadoras que hay. Hoy en este mano a mano deportivo, como todos los miércoles, va a ser mano a mano deportivo femenino. Una gran noticia para las personas que se unen y nos siguen a esta hora en todas nuestras plataformas digitales. Recordarles que estamos en Facebook, Instagram, Twitter, X, Twitch, Kick, YouTube, para que nos sigan a través de nuestras plataformas digitales y también en nuestras redes sociales y estén al tanto de las noticias y de todo lo que sucede en el fútbol a nivel nacional y a nivel internacional. Vamos a presentar este programa del mano a mano deportivo hoy, 16 de septiembre, con ASB Noticias.
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7: Once y cinco de la mañana, vamos con los titulares de las noticias que vamos a hablar hoy en este mano a mano deportivo, de lo que vamos a debatir. Hoy empiezan las semifinales de la Liga Femenina. Hoy se enfrenta Nacional versus Cali. Santa Fe y Vasco da Gama. ¿Le afectó que no estuviera Asprilla en el arco al club colombiano? El adiós de James, su último baile con la selección. Ahora, ¿quién será el nuevo 10 de la selección? Mañana, rueda de prensa del técnico Néstor Lorenzo. ¿Qué pasa con los equipos colombianos

0: Copas Internacionales. Hoy, presentación del panita Juan Guillermo Cuadrado en Millonarios. Primera convocatoria de James con Nacional, su debut será en Bogotá. ¿Y cuál es el mejor fichaje para el FPC, James o Cuadrado? De todo eso hablaremos hoy en este Mano a Mano Deportivo. Vamos a ya presentando los titulares de lo que va a ser este Mano a Mano Deportivo. Recordarle a las personas que estamos dos horitas acompañándolos, hablando del fútbol profesional colombiano, del fútbol internacional y de todo lo que sucede con nuestros equipos a nivel nacional e internacional. 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
0: 11 y 7 de la mañana, Laura. Laura Martínez nos está acompañando hoy. Bienvenida a este Mano a Mano Deportivo.
3: Buenos días, Catalina, y a toda, bueno, todo el grupo de trabajo de este Mano a Mano Deportivo Femenino. Muy entusiasmada porque hoy es doblete verdolaga. Atlético Nacional Femenino jugará, se enfrentará con el Deportivo Cali en semifinales de Liga Betplay Femenina. Y Atlético Nacional jugará la fecha número 11 con Internacional de Bogotá en el estadio Nemesio Camacho el Campín.
0: Doblete, ¿no?
3: Tenemos doblete verdolaga.
0: Hoy empieza las semifinales de esta liga femenina. Hoy es el primer partido. Mañana juegan las embajadoras frente a Independiente Santa Fe. Y el partido de vuelta, los dos son el domingo, ¿no? Los dos compromisos serán el domingo, ya
3: domingo 20. Ya les iremos confirmando tras la transmisión de nuestro programa la hora exacta del partido, para que tanto verdolagas como embajadores puedan apoyar al equipo femenino, que posiblemente alguno de estos dos equipos pueda ir, o quizás ambos, a la final.
0: Así es, vamos a seguir presentando a nuestra mesa de trabajo. Por supuesto, las personas que nos siguen a través de nuestras redes sociales, usted también puede opinar sobre los temas de los que vamos a hablar hoy. ¿Le gustó? ¿Cómo fue la eliminación de Independiente Santa Fe ayer en su partido frente a Vasco da Gama? ¿Se esperaba más del equipo? Bueno, de todo eso vamos a hablar más adelante, porque con Seeker presentamos a Daniela, a Andrea y a Sara.
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0: 11 y 9 de la mañana. Andrea, bienvenida a este Mano a Mano Deportivo.
5: Hola, Catalina, buenos días a mis compañeras y a todos los que nos están escuchando en esta mañana. Tenemos mucha información deportiva, yo creo que hoy estamos cargados por todo lado. La eliminación de Santa Fe, que la verdad no se esperaba, el doblete nacional, la presentación de Cuadrado, que es muy, como muy importante para los hinchas de Millonarios. Entonces hoy venimos con mucha información, así que los invito para que no se despeguen de nosotros, del programa, que va a estar un poquito larguito el día de hoy.
0: Daniela, bienvenida.
6: Buenas tardes a todos, buenos días todavía a nuestros oyentes y aquí a toda la mesa femenina hoy, muy honrada de hacer parte de este equipo femenino el día de hoy. Y sí, bastante información hoy para tocar de nuestro a veces amado, a veces odiado FPC, torneo internacional, presentación de fichajes, liga femenina. Hoy tenemos un mix de todo.
0: Así es, y Sara, por supuesto, bienvenida a este Mano a Mano Deportivo.
7: Muchas gracias, Catalina, y muy buenos días para todas mis compañeras de mesa y muy buenos días a todos los oyentes que se están conectando en este momento. Me uno a lo que dijo Daniela, tenemos mucha información futbolística, vamos a tratar muchos temas, tanto nacional como internacionalmente. y nada, vamos a ver cómo surge este programa.
0: Así es, las personas que aún no nos siguen, los invito a que sigan nuestras redes sociales para que también estén al tanto de todas las informaciones. Si usted se perdió el programa, recuerde que nuestro programa queda en YouTube para que usted se actualice con todas las noticias, opiniones y lo que sucede en nuestro fútbol profesional colombiano y también en el fútbol internacional, porque ya empezó la Champions, ya empezó la Europa League, ya están todas las ligas en funcionamiento. Entonces, usted no se puede perder de todas estas noticias. Y como se los anticipé al inicio de este programa, hoy empiezan las semifinales de la Liga Betplay Femenina. Hoy juega Nacional frente al Deportivo Cali en Medellín, el partido de ida. Recordarles a las personas que estas semifinales son ida y vuelta. Hoy empieza el partido de ida Nacional versus Cali y mañana Independiente Santa Fe versus Millonarios. Para adentrarnos un poco más en este tema, vamos con MSD y empezamos nuestro mano a mano deportivo con la Liga Femenina.
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0: El 16 de septiembre a las 6 de la tarde se da el pitazo inicial para el primer partido de semifinales de esta Liga Betplay de Atlético Nacional versus el Deportivo Cali. Hoy en esta mesa de trabajo estamos varias mujeres azules y Laura, la representante
3: y Laura,
0: la representante de esta casa verdolaga, que hoy va a haber este partido, un Atlético Nacional que no le fue muy bien en cuadrangulares, ¿no? Creo que perdió sus dos partidos contra Millonarios y perdió el partido contra Internacional de Palmira. ¿Cómo llega este Atlético Nacional a disputarse esta semifinal? Ya ahorita tendremos lista de convocadas, pero ¿cómo llegará este Atlético Nacional a enfrentarse esta semifinal si vienes con un Deportivo Cali que también llegó como primero en estos cuadrangulares? ¿Le costará a Nacional este partido hoy? ¿Ustedes qué opinan?
3: Bueno, Atlético Nacional viene muy golpeado en estos cuadrangulares, perdió fecha 1, fecha 2 y me parece, no recuerdo muy bien el resultado de la fecha 3, creo que esa no la perdimos, pero empezó muy golpeado en los cuadrangulares. Y conocíamos que Atlético Nacional Femenino venía muy bien en el todos contra todos. Fuimos uno de los equipos que menos goles recibió, más partidos ganados, pocos partidos empatados. Y tuvimos una derrota que fue con Deportivo Cali. Ahora nos toca semifinales con el mismo equipo, que tal vez tuvimos un desliz, tal vez el director técnico Jorge Barreneche tiene diferentes cambios o diferentes estratégicas para mirar qué errores corregir del equipo y cómo ponerlos en práctica y cómo solucionar un partido frente a Deportivo Cali, que tanto en cuadrangulares como en el todo contra todos fue un equipo muy fuerte. Sin embargo, creo que el Deportivo Cali perdió con Millonarios en la última fecha del todos contra todos y por eso es que Nacional logra pasar a...
0: No. Cali no perdió, el único partido que Millonarios perdió en el todos contra todos fue contra Nacional.
3: Fue contra Nacional.
0: 2-1.
3: Pero Cali le ganó a Millonarios.
0: No, ese partido no. Ese partido ya revisaremos, no perdimos.
3: Cali perdió por eso.
6: Cali perdió uno...
3: Ustedes le ganan a Deportivo Cali y eso nos pasa a segundo puesto.
0: Sí.
3: En tabla de posiciones, a eso me refería. Eso dije.
0: Si Cali perdió contra ustedes.
3: No, Cali perdió contra ustedes. contra Millonarios.
0: Sí, femenina. Con un golazo de Laura Tamayo de media distancia, por supuesto. Un gran golazo.
3: ¿Cómo no recordarlo?
0: Sí, pero digamos, Nacional viene como un poco más golpeado, ¿no?
3: Porque
0: se le esperaba unos cuadrangulares diferentes. Sí. Se le esperaba que, bueno, el primer partido, que son partidos decisivos desde la primera fecha. Uh-huh. Nacional perder el 3-2 contra Internacional de Palmira, eso fue que

0: desde que las directivas de Millonarios no le creían al equipo, que eso es algo que nos pasa a todos, no les pasa solamente a ellos, pero una muestra de eso es que este año prácticamente habían jugado a puerta cerrada o pegadas a un doblete, y cuando sí. jugaron y les abrieron un partido que le daba boletería o la capacidad a las personas de entrar al estadio para ver fútbol femenino, su hinchada respondió y respondió muy bien. Entonces eso es ahí algo que hay que tener en cuenta, eso por ese lado. Por otro lado, las escuchaba hablar ahorita que entré sobre qué tiene que hacer o cómo llega Nacional o cómo llega Cali. El antecedente de Deportivo Cali es que pierde por primera vez en año y medio contra su gran rival América de Cali. Uh-huh. América de Cali se quita encima, digamos que como decimos coloquialmente, esa sal, y llega Deportivo Cali pensando en un Nacional que no es el Nacional que veíamos antes, cuando por ejemplo estaba Yoreli Rincón, pero tiene un gran proceso, pero unas falencias gigantes en defensa, que son las mismas que, si se ponen a ver ustedes, tiene el Deportivo Cali en el medio campo. El gran reto de los dos probablemente va a ser estudiar el rival, entender la estancia en la que están, y aquí discrepo un poquito, entiendo y estoy de acuerdo con el hecho de que en el todos contra todos es un torneo, en el cuadrangular es otro, pero las semifinales es otro torneo para el fútbol femenino.
1: Totalmente.
0: Ya todo el mundo está pensando en la Copa Libertadores, uh-huh, y está pensando en lo que viene. Tengamos en cuenta que es un año previo también al Mundial de Mayores, todo el mundo se quiere lucir, todo el mundo quiere jugar en competencia internacional. Entonces, adicional a o defender el título, o llegar a la estrella, o recuperar el honor como Santa Fe, o hacer la épica como la de Millonarios, detrás de todo eso hay otras presiones. Quizás quien más cabeza tiene para eso debe ser Deportivo Cali, pues es de pronto quien tiene un poquito más una referencia, pero lo de a mí me parece que lo de Millonarios es bien interesante. En el caso de Santa Fe, yo de Santa Fe rescato sí el proceso, pero rescato mucho más a, por ejemplo, Daniela Garavito, pero me parece que es una jugadora que ha cogido a su equipo y se la ha puesto en el hombro, uh-huh, y detrás de ella otras, como las experimentadas. En el caso de Nacional, Kelly Barwin me parece que es una jugadora bien interesante, sin dejar de mencionar a Manuela González, que para mí está lista para estar en la Selección Colombia, la necesitamos ahí. En el caso de Millonarios, lo de Diana Solís es una cosa absurda. O sea,
1: y la temporada que se hizo Kelly Restrepo
0: en su vida, pero tremenda, llegó siendo tremenda y está siendo tremenda, y ha logrado también Angie Mejía una cohesión de equipo importante. Y así, entonces yo creo que en las dos llaves está bien, bien reñido, bien, bien interesante. Me parece a mí que tiene un fundonar más importante el clásico capitalino, porque por primera vez Santa Fe ve un rival en su ciudad, pero los procesos rinden fruto y quizás el resultado de todo el cuadrangular en general es creerle a los procesos, el proceso indistinto de Cali, el de Nacional, el de Santa Fe y pues el más reciente, el de Millonarios.
1: Creo que aquí en la mesa estamos completamente de acuerdo con lo que dices, porque lo hemos hablado mucho y aquí hay que valorar mucho los procesos en los que han estado los equipos, y si bien siempre se mencionaba un Deportivo Cali o un Independiente Santa Fe a estas instancias de estas fechas tan importantes que ya son semifinales y si bien la final, el proceso que ha hecho Angie Vega con Millonarios lo hemos resaltado mucho y confiamos y esperamos que el proceso siga y se llegue a lo que se quiere, que es ser el campeonato. Si bien un Cali que ya conoce que es ser campeón, ya conoce que es llegar a una final, un Independiente Santa Fe que sabemos el proceso que ha hecho, que también es muy bueno, esperamos, bueno, está en estas fases finales que son partidos más, ¿no?
2: Sí.
1: Que la liga, uh-huh, masculina también.
2: Exacto.
1: Entonces es como darle más a estos partidos, y bueno, ya veremos hoy que inician las semifinales con Nacional y Cali, un duelo muy bonito de goleadoras, de equipos que tienen jerarquía, y ya mañana ese clásico capitalino que se da por primera vez en semifinales. Eso también creo que es algo muy, muy importante de rescatarlo. Entonces son duelos que, si bien

0: Estamos a la expectativa, el partido de ida, ver qué se va a presentar y como lo mencionaba Camila, algo también que hemos resaltado mucho aquí, el acompañamiento de la gente, el acompañamiento del hincha, que eso le da muchísimos más alientos a las jugadoras para decir, oiga, tengo a mi gente apoyándome, tengo una hinchada grande que está detrás mío, que han visto el proceso y que han visto como Nacional, como Cali, como Independiente Santa Fe y como Millonarios han llegado a esta final, pues bueno, el acompañamiento creo que es muy importante.
1: Sí, sin duda alguna, creo que pasaba en el partido contra Nacional, Millonarios que logra llenarles pues la localía que les permitieron. Y las jugadoras lo mencionaban, que para ellas era muy importante y se sentían respaldadas. Y creo que pasó en la última fecha de Nacional, allá en Medellín, creo que la hinchada las acompañó. Y eso fue importante para que ellas lograran hacer la épica de ganar y clasificar, porque hasta donde se fue un partido muy reñido contra Internacional de Palmira, era el que ganaba, clasificaba. Uh-huh. Entonces ese respaldo que le das a las hinchadas llena de aire la camiseta de las jugadoras.
0: Camila.
2: Hay un tema muy importante y es que también desafortunadamente en el fútbol femenino hay que hablar de las condiciones extradeportivas.
0: Totalmente.
2: Y una de esas ataca directamente esto de lo que estamos hablando. Y es que tenemos que dejar de pensar en Colombia, y esto yo lo digo siempre que puedo y siempre que tengo un micrófono, en el fútbol femenino como la calidad o el tener que. Es decir, si yo soy un plantel, tengo que chequear el hecho de tener un femenino porque es la única forma en la que yo puedo competir de manera internacional por estatuto Conmebol. No, el fútbol profesional colombiano tiene un nivel solo por debajo del de Brasil. Y si usted acaba de llegar o es nuevo o hasta ahora se está enterando del fútbol femenino, Brasil tiene 3 competencias anuales al mismo tiempo. Anuales, ¿no? O sea, no una liga deportiva capitas como la nuestra que dura 4 meses. Es decir, que estas jugadoras prácticamente con las uñas llegan a competir de la forma que están compitiendo internacionalmente y de una u otra forma están siendo en este momento, en términos de selección, campeonas de la Liga de Naciones. Que eso es resultado de un proceso que solo ha sido responsabilidad de algunos técnicos, de algunos clubes, pero es necesario que se le dé el protagonismo y el lugar que necesita el fútbol femenino a Colombia, o colombiano en Colombia, porque esta liga tiene la misma edad que la Liga MX Femenil, y la Liga MX Femenil tiene un patrocinador completo que es Nike, tiene un torneo que tiene apertura y cierre, tiene bar, un montón de cosas que a hoy son una falta de respeto para el fútbol colombiano en Colombia, sobre todo por el hecho de que este fútbol colombiano está permitiéndole a la gente volver al estadio. Y no con esto estoy diciendo que no se vaya al estadio en el fútbol masculino, porque por supuesto que sí, pero hace un tiempo, quizás nosotras no estábamos tan aptas para ir al estadio, el fútbol era un espectáculo familiar. Abuelos, niños, niñas, jóvenes, todo el mundo cabía en los estadios. Hoy por hoy, y por los honores de la camiseta, y porque hay gente que todavía se mata por un color, esa audiencia se redujo. En el fútbol femenino eso no pasa. No. Tú ves tribunas en donde puede haber un hincha rojo al lado de uno azul y de uno verde y no pasa absolutamente nada. Y eso es algo que se debe ver como un producto publicitario y se le debe dar el poder que necesita. Y adicionalmente a eso, y con esta crítica cierro, el arbitraje es muy importante, y el arbitraje en general del país. Invertir en un arbitraje o en una formación de las árbitras y de los árbitros consistente con el fútbol que se está jugando en Colombia y con lo que vamos a enfrentar de manera internacional es muy importante. Si el problema es la plata, pues entonces conviertan al fútbol femenino en un producto que ya se les salió de las manos, ya hay gente reclamándolo, así como nosotras, ya hay hinchadas y colectivos reclamándolo. Entonces estamos tarde de construir una mejor liga y sobre todo una liga que respete en los entrenamientos adicionales de las jugadoras, lo que ellas tienen que hacer cuando no tienen competencia fuera de la liga, etcétera, etcétera.
3: Quiero añadir algo a lo que está diciendo Camila, y es que en el fútbol femenino no tenemos VAR. En varios partidos veíamos jugadas posiblemente polémicas.
0: Los errores arbitrales de los que siempre hemos hablado.
3: Y no teníamos quien nos asegurara eso. porque en el fútbol femenino no le invierten al tema del VAR, y para mí, y bueno, para todas nosotras, debe ser muy importante que tanto para masculino como para femenino exista la revisión del VAR.
0: Y es que las condiciones deberían ser las mismas. Es lo que siempre hemos criticado desde que empezaron también estos cuadrangulares, con los errores y las falencias arbitrales que han habido desde el primer partido. Caso Millonarios con Internacional de Bogotá, caso también Nacional, que ha tenido esos temas arbitrales, y que lo hemos visto ahorita en el femenino no teniendo VAR. ¿Cómo sucede ahorita en este fútbol masculino, en esta fecha pasada, este fin de semana, teniendo VAR y no revisar las jugadas?
1: Sí, exacto.
0: Entonces, si estamos en una liga, en la primera división del FPC, sea masculino, sea femenino, ¿por qué no se dan las mismas condiciones? ¿Y por qué no se dice, si la DIMAYOR quiere que el fútbol sea un espectáculo lindo, que el fútbol sea algo agradable de ver, que muchas personas, el más del 70% de la población es amante al fútbol, haga que el fútbol esté en óptimas condiciones, sea liga femenina, sea liga masculina, en esos temas arbitrales, como lo dice Camila? ¿Por qué no se invierte en eso de tener buenos árbitros, de tener...? Porque ya decimos, va a

0: y acumularon 12 puntos, que eso los posiciona en el primer puesto de la tabla. Atlético Nacional, 2 derrotas, 3 victorias, y acumulan 9 puntos que los deja en el segundo puesto para pasar a semifinales del grupo A. En el grupo B tenemos al Deportivo Cali, 1 derrota, 2 empates, 2 victorias en los últimos 5 partidos, y acumulan 11 puntos. De igual manera que Independiente Santa Fe, que acumula 11 puntos con 2 victorias, 2 empates y 1 derrota, al igual que el Deportivo Cali. Y el América estuvo cerca.
1: Casi.
0: Acumuló 10 puntos, 3 victorias, 1 derrota, 1 empate.
1: ¿Qué le faltó al América? Esa es la pregunta, porque también se veía como uno de los favoritos, claro. Y estaba en un grupo complejo, teniendo a un Cali
2: Santa Fe.
1: Y teniendo a un Santa Fe, que son los...
2: Era el equipo, el grupo de los campeones.
0: Exacto. ¿Qué pasa con América de Cali? También queremos saber la opinión de Camila, pero vemos acá en las estadísticas y en la tabla que tenía 5 goles en contra y 3 goles de diferencia a los demás equipos.
1: Para saber qué opina también Camila, nuestra hincha escarlata, vamos a hacerlo con Banco Agrario y Bodytech y ya venimos a este mano a mano deportivo.
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1: Camila, ¿cuál es la opinión de ese América que se quedó a un punto de la clasificación a estas semifinales?
5: Bueno, América de Cali, pues no sé, son tantas cosas, pero yo arrancaría por el hecho de que creo que la efectividad fue muy importante en la consecución del grupo. Tuvimos muchísimas en todos los partidos, y de muchísimas que tuvimos, metimos 4. Y al final, el fútbol es de goles y no de buenas intenciones, y así hubiésemos tenido buenas intenciones, pues no tuvimos los goles. El partido para mí decisivo fue el partido contra Santa Fe en el Pascual Guerrero, que perdemos casi que al final del partido. Fue un golpe anímico muy complejo, muy muy complejo, y también nos deja paradas, no solo dependiendo de nosotras mismas, sino dependiendo de resultados adicionales, pues que eso también es como el peor escenario posible. Cuando lo hablábamos con Andrés Usme, él hablaba un poco de, primero, la efectividad, pero también hablaba de como para rescatar el resultado del proceso. Y sí, capaz sí, el proceso es importante, pero para responder a tu pregunta, para mí faltó efectividad y faltó jerarquía. Mucha, creo que tuvimos ahí, y voy a decir, no sé, una opinión que capaz sea funable o no, pero para mí María Catalina Usme juega todo el cuadrangular casi que lesionada, cojeando, renqueando. O sea, era una jugadora que capaz tenía que estar en los partidos, pero no en los partidos completos. Se debía estudiar mejor la forma física de los rivales, como en el caso de Orso Marzo, que es un rival físico, de talla, es un rival que está acostumbrado a las condiciones climatológicas fuertes, y pues no tuvimos en cuenta un montón de cosas de esas. Parecía como que no se hubiera hecho un análisis del asunto. El plantel tuvo que pasar por una infección en la que al partido contra Santa Fe en Bogotá llegó casi que medio equipo saliendo de la enfermedad, o estaba en la enfermedad, etcétera, etcétera. No se le dan las cosas a América, llega al partido.

0: partido final contra Deportivo Cali, que nos tenía de hijas, gana su partido, clasifica por 4 minutos por lo que estaba pasando en Orso Marzo y Santa Fe, y después le cometen un penal a Santa Fe que para mí es dudoso. Volvemos otra vez al VAR. Además, en medio de un contexto de comunicados, de denuncias, de un montón de cosas previo, pero al final de todo, y si todo esto no contara, en lo que estaban las manos de América de Cali era definir las que tenía, y eso fue lo que no hizo. Entonces, las 4 que llegan al cuadro semifinal fueron las que hicieron goles, jugaran o no jugaran bien, si el partido estaba para arriba o no, y de eso se trata el fútbol, de anotar y después de ir viendo cómo funciona la forma. Y a veces la forma tiene como consecuencia anotar. Entonces América de Cali, tanto en el femenino como en el masculino, tiene un error que a mí me parece terrible, y es que quieren meterse con el balón hasta el final de la malla. Entonces hay 3 o 4 pases dentro del área que tácticamente pueden funcionar para desubicar a la defensa o a la portería, pero al final, si tú necesitas anotar, pues hazlos como sea, pero hazlos. Pero no los hicimos, tampoco clasificamos. El proceso es maravilloso. Ojalá Andrés Usme pueda mantener lo que está construyendo, especialmente con jugadoras jóvenes como Laura Orozco en la defensa, como Lauren Chamorro en el centro del campo, las que están en el Mundial también muy importantes para el recambio. Pero eso, ahora mismo en esta liga no fue, así que eso creo que le faltó a América.
1: Y algo también de lo que hablábamos siempre puntualmente, y tú lo mencionas, es la falta de definición en cualquier equipo, porque eso también sucede, creo que con Nacional, con Cali, y por supuesto que Millonarios también, la falta de definición fue un punto muy clave, y el equipo que lograra anotar ese gol o más goles hicieran, pues son los que hoy están clasificados a estas semifinales. Para recordarles a las personas que hoy empiezan esas semifinales a las 6 de la tarde, el primer partido de Atlético Nacional frente al Deportivo Cali en Medellín, y mañana partido de ida, ¿no? Mañana partido de ida de Independiente Santa Fe frente a Millonarios a las 7 de la noche, para que usted se agende, esté al tanto y pues no se pierda estos partidos, que también es lindo ver el fútbol femenino. Hoy, cambiando ya un poco de tema, hoy es la presentación de Juan Guillermo Cuadrado a Millonarios, y posiblemente será el debut de James Rodríguez en Nacional. Pero aquí en Bogotá le tocó debutar a James aquí en Bogotá.
2: Duro.
1: Le tocó frente a Internacional de Bogotá. Vamos a adentrarnos a estos temas con Canapro y Chevrolet, y ya venimos aquí en su casa, la casa del mano a mano deportivo.
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1: 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A esta hora ya se está dando la rueda de prensa de el nuevo jugador. Millonarios lo puso de extremo. Ya hicieron el video de presentación y dice
2: lo extremo. Lo que habíamos hablado estos días.
1: Vamos a ver en qué posición va a jugar el nuevo jugador, valga la redundancia, de Millonarios, Juan Guillermo Cuadrado. Ahí, como ustedes lo pueden ver, ya se está presentando este gran ídolo histórico, creo que para muchas personas, me incluyo ahí, como lo es el panita Juan Guillermo Cuadrado. Varias opiniones se han tenido de la llegada o no de este jugador al club, así como lo fue en su momento James Rodríguez, cómo llegó Juan Fernando Quintero, cómo está Vaca, Luis Muriel, muchos jugadores Selección Colombia que en este momento están en el FPC. Camila, ustedes creo que ya lo vivieron también con Adrián Ramos cuando llegó al América. ¿Cómo se ve esa llegada de estos nuevos jugadores al fútbol profesional colombiano en estas instancias? Digo caso James Rodríguez con Nacional y también hablo caso Juan Guillermo Cuadrado con Millonarios.
0: Yo particularmente tengo una opinión un poco funable al respecto.
1: Ok, no, no, no, aquí la, todas las opiniones son válidas, por supuesto.
0: Yo considero, o sea, en América de Cali queremos mucho a Adrián Ramos, es un ídolo, pero pues a los ídolos hay que dejarlos siendo ídolos y no traerlos a escenarios en donde probablemente van a salir mal parados, como fue el caso de Adrián, que se retira de América de Cali en el peor partido del mundo, perdemos, regresa a la América nuevamente cuando ya había dicho que se había retirado, etcétera, etcétera. Entonces digamos que tener un ídolo, claro, aporta muchísimo a la camiseta, tanto de técnico como de jugador, pero hay que ver cuál es la estrategia del equipo. Estoy hablando del equipo como un proyecto, como una empresa, no de la formación deportiva. En el caso de Millonarios, por ejemplo, traer a Radamel Falcao era más una decisión de merchandising que cualquier otra cosa. Hay que ver si Juan Guillermo Cuadrado sea igual o no. Yo la verdad no lo veo jugar hace mucho tiempo, pero si le aporta a la estructura del fútbol en Colombia, buenísimo y bienvenido. Y si le sube el nivel al fútbol, buenísimo. Pero si no, yo prefiero que los equipos dejen de reciclar ídolos y que los dejen allá quieticos donde ya están. Exactamente igual que pasa con James Rodríguez, que creo que tiene mucho fútbol, pero no sé si juega a una velocidad igual a la que se juega el fútbol colombiano. El fútbol colombiano tiene una efectividad de juego como de 90 minutos aproximadamente, se juegan 70, y eso porque ahora se han endurecido las reglas de arbitraje para que sea más efectivo. Pero para nadie es un secreto que el fútbol colombiano es de los más aburridos que existe en el continente por su ritmo de juego. Vamos a ver cómo encaja ahí, y vuelvo y les digo lo mismo. Si aporta a que suba el nivel, a que suba el entretenimiento, buenísimo. Pero si no, yo prefiero que los dejen quietos, que le den la oportunidad a jugadores más jóvenes, que tengan recambio. Pero pues el fútbol, además de ser un deporte de entretenimiento, pues es un negocio. Y yo no puedo dejar de verlo de esa forma. En el caso de América de Cali, yo prefiero que los jugadores ídolos no vengan al equipo, que dejemos de reciclar, que dejemos de pagar millonadas por jugadores que no nos aportan, como el caso de Juan Fernando Quintero, pero si aporta y yo soy la peor y estoy pensando mal, pues buenísimo. Habrá que ver cómo se desarrolla.
1: Es que también esa es como la expectativa que tenemos. Si bien ya han llegado varios jugadores, leyendas, ídolos, bueno, todo lo que le podamos nombrar, ver cómo llega el nivel de estos jugadores a nivel general de los jugadores que están en este momento en el fútbol profesional colombiano.
6: Sí, claro, es que hay que ver cómo, con qué ojo ven los jugadores que ya están a bordo del retiro del FPC. Si lo ven como, ay, voy a Colombia y me retiro y juego en el equipo. Pues no, solo en el caso de Falcao, en el equipo de mis amores, que él sí vino por amor a la camiseta, hay que decirlo.
1: Sí.
6: Pero otro es sencillamente, como es el caso quizá de James Rodríguez, o por qué no Juan Guillermo, llegar a un club prestigioso en Colombia, que les dé buen dinero y que les permita pues ya anunciar su retiro. Aquí hay que ver cuál de los dos llega en mejores condiciones. Siento yo que Juan Guillermo Cuadrado ha tenido como un paso más óptimo por los clubes, ¿no? En comparación con James Rodríguez, si lo ponemos en esta comparativa. Juan Guillermo Cuadrado viene de una temporada larga histórica en Italia con equipos importantes, mientras que James llega de una irregularidad en clubes. James no dura más de 1 o 2 semestres en un equipo, y hay que ver y estudiar por qué con James pasa esto. Es paradójico que James tenga más partidos en toda su carrera en la Selección Colombia que en algún club. Entonces hay que ver cómo ven estos jugadores llegar al fútbol colombiano, si lo ven como un gran reto, como una gran oportunidad, o sencillamente porque ya están cerca del retiro, y como decía Camila, pues más por un tema de mercadeo, ¿no? De ver el fútbol como un negocio, de que los jugadores, ay sí, voy a tener a Cuadrado, a James, a Falcao, a Quintero en mi equipo. Más allá de eso, hay que ver cómo aporta el equipo. En el caso de Millonarios, hay que ver cómo llega a aportar Juan Guillermo Cuadrado, que en mi opinión tendría que llegar más a aportar de lateral derecho, que casi que quedamos cojos, que de extremo, que pues no es como que los extremos de ahorita sean muy destacables, pero no es la falencia ahorita de Millonarios, no es el extremo.
1: Es que yo aquí voy a, no sé si va a ser polémico, digamos, en mi opinión, Juan Guillermo Cuadrado también llega es más para un retiro.
6: Sí, claro, 38 años.
1: James llega porque o no consiguió un equipo.
6: Exacto.
1: No quería estar en la Serie B de Italia y le dijeron, aquí en Nacional le tenemos las puertas abiertas, usted es un ídolo en Colombia, venga.
6: Sí, 100%.
1: Por eso. Por futbolísticamente, para mí llega muchísimo mejor Juan Guillermo Cuadrado a sus 38 años que James Rodríguez, que jugó no sé cuántos partidos en la MLS o cuántos minuticos jugó, que Cuadrado, que su último partido fue el 23 de mayo de este año contra el Pisa. Claro, si vamos a decir, ay, pero es que ¿en qué equipos estuvo Juan claro. Guillermo? ¿Qué le pasó? Viene de una lesión del talón de Aquiles, y el rendimiento futbolístico es mucho más, digo yo, a mi opinión, es mucho más o es mejor el de Cuadrado que el de James.
6: Sí, 100%.
1: Entonces es como, James llega porque le tocó.
6: Básicamente, sí. Ahora,
1: si porque, o preguntarle, ¿quería venir a jugar al FPC?
6: Si hubiese querido venir a jugar por amor, el Tolima. Siempre dijo, soy
1: sí, no,
6: el Tolima.
1: Por amor, realmente, creo que el único que lo ha hecho fue Falcao.
7: Realmente, James Rodríguez llega a Nacional, había una propuesta desde hace un año, el jugador no dio respuesta. Y empezaron los rumores.
1: No dio respuesta porque esperaba que otro equipo, no sé, de la Premier,
7: sí, los llamaran. Claro. Entonces, de ahí no Atlético Nacional no se tuvo respuesta. Esta convocatoria o este llamado realmente lo tenían muy por debajo de la mesa, porque los comentarios de que James llegaba a Nacional se dio el mismo día que el equipo lo presentó en redes sociales. Si bien lo decían, James Rodríguez.
1: Y porque
7: hicieron
1: una expectativa de marketing y sí, todo, movieron redes impresionantes.
7: Porque empezaron, preciso, el miércoles 10, fecha 10, citaron a toda la gente al estadio, pero la gente fue que empezaron aquellos comentarios en diferentes plataformas de que James Rodríguez llegaba a Atlético Nacional. Exacto. El jugador lo presentan más o menos a las 5:30, 6 de la tarde. ¿Lo presentan antes o después de Cuadrado? Me parece que fue después de Cuadrado.
6: Sí.
7: El jugador, sabemos, si bien lo decían, no ha tenido un muy buen rendimiento con clubes. El tema con James es más por tema de Selección Colombia, que es más que el día de ayer también sacó el video despidiéndose de la Selección Colombia, algo que para muchos puede ser alegría, como para pocos lo pueden recordar como ídolo.
1: Y que ese tema de Selección Colombia también lo vamos a tomar ahorita más adelante. Porque creo que es un tema importante, porque para muchos James Rodríguez ya estaba siendo, no sé, tal vez la oveja negra de la selección, que ya no estaba rindiendo y no estaba haciendo nada, dele la oportunidad a otros jugadores.
6: Uh-huh. Piedra en el zapato.
7: Bueno, dinos, Cami.
0: No sé si tienen la estadística de la diferencia entre James y Cuadrado en minutos, ¿no? Cuadrado jugó 491 minutos en una liga competitiva,
1: sí,
0: que para nadie es un secreto que la MLS no es una liga competitiva en el fútbol. Estamos hablando de las cinco más grandes y entre esas está la Serie A. Uh-huh. 491 minutos, un gol, una asistencia. Ahora, James Rodríguez jugó 194 minutos en el Minnesota, hizo dos goles y una asistencia. James Rodríguez es más efectivo, pero tiene más ritmo Juan Guillermo Cuadrado. Adicionalmente a eso, James Rodríguez, capaz de poner una camiseta de Colombia debajo de la Nacional, pues es James Rodríguez que juega con la Selección Colombia. Para mí, más allá que el Mundial, la Copa América.
6: Sí, sin duda.
0: O sea, gran Copa América la que tuvo James Rodríguez. Pero entonces yo les pregunto a ustedes, este debate es, ¿quién es mejor o cómo funciona más? O más bien, ¿qué pesa más para el fútbol hoy en Colombia? ¿El ritmo competitivo de Juan Cuadrado o la capacidad que puede dar en generar James? Y si alguien aquí en Nacional me puede decir cómo va James a entrar en esa forma del equipo, o sea, ¿qué va a hacer? ¿Un Lionel Messi en Argentina? ¿Nacional va a jugar para James? ¿Cómo va a funcionar eso?
1: Para responderte a tu pregunta, le damos la bienvenida, siendo las 11:54, a Sofía, nuestra representante de Casa Albirroja, que debe estar un poquito triste por esa eliminación, pero ya hablaremos de cómo le van a los equipos colombianos en copas internacionales. Sofía, bienvenida.
8: Catalina, compañeras de la mesa y toda la tribuna virtual, muy buenos días. Sí, un poco tristes, creo que hoy el sentimiento es un poco amargo. Se esperaba más de Independiente Santa Fe, se esperaba más de la actitud del equipo. Creo que las declaraciones dejan mucho que decir, más allá de lo que se vio en la cancha. Y ya respondiendo a la pregunta de Camila, es complicado porque se esperaría que Nacional jugara para James Rodríguez, pero es que Nacional tiene jugadores de nombre, jugadores...
1: Claro,
8: que
1: tiene Edwin Cardona, tiene un Morelos, que son jugadores que no van a ceder, creo yo, y desde lo que uno ve a mi perspectiva, yo creo que llega con mejor rendimiento Juan Guillermo Cuadrado, jugando en una liga competitiva como es la Serie A de Italia, sea el equipo que sea, está en la Serie A.
6: En la A.
1: Sea, exacto, está en la primera división. Pero James, de un momento acá, de un tiempo a la actualidad, se volvió más un jugador de clubes. No, selección, se volvió de un más jugador de selección y no tanto de clubes. Porque uno se pone a mirar 2 años atrás, ¿en cuántos clubes ha estado James? ¿En cuántas ligas pasó? ¿Cuántos minutos tuvo? ¿Fueron ligas competitivas?
8: Es que
1: son análisis que uno debería hacer a retrospectiva de. Es que James tiene 35 años, pero ¿cómo viene James?
8: Y es que James prácticamente cada año cambia de club.
1: Exacto, entonces no cada tiene, 6 meses.
8: Cada seis meses no tiene esa continuidad que le dan los técnicos a ciertos jugadores. Y hablando ya en Atlético Nacional, si se hace la comparación con Juan Guillermo Cuadrado, creo que se luciría más Cuadrado porque viene con ese ritmo, viene con una cosa, sí, viene de jugar en Europa, que va a ser totalmente diferente, como le faltó a Falcao. Él al principio decía que él le pedía a sus compañeros que corrieran un poco más, porque sabemos que el fútbol colombiano tiende a ser un poco cortado por el arbitraje.
1: Sí, no es un fútbol tan dinámico que te dejen, que si te hacen falta sigan las jugadas tan con tanta continuidad.
8: Sí, exacto. Entonces yo creo que a James Rodríguez lo tiene un poco complicado también porque él tiene la costumbre de estar peleando con técnicos y acá puede que el técnico sea un poco, pero sus compañeros no. Creo que los compañeros que son de nombre no le van a ceder tanto.
7: Bueno, hablando del tema, ya que lo tocó Sofía, incluso él mismo en su documental dice que él siempre ha sido una persona que nunca le ha gustado perder. Y eso lo hemos notado en diferentes partidos con sus clubes, con la selección. Él mismo lo dice que Pekerman lo consentía. ¿Qué pasa ahorita con Lucas? Lucas llegó a Atlético Nacional para tener personalidad y liderazgo. Cosa que no nos pasaba con un director técnico como Diego Arias o como Gandolfi. ¿Qué nos pasaba con Gandolfi? Metía siempre a los mismos 11, Morelos, Campuzano, Cardona, a todos los partidos. Diego Arias los intentó alternar, descubrimos el talento que tuvo Juan Manuel Rengifo, un jugador con un rendimiento espectacular, pero hay cositas por mejorar. Es un jugador joven de 21 años que tiene mucho para darle a Atlético Nacional y llega Lucas. Lucas llega a ponerle orden al camerino porque empezamos de que alternar no le estaba sirviendo a Atlético Nacional. Con Diego Arias nunca encontramos una titular fija y siento que Nacional no le va a jugar a James. James tiene que jugar para Nacional porque Diego Arias está ahí en el camerino como director técnico para imponer las cosas porque él es el que debería liderar con su mano derecha, que en este momento es un campeón libertador.
1: ¿Lo tenemos?
7: Él sabe, él conoce la institución, él sabe cómo puede jugar Edwin Cardona. Edwin Cardona no viajó hoy, no viajó para Bogotá para enfrentarse al Internacional de Bogotá porque está lesionado. Pero en su cambio viajó Rengifo y convocaron a James, que es la primera convocatoria, qué pena, de James en Atlético Nacional y posiblemente debutará en la ciudad de Bogotá, en el estadio Nemesio Camacho El Campín.
1: Hablando de Juan Guillermo Cuadrado y de James Rodríguez, a esta hora se está presentando la rueda de prensa de El Panita, nuevo jugador de Millonarios. Vamos a escuchar un poco qué se está hablando y todo este tema.
9: Para que tú puedas simplemente concentrarte más en lo que es el terreno de juego. Entonces, hasta este momento he podido ver esa organización y ese buen trabajo y ese servicio para mí ha sido excelente. Y yo creo que no ha sido solo conmigo, sino con cada persona que ha llegado a este gran club, y eso es lo que lo hace grande, ¿no? Tener un entorno que te haga simplemente pensar en el fútbol y no en lo exterior.
10: Buenas tardes, profe Juan.
9: Buenas tardes.
10: La pregunta va para Juan. Juan, pues es un jugador muy polifuncional, con mucha velocidad y explosividad, pero quizás en este momento de su carrera, ¿en dónde cree que puede marcar diferencia en el fútbol colombiano posicionalmente en el campo?
9: Sí, ya obviamente con 38 años uno no tengo la velocidad de antes, pero yo creo que a medida que vaya entrenando y viendo obviamente el profe donde me ve como jugador y cómo le puedo aportar al equipo, voy a estar trabajando para eso, pero yo creo que si me deja un poquito más cerca del área, donde no haga recorridos como tan largos, creo que también va a ser importante para mí y poder ser determinante y estar como con esa fuerza en las zonas donde uno puede obviamente marcar como esa diferencia. Pero a medida que vamos entrenando y viendo el posicionamiento que tenga pensado el cuerpo técnico, ahí vamos a estar trabajando.
1: 12:01, las declaraciones de Juan Guillermo Cuadrado. Por supuesto, la Casa Azul Radio está allá desde la sede deportiva de Millonarios con todas las noticias de Juan Guillermo Cuadrado en este Millonarios, que por supuesto es muy lindo, muy chévere, y a la expectativa, también como lo dice él, de ver qué va a demostrar en este Millonarios este gran jugador. Para seguir hablando sobre estos dos grandes jugadores, leyendas históricas que llegan al fútbol profesional colombiano, vamos a hacerlo con MSD y Banco Agrario.
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1: 12:02, vamos a seguir escuchando la rueda de prensa de Juan Guillermo Cuadrado en su presentación oficial con Millonarios. Agenda ya, tu asesoría. Ya vamos a tener en unos instantes esta rueda de prensa. Hoy la presentación
12: es engrandecer la institución y engrandecer muchos jugadores que van a mirarlos a ellos.
13: Buenas
12: tardes para ti. Bueno, para comprometer a Cuadrado enseguida, el grupo está bravo porque no lo ha tenido ahí en la cancha. Ya quieren estar con él, ya quieren jugar con él, ya quieren tenerlo al lado. No, y el grupo está feliz, repito, porque como la pregunta de tu compañero, hemos tenido aquí mundialistas que han dejado muy buena sensación, que son jugadores admirados y esos muchachos quieren quieren tenerlo lo más rápido posible, quieren estar con él. Como yo le he manifestado a Juan las veces que hablé con él, a mí me gusta que el jugador tome ritmo jugando. Y si tiene que jugar 10 minutos, va a jugar, tiene que jugar 15, 20, 30, hasta que cuando aguante el partido. Pero sí lo queremos tener lo más rápido posible dentro del grupo, porque ellos, como te dije ahorita, engrandecen eso, engrandecen el grupo. Ellos le va a dar mucha más fuerza al grupo, teniendo al lado. Entonces, ellos están felices, están contentos y esperando que ya esté nuevamente en los entrenamientos y en los trabajos con él.
13: Buenas tardes, Kevin de Revisalida. Juan Guillermo, Falcao en su paso por Millonarios recibió todo el cariño posible de la mejor hinchada del país, pero también recibió, no sé cómo decirlo, mucho hate, muchas críticas de otra gente por el simple hecho de estar en Millonarios. ¿De alguna forma usted está prevenido por esa misma situación?
9: Sí, yo muchas veces, antes de venir uno analiza mucho todo eso, ¿no? Pero uno siempre está expuesto como a la crítica. Obviamente hay personas que no tienen como esa cultura de respeto, pero es como nuestra profesión y uno obviamente respeta eso, pero uno sí viene como con un poco de prevención. Pero sintiendo el cariño realmente de la gente, para mí era un poco triste, porque para mí Falcao es uno de los referentes más grandes que ha tenido Colombia. Él, James, muchísimos más que estamos como ahí, y ver eso obviamente de personas que tal vez no entendían eso, y que uno viene acá para, sobre todo Falca, digamos, para darle el cariño a la gente, el sueño que él tenía de venir acá a Millonarios, a su equipo, y uno ver a veces comentarios como tan hirientes, era difícil, ¿no? Aunque uno está expuesto a eso, yo siempre he dicho que siempre pueden haber críticas que sean constructivas, no destructivas, pero bueno, es parte de nosotros, y a medida que uno vive el fútbol de una manera con mucha pasión, ¿no? Y a veces cuando no sean las cosas como quiere, pues la gente quiere como la frustración descargarla en personas que han sido referentes. Y creo que eso ha sido un poco lo que ha pasado, pero vamos a ver qué pasa, y esperemos con la ayuda de Dios, obviamente, hacer las cosas bien, que es lo más importante, y no hacer tanto caso como a la crítica destructiva, sino a la que sea siempre constructiva. Vamos a estar ahí dispuestos a escuchar para mejorar, pero siempre, desde que ya he estado estos 2 días en Bogotá, realmente he sentido el cariño de la gente. Por donde voy me manifiestan como esa alegría, esa felicidad, y bueno, esperemos con la ayuda de Dios hacerlo bien y darle esa felicidad a todos los embajadores.
13: Continuamos con el Infobae.
14: Guillermo, profe Camilo, muy buenas tardes. Diego Ariza para Infobae Colombia. Juan Guillermo, ¿qué pudo analizar del fútbol colombiano con respecto a que usted venía a jugar 17 años en Europa y ahora llega una liga, aparte que es totalmente diferente en la que usted jugó hasta 2009, también con respecto a lo que analizó no solamente el formato del campeonato, que ahora por el terremoto del 10 de agosto el calendario se apretó más en los partidos, tanto en liga como por copa, sino también en el tipo de gramas, la cancha, el ambiente en los estadios, que pues en los últimos días tuvimos desafortunadamente eventos de violencia en 4 ciudades solamente en este segundo semestre. Todo eso, ¿qué pudo analizar usted al respecto para llegar acá al fútbol colombiano? Gracias.
9: No, obviamente es totalmente diferente a lo que se vive en Europa, pero yo creo que el fútbol colombiano viene creciendo, ¿no? Y a medida que podamos como aportar, no solamente nosotros, sino todos los clubes, es importante, como digamos, esa seguridad en los estadios, que eso es lo que se ve mucho en Europa, ¿no? Y a medida que haya como esa seguridad, el espectáculo va a ser obviamente mucho mejor, pero a medida que se van viendo como todo este tipo de cosas, eso es como una oportunidad para aprender y para seguir creciendo.
13: Carlos Álvarez.
15: Buenas tardes,
10: para Juan Guillermo. Guillermo, ¿cuáles son sus objetivos con Millonarios? ¿A qué viene Juan Guillermo Cuadrado a Millonarios?
9: No, obviamente yo vengo con mucha pasión de aportar y de llevar, obviamente, no solo yo, sino todos, pensar como en un mismo objetivo. El profe ayer lo ha hablado, y yo creo que ese objetivo es el que todos tenemos que tener en la mente, y es clasificar primeramente a los 8, y ya después de clasificar a los 8 es jugar cada partido como si fuera una final, porque creo que tenemos un equipo para pelear y poder tener esa ambición de llegar a las finales. Y obviamente yo desde mi experiencia y con mi trabajo, obviamente, hablando a título personal, voy a hacer como lo que esté en mis manos para poder llevar como al equipo a esa grandeza que siempre ha tenido, ¿no? Millonarios es un equipo grande con mucha historia y creo que tiene todo para estar en las finales, y vamos a trabajar sobre eso.
10: Vamos a hacer las dos últimas preguntas. Luego, simple, por favor.
15: Buenos días, colegas. Profe Gamero, Juan Guillermo, bienvenido. Bueno, Juan, ¿qué expectativas tiene con esa llegada a un equipo tan grande como Millonarios? ¿Qué espera aportar del equipo? Y al profe Gamero preguntarle, Juan Guillermo es un jugador que se puede adaptar a cualquier posición. ¿Usted cree que es la pieza que le faltaba para llevar a Millonarios a ese siguiente nivel, a ese objetivo del título de liga? Muchas gracias.
9: Sí, no, yo espero aportar, obviamente, mucha alegría al equipo, y obviamente con mis características de que muchos conocen, obviamente, de que sea lo más rápido posible la adaptación para poder como aportar dentro del terreno de juego, y sobre todo hablo siempre de la experiencia y como esa jerarquía, porque a veces se necesitan esos jugadores que tienen esa experiencia. Hay jugadores que ganan esos partidos, y lo ha demostrado no solamente pues ahora yo que vengo acá, espero con la ayuda de Dios poder hacerlo como lo han hecho los grandes referentes que han llegado acá, que ustedes los conocen y saben que le han regalado títulos a sus equipos, y bueno, esperemos nosotros poder trabajar de la mano juntos para poder brindar siempre esa alegría.
12: Buenas tardes también para ti. Bueno, Juan es una persona que tiene un conocimiento en cada posición. Repito, yo no voy a buscar una posición que él no haya jugado. Pero de lo que sí estoy seguro es que donde juegue, él va a estar más cerquita al arco. Eso sí lo tengo muy seguro. Yo quiero que él esté relacionado en el frente de ataque, porque es un jugador que tiene gol, es un jugador que tiene pase-gol, y es un jugador que te va a ayudar a elaborar fútbol en el equipo. Entonces, seguramente que en la posición que nosotros vayamos a poner, lo va a poner muy cerquita al arco. Eso sí lo tengo muy, o lo tenemos muy claro. ¿En qué posición? Si la tiene ahí, en perfil cambiado, por su perfil, un media punta. Seguramente que de pronto, como dice uno de centro delantero, no, seguramente no lo va a hacer, porque no sé si lo ha jugado o no, pero de ahí cerquita al 9 lo podemos tener también. Entonces, él sabe que lo que nosotros queremos, buscamos con él, es que nos dé ese, que nos ayude a toda esa camada de jugadores que nosotros tenemos de frente de ataque, que son muy buenos también, que él nos ayude a que ellos hagan gol, y que nos ayude también que ponga su granito de arena en cada gol también, y eso le suma al equipo, y si él le suma eso al equipo, seguramente que vamos a ganar muchos partidos.
10: Profesor, muchas gracias. Juan Leno, muchas gracias. Quiero invitarlos acá para que el profe le entregue la camiseta a Juan. Y hagamos tranquilamente la foto y la tranquilo. No se vayan, que ahí yo refería a Dios. Por delante. Para celebrar, no veo para celebrar.
16: Camilo Rojas, Casa Azul Radio, con Mundo 1040. Juan, bienvenido al equipo más grande del país, con la hinchada más grande de este país. Usted que ha estado en muchos equipos y de los más grandes del mundo, cuando llegó a Millonarios, ¿qué encontró estructuralmente? ¿Con qué Millonarios se encontró? Muchas gracias.
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1: 12 y 15 minutos de la tarde. Esas fueron las palabras y las primeras declaraciones de Juan Guillermo Cuadrado hoy con su presentación oficial al club, a Millonarios Fútbol Club. Ya lo tenemos a la expectativa, ¿no?, de lo que va a hacer ver también este lindo duelo de un James Rodríguez con Juan Guillermo Cuadrado, un Juanfer Quintero con James. Se van a venir duelos lindos, duelos bonitos en este FPC. Ya vamos a analizar las palabras también que dijo Juan Guillermo Cuadrado para la Casa Azul. 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
1: ...12:16, volvemos. Esas fueron las declaraciones de Juan Guillermo Cuadrado. Aquí hablábamos nosotras de cómo serían esos duelos, ¿no? De ver a James a la expectativa si debuta hoy, ¿no? Contra el Internacional de Bogotá. Y ver ese duelo de Juan Guillermo Cuadrado, que si bien necesitamos un lateral derecho urgente, estamos a la expectativa porque Millonarios lo puso como más, la posición ya la puso un extremo. ¿Qué opinan de esa llegada del panita al FPC también?
6: Ahí lo decía Cuadrado que él quería jugar más cerquita al área. Habrá que esperar cómo se debaten también, porque siento que Millonarios tiene muchos jugadores arriba. Entonces hay que ver qué plantea Gamero, qué le funciona mejor al equipo y pues esperar que Cuadrado se pueda adaptar y le pueda dar una mano a Millonarios, que resolutivamente está muy complicado cuando tiene que definir en el 5-50. Hay que ver cómo llega a resolver él.
20: Yo creo que lo que dijo Cuadrado en rueda de prensa ahorita es como enfatizar en lo que él puede aportarle a Millonarios en este momento. Entonces ahí es donde Gamero tendrá que mirar, listo, estas son las fortalezas en este momento y cómo podemos ubicarlo para que nos ayude en la parte de adelante. Sí, tenemos muchos jugadores en la parte de adelante, pero siento que ya reconociendo en qué nos puede aportar es una gran ventaja. Y con lo que decían, vamos a tener un clásico muy, muy importante el jueves 24 de septiembre, que es Atlético Nacional Millonarios en el Atanasio. Entonces, vamos a ver ese duelo entre James y Cuadrado.
1: Y que ya tenemos dorsal de Cuadrado, ¿no?
6: 7.
1: El 7.
6: La poderosa 7 de Carlos Darwin.
1: Bueno, ya ahorita, si usted quiere saber todo lo ocurrido también en esta rueda de prensa, tenemos a Camilo Rojas y a David Barbosa. No se despegue de Colmundo y síganos también en la Casa Azul Radio ahorita de 1 a 2, que vamos a estar analizando todo esto hoy en la presentación de Juan Guillermo Cuadrado. A la expectativa, Laura, ¿va a ser el debut de James Rodríguez hoy?
7: Realmente no creo que entre el jugador como titular, porque como les decía, va Juan Manuel Rengifo. Lucas dijo que si bien James llega para hacer un refuerzo más, pero no como a ocupar el lugar de alguno de sus jugadores.
1: Es que James
7: ya
1: debe
7: estaba.
1: Adaptarse.
7: Exacto.
1: Al equipo.
7: No el equipo a James.
1: Uh-huh. Exacto. Y viendo eso las condiciones que llega James, claro, ¿no?
7: Claro.
1: Por favor. Porque es que James llega ahorita en unas condiciones que le toca volver a su nivel. Claro.
7: Y él dijo, él realmente en la rueda de prensa de la presentación que se tuvo con él la semana pasada, él dijo que tenía que volver a tomar un entrenamiento, volver a tomar su rendimiento y que él quería empezar a entrenar y a jugar rápido. Pero él ya se lo dejaba a voz y a criterio y decisión de Lucas González, el director técnico de Atlético Nacional, y siento que Nacional puede debutar hoy, pero no como titular.
1: No,
7: porque bueno, siento que titular
1: es obvio, así sea como Cuadrado, cuando debute Cuadrado, todos queremos ver a James y a Cuadrado titulares, por supuesto,
7: pero siento que la titularidad de James primero se la tiene que ganar.
1: Sí. ¿Y cuál segundo, sería ese cambio?
7: Tendría
1: por quién?
7: Rengifo. Espera, y segundo, James tendría que debutar en Medellín.
6: Ah, sí, contra ya sabemos que local,
7: como tal. Lo más probable.
1: Por fin se verá a Atanasio Girardot lleno.
7: Ay, pero
1: en un todos contra todos. ¿Usted cuándo hizo un Atanasio Girardot lleno viendo un
7: Nacional Jaguares?
1: Un Nacional Boyacá Chico.
7: Nacional yo creo que desde la manifestación, por decirlo así.
1: Nacional solo lleno cuando están finales.
6: ¿Qué le hizo luto al equipo? Camisas negras.
7: Las negras, exacto. Desde ahí Atlético Nacional o sus hinchas no han retomado esa misma confianza que se le tenía al equipo anteriormente. Uh-huh. Atlético Nacional era un equipo que, así sea con el partido que sea, con el equipo que sea, llenaba estadio, pero por el tiempo llenaba pasado.
6: Pero pues ahí
7: se lo estoy diciendo.
6: No siempre en las malas, o sea, ahí se hicieron el funeral al equipo y exacto. Quedaron.
7: Porque fue una época muy dura donde literalmente la directiva de ese equipo dijo, Nacional sale esta después de 3 años. No íbamos ni para el primer año.
6: Sí.
7: Nacional, siento que se ha venido recuperando con su hinchada de confianza porque van de eliminación y eliminación. Primero la Libertadores. Uh-huh. Uh-huh. Las cosas, el protagonismo que tal vez tuvo Edwin Cardona en aquel torneo internacional fue muy devastador y muy frustrante tanto para él como para su hinchada. Ahora viene la eliminación de Sudamericana contra Millonarios, una copa que estaba muy...
1: Eliminados en primera fase.
7: Exacto.
6: En casa.
7: En casa, con estadio lleno y te lo digo, una hinchada que resaltó que nunca dejó de alentar, siempre en todo el partido íbamos perdiendo y siempre cantando, gritando
1: pero
7: y
1: se saltando salieron por el equipo. Pero sus minuticos para que se acabara el partido.
6: Sí, en el 3-1. Uh-huh.
7: Sí, después yo estaba, yo fui a ese partido y realmente fue una sensación muy bonita. No lo digo el hecho de quedar eliminados y más con Millonarios, el equipo de acá de Bogotá, pero ver cómo las personas cogen una pasión y cómo confían en 11 jugadores que aún de verdad perdiendo creían que el equipo iba a empatar o a remontar la serie. Y es algo que en este año Atlético Nacional le sigue doliendo, primero porque fue con Millonarios, y acá vamos a hablar profesionalmente. Primero fue con Millonarios, el rival de la capital, el más fuerte. No digo que Santa Fe no sea rival, pero...
1: No, clásico un Nacional Millonarios
7: que un Nacional Santa Fe.
6: El clásico de Colombia.
7: Primero, no, el clásico de Colombia es con Amet.
1: No,
7: ¿dónde está Camila?
1: No.
6: Es porque el historial
1: no está por eso. Yo creo que este debate se puede hacer.
7: Siento que...
1: Y las personas que nos están viendo, el clásico de Colombia, ¿cuál es?
6: Nacional Millonarios.
1: Por supuesto.
7: Es que, ¿qué pasa con América? Nacional con América pelea localidad e hinchada.
6: No, pero
7: ustedes, si les dieran la entrada a Millonarios en el Atanasio, supongamos.
6: Se llena.
7: ¿Con hinchas paisas? Es la pregunta.
1: Se llena.
7: De manera
1: que Millonarios no necesita tener hinchas en todo Colombia.
7: Es que a eso vamos con el clásico. Y es un tema que hablábamos en mi programa, creo que también en conjunto con algunos de la Casa Escarlata, de cuál era el clásico de Nacional. Si bien sabemos que la rivalidad con Millonarios es muy fuerte y también es clásico. Porque primero, Nacional llena acá en Bogotá porque tiene barra acá en Bogotá.
6: Pero porque Bogotá es el escampadero de todas las ciudades. Porque aquí llegan todas las personas.
7: Cali te llena un Atanasio acá, dime.
6: pues la América chilena,
1: sí, América, sí, porque la América es el equipo grande de Cali. Si hablamos de equipos grandes de Colombia, la América lo hace. Claro, hablamos de Nacional, lo hace.
6: Ahí está
1: el Millonarios, no dejaran hacer eso. En el Atanasio lo llena.
20: El problema es que no nos dejan entrar, ese es el problema. Además, siento que hay
1: si no nos dejaron ir al estadio, que porque les pedían cédula y si era de Bogotá, no.
7: Eso está realmente a estas alturas del partido no debería suceder así.
1: Bogotá porque recibe a cualquier hinchada. Exacto.
7: A cualquier
1: a Millonarios no lo dejan a
7: Bogotá,
1: Santa Fe
7: la
1: menos.
7: Capital.
3: Santa Fe no pisa Atanasio.
7: Atanasio tampoco.
1: No lo dejan, salen esos buses.
7: Pero siento que ya es más que todo por comportamiento de ambas partes. Lo hemos visto últimamente en varias ocasiones, violencia en los estadios,
6: a los buses,
7: por ambas partes, a los buses de los jugadores. A Nacional una vez le tiraron una piedra en Tuna, contra Boyacá Chico, en Millonarios.
1: Pasó ahorita en Cúcuta, como tuvieron que llegar los jugadores.
7: Sí. Siento que
1: yo creo que también que eso ya es tema un poquito de
6: cultural,
1: sacarnos
6: ciudadana,
1: un poquito, sí, la camiseta y de ahí es el fútbol y es, favor, una fiesta, es un una deporte, pasión.
7: Siempre
1: una pasión.
7: Promovemos lo que es el
20: regionalismo.
7: El fútbol, no, el fútbol en paz.
1: Sí.
7: Nosotros acá, desde las casas deportivas, desde ASB Noticias y Colmundo Radio, promovemos el fútbol en paz. Lo vimos cuando pasó lo de el terremoto el 10 de agosto. Todas las casas se unieron. ¿Por qué las personas no pueden hacer eso en los estadios? Y era lo que creo que
1: es un
7: hablábamos
1: tema más cultural
7: ahorita.
1: Eso, exacto, es lo que siempre ha pasado, ya es un tema más cultural.
7: Entonces,
1: y creo que no se va a poder,
7: a ver, una alcaldía de
1: Medellín, pero Millonarios allá no,
7: exacto,
1: se va a poder, ya eso no se va a poder hasta que
7: alcaldía
1: pase.
7: Alcaldía de Medellín diciendo listo, le damos entrada a hinchada visitante, está viendo el comportamiento que tienen las personas y es de en general, no solo estoy hablando de mi equipo, no solo estoy hablando de Millonarios, no solo estoy hablando de Santa Fe, estoy hablando de todos los equipos de Colombia. Acá no tenemos cultura ciudadana,
1: no,
7: podemos decirlo de esa manera.
1: Si hasta entre los mismos hinchas se pelean.
7: Se pelean.
1: Sí, se puede esperar. A mi punto y a lo que yo voy, y digamos como para cerrar este tema, porque hay nuevo tema de la eliminación del último representante de Colombia en Copa Internacional, es que para que eso pase, de que se haya hasta la misma hinchada visitante en otro campo de juego, en otra ciudad, va a pasar mucho tiempo porque las culturas y todo siempre ha sido así. Si un Millonarios va a jugar allá al Cincuentenario, no lo dejan entrar. Pero, ¿qué pasa? Si viene Nacional aquí, si viene América, hablando de equipos grandes. Laura, sí, decía, ¿por qué un Boyacá Chicó? La hinchada de Boyacá Chicó no llena siquiera la Independencia.
6: El estadio de ellos.
1: Porque yo me refiero a equipos grandes. Si se da la oportunidad, claro, ver un Millonarios llenando un Pascual Guerrero, un Palma Seca, un Metropolitano, hasta el mismo Atanasio Girardot, no va a pasar. Eso no va a pasar nunca. Entonces, esa es como para cerrar ese tema de que por cultura y por tradición y porque en muchos años no ha pasado, pues menos ahorita aquí, de cómo se están viendo esas rivalidades en el terreno de juego. Como veníamos hablando desde el inicio de este programa, 12:27 de la tarde, el último representante en Copa Sudamericana, o bueno, en Copas Internacionales, ayer quedó eliminado 2-0 frente a Vasco da Gama. Yo personalmente quería que ganara Vasco, yo, porque está un ex Millonarios que...
6: Muy querido
1: por todos. Carlos Andrés
6: Gómez. Yo también
1: Gómez.
6: Tenía uno ahí.
1: Y bueno, ayer fue ese partido de ida en Río de Janeiro.
6: De vuelta
1: en Río de Janeiro, que se perdió 2-0. Para analizar también un poco ese compromiso, ver cómo le ha ido a los equipos colombianos en torneos internacionales. Últimamente vamos a hacerlo con Pegacor y Canapro.
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1: de la tarde, como les mencionaba, ayer fue el partido de vuelta de la semifinal,
5: cuartos
1: de final, para pasar a la semifinal de Vasco da Gama frente a Independiente Santa Fe, nuestro último representante colombiano ya eliminado de estos torneos. Para dar un balance de los equipos que han estado últimamente en estos torneos, en estos torneos internacionales, ya para adentrarnos un poco en lo que fue este compromiso, en Copa Libertadores, Atlético Nacional y Atlético Bucaramanga fueron eliminados en la primera fase. Uh-huh. Junior de Barranquilla terminó último de su grupo. Deportes Tolima, que fue el penúltimo que eliminaron, fue el único que avanzó a los octavos de final, donde quedó fuera ante Independiente del Valle. Eso por Copa Libertadores. Por Copa Sudamericana, Millonarios y América de Cali se despidieron en la fase de grupos. Un gran partido que creo que cualquier hincha de Millonarios recuerda con O'Higgins. Independiente Medellín cayó en los playoffs de octavos de final. Y el último representante, que fue Independiente Santa Fe, llegó a cuartos de final, eliminando a un River Plate, a enfrentarse frente a Vasco da Gama. Aquí, en el Campín, quedaron 0-0.

0: estábamos un poco tranquilos porque se esperaba que pasara contra River, ¿no? Que Santa Fe aguantara ese 0-0 o empatara y se fueran a los penaltis, y por ese lado el equipo estaba un poco más calmado. Si vemos el primer gol de Vasco da Gama, fue un poco de arquero. Sí, la defensa pierde la marca Víctor Moreno, pero fue un poco más de arquero. Tal vez de pronto el ritmo que no llevaba, porque la pregunta era, profe, si Weimar ha sido el titular 6 partidos.
1: Y viendo el rendimiento que mostró, viendo cómo se mostró frente, digamos, lo hemos hablado, River Plate con un nivel un poco bajo, pero viendo el nivel que demostró atajando los penaltis en esa tanda de 11 penaltis que fue, y él marcando el penalti decisivo, esa era la pregunta que creo que muchas personas, hinchas de Independiente Santa Fe y pues amantes al fútbol, ¿por qué no poner a Asprilla viendo cómo lo ha hecho?
0: Se sabe que para el profe, repito, Marmolejo es su arquero titular, indiscutiblemente. Sí, él cuando se casa con un jugador, lo vemos con Alexis Zapata, con Iván Escarpeta.
1: Y esa es la falencia.
0: En algunos jugadores lo hemos visto que no tienen buen rendimiento. Marmolejo lo sacamos de ahí del rendimiento porque él siempre le rinde Independiente Santa Fe. Pero si lo vemos, le preguntamos al profe, repito, profe, es que Marmolejo viene de una lesión prácticamente 4 semanas fuera de las canchas, tapa con el Deportes Tolima, no lo hace mal, pero es que Weimar Asprilla te demostró en una tanda de penales
1: el nivel
0: contra River Plate. Sí, no puede ser el mejor, pero es River Plate de Argentina. Totalmente. Acá en Bogotá,
1: en un estadio completamente lleno, el estadio más grande de Sudamérica.
0: Uh-huh. Y la tensión,
1: con una hinchada,
0: cuando se está allá, se sentía una

0: suplente era de amores.
1: De horrores.
0: Niveles que son completamente diferentes. Entonces, si tienes un Mosquera Marmolejo, que si bien es un gran arquero, hay que reconocer eso, ¿por qué no poner de titular al arquero que te estaba respondiendo los partidos que le tocó responder porque su compañero estaba lesionado? Si tienes esa oportunidad, claro, Sofía lo decía, se esperaba llegar a un 0-0, una tanda de penaltis, y ahí sí sacar como al héroe de Santa Fe. Pero ¿por qué no ponerlo desde un inicio sabiendo que se podía ganar el partido en 90 minutos con algunas posibilidades de gol que tuvo Rodallega en los primeros minutos? No se aprovechó, pero es esa como ese como desbalance. Si tienes un gran arquero, no es tu titular, pero te puede responder y lo ha demostrado, ¿por qué no hacerlo?
1: Sí, además le resta como seguridad al jugador, ¿no? Porque yo creo que Weimar venía con toda la certeza de que iba a ser el titular después del desempeño que tuvo, no solo con Rionera Argentina, sino acá con el América, ¿no? Que también lo salvó en muchas ocasiones. Le resta mucha seguridad al arquero y pues lo hace entrar como en un bache de ¿por qué el profe no confía en mí si le he demostrado que estoy a la altura de estos partidos?
2: Yo también creo que eso, ay, perdón.
1: No, dale.
2: Yo tranquila. Creo que eso va más allá como de, no sé, jerarquía, demostrar pues que ya está mejor el titular y que lo va a poner sí o sí. Porque digamos, también una vez pasó en Millonarios, como en la final de Nacional, porque de ida tapó, si no estoy mal, Juanito, bueno, pues, y de vuelta sí. Tapó Montero. Entonces, no estoy diciendo, porque Montero es muy buen arquero, pero digamos, siento que es por la jerarquía que tiene el equipo, porque Marmolejo es un muy buen arquero y pues como también usted ya volvió, ya tapó con Tolima, pues hágale acá con... Acá en la Sudamericana. Yo siento que es más por jerarquía, por lo que viene el arquero, que porque fue el titular. No siento que sea por falta de confianza, sino que es por la jerarquía que tiene Marmolejo en Santa Fe.
3: Yo
2: no por nada más.
3: Yo siento que eso pasa, y lo venía diciendo, en todos los equipos. En la dirección de Gandolfi también nos pasó, le pasó a Atlético Nacional con el tema de Cardona, Morelos y Campuzano. Eran jugadores donde todos los partidos Gandolfi los ponía hasta que literalmente los

0: El depender de un jugador o de varios jugadores es lo que está determinando en este momento en muchos equipos. Ahora, retomando un poquito el tema, perdón, creo que el profe Repeto puso en la mesa experiencia y resultados. Entonces, creo que también, creo yo, que la decisión de él de meter a Marmolejo fue la hinchada lo quiere, lo respeta, da seguridad, ¿cierto? Y no tuvo en cuenta como tal el rendimiento con el que venía Asprilla con River los últimos partidos, porque inclusive ellos en zona mixta y en rueda de prensa estaban diciendo que estaban muy contentos con el rendimiento del equipo. Ahora, entonces yo creo que por esa vía es que el profe Repeto se va y coloca a Marmolejo de titular, que no funcionó, porque claro, son varias semanas que no tiene una continuidad. Entonces, creo que falló el bloque defensivo y las espaldas de los laterales. Creo que en eso más falló Santa Fe y le costó y quedó totalmente expuesto esas falencias y por eso quedó eliminado.
1: Es que Santa Fe desde el primer gol les tocó adelantar líneas y dejaron muchos espacios y eso fue lo que aprovechó Vasco en su momento. Sofía mencionaba de que Repeto se casó con jugadores. Y así no debería ser. Si el jugador te está rindiendo, si tú lo pones y te rinde, te da, te marca, te presiona, bueno, sea la posición que sea, no deberían casarse los jugadores con esto, el técnico con estos jugadores, cuando el nivel futbolístico hay otros jugadores que tienes en la banca que te rinden.
2: Exacto, y es que Santa Fe ahorita tiene una buena nómina, jugadores
1: Sí.
2: que cuando se necesitan, están de suplentes, entran y uno dice, sale uno bueno y entra otro bueno.
1: No se ve el bache,
2: no se
1: el
2: ve,
1: espacio
2: exacto,
1: vacío.
2: como era el año pasado. El año pasado se necesita y uno decía, sale uno y Dios mío, va a empezar a sufrir
1: Que ya le dan
2: Independiente
1: los
2: Santa Fe.
1: nervios a uno de que, ay, salió este, nos van a entrar siempre por esta banda. O ya
2: Nos
1: el
2: van a
1: medio
2: golear.
1: está.
2: Y creo que en Colombia pasa mucho, es en la posición de arqueros. Cuando hay un buen arquero, el suplente es regular.
1: Sí.
2: Y entonces uno dice, se lesiona, una tarjeta roja, varias circunstancias. En Santa Fe no pasa porque Santa Fe decíamos, bueno, tenemos a Marmolejo y después está Weimar, que es igual de bueno. Él desde su primer partido que fue contra Pereira, que él debutó
1: Lo
2: con
1: ha
2: Santa Fe,
1: demostrado.
2: lo demostró. Ayer la hinchada pedía a Weimar. Ayer tú veías los videos de la hinchada saliendo del estadio de Vasco da Gama y decían, era el partido de Weimar, se lo pedimos, profe, repeto. Weimar en declaraciones, él ha dicho que respeta mucho a Marmolejo, lo quiere mucho, más que todo porque él fue el que le dio la seguridad, cuando llegó, acogió al jugador y le dio la seguridad, pero yo creo que en lo anímico, que tú vengas de tapar un penal y convertir un penal frente al River Plate, te sube un poco, no diría el ego, sino tu actitud para seguir
1: Sí.
2: ganando, para seguir demostrando. Y llega el profe Repeto, te lleva a Brasil, te
1: Eso te da
2: sienta
1: más confianza.
2: y al sentarte vas a decir, bueno, yo quiero mucho a Andrés Mosquera Marmolejo, toda la hinchada de Santa Fe lo queremos un montón,
1: No, y que es
2: pero
1: un gran
2: él...
1: arquero, eso no hay que
2: Y
1: ponerlo en
2: una gran
1: duda.
2: persona, él es una gran persona, pero ayer era el momento en que el profe Repeto pusiera a Marmolejo, pero es que Santa Fe no perdió, fue por Marmolejo. Marmolejo no podía irse a subir a hacer goles,
1: Sí.
2: lógicamente, y creo que algo que le da rabia a la hinchada, y lo digo, son las declaraciones. Johan Torres fue el primero a hablar y dice, creo que seguimos con el mismo problema de siempre, que es no convertir los goles. Santa Fe no perdió el partido en
1: La falta de
2: Brasil,
1: definición.
2: lo perdió en Bogotá, porque Santa Fe tuvo tres aproximaciones, tres
1: Y lo
2: palos
1: mismo fue
2: con
1: cuando
2: River
1: River
2: Plate.
1: vino
2: Sí,
1: aquí. La clave de
2: exactamente.
1: Santa Fe era ganar el partido
3: Y
1: de
3: aguantar.
1: local.
3: Y
1: Si
3: aguantar.
1: sí,
3: Y
1: tiene
3: es
1: que
3: que
1: local,
3: asegurando
1: se
3: un
1: puede ir
3: partido.
1: a cerrar
3: Sí,
1: allá
3: aguantar.
1: en otro
3: Sí.
1: estadio. Pero acá, con casa llena, con toda su hinchada, que fue otra hinchada que jamás dejó de alentar al equipo, ellos tenían que haber asegurado el partido acá en Bogotá.
2: Y que la ventaja es que el director técnico de Vasco dijo, a Bogotá llevo mi nómina mixta. Llevo porque ellos dependían del partido del fin de
1: Sí.
2: semana para no bajar a la B de Brasil. Y el profe dijo, no, yo a mí no me enamista porque a mí la Copa Sudamericana, porque para los equipos brasileños esa Copa Sudamericana no es
1: No
2: importante,
1: representa
2: solo la
1: casi nada.
2: Libertadores. Entonces digo, yo mi nómina mixta, que pase lo que tenga que pasar, mi mentalidad está en el partido del sábado. Llegan acá al Campín el martes y un partido en que Santa Fe lo manejó, llega un momento en que Vasco empieza a coger el balón y Santa Fe, todos veíamos ese gol, llega Franco Fagundes otra vez esos palos. Algo pasa con Independiente Santa Fe, no convierten en gol.

0: Y de hecho la pregunta que le hicimos en Casa Albirroja en la rueda de prensa al profe Repeto fue exactamente eso. ¿Qué va a pasar en Brasil si no llega el gol en un
1: La falta de
0: estadio?
1: definición.
0: Esa falta de definición, y nosotros pensamos que ellos la estaban practicando en los entrenamientos, porque es, y no solo se ve en Copa Suramericana, también se les está viendo en la Liga Colombiana, y también se les suma la Copa Colombia, y el partido de ayer fue ver lo mismo, con más errores, no hacer el gol, y Hugo Rodallega lo aceptó y dijo que principalmente esa fue la falencia de Independiente de Santa Fe, y se quedan sin esa copa, tristemente, y haciendo, creería yo que no fue, para mí no fue un buen partido de Independiente de Santa Fe. Soltaron el balón, dejaron espacios, y los que tenían que hacer el trabajo no lo hicieron.
1: Y que ya son aquí, digamos, mirando las estadísticas, con la última eliminación de Independiente Santa Fe, el fútbol colombiano acumula 8 años sin clasificar a un equipo a las semifinales de la Copa Sudamericana. El último en clasificar fue Junior en 2018. Haciendo las cuentas, son bastantes años que equipos que tienen, traen jugadores buenos, tienen jerarquía aquí en Colombia, necesitan esas copas internacionales, hablándolo a ámbito general, sea un Santa Fe, sea un Nacional, sea un Millonarios, sea un América, como lo hizo pues Bucaramanga en su momento que estuvo
0: Pereira.
1: en Libertadores, y 10 años sin presencia en semifinales de Copa Libertadores desde el título de Atlético Nacional en 2016.
2: En 2016 tuvimos un gran proceso, pero la Copa Sudamericana no la logramos jugar, por decirlo así, por el accidente que tuvo nuestro equipo rival Chapecoense. Fue algo muy triste para muchos aficionados de Atlético Nacional que esperaban esa copa, que decían, esa era y sigue siendo la copa que le falta a la vitrina de la institución. Y recordar algo, eso no es como algo triste. Yo entiendo que sea complicado para algunos aficionados de Brasil, pero para mí es algo más de homenaje para el
1: Para el club, sí.
2: Chapecoense. Fue un accidente que realmente en ninguna mente se esperaba. Fue algo muy triste. El partido no se jugó, no se dio el pitazo inicial, pero la hinchada Atlético Nacional, y no solo la hinchada Atlético Nacional, todos los colombianos acogieron al equipo de Chapecoense y a las familias afectadas como si nos hubiera pasado a nosotros. Y para mí recordar eso es muy bonito. Incluso Atlético Nacional este año tiene un amistoso con Chapecoense. Este año se cumplen 10 años de el accidente que tuvo aquel equipo. Y asimismo Chapecoense homenajea a Atlético Nacional poniendo su camisa de local este año con los colores que representan Atlético Nacional acá en el país, verde y blanco. Y tienen el mismo diseño de la camisa que Atlético Nacional tenía en aquel 2016. Un partido para recordar, y siempre estarán en los corazones de todos los hinchas del equipo verdolaga, y más que todo en lo de los colombianos, que todos fueron a acompañar al equipo esa noche con camisas blancas, globos, y Nacional cede la copa para Chapecoense, único torneo internacional, digámoslo, título internacional que tiene en este momento el equipo Chapecoense de Brasil.
1: Son circunstancias que, bueno, sí, ya bien lo mencionaba Laura, se salen de las manos, pasaron, pero digamos, el rendimiento de los equipos colombianos en copas internacionales ha sido muy bajo. Viendo, analizando las estadísticas de ahorita,
2: Por
1: 10
2: ejemplo,
1: años sin estar en Libertadores, en una
2: en
1: final,
2: una final, o sea, el
1: 8 años.
2: rendimiento nacional se ha desgastado mucho en torneos internacionales, porque hace 10 años Nacional era como, uy, vamos a jugar con Nacional, hay que tener cuidado, y
1: Pesaba
2: equipos a
1: el escudo.
3: Pesaba
2: a los
3: más.
2: jugadores.
0: Lo mismo pasaba con Santa Fe, después de que quedó campeón, los equipos decían, vamos a jugar con el campeón de la Copa Suramericana. Y ahorita los equipos es un equipo más de Colombia, y no solo con Santa Fe, sino con todos los que están que estaban representando a Colombia en estos torneos.
1: Hoy también hay un partido de Sudamericana, ya más adelante vamos a decir cuál va a ser este compromiso también para definir ya estas semifinales, estas llaves, para saber cuál va a ser este campeón. Lo único es que Santa Fe pierde, ya Sofía nos hizo como ese análisis, Santa Fe pierde por culpa de Santa Fe por no aprovechar sus 90 minutos.
2: Perdieron desde el partido que tuvieron acá en Bogotá.
1: Sí, por no aprovechar sus 90 minutos como locales aquí en el Campín. Se pierde con un equipo que se está peleando no descender, el Brasileirão. Ahí también es a donde yo voy. Si usted pierde contra un, no sé, un Boca o un equipo argentino que esté de primeras, de segundas, que le vaya bien, usted dice, bueno, se perdió con un gran equipo. Pero Vasco da Gama, bien lo dice Sofía, no le interesa la Copa Sudamericana porque puede ser, como dicen coloquialmente, una copa de cartón. Pierde con un equipo que está peleándose el no descender y para ellos era más importante seguir sumando puntos en el Brasileirão. Y si perdemos o ganamos en la Copa Sudamericana, no va a ser nada indiferente para nosotros. Entonces es como ese análisis, y que todos los equipos ahorita, iniciando estas ligas que ya vamos en la fecha 10, fecha 11 que se va a disputar, se pongan las pilas y digan, ¿cómo no vamos a hacer un buen espectáculo, una participación importante que se necesita que el fútbol colombiano vuelva a retomar en estas copas?
0: Y la final se juega el 21 de noviembre en Barranquilla, en el nuevo Metropolitano, o sea, donde Santa Fe hubiera llegado a esa final, la hinchada sí viajó.
1: Y que creo que cualquier colombiano hubiera ido a apoyar por ser equipo colombiano.
0: Además, exacto. La llave contraria son equipos que ya han sido campeones y son equipos con figuras. Está un Santos donde tiene a Neymar, entonces.
1: Y ahorita nueva contratación de Coutinho. Entonces son figuras del Atlético Mineiro también. Entonces pero es Santa ver Fe esa representación.
2: Tenía cómo y con qué ganar los partidos, pero nos quedamos en lo mismo. Pudo haber sido que Santa Fe, Independiente Santa Fe, haya jugado bien en Bogotá, pero no ganó, y eso lo pone a perder, porque ir a definir un partido de visitante es aún más pesado que tenerlo de local Brasil. Con toda la hinchada. Exacto. Y en Brasil.
1: Sabiendo cómo es la hinchada. Exacto. En Brasil.
0: Y los equipos brasileños, que en un momento ellos te sueltan el balón, y se vio los mejores 20 minutos de Santa Fe. Vasco le soltó el balón de una manera, Santa Fe pareciera que fuera a ganar ese partido. Llega el gol y ya Santa Fe no se vio más, no. Y era porque los estaban estudiando. Ellos sabían, exacto, que iban a ganar ese partido y había posibilidades con ese primer gol. Creo que toda la hinchada decíamos, pueden empatarlo.
1: Sí.
0: Llega una oportunidad de gol, puede empatarlo. Llega el segundo gol y ya se vieron los jugadores desesperados y con ansiedad.
2: Cuando llega esos momentos en partidos decisivos donde el equipo rival anota el primer gol, se vuelve aún más tensionante y más desesperante para los jugadores, porque listo, Independiente Santa Fe entra a la cancha de actos protocolarios con mentalidad, vamos a ganar. Les meten el gol, les sueltan como Sofía nos está contando, les sueltan el balón y ellos dicen, acá la tenemos, acá podemos en cualquier momento hacer un gol. Les meten el primer gol, se empiezan a preocupar, empiezan a no tener la pelota, a perderla rápida, y no sé si por la espalda les llegaban muy rápido los de el equipo de Brasil.
0: Los dos goles fueron
1: ahí, exacto, ahí voy, les tocó adelantar líneas para ver si llegaban a ese empate
2: y descuidaron
1: y ahí, mucho
2: la
1: y
2: mente
1: los espacios.
2: De los jugadores cambia al 100%. Se empiezan a preocupar y ya todos quieren meter gol. Exacto. Y empiezan las acciones individualistas, donde de verdad todos quieren llegar al arco y todos quieren anotar un gol, como sea.
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1: 12:54 de la tarde, vamos cerrando hoy este programa de Mano a Mano Deportivo, hablando de todos esos temas. Ya vimos la presentación de Juan Guillermo Cuadrado, a la expectativa si va a ser el debut de James Rodríguez hoy, ¿no? ¿Cuántos minutos lo pondrá a jugar su técnico Lucas González? Y esta liga femenina que hoy empieza sus semifinales, mañana nos veremos, Sofía.
0: Mañana nos vemos con Casa Azul. Así y arrancamos es, de locales. Sí.
1: Mañana nos veremos también contra Independiente Santa Fe versus Millonarios. Y hoy, Atlético Nacional versus el Deportivo Cali a las 6 de la tarde, para que usted esté al tanto de ese fútbol femenino, que hay que apoyarlo, hay que seguirlo, porque está en un proceso de auge que está muy bien.
2: Las niñas empezarán el partido, si bien a las 6 de la tarde y a las 8 de la noche en Casa Ordolaga tendremos la transmisión completa del partido entre el Internacional de Bogotá contra Atlético Nacional desde el Estadio Nemesio Camacho El Campín.
1: Transmisión.
2: Transmisión.
1: Para que usted también siga todas las redes sociales de la Casa Verdolaga y esté al tanto de todo lo que pasa con nuestro fútbol profesional colombiano, femenino y masculino. Sofía, gracias por acompañarnos hoy en este Mano a Mano Deportivo.
0: Gracias, Catalina, todas en la mesa. Y bueno, esperemos qué pasa, se pone más bueno el fútbol femenino con esa semifinal, ese clásico colombiano. Arrancan mañana el local Santa Fe y el domingo Millonarios.
1: Mañana a partir de las 7 de la noche va a ser el compromiso, por supuesto, transmisión de la Casa Azul y la Casa Albirroja. Andrea, gracias.
6: Catalina, muchas gracias a mis compañeras y a todos los que nos escucharon en este mediodía. Y sí, mañana clásico capitalino femenino. Entonces, con todas las expectativas para ver quién va a clasificar a esa gran final femenina.
1: Daniela, ya nos vemos en la Casa Azul.
7: Nos vemos en la Casa Azul para seguir debatiendo sobre Millonarios. A ti y a todas las compañeras agradecerles y a la audiencia el espacio. Hay mucha expectativa en el FPC. Vamos a ver cómo se desenvuelve el masculino y el femenino.
1: Sara, gracias.
8: No, a ti, Catalina, muchas gracias a todas mis compañeras y a la expectativa del partido de mañana de nuestro clásico capitalino.
1: Y Laura, hoy doblete verdolaga.
2: Con muchas expectativas para mis niñas y para el equipo masculino. Muchas gracias a Catalina y a todas mis compañeras de trabajo y a Tatán que nos ayudó y a Don Willy que nos ayudó en todo este programa.
1: Nosotros nos despedimos de este Mano a Mano Deportivo. Siga conectado porque en pocos minutos empezamos la Casa Azul Radio analizando lo que fue esta llegada del panita de Juan Guillermo Cuadrado. Se despide de Catalina Jiménez. Nos vemos mañana a las 11 en punto de la mañana.
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3: Piedad Urdinola, directora del DAN en el gobierno de Gustavo Petro, dejó muy claro que en ningún momento recibió orden superior para ocultar información.
4: Jamás. Durante los 4 años que yo estuve al frente del Departamento Administrativo Nacional de Estadística DANE, nunca nadie ni me vetó, ni intentó vetarme siquiera.
3: Sobre el mismo tema, Ricardo Valencia, quien fue director del DANE declarado insubsistente por el presidente de la Espriella, explicó por qué convocó la rueda de prensa que fue causa de su despido.
5: Una directiva presidencial, lamento decirlo, es un instrumento regulatorio o un instrumento de política pública inferior a una ley. Y la ley de estadísticas establece que el DANE, en cabeza de su director, tiene independencia técnica absoluta.
3: Luis Lota, director de la región metropolitana de Bogotá y Cundinamarca, destacó como uno de sus logros más importantes la habilitación de una nueva entrada a la ciudad de Soacha.
6: Recientemente se abrió el proceso de licitación para tener una nueva salida de Bogotá hacia la ciudad de Soacha, que es el puente sobre el canal Tibanica.
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2: Una, 2 minutos de la tarde. Sean todos bienvenidos a la Casa Azul Radio. Hoy, como siempre, va a ser un programa diferente. Vamos a hablar de nuestras chicas, de las mujeres que están en representación femenina en esta semifinal que empieza hoy, pero mañana se juega. Pero hay que hablar de algo muy importante que creo que todas las personas que se unen a esta hora, a esta transmisión, ya saben: de la llegada del Panita, la oficialización de Juan Guillermo Cuadrado en Millonarios Fútbol Club. Les traemos noticias, reportes médicos, cuándo debuta Cuadrado, todo eso se los traemos hoy a esta hora de la Casa Azul Radio. Usted que se conecta, como dice Camilo Rojas todos los días, denos un like, comparta la transmisión. Si usted nos sigue, ha visto todas nuestras noticias, síganos en todas nuestras redes sociales: Instagram, Facebook, X, YouTube. Y para que usted esté al tanto de todo lo que pasa hoy con este club, el club más grande de toda Colombia, tenemos nuestros reporteros hoy de confianza, Camilo Rojas y David Barbosa. Estuvieron presentes en la rueda de prensa de presentación de Juan Guillermo Cuadrado. Vieron pocos minutos del entrenamiento de hoy y todo eso se lo traemos hoy a esta hora en la Casa Azul Radio. Vamos a presentar nuestro programa, como siempre, con ASB Noticias.
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2: Saludamos a las personas que se unen a esta transmisión hoy: Oscar Perdomo, Azules Tardes Panitas; José Alberto Rodríguez, Azules y Cuadradas Tardes desde ASB. Kennedy, usted escríbanos desde dónde está viendo hoy la Casa Azul Radio, desde dónde nos sigue esta sintonía. Fernando Arias, Azules Tardes desde Palmira, Valle del Cauca. Ricardo Chávez Ballesteros, llegó el Panita. Así es, ya hoy oficializado Juan Guillermo Cuadrado, ya tenemos su dorsal, número 7. Miguel Samaniego, Azules y Felices Tardes desde Costa Azul, Suba. Y a todas las personas que se conectan, un saludo y un abrazo. Gracias por estar siempre conectados a su casa, la Casa Azul Radio. Como si bien ya sabemos, ya llegó Juan Guillermo Cuadrado. Hoy fue su presentación oficial. Más adelante les diremos cuándo debutará el Panita con esa camiseta tan linda. Ya lo estamos viendo ustedes en pantalla. Juan Guillermo Cuadrado con la camiseta de los 80 años de Millonarios y su dorsal que va a ser la número 7. Vamos a presentar hoy a las personas que están conmigo en esta mesa de trabajo. Hoy, si bien sabemos que es un programa de Mujeres Azules, por supuesto no podríamos pasar esa oportunidad de darle la bienvenida a Juan Guillermo Cuadrado a Millonarios en una nueva etapa. Tal vez será una nueva etapa para Millonarios con Juan Guillermo Cuadrado y presentando a mis compañeras. 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
2: Seguimos saludando a esta hora a todas las personas que se unen a esta transmisión. Recuerde seguirnos en todas nuestras redes sociales. Vamos a estar subiendo todo lo sucedido hoy allá desde el campo de entrenamiento de Millonarios, porque allá estuvieron Camilo Rojas, David Barbosa, con toda la información que les traemos hoy por la presentación de Juan Guillermo Cuadrado al Club Embajador. Daniela, bienvenida hoy a su casa, a la Casa Azul Radio.
5: Azules tardes, Catalina, para ti, para todas mis compañeras y para toda la audiencia, a la espera y a la expectativa de la llegada de Juan Cuadrado, de las semifinales de las mujeres y de triplete, porque creo que se vienen tres fechas seguidas, ¿sí? Azules. Vamos a esperar que cómo nos va esta semana a los embajadores, esperamos que con noticias muy positivas.
2: Así es, esperamos que esta llegada de Cuadrado sea un antes y un después del club en esta temporada, porque lo necesitamos, el club lo necesita, por supuesto, los jugadores y los hinchas. Se necesita ver nuevamente a ese Millonarios que conocíamos hace 2-3 añitos cuando fuimos los campeones. Andrea, bienvenida.
6: Hola Catalina, buenas tardes, azules tardes o panitas tardes. Estamos muy felices ya de por fin ya ese anuncio, ese recibimiento de Cuadrado a Millonarios. Creo que es como ese embrión anímico que necesitamos, uh-huh. Y le luce definitivamente el azul, esa camiseta más hermosa del mundo, entonces estoy muy feliz, yo creo que muchas o todos estamos muy felices con esa llegada.
2: Si Cuadrado ya fue campeón vestido de azul con el Chelsea, puede volver a ser campeón vestido de azul con Millonarios, ¿no?
6: Puede ser una cábala.
2: Saray, bienvenida.
7: Hola Catalina y compañeras en la mesa, panísticas tardes, muy contentos hoy ya por la presentación de Juan Guillermo Cuadrado y bueno, esperar que esto sea el inicio de una buena temporada.
2: Esperamos que con esta llegada de Cuadrado, si bien todos queremos que Cuadrado sea ese antes y después de lo que le fue, de cómo le ha ido al club, que sabemos que estamos en una mala racha. Esperamos que con la llegada de Cuadrado sea diferente para Millonarios. Dé una mirada diferente y bueno, que el panita llegue y muestre toda su jerarquía y aporte mucho para el club. Sara, bienvenida a su casa, a la Casa de Azul Radio.
8: Buenas tardes, Catalina. Azules y cuadradas tardes a ti, a todas mis compañeras de trabajo y a todos los que se están conectando. La verdad, a la expectativa, muy contenta por la llegada de Juan Guillermo Cuadrado al equipo. Feliz, estoy a la expectativa, la verdad tiene muy poco tiempo para demostrar lo que él es, pero confiando que lo va a sacar adelante.
2: Ya sabemos que la dorsal de Cuadrado es la número 7,
8: sí.
2: Vuelve con su número 7, también la tuvo en la Juventus, en varios equipos que pasó, tuvo esa gran dorsal y el equipo, cuando presentó a Cuadrado, lo presentó Juan Guillermo Cuadrado extremo. Escuchando la rueda de prensa, él también mencionaba que quería estar en ese frente de ataque, como un extremo. ¿Cómo va a ser o cuál va a ser la posición habitual o en la que va a estar Juan Guillermo Cuadrado en el club? No lo sabemos, necesitamos un lateral, si bien sabemos, no tenemos a Jomier, a Samuel Martín, estamos a la expectativa, ya sabemos que está un poco mejor, se recuperó, pudo viajar con sus compañeros desde Cúcuta, pero ver cómo va a llegar Juan Guillermo Cuadrado y qué va a proponer al equipo también, eso es lo que se necesita.
5: Sí, claro, sin duda alguna lo que necesita hoy por hoy Millonarios es un lateral derecho, pero bien decía Cuadrado que quería estar cerca al área, pero que pues ya no tenía la velocidad que tenía en su prime, y pues es lógico, ¿no? Ya 38 años y un camino recorrido, pero pues a la espera de que encuentre a Gamero mejor para el equipo, si lo logra meter en el esquema actual de Millonarios, si tiene que replantear el esquema, pero pues de lo que sí sabemos que va a aportar es experiencia y jerarquía.
2: Vamos a presentar a nuestros reporteros de hoy, a Camilo Barbosa y a Camilo y a Barbosa, que están desde la sede deportiva de Millonarios, nos tienen mucha información de lo que fue hoy esa bienvenida, esa presentación de Cuadrado. 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
11: Casa Azul Radio presente aquí en el entrenamiento de Millonarios hoy, desde la sede deportiva, en la presentación de Juan Guillermo Cuadrado. Atrás mío, el grupo principal, bajo las órdenes del profesor Alberto Gamero, terminando la práctica del día miércoles, preparando ese partido contra Boyacá Chicó. Toda la información por todas nuestras redes sociales y a la una, en vivo desde aquí, desde la sede, por todas las plataformas digitales de Casa Azul Radio y los 1040 de Colmundo Radio.
2: Así como ustedes pudieron ver, nuestros reporteros del día están desde la sede de Millonarios. Ya vamos a pasar también la rueda de prensa, que habló Cuadrado, que dijo. Y tenemos varias noticias para adentrarnos ya en este tema de la presentación de Juan Guillermo Cuadrado. Arias ya entrena con el grupo. Estará para el partido contra Boyacá Chicó. Probablemente. Sousa aún sigue en trabajo diferenciado y Martín mañana se unirá al grupo completo. Probablemente Cuadrado no debute, ya se sabe que no va a debutar contra el Chicó, sino va a debutar contra el Independiente Medellín. La ley del ex.
5: A ver si la cumple.
2: Cuadrado, su equipo en el que debutó como jugador profesional fue en el 2009 contra Independiente Medellín. De ahí salió a jugar a Italia y volvió muchísimos años después, hasta hoy que llega al club, al embajador, a Millonarios y debutará contra Independiente Medellín. Esas son las noticias que se tienen hasta el momento. Saludando nuevamente a las personas que se unen y se siguen uniendo a esta transmisión. Recuerde seguirnos en todas nuestras redes sociales. Hoy, más que nunca, vamos a estar subiendo puras noticias de todo lo que sucedió allá en la sede deportiva, qué fue lo que pasó con Cuadrado, qué dijo Cuadrado más adelante en nuestra transmisión de Casa Azul. Para empezar, muchas personas, si bien dicen, llega Cuadrado, pero ¿es lo que necesitaba el equipo? Quiero leerlos a ustedes, a las personas que están en esta transmisión. Cuadrado, ¿es el jugador que necesitaba el equipo? Comencemos aquí.
5: Pues por jerarquía, sí. Una vez se va Falcao, McAllister pierde como la titularidad, pues por demás temas físicos. Sí, Millonarios sí necesitaba alguien que aportara jerarquía, más allá de que en la plantilla está Contreras, Leo, Ureña, además. alguien que tuvo un paso importante por Europa y puede aportar muchas de esas ideas que trae del fútbol europeo italiano. Recordemos que Juan Guillermo Cuadrado tuvo un extenso y gran camino por Italia. Entonces, en ese sentido, puede que llegue a aportar mucho Juan Guillermo Cuadrado. Quizá en el esquema Millonarios tenía mucha gente o tiene mucha gente adelante, y pues en ese orden de ideas pues habrá que ver cómo el profe Cuadrado lo acomoda. Y ahorita la mano que puede dar Juan Guillermo, aunque no sabemos cómo venga físicamente, es como lateral, pero como un referente de jerarquía y experiencia seguramente puede aportar mucho.
2: Y es que ayer en la transmisión, para las personas que estuvieron, hablábamos de cómo llega Cuadrado, cómo llega a su nivel futbolístico. Y si bien no llega en un nivel, hasta él mismo lo mencionó en rueda de prensa, claro, ya tiene una edad más avanzada de como antes corría, por supuesto, pero llega en un nivel también para mostrar jerarquía a estos nuevos jugadores y a los jugadores en sí de este plantel. Entonces la llegada de Cuadrado creo que aporta mucho, aporta experiencia, y yo algo que resaltaba es que, claro, no está en un nivel que estaba hace tiempo, pero viene de una de las cinco grandes de Europa, viene de disputarse una Serie A después de una lesión grave, pudo recuperarse y disputó una Serie A, hizo gol, hizo asistencia, más de 400 minutos jugados hasta el 23 de mayo, entonces viene a aportar lo que muchos jugadores en su momento llegan al FPC a aportar, que es experiencia y jerarquía con un nivel que, claro, sabemos cómo es el nivel del fútbol profesional colombiano. Es un nivel un poco bastante flojo, los juegos no son continuos, entonces esa adaptación de Cuadrado al club me gusta. Leyendo a las personas, Daucor, para mi Cuadrado ponerlo de volante por derecha. Omar Jiménez, Cuadrado puede aportar con experiencia y jerarquía. Daucor, claro que sí, porque él va a potenciar a los demás y es un referente colombiano. Pedro Antonio Medina Niño, bienvenido Juan a Millonarios. Por supuesto que hoy fue la bienvenida de este gran jugador al club. Saray, ¿qué le va a aportar Cuadrado hoy, o bueno, en este año que firmó a Millonarios?
7: Yo me sumo a lo que dicen ustedes, siento que le va a aportar mucha jerarquía al equipo. Quizás eso es lo que le hace falta a los jugadores, también a los nuevos y a los más jóvenes, como poder escuchar nuevas ideas, que es lo que él trae desde Europa. Entonces puede plantear esas nuevas ideas, implantárselas al grupo, y que así se cambie como de pronto el modelo de juego y de pronto las sensaciones al interior del equipo. También pues depende mucho de qué posición lo vaya a poner el profesor Alberto Gamero, ¿no?
2: Eso es porque lo que está en duda, ¿no?
7: Eso depende en qué posición lo ponga, también se va a ver cómo su desempeño y qué de verdad lo que le puede aportar al equipo.
8: No, bueno, yo opino que Cuadradito le va a dar un liderazgo más al equipo. Siento que le va a cambiar la perspectiva en cierta manera, como de una motivación más, porque también yo creo que la hinchada también está haciendo mucha presión hacia Cuadrado. Entonces siento que él viene con presión y esa misma presión se va a notar, pero creo que va a ser una presión positiva en el sentido de que él la va a saber cómo manejar en forma de liderazgo. Entramos un lateral, pero pues sí, él quiere estar de extremo, por lo que él dijo en la rueda de prensa que él ya tiene 38 años y que él quiere estar más cerquita del área para poder correr un poquito menos. Pues es lo que, la verdad, nos adaptamos como a lo que él nos va a ofrecer en este momento, diría yo.
6: Claro, y retomando lo que ustedes dicen, creo que Cuadradito llega a Millonarios también con esa jerarquía, porque ¿qué pasa con Millonarios cuando va perdiendo un partido? Se desespera, no encuentran espacios, hacen unos cambios que la verdad ni ellos mismos se entienden en cancha. Entonces siento que ese referente, que él esté en cancha, lo que hacía Falcao en sus momentos, y que Cuadrado esté ahí ayudando al equipo a calmarlos y a centrarlos un poquito, vamos adelante, vamos que sí se puede, es lo que le falta a Millonarios. Entonces esperar qué posición lo va a poner el profe Gamero, pero creo que se puede explotar lo que él dijo en rueda de prensa en la parte de adelante, que él pueda aportar más al equipo en la parte de adelante. Hay jugadores, sí, tenemos muchos jugadores extremos.
2: Como un extremo, poner a Cuadrado como un extremo, mira que hay muchos aportándose que con Martín, sí, si está Martín de titular.
6: Que se complementen, sí. Pero mira que hay otros jugadores extremos que están en Millonarios que no tienen un buen nivel. Entonces creo que eso también hace que necesitemos a un jugador como Cuadrado en este momento.
2: varias personas se están preguntando del por qué Cuadrado no va a debutar contra Boyacá Chicó. Sabemos que, bueno, con las noticias que Cuadrado, su debut va a ser contra el Independiente Medellín, ya que tiene que cumplir 2 fechas de sanción por una tarjeta roja. Eso ya pues son las normativas, y lo que sería que va a debutar en la fecha que se aplazó, la fecha 5 que nos aplazaron, contra su último equipo, o el único equipo que él había jugado aquí en Colombia. 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
2: Luis Ángel Ospina nos dice, ¿qué le va a aportar Cuadrado a Millonarios? Fútbol. ¿Pero qué le van a aportar sus compañeros? Tienen que elevar su nivel de juego porque Cuadrado solo no podría. Vitelio Tique, con la llegada del señor Cuadrado no me ilusiono, porque yo quedé muy desilusionado cuando llegó el señor Falcao, que los campeones fueron los de Millonarios y por eso no me ilusiono. Hugo Mendoza, Cuadrado va a aportar jerarquía, experiencia y veteranía, así que bienvenido. Esperamos que no se contagie de la desidia actual del plantel. De extremo se puede explotar su proyección, regate y gol. Carlos Lozano, la posición de Juan en el campo no está en duda, ustedes y nosotros lo sabemos. Pero ahí va la pregunta. ¿En qué posición lo va a poner el profesor Alberto Gamero? Si bien sabemos que Gamero ya tiene sus jugadores puntuales, que ya los tiene en una sola posición, puede variar a lo que hoy marca y lo que dijo Cuadrado y como lo presentaron en el club, va a ser extremo. Eso es como la decisión. Y su compañero en banda sería Samuel Martín.
16: Que lo está haciendo muy bien.
2: Que sí, esa es por la lesión de Jomier. Esa sería como la posición al día de hoy de Juan Guillermo Cuadrado. Vamos a escuchar la rueda de prensa en la que estuvo nuestro compañero y amigo Camilo Rojas y David Barbosa.
17: Las casas del país con la hinchada más grande de este país. Usted que ha estado en muchos equipos y de los más grandes del mundo, cuando llegó a Millonarios, ¿qué encontró estructuralmente? ¿Con qué Millonarios se encontró? Muchas gracias.
18: No, yo apenas estoy como llegando, pero lo que he visto, muy organizados, muy preparados, o sea, están cubriendo hasta el más mínimo detalle para que tú solamente puedas pensar como en estar bien y tener las condiciones para dar tu 100%. Yo creo que cuando uno llega a un club eso es importante, ¿no? Desde buscar la casa, que los colegios ya te lo hacen como más fácil para que tú puedas simplemente concentrarte más en lo que es el terreno de juego. Entonces, hasta ese momento he podido ver esa organización y ese buen trabajo y ese servicio para mí ha sido excelente. Y yo creo que no ha sido solo conmigo, sino con cada persona que ha llegado a este gran club, y eso es lo que lo hace grande, ¿no? Tener un entorno que te haga simplemente pensar en el fútbol y no en lo exterior.
2: Escuchábamos las palabras del Panita hoy en su presentación como jugador oficial con la dorsal 7 en el cuadro embajador. 1:25 de la tarde, le doy la bienvenida al que hoy estuvo allá haciendo el trabajo de campo, el trabajo arduo, que conoció al Panita, ¿no? Ya hasta foto tendrá con el Panita. Bienvenido, señor David Barbosa, a su casa.
19: Hola, Catalina. Buenas tardes para usted, para mis compañeros y toda la gente que ya se está uniendo a esta gran transmisión de la Casa Azul Radio. Así es, veníamos corriendo de la sede deportiva de Millonarios. No tuve.
2: ¿Cómo le fue?
19: No pude. Es que había mucha gente, ¿sabe? Pero vea que hay que agradecer también al Departamento de Comunicaciones de Millonarios que nos dio la oportunidad de poderle preguntar a Juan Guillermo Cuadrado. Eran tantos los medios que el mismo jefe de prensa dijo, vamos a darle prelación a los medios que siempre hemos estado ahí de la mano de Millonarios acompañando al club. Y bueno, como usted lo dijo, primero entramos, pudimos ver unos 10 minuticos del entrenamiento. Muchas noticias con respecto a eso, algunos jugadores que vimos en campo, otros que aún no están haciendo fútbol con el grupo. Y pues bueno, ya la presentación, como ustedes lo estaban escuchando y viendo, Juan Guillermo Cuadrado es un tipazo, es una muy buena persona, una gran persona, muy atento con los medios. Y a Alberto Gamero, que estaba junto a él también, muy emocionado, muy feliz. Hubo una pregunta en particular que era, ¿qué es tener a Juan Guillermo Cuadrado un ser mundialista? Tuvo al Tico Vargas, a Guarín, a Falcao, a Cuadrado, muy emocionado, y que el grupo ya quiere que esté a la par con él. Pero bueno, hay noticias quizás no tan alentadoras por eso.
2: ¿Por qué?
19: Mire, Juan Guillermo Cuadrado tiene, en su paso con Pisa, en los últimos partidos fue expulsado en la Copa Italiana.
2: Tiene su sanción.
19: Tiene sanción de 2 fechas, que sí o sí tiene que cumplir. Hasta el momento, esas 2 fechas las tendría que cumplir contra Boyacá Chicó, que es el próximo sábado, y contra Atlético Nacional, que es la próxima semana. Uh-huh. ¿Qué están haciendo desde Millonarios y los abogados? Que quieren que esa fecha, como fue una tarjeta roja directa por Copa Italiana, se haga válida la sanción en Copa Colombia.
2: Okay.
19: Obviamente por el tema de la Copa,
2: sí,
19: y no por Liga.
2: Uh-huh.
19: Sí. Pero hasta este momento, esa sanción se cumpliría por Liga. Hasta el momento. Entonces queda a la espera de mirar cómo va a estar ese tema. Juan Guillermo quiere, no creo que esté para el sábado, porque hasta mañana va a estar con el...
2: Va a entrar a entrenamiento.
19: Sí, va a estar ya con el grupo en entrenamiento. No creo que alcance a llegar el sábado, pero pues la idea de Juan Guillermo es debutar contra Atlético Nacional.
2: No, y que sería lo ideal. Creo que todos quisiéramos ver ese duelo. Y si se puede, pues es que por Copa se saben los partidos que hay por Copa y por Liga también. Entonces, pues a la expectativa de cuándo se dará ese gran debut del Panita, que creo que la mayoría están ilusionados leyendo el chat, llega Cuadrado y va a ser un embrión anímico para todo el club, para todo el hincha y también para el fútbol colombiano. ¿Qué más noticias nos trae hoy,
19: ¿de qué quiere?
2: Señor Barbosa?
19: Tengo de todo.
2: No, parte primero, médico, le fue bien. Sí, gracias por su cubrimiento. Ya tenemos todo el contenido que usted y el señor Camilo Rojas nos enviaron para la Casa Azul Radio. Las personas que se unen a esta hora. Hoy fue la presentación del Panita, donde nuestros compañeros David Barbosa y Camilo Rojas estuvieron. Ya escuchamos la rueda de prensa. Vimos un poco de ese entrenamiento previo a la presentación de Juan Guillermo Cuadrado y todo lo que ha sucedido con la llegada del Panita. David.
19: Mire, bueno, cuando llegamos en entrenamiento alcanzamos a ver obviamente a los porteros, a Javier Burra y a James Aguirre, con 2 arqueros de la sub-20. Ya está integrado con el resto del equipo Jorge Arias.
2: Sí.
19: Podría ser convocado, si lo determina así el profesor Alberto Gamero, para el sábado. Leonay Sousa lo vimos trabajando de manera diferenciada.
2: Uh-huh.
19: Ya mañana se reintegra con el equipo. Se espera que para mañana ya esté. No sé si le alcance también para el sábado. Ese es el tema. Ya está. Ya está haciendo campo. Ya mañana se puede integrar. Pero pues usted sabe que mañana es grupo y ya quedan 2 días.
2: 2 días que tal vez no le alcancen para ser convocado.
19: El caso de Samuel Martín tiene unos días de incapacidad por el tema. Él todavía no se acuerda de lo que sucedió. O sea, tiene un pequeño lapsus de lo que ocurrió. Y pues por recomendación médica, no creo que... Lo van a aguantar hasta el último minuto. Pero lo más recomendado es que no esté para el día sábado. A menos de que, usted sabe que también la última palabra puede ser de Gamero o el mismo jugador que le diga, yo me siento bien, quiero estar.
2: Que se sientan las capacidades de jugar.
19: Pero yo lo veo muy complicado en ese ámbito. Hay una noticia y es el tema de cómo está el departamento médico en este momento de Millonarios.
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2: 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Ahora sí, ¿cuál es la otra noticia, David?
19: Bueno, aparte de que Sousa pues está en trabajo diferenciado, el tema también de Jorge Arias, ya está trabajando con el grupo. Recordemos que Macalister Silva estaba convocado para el partido de Cúcuta.
2: Sí.
19: Pero no estaba en el banquillo por un tema de, es que no sé cómo llamarlo, lumbar o más que lumbar, es un tema muscular.
2: Muscular.
19: Hasta el momento todavía está en recuperación de ese tema, no sé si alcance a llegar para el día sábado. Carlos Darwin Quintero tiene una inflamación en uno de sus tobillos, también están a la espera, está trabajando ahí con el grupo. Y Leonardo Castro también está trabajando a la par del grupo, pero con una molestia física, no es algo de gravedad. Y pues totalmente los titulares habituales, Javier Burray con normalidad, Danovis con normalidad, Ginás, vimos a Mosquera, Sebastián Valencia, Rodrigo Ureña también con normalidad, Mateo García, a Chaverra también lo vimos, a Rodrigo Contreras. Podría darse la posibilidad de que Rodrigo Contreras sea el titular para el sábado, por el tema de Leonardo Castro, si llega o no llega.
2: Sí.
19: O bueno, puede que llegue, pero pues lo van a tener también que cuidar pensando en ese partido contra Atlético Nacional. Pero en este momento, hasta este momento, parte de tranquilidad a la espera pues de Samuel Martín, la evolución de Macalister Silva y pues si Sousa alcanza a llegar. Ya es decisión del profe Gamero y cómo lo ve estos dos, tres días.
2: Lo que me preocupa es lo de Samuel.
19: Sí.
2: Que no se acuerde. Viendo ahorita el partido de cara a lo que se viene contra Boyacá Chicó, ¿quién iría en esa posición? ¿A quién tenemos? Claro, van a rendir al mismo nivel que primero le estaba haciendo Yomir y ahorita Samuel Martín.
19: A Yomir también lo vimos, todavía están muletas. Llegaría uno a pensar que sea Sebastián del Castillo, si no llega Martín. Porque uno pensaba que iba a ser Juan Guillermo.
2: Sí, pero
19: en rueda de prensa, viendo, Gamero dijo que él no lo quiere en el área.
2: No, y que él también dijo.
19: En ataque, y Juan Guillermo dijo que él quiere jugar arriba.
2: O sea, por supuesto. Él,
19: y lo vimos en la Selección Colombia cuando jugaba de lateral, quizás no se veía muy bien.
2: Sí.
19: Entonces yo creo que está entre Sebastián del Castillo o
5: Vega.
19: Porque, no, Steven Vega yo creo que no va a ser tenido en cuenta. Ya no va a ser más tenido en cuenta. Estaba entrenando a la par del grupo. Puede que.
2: Y lo hemos visto en las últimas convocatorias que no ha sido en cuenta, no ha sido tomado en cuenta desde fechas que empezó
19: desde
2: Fabián Bustos.
19: Desde Bustos. Sí. Desde la primera fecha con Bustos. Entonces yo creo que si no es del Castillo, voy a dar un nombre, no es información.
2: Lo que usted cree.
19: Un Ginás.
5: Sí, eso.
19: Uf. Podría ver si hay. Ginás ha jugado ahí. Dos, no de titular, pero le ha tocado a veces por cuestión de emergencia.
2: Sí.
19: Porque no hay más nombres en ese perfil. Ah, bueno, de pronto, no sé, voy a preguntar si Sarabia está inscrito. Porque la otra opción sería Carlos Sarabia.
2: Sí, un oyente también le pregunta a Manuel Rodríguez, ¿y Sarabia qué?
19: Entonces
2: porque
19: voy a preguntar
2: ahí,
19: por eso.
2: Es ahí el tema de que si no tenemos a Yomir, que su suplencia era Samuel... Viendo ahorita las condiciones que nos cuenta usted, David, ¿cómo está Samuel? Es una posición.

0: Abogados de Millonarios están trabajando en eso, en que cumpla su sanción. Sí o sí tiene que cumplir la sanción, pero Millonarios quiere que la cumpla en Copa, porque la expulsión fue en Copa Italiana.
1: Sí,
0: entonces,
1: claro.
0: Sí, salvaguardando
2: lo más
0: precauciones.
2: Tendría que hacer.
3: Y que en la Serie A se juega Liga y Copa como en, exacto, diferentes torneos.
0: Si ya la expulsión fue en Liga, uno dice, bueno, sí, ya le tocó.
3: Cumpla la sanción, sí, en la Copa o en la Liga que tuvo que se la impusieron.
0: Pero entonces, llegase a dar el caso de que fuera por Copa, se perdería el partido contra Barranquilla,
3: sí,
0: y un eventual partido de cuartos de final, ya
3: contra
0: sea
3: América.
0: Con América, América o Águilas, creo que es.
1: Era Pereira.
0: O Pereira.
3: América.
0: América.
3: Pero no, va a ser América. Va, pues, ser,
1: lo, uno supone.
3: Sí. Suponiendo.
0: Porque aquí algunos decían que ganaba Santa Fe y ayer. Pero,
3: este ya se analizó, sí, en el mano a mano deportivo.
0: ¿Y
3: por
0: hubo lloros? ¿Hubo lloros?
3: No, no, pero no, sabemos que Santa Fe regaló ese partido aquí como local y pues obviamente se sabe la presión que es ir a jugar con cualquier equipo brasileño. Vea, alguien en el chat, busco el comentario rápido, Luis Ángel Ospina, Barreiro lo ha hecho bien de lateral.
0: ¿Pero en qué partido? Yo no tengo a Barreiro de lateral. De lateral, lateral, no lo tengo.
3: A mí la dupla Mosquera-Barreiro me ha gustado más,
0: sí,
3: que Mosquera-Llenas.
0: Me gusta más.
3: Totalmente.
0: Y por rendimiento.
3: Y por rendimiento, si la opción de poner de lateral derecho eso es Ginas.
4: Es que Ginas no está en su buen nivel. Ginas está muy regular.
2: Entró en un bache.
0: Si usted va a poner a... Y que Gamero no es de esos. A experimentar. Que ese con Del Castillo.
3: Sí.
0: ¿Lo hizo mal contra Cúcuta?
4: No.
0: Ahora.
2: Un partidito normal.
0: A ver, es chico.
2: Sí.
3: Sí.
0: O sea, no es, bueno, un nacional que
3: pero
0: le
3: puede, ¿se puede poner a experimentar cosas?
0: No. ¿Para qué?
3: No, pero se puede poner a probar cosas que no lo puede hacer contra un nacional allá de visitante.
0: ¿Pero probar ahorita fecha 11? Sí. ¿Cuando necesitamos los puntos?
3: Pero no tenemos un lateral.
0: Sí, pero es que necesitamos afirmar la victoria en casa.
2: Exacto.
3: Uh-huh. Sí. No, se necesitan los más como ya cachorro.
0: Claro. Si es por experimentar, entonces pongan Reyes Tupiñán, que está jugando de extremo. Y que juega en la línea.
3: Pero puede probar.
0: No sé, no. Yo creo que Gamero... No, nah. Yo nunca he visto a Gamero de probar.
4: No, o sea, el ir a fijo con Del Castillo.
0: Además, si fuera Bustos...
4: Sí.
0: Estoy sacando mi papel de Camilo, sí, Rojas, ¿cierto? De viuda. Tranquilamente puede poner un Estupiñán ahí. Inclusive un Chaverra. Es, pero Gamero no va a cambiar el módulo. Gamero va a jugar con 4 en el fondo.
3: Uh-huh.
0: A menos que...
3: Y hable y ya le respondo.
0: A menos que... Pero Gamero no es de dañar perfiles.
3: No.
0: Ponga Banguero, Valencia. Que no creo mucho.
2: No.
3: Banguero lo está haciendo bien.
0: Exacto.
3: Se le ha visto.
0: No creo. Yo creo que va a Sebastián del Castillo si no llega
2: sí,
0: más.
2: Es lo más probable.
3: O sea, un 4-4-2.
0: Sí. Uh-huh. Un 4-4-2. Porque el 4-2-3-1 no creo que alcance.
3: No, y es que no le funciona.
0: Tranquilamente.
3: El 4-2-3-1 hemos visto y no le funciona.
0: Exacto. Entonces ya
3: que. ¿Te poner de extremo a un Estupiñán?
0: Sí, no. Yo
3: no
0: creo
3: ha
0: que va a Sebastián del Castillo. Samuel Martín, vale, lo van a cuidar hasta el último minuto. No creo que alcance a llegar.
3: Nos
2: y
3: tiene...
2: es lo mejor, ¿no? Que se cuide, porque si ya tiene días de incapacidad y no se acuerda de nada, es mejor.
1: No, pues,
0: sí, no creo que alcance duro a llegar.
3: ¿Nos tiene más noticias, señor David Barbosa?
0: ¿Qué más noticias
3: Vea,
0: le tengo?
3: 1:39 de la tarde, mientras usted analiza y ya nos tiene toda la información, vamos con Banco Agrario y Bodytech.
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3: Listo. 1:40 de la tarde, David. ¿Cuál es
0: Falcao?
3: Esa noticia que, claro, todo el mundo está esperando, Falcao. ¿Qué?
2: Mire.
0: hubo

0: dos preguntas. Una de ellas enfocada de, venga, Juan Guillermo, tuvo la oportunidad de hablar con Falcao. Okay. Y fueron muy directos. Usted sabe que con Falcao hicieron una campaña de desprestigio. Uh-huh. Usted está psicológicamente preparado para eso. Él dice, yo los medios poco consumo, poco... Sí, si uno hace las cosas bien, pues va a rendir en este club que es muy grande. Lo dijo en la respuesta a Camilo. Está fascinado con el entorno de Millonarios, cómo encontró todo, cómo fue querido, porque principalmente la decisión de venir a Millonarios es por eso, ¿no? Por el esfuerzo y lo querido que se sintió desde el primer minuto con Gustavo Serpa. Y que él entendió lo que pasó con Falcao, pero pues también el hecho de que es el, si no es el más, es uno de los mejores jugadores que ha tenido Colombia. Y que habló directamente con Falcao, y Falcao le dijo, ven, ¿cómo vas a llegar cuando ya no estoy? Que le hubiera encantado jugar. Y pues Juan Guillermo dijo, literalmente en palabras textuales, vete preparando y en enero te esperamos.
1: Uy,
2: ¿qué no te...
0: Dijo así, que se vaya preparando y si algo, que en enero nos vemos.
1: Ojalá.
0: En ese orden de ideas, y para aclarar dudas, Juan Guillermo Cuadrado tiene contrato hasta junio del otro año. Desde hasta julio, 27, hasta finalizar temporada. Sí. Entonces podríamos ver la dupla Panita Tigre.
2: Como en el
0: chico. Ya, esperar. Y me voy. Sigan ustedes con Casa Azul Radio de Mujeres Azules.
1: No, un placer tenerlo aquí. Qué noticias.
0: Adiós.
1: Qué a la expectativa, ¿no? Un Panita Tigre. Volvemos al Chelsea 2014-2015. Título que ganaron Copa y Liga de Inglaterra. Bueno, ¿cómo no vamos a estar fascinados con la posible llegada del Tigre, ¿no? Son las noticias que nos trae nuestro compañero y amigo David Barbosa hoy de la llegada de Juan Guillermo Cuadrado. Por supuesto, no podemos dejar pasar, si usted se quiere seguir enterando de todo esto, de la llegada de Cuadrado al embajador, síganos en nuestras redes sociales, en Instagram, en Facebook, en X, en TikTok. Ahí estamos subiendo todas las noticias recientes, actuales y con veracidad del Club Embajador para que usted esté al tanto de... A la espera de lo que dijo David, si la sanción de Juan Guillermo Cuadrado fue en Copa, sancionelo aquí en Copa. ¿Por qué sancionarlo en Liga? Sancionarlo en Liga, que se viene el clásico colombiano, un Nacional Millonarios, que sería un duelo también lindo ver un James Cuadrado, ¿cómo no? Así que usted síganos en todas nuestras redes sociales. Y ahora sí, temas importantes. Liga Femenina, que lo vamos a hablar hoy. Empiezan las semifinales femeninas, empieza el cuadro verdolaga nacional frente al Deportivo Cali y mañana es el partido ida de Independiente Santa Fe versus Millonarios. Mañana el partido se juega de visitante. También vamos a hablar de la boletería, de cómo se hizo toda esta organización y usted siga a todas las... a todo el fútbol femenino que Millonarios nos está dejando muchas alegrías. Se espera llegar a esa anhelada final, pero mañana hay que afrontar esa semifinal como una semifinal más. Vamos a hablar de la Liga Femenina estos últimos minutos que nos quedan con Pegacor y Chevrolet.
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1: 1:45 de la tarde. Hablando de la semifinal femenina que se disputará mañana el partido de ida a las 6 de la tarde.
2: A las 7.
1: ¿A las 7? No. A las 7 es el partido de vuelta, Millonarios.
2: No, es el revés.
1: Santa Fe.
2: Mañana es a las 7 y el domingo es a las 6 y media.
1: No. Mañana es a las 6 de la tarde.
6: No. Santa Fe Millonarios es a las 7 de la tarde, mañana jueves. No.
1: Pero con transmisión de la casa a las 6. Sí. Es que ustedes.
2: Ah, eso sí.
1: Con transmisión de la Casa Azul a las 6 de la tarde. La previa al partido del primer clásico capitalino, primera semifinal de Independiente Santa Fe versus Millonarios. La vuelta es el domingo 20 de septiembre a las
2: 6:30.
1: ¿Qué puede hacer usted si usted es abonado y quiere ir a ver el partido de las embajadoras a apoyarlas en este gran partido decisivo para pasar a la primera final de esta liga femenina? Usted puede reclamar su boleta si es abonado, puede adquirir su boleta, ojo, pero son cupos limitados. Entonces, si usted puede el domingo ir a las 6:30 al estadio a acompañar a las embajadoras, puede hacerlo si es abonado. Puede hacerlo reclamando su boleta, pero tiene que hacerlo con anticipación porque los cupos son limitados. Y si usted quiere ir a verlas, ya habilitaron Oriental y Occidental para que usted adquiera su boleta y todos estemos acompañando este clásico femenino que esperamos que mañana Millonarios salga a jugar como lo hizo en toda esta temporada y nos llevemos esa victoria mañana para llegar un poco más tranquilas a ese partido de vuelta.
2: Que ojalá salga a jugar como jugó en el segundo tiempo contra Nacional, ¿no? Que fue un excelente segundo tiempo, como remontamos. Lo que veníamos hablando, igual las embajadoras siempre esperan hasta como al segundo tiempo para poder remontar, que no debería hacerse de costumbre, pero entraron muy bien y lo que dijimos hace 8 días, se le abrió el arco a Dianita, ¿no?
7: Yo lo predije.
2: Sí.
7: Yo lo predije. Ojito. Pero sí, es importante que Millonarios haya corregido los errores que cometió durante todo el cuadrangular, que fue entrar desconcentradas, porque esos errores le cobraron y los costó con un gol. Entonces Millonarios no puede entrar perdiendo un primer tiempo, porque bueno, pues ya supimos lo que era remontarle a Inter, a Nacional, pero pues nos vamos a enfrentar a Nacional, que es potencia en el, a Nacional, a Santa Fe, que es potencia en el fútbol femenino. Y es importante que la profesora prepare ese compromiso teniendo en cuenta las fortalezas y las debilidades de Santa Fe y salga y proponga un partido, salga a buscar el resultado, a jugar bien, a no tener que estar dependiendo de los últimos minutos para que pueda remontar los partidos, sino que pueda jugar con tranquilidad y llegar a definir de local, que es lo importante.
1: Creo que ese es el error que más se tiene que corregir o que se tuvo que corregir previo a estas semifinales, que los goles tempraneros no perjudiquen a este Millonarios, porque si bien la defensa que se tiene es sólida, se estaban dejando muchos espacios, se cometieron muchos errores y eso fue lo que hizo que el equipo rival en los primeros minutos tomara esa ventaja del gol. Entonces mañana, si bien las estadísticas de los clásicos capitalinos han favorecido mucho a Millonarios, en este año ya se han disputado dos clásicos, el primero quedó 0-0 y el segundo 1-0 a favor de las embajadoras. Hay que salir a jugar este partido como si fuera una final más. Si bien sabemos que es una exigencia doble, porque hay semifinales, ya se jugaron los cuadrangulares, son más partidos exigentes para esta liga femenina, hay que salir a jugar esta semifinal, que son las primeras semifinales que disputan las embajadoras, como una final más, y qué mejor que ante un clásico y ante un rival también bogotano.
6: Así es un clásico que lo que mencionábamos no se veía y creo que eso le pone más picante la cosa. Sí, es un desgaste, ellas vienen de un desgaste y lo vimos en el último partido contra Internacional de Bogotá, que fue una nómina mixta. Claro, tenían que darle como ese reposo a las titulares, porque se viene algo muy grande y mañana yo creo que Millonarios tiene que hacer un trabajo muy inteligente. Ese bloque defensivo tiene que demostrar jerarquía. Tenemos goleadoras por parte y parte, pero yo creo que tanto Kelly como Diana van a hacer un gran trabajo mañana y tal vez se den las cosas. Yo creo que tenemos ese envío anímico y creo que nos podría poner un poquito más en ventaja teniendo en cuenta las estadísticas.
1: Sí, porque ya lo mencionábamos, Millonarios ha ganado. Los últimos clásicos los ha ganado, pero no los ha perdido, porque si bien también se han empatado algunos este año, el 0-0 en la primera temporada, en mayo creo que fue ese partido. Entonces se llega a la expectativa y bueno, que toda la hinchada, que si usted puede acompañar a este millonario. Si usted es abonado, ya sabe qué debe hacer, separar su boleta porque son cupos limitados para el domingo, el partido de vuelta. Y si usted quiere ir a acompañarlas, habilitaron Oriental y Occidental para ir a acompañar a las embajadoras en esta gran semifinal que se vendrá mañana el partido de ida y el domingo el partido de vuelta, donde seremos locales. Vamos con Abaco para ir cerrando hoy su casa, la Casa Azul Radio.
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1: Una 51 de la tarde, vamos cerrando hoy nuestro programa. Agradecerles a las personas que se conectaron hoy a esta transmisión, a la expectativa de lo que va a pasar. Ya sabemos, Juan Guillermo Cuadrado, se espera que ya las directivas y todo organicen este tema de su sanción. Si su sanción fue en Copa Italia, ojalá sea su sanción, se la pongan en Copa Colombia y no en la Liga, porque se vienen partidos decisivos y bueno, un clásico colombiano contra Nacional. También mañana, transmisión de la Casa Azul Radio del partido Clásico Femenino, partido de ida a las 6 de la tarde, la transmisión, el partido a las 7. Y usted esté pendiente de todas nuestras redes sociales para analizar lo que va a ser este gran compromiso, esta gran semifinal del equipo femenino.
7: Sí, claro, sin duda alguna, el que llega quizá tal vez por historia y demás como favorito es Santa Fe, entonces Millonarios puede jugar sin esa presión encima, pero es importante recalcar que el que llega con mejor presente es Millonarios y llega con una propuesta, con un proceso claro de ser campeón. Entonces Millonarios, si bien no tiene la presión de ser el favorito, porque pues sabemos que Santa Fe es una potencia en el fútbol femenino, pero llega con una importancia de quererse demostrar también como un grande en el fútbol femenino. ¿Y por qué no llegar a esa primera final? Yo siento que hay que ir con humildad paso a paso, no demeritando al rival, siendo muy concentradas, confiando en lo que tenemos y pues con mucha confianza mañana de poder dar el primer batacazo.
1: Sí, así es. Yo creo que paso a paso se van consiguiendo las cosas. Empezamos una fecha muy buena. Sí. Terceros en la tabla, los cuadrangulares. Se pudo terminar las 6 fechas como primero y ya a la expectativa, con muchas ansias de ver un Millonarios en una final, pero como dice Daniela, es verdad, paso a paso, esperando mañana esa primera victoria de las embajadoras. Un marcador rápido.
7: Ojito que yo tengo
1: sí, ahí. Daniela le ha atinado a los marcadores. Entonces, un marcador rápido para el compromiso de mañana, Andrea.
6: 2-1.
1: 2-1, ganando Millonarios.
6: Ganando Millonarios. Uy.
7: 1-0, ganando Millonarios.
1: Marcador corto.
7: Marcador corto, diría mi padre, así sea ganar medio cero, pero ganar.
1: Se gana con Saray.
7: Marcador. 2-1 también, a favor de Millonarios, obviamente.
1: Sara.
9: Yo voy a decir un 2-0, ganando 2-0. Millonarios.
1: Yo no sé, yo no me atrevo a decir marcadores. Gana Millonarios, pero a la expectativa. Vamos cerrando este programa, agradecerles a todas las personas que se conectaron a esta hora a la Casa Azul Radio, a Javier Tamayo, a Neiser Romero, Marta Rincón Hernández, que siempre está ahí conectada con nosotros, a Maximiliano Cortés, a José Osa y a todas las personas que se conectaron a esta hora azul. Si usted quiere, no se quiere perder estas noticias del cuadro embajador del femenino y el masculino, síganos en todas nuestras redes sociales. Ahí vamos a estar siempre publicando toda la información de Millonarios y a la expectativa de lo que va a ser el partido de mañana, este primer clásico capitalino de semifinales. Se despide Catalina Jiménez, nos vemos mañana a la 1:00 en punto en la Casa Azul Radio.

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4: Piedad Urdinola, directora del DAN en el gobierno de Gustavo Petro, dejó muy claro que en ningún momento recibió orden superior para ocultar información.
5: Jamás. 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
4: Sobre el mismo tema, Ricardo Valencia, quien fue director del DANE declarado insubsistente por el presidente de la Espriella, explicó por qué convocó la rueda de prensa que fue causa de su despido.
6: Una directiva presidencial, lamento decirlo, es un instrumento regulatorio o un instrumento de política pública inferior a una ley. Y la ley de estadísticas establece que el DANE, en cabeza de su director, tiene independencia técnica absoluta.
4: Luis Lota, director de la región metropolitana de Bogotá y Cundinamarca, destacó como uno de sus logros más importantes la habilitación de una nueva entrada a la ciudad de Soacha.
7: Recientemente se abrió el proceso de licitación para tener una nueva salida de Bogotá hacia la ciudad de Soacha, que es el puente sobre el canal Tibanica.
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0: Lesionado el señor Cardona y no va a jugar. Que mientras tanto voy a presentarle a los que me acompañan el día de hoy. Hola, ¿cómo está Jonathan? ¿Cómo está el día de hoy?
1: Hola Dylan, hola Pablo, hola a todos los que nos escuchan. Bien, bien. Pues esperemos a ver si hoy las chicas logran ganarle al Deportivo Cali. Es una semifinal bastante importante y pues qué mejor que arrancar esta llave con una victoria. Y pues esperar por otro lado el debut de James Rodríguez. Yo creo que sí debuta, creo que sí. Le dan por ahí unos
0: ¿Cuántos?
1: 20 minutos, 20 minuticos.
0: ¿20 minuticos?
1: Sí.
0: Si vamos perdiendo, ¿también juega?
1: Sí, también juega.
0: Ok, ¿y usted qué opina, Pablo? ¿Cómo está, señor Pablo Guzmán, el intelectual del gol?
2: Hola, hola, gracias por la presentación, Dylan. Muy buenas tardes, Jonathan y toda la audiencia. Yo también creo que debuta sería una hermosa experiencia para los hinchas verdolagas en Bogotá. Muy contento, un aire de día importante, día verdolaga. Muy importante que las chicas empiecen con buen pie a la semifinal porque Cali es nuestro fantasma, entonces hay que arrancar con el pie derecho, ver cómo sea este partido y también emocionado porque la ciudad se convierta en verde hoy totalmente.
0: Oiga, esta mañana yo escuchaba por allá en un programa que lo decían en términos generales, no solamente por Atlético Nacional, que Bogotá es el escampadero de hinchas.
2: Uy, pero eso suena como negativo.
0: Sí, por
2: Se
0: eso,
2: podría
0: por eso.
2: plasmar de otra forma.
0: ¿Usted qué opina de eso? A mí no se me hace que sea un escampadero de hinchas. ¿Cuál es esa?
1: Yo siento que aquí en Bogotá hay es variedad de todo tipo, o sea, creo que aquí hay varias culturas, pues desde costeños, caleños, paisas, hay cualquier cantidad de cultura aquí en Bogotá y pues obviamente muchos más hinchas, no lo digo como escampadero, sino como una ciudad más de mayor diversidad.
0: Sí, claro, que me pareció horrible.
2: Sí, despectivo.
0: Y que, ojo, y que cualquiera llena el campín, que cualquier equipo, ojo, palabras textuales, textuales, de ese periodista a esa periodista. Cualquier equipo del fútbol profesional colombiano llena el campín.
2: Pues los
0: Oiga.
2: locales no lo demuestran cada fin de semana.
1: Pues aquí, aparte de Nacional, el único equipo que llena es el equipo azul de la capital. Pero de resto, Independiente de Santa Fe no.
0: El América
1: América
0: tampoco.
1: tampoco
0: Y
1: cuando viene
0: es
1: lo
0: que
1: llena.
0: a mí se me toca un poquito porque dice cualquiera. O sea, en cualquiera está el Pasto.
1: No.
0: Ejemplo, por ejemplo. En cualquiera está Alianza de Petrolera
2: Por ejemplo,
0: antes.
2: el domingo juega Junior acá en Techo con Fortaleza y
0: Dudo
2: Junior
0: que
2: no se
0: llene
2: va a
0: techo.
2: llenar techo.
0: Dudo que llene techo. Y si no llena techo, mucho menos va a llenar
2: No.
0: el camping. Entonces no hay que bajarle el precio.
1: Junior no llena ni el Romelio.
0: Oiga. Pero es verdad.
1: Pero es verdad, la llenan en finales cuando jugaron contra Nacional, pero de resto en adelante,
0: No,
1: nada.
0: y aparte es que ayer nos decían acá en la caja de los comentarios que 10 buses salen, ojo, de los del sur de Río Negro a Bogotá.
2: Deben estar llegando por la 30.
0: Yo creo que ya, ¿será que
2: ¿O ya
0: no
2: llegaron?
0: llegaron ya?
2: De pronto.
0: Depende a qué hora se fueron, porque es que en un bus uno se demora más o menos sus 12 horas. Sí, más o menos, ¿no?
2: Va a ser una locura las
1: El
2: calles de
1: estadio el
2: Bogotá
1: día
2: esta
1: de hoy.
2: tarde.
1: Sí, señor.
2: Salgan con tiempo.
0: Hay que salir con tiempo, hay que salir con tiempo. ¿Lo vamos a ver en el estadio, señor Pablo?
2: Lo iremos a ver en el estadio.
0: ¿Y a usted lo va a ver en el
1: Lo
0: estadio?
1: vamos a ver en el
0: Ah,
1: estadio,
0: no
1: señor
0: esperaba
1: Dylan.
0: absolutamente menos y esperemos que con alegrías. Esperemos con alegrías también. Si ustedes van a estar, nos vemos por ahí. Vamos a hacer varias actividades, varios videos, que se le llamen. Bueno, voy a leer los comentarios. Juan Diego Mejía nos dice: buenas tardes, hoy es el día verde, vamos por los 3 puntos y hoy ganan las niñas 1-0. Bueno, entremos primero en materia en ese primer partido que se va a jugar a las 6 de la tarde: Atlético Nacional Femenino contra Deportivo Cali Femenino. ¿Cómo venimos? ¿Qué podemos esperar? 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
2: Oiga, Pablo, usted me decía atrás de los micrófonos que le están pidiendo un saludito.
3: Sí, a nuestro amigazo del alma mío y de Jonathan, a Emanuel Moreno, un saludo gigante, un saludo verdolaga.
2: Ah, fue Marín, hincha Atlético Nacional. Hincha, porque vino que se vaya.
3: Hincha, muy hincha, aunque muy crítico también, pero.
2: Ah, crítico. ¿Le gusta James o no le gusta James?
3: Ahora que está en Nacional, sí.
2: Bueno, no, es que eso es lo importante.
3: Es de los nuestros.
2: Hay mucha gente que no le gustaba al señor James Day Rodríguez, pero con Atlético Nacional pues empezó a quererlo. Ahora sí, ¿cómo, sobre qué hora es el partido contra el Deportivo Cali, la semifinal de ida, y quiénes son las convocadas, señor Pablo?
3: Bueno, 6 de la tarde, Estadio Atanasio Girardot, entrada libre a todos los hinchas que estén en Medellín, que de hecho es un buen plan. Salen, ven el partido de las chicas, las apoyan, salen del estadio antes de las 8, se van rápido para su casa y
2: o ahí mismo al frente del estadio.
3: Se hacen un parche al lado del
2: estadio.
3: Vamos
2: a 70.
3: Se hacen su parche y ven el partido de Nacional contra Inter Bogotá, lo escuchan por la Casa Verdolaga, con Mundo Radio. Entonces el plan está desde antes de las 6 de la tarde. ¿Convocadas?
2: Sí, la convocás, y bueno, sí, recordarles que, como dijo Pablo, es entrada totalmente libre, totalmente gratis. Usted no tiene ni que estar abonado, ni que tener una cédula, no, gratis. Usted va con su camiseta, con todo lo que quiera, lo ubican bien en zonas, me imagino que de Occidental, y después de Occidental me imagino que van para Sur, pero van a Occidental, apenas se llena Occidental, nos vamos para Sur, y es importante llamarlos porque es otra vez el duelo verde, que sabemos que Atlético Nacional masculino lo tiene ahí, al Cali lo tiene ahí abajito, ta. Le dan la cabeza siempre que puede. Pero en el femenino es al contrario, ya no lo va a estar diciendo Jonathan. Pero por ahora, la lista de convocadas, por favor.
3: Bueno, como arqueras, a Castaño, nuestra arquera titular, que no ha tenido muy buen desempeño, pero esperemos que hoy lo haga muchísimo mejor. Múnera como arquera suplente. Defensas, Vidal, García, Zambrano, Ocampo, Isaza, Ibargüen y Torres. Mediocampistas, Melissa Moreno, Cedeño, Cabeza, Orrego, Builes, que es una juvenil que solo ha jugado un partido, Roballo y Sánchez, y nuestras delanteras, que es en quien basamos nuestro juego actualmente, Sara Sofía Martínez, Corena Martínez y Manuela González.
2: Oiga, esta, la que usted nombraba, Builes, ¿sí? Esa debutó contra el Inter de Bogotá, sí señor.
3: Jugó unos minutos
2: contra el Inter de Bogotá. Y bueno, cómo venimos contra el partido de Cali, señor Jonathan?
4: Bueno, la situación es complicada, el historial no es muy bueno. En los últimos 5 partidos, Nacional ha perdido 3 veces y ha empatado 2, no hay ninguna victoria. El último partido terminó 2-1 a favor del Deportivo Cali, las chicas del Cali, 2-1 a favor del equipo azucarero.
2: Oiga, pero entonces un balance, no pensé que fuera tan no prometedor ese balance. De 5 partidos no hemos ganado ninguno. No, el más señor. Reciente, el de la penúltima fecha contra el Deportivo Cali, que perdemos 2-1, que es el increíble penal que le jalan el pelo a quién es que le jalan el pelo.
3: Uy, ahí mejor yo, no me acuerdo.
2: A la jugadora Nacional, que estaba bocajarro a meter el gol, mejor dicho, empújela y hágase famosa, y le jalan el pelo, y Dios mío, bueno, ¿qué esperamos de este partido? ¿Cómo la anterior semifinal cómo nos fue? Perdimos ambos partidos 2-1, ¿verdad? Tanto sí. El Atanasio con el Palmaseca. ¿Qué se espera de este partido, Pablo?
3: Pues es que, como decíamos, Cali es nuestra bestia negra y hay que salir hoy a ganar. No, yo espero que Jorge Barreneche no salga con una alineación.

0: Pero hay que buscar eso. Yo estoy de acuerdo con el comentario que decía que un 1-0, para mí un 1-0 sería un muy buen resultado hoy, porque es difícil hacerle goles a Cali, pero nuestra arma letal es Manuela González, ¿no?
1: Ahora, sí, pero ahora, ¿no será un resultado un poquito corto pensando en el partido ya no de 90 minutos, sino de 180?
0: Puede ser, pero mejor que un empate, por ejemplo, mejor, como decía Jonathan, o sea, son partidos que perdemos normalmente, entonces ganarlo ya es algo muy bueno. Y también ver cómo está Manuela González, ¿no? Porque se vio que no viene tan bien físicamente, no está a su 100% y creo que mucho del juego se basa en ella.
1: Por no decir que todo el juego, incluso no solamente el juego, sino la parte decisoria, la parte de la finalización, la parte del último pase, la parte de la definición pasa por Manuela, porque cuando no estuvo ella y cuando ella no definió las jugadas, nada de nada. Entonces, ver al profesor Barreneche cómo va a hacer esto y que tiene un... ¿Es contraproducente o no contraproducente tener una plantilla tan joven, Jonathan?
2: Pues creo que va muy relacionado también con el tipo de rival. Obviamente Cali es un equipazo, creo que es el mejor equipo del torneo en el equipo femenino. Y no creo que sea contraproducente, creo que si el director técnico la sabe manejar y sabe guiar al equipo, puede lograr muy buenas cosas. Si bien es cierto, Cali es un equipazo, pero pues qué mejor... esta semifinal de ida para romper esa racha y por fin volver a ganar un partido al Deportivo Cali.
1: Es verdad, entonces las citas para todos, sintonizar todos los canales oficiales, también ir al estadio desde las 5, van a poder entrar al Atanasio Girardot totalmente gratis, solamente vaya con su camiseta nacional, incluso si no tiene camiseta vaya a apoyar a las chicas y a verlas ganar y ojalá clasifiquemos. ¿Cuándo sería el partido de vuelta? Creo que todavía no hay fechas, pero aproximadamente 3-4 días después.
0: ¿Se podría decir el fin de semana, sí, yo creo.
1: Entonces, ese es el partido realmente difícil y se tiene que llegar allá con una ventaja. Ojo, yo sí, es verdad que es muy factible el 1-0, pero yo creo que mínimo dos goles por arriba, toca estar.
2: Pues sí, ojalá sea así, pero yo creo que contra un equipo que ataca muy bien y que defiende muchísimo mejor y que cuesta hacerle goles, creo que así sea un 1-0. Ventaja es ventaja contra este equipo y creo que pues cualquier herramienta que Nacional pueda sacar a favor de Cali va a ser muy benéfico.
0: También resaltar que hoy no está convocada Luisa Álvarez, nuestra número 10, que viene a hacer gol. También una jugadora muy importante, hace, digamos, el tridente junto a Sara Sofía Martínez y Manuela González, ni Marianne Sterling, que sí ya lleva varios partidos de lesión. No sé, creo que Luisa estará en el partido de vuelta, es algo a recalcar. Y yo estoy de acuerdo con Jonathan, creo que la victoria hoy es vital, pero pues no me ilusiono con un resultado muy, muy largo, porque es como cuando dijimos que a Águila le metíamos 5 goles.
1: Ay, pero estuvo factible.
2: Casi, querido Dylan, sobre todo con ese primer tiempo súper bueno Atlético Nacional.
1: Pero en el segundo tiempo.
2: No, yo no
1: se pudo.
2: No, pero hacer 5 nunca. Nacional no tiene todavía la capacidad para hacer 5.
1: ¿Y cuánto? Si hubo 2 palos, entonces 2-4. Ya, y que se encuentre 1-5.
2: Igual hay que meterlos, pero no los metieron. Solo cuenta los que entran.
1: Bueno, pues sí, pero.

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0: Oiga, oiga, hágame el favor, muy lleno, ¿no? Ahí veíamos una bufanda que decía también Girardot.
1: De todas partes del país.
0: Sí, claro, pues es que imagínese, usted si es hincha Atlético Nacional, está en Girardot, muy pocas veces tiene de verlo, tiene chance de verlo. Entonces yo imagino que todo Melgar, Girardot, incluso el mismo, bueno, Ibagué cuando van a visitar a Tolima, al Murillo Toro, pero digamos, en Melgar y en estos municipios, no es muy seguido que puedan verlo.
1: Claro.
0: ¿Usted cree que toda la gente siempre viene de Girardot y Melgar a Bogotá cuando vienen a Bogotá, Pablo?
1: Pues cuando tengan, si yo hubiera Melgar y tuviera la oportunidad, pero de una, me vengo el día antes, un día en Bogotá, pido un día de permiso del trabajo y ya.
0: Es que esa es la cosa, ¿no?
1: Mañana temprano.
0: La gente trabaja y es incluso estos horarios tampoco se sean muy, muy agraciados con la gente, porque mucha gente madruga a cosas extremas, madruga 4 de la mañana, 3 de la mañana. Alguna gente está saliendo a las 3 de la mañana, a las 4 de la mañana acá en la ciudad de Bogotá porque es un caos el transporte, pero hacen el esfuerzo y llenan a las 8 y 20 con el partido acabándose 10 y media.
1: Sabiendo que esa salida es complicada, si uno vive lejos no llega antes de medianoche.

0: que estuvo pues lesionado en ese amistoso que se jugó en la sede deportiva Atlético Nacional, ya le han dado minutos y ha demostrado muy bien. Obviamente tienen que seguir para poder decir si es un refuerzo. Hasta ahora el único refuerzo que yo considero que se ha rendido como es Armani.
1: ¿Elías Cabrera Cross?
0: Uy, no.
1: No, sí. Elías Cabrera Cross.
0: Entonces Morelos es lo más parecido, no sé, a Rafinha.
1: A Benzema. Juega solamente para gente que sabe fútbol. No,
2: sí. Ya la compro.
0: Sí. ¿La compras? Ya. No, sí, sigamos.
2: No, pero sí hay varios, por la plantilla amplia, hay varios borrados, digamos. Kevin Parra es el mismo caso.
1: A usted, pero es que a usted se le hace... Bueno, Kevin Parra lo convocan. No juega, que es otra cosa, pero lo convocan. Y oiga, el jugador para mí más determinante después de Armani, porque usted solamente menciona Armani, es Iván Poveda.
0: No, sí, es que estoy diciendo que el que más ha demostrado, el que más ha demostrado sus cualidades es Armani.
2: ¿Cómo has visto ahí en titular o sí?
1: No. Titular, jugó un partido titular, no recuerdo ahorita mismo cuáles, creo que no lo hizo.
0: Creo que jugó en Miami.
1: Pero es
0: en el amistoso.
1: Sí, también, pero oficial creo que jugó uno, es un mejor recambio el señor Iván Poveda.
0: A mí me gusta más como revulsivo.
2: Porque yo sí voy con la idea de que hay jugadores, no lo tomo como medio criado, como medio jugadores, sino que... Hay jugadores que son mejores de revulsivos y no pasa nada.
1: Total, señor, hay que decirlo.
0: Y eso también es importante para un equipo.
1: Lo que pasa es que no, el que entra no es que sea el suplente porque es peor que el otro, solamente que tiene unas condiciones de pronto físicas o mentales o en su juego que ayudan más cuando está desgastada la defensa. El caso Iván Poveda, que yo creo que si hubiera empezado a titular el partido contra Águilas, no hacía lo que hacía. No hacía lo que hacía. Totalmente. Y entra y cambia el partido y de la mano del señor y de los pies del señor, del Giancarlo Poveda, colombo británico, de 1.67 de estatura, pequeño. Pequeño.
0: ¿Tú cuándo mides 1.65?
1: Mido 1.71, señor.
0: No, bien,
1: bastante. Eso dice en la cédula. Bueno, no, en la cédula dice un poquito más.
2: ¿Ya bajó de estatura?
1: No.
2: ¿La edad?
1: ¿La edad? Oiga, uno baja de estatura. ¿Uno baja de estatura?
2: Unos años.
0: Usted ya se le está notando.
1: Oiga, no. Bueno, voy a leer los comentarios. Dice Ramiro Acevedo, buena tarde. Deseando el triunfo y una buena presentación del Atlético Nacional. Y déjame, las niñas deben ganar o al menos no perder porque somos los hijos de Cali en femenino. Es verdad.
2: Un totalmente. Empate sí me preocuparía.
0: Pues, bueno, al fin y al cabo yo creo que sí, obviamente todos deseamos la victoria. Pero si no se puede ganar, pues que tampoco
1: se pierda.
0: Sí. Exactamente.
1: Y si se pierde, que no se pierda abultado.
0: No, si se pierde, no se remonta. Ahí
1: ¿se llega. Le hace? Bueno, nos dice también Juan Diego que el primer banderazo de James con el Rey de... sería bueno preguntarle qué se siente, ¿no? Porque él ha estado en Real Madrid, en Real Madrid, en Bayern Múnich, en el mismo Everton. ¿Pero será el mismo calor que sintió en Atlético Nacional en apenas 6 días que lleva?
2: No, y no solo el banderazo, viene un Atanasio repleto, viene al Campín que hoy
1: va a estar igual de lleno.
2: Y va a ir en unos 10 días a un Atanasio contra un rival fuerte, también va a ver lo que es la hinchada Atlético Nacional.
1: Oiga, sí, Ramiro también nos dice, lo importante es ganar y jugar bien, lo de golear pasa más secundario, lástima por el rival de Atlético Nacional, no lo golea, o sea que hoy no dice que no va a golear al Inter, por lo que le entiendo.
0: ¿Usted cree
1: que
0: goleamos al Inter? Yo me creo con un 2-0.
1: Y le responde a usted, César Haidar se puede ir, sería lo mejor para traer otro buen defensa. Pero para salir de César Haidar y traer a alguien más...
0: Pero pues es que depende, porque por ejemplo a mí se me hace mucho que necesitamos un central derecho, porque está Reyes, pero pues ni juega, entonces es complicado. Y obviamente
1: Neider es derecho, ¿no?
0: Sí, por eso.
1: ¿Tenemos dos y dos?
0: Pero Reyes no juega.
1: ¿Pero por qué no?
0: ¿Por qué?
1: ¿Usted cómo va a sentar a Parra?
0: Dígame, no,
1: ¿usted sienta a Parra?
0: No, yo no jamás voy a sentar a Parra, pero es que ni siquiera ha debutado oficialmente.
1: Yo creo, mire, hoy no va a jugar. Pero va a jugar el domingo contra Llaneros.
2: Pues es que contra Llaneros, de hecho, hasta Marquines, que lo mencionábamos, es un partido para que Marquines juegue.
1: Eso es verdad, venga. Y ahorita que estamos mencionando la hinchada de Atlético Nacional acá en Bogotá, ¿ustedes vieron la firma de autógrafos? Claro, me imagino que sí. Tenemos un video también de eso, vamos a proyectarlo gracias a Abaco y a Pegacor.
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2: Que James haga un gran semestre y nos pueda llevar al título que tanto hemos soñado, que no pudimos el semestre pasado, y bueno, tenemos un crack, entonces la mejor expectativa.
3: La verdad, yo espero que James dé un buen papel, a pesar de que tiene una avanzada edad, espero que se logre acoplar idóneamente a la plantilla del Nacional, y bueno, va a ser una competencia también para Rengifo y para Cardona. Pero de todos modos espero que aporte calidad a la plantilla, pero sobre todo experiencia con el capitán, con la clase de jugador que es y toda la trayectoria que ha tenido.
2: No, me parece muy importante, es un referente nacional, aparte pienso que le va a aportar mucho al equipo, pues el nivel de Colombia está como para James, están al día.
4: Yo espero mucho que él pueda, ahora con su retiro de la Selección Colombia, pues que haga una buena temporada, que si nos juegue bien y poder hacer de todo, sí, que ganemos la liga.
5: Bueno, es un gran salto. James es un jugador ejemplar para los jóvenes, para todos los colombianos, y se vienen muchas más copas y muchas más expectativas para nosotros los jóvenes y los hinchas verdolagas.
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6: Bueno, James ejemplar para los jóvenes, Jonathan.
7: Pues no sé a qué se refiera con ejemplar, porque pues si ejemplar es...
6: No, yo creo que lo que se refiere, para no pelear más ya por James, es que es un jugador que los muchachos lo ven y dicen, oiga, es James, hay que ser como él. No en lo malo, sino en lo bueno, en decirle, oiga, yo también quiero ser un goleador del Mundial.
7: Puede ser, ojalá tomen ese camino hasta que pues que no se les desvíe la mentalidad, no es que los pongan a hacer cicla y no les guste, entonces pues... Creo que eso es bastante importante, ¿no?
8: Un ejemplo de qué no hacer.
6: Exactamente. Un ejemplo de qué. Es que es un ejemplo tanto de lo bueno como de lo malo. Sí. Es el mejor ejemplo que usted puede tener. Es un espejo. Bueno, también nos dice Manuel Moreno, hoy es un buen partido para que debute Reyes. También titular Elías e Ian. Para verlos hay que sentar a los titulares que demuestren si son refuerzo o son paquetes chilenos. Yo agregué el chileno. Adrián Jaramillo dice, hoy James juega los últimos 20 o 30 minutos. Y Ramiro también nos comenta que Reyes no juega porque hay que consolidar a Parra. Sí, señor, sí ve. ¿Qué grande y qué emoción da que la gente que comenta sepa de fútbol, Jonathan?
7: Ah, me estás diciendo que no es de fútbol entonces.
6: No. Más adelante tendrá minutos y podremos calificarlo. Por ahora, calma, muchachos. Sí.
8: No, y es que pensar, volviendo al tema de Haidar en una salida, ya será un tema después. También hay que ir pensando que Tecillo no le queda mucho tiempo en el equipo por tema de edad.
6: ¿Cuántos años tiene?
8: Entonces, 36, 37.
6: Pero está 36. En un nivel muy muy alto.
8: ¿Pero más años?
7: Pero es que yo creo que para lo que apunta que Nacional quiere un torneo internacional, competir en ello, para mí ya Tecillo no da para nivel, o sea, internacional.
8: Como único,
7: no,
8: como hermano. Único central.
7: Pero por favor, vamos a ver contra Río Negro nomás esas salidas que comete. Tecillo tiene mucho error con la pelota en los pies. Y en la última Libertadores, Inter de Porto Alegre, allá en Brasil, hizo lo que quiso por la banda de Tecillo.
8: Mi punto no es sacarlo.
6: Ah,
8: ¿no?
6: La banda de Tecillo.
7: No, bueno, por la posición de Tecillo.
8: No es sacarlo ni mucho menos, sino que tengo una ahorita no tiene competencia, porque si Haider está pensando en irse, no tiene su mejor nivel. Que tenga una competencia fija que lo haga subir su nivel y asimismo al otro jugador que sea ese central izquierdo.
6: ¿Qué central quedaría para Atlético Nacional? Un central factible, visible y que usted diga, yo traigo a este. Porque si ustedes ya están hablando de la salida de Tecillo, de que no, se acaba no, su ciclo, sí, ustedes hablan de su ciclo. Sí, yo tampoco sabía lo de Haidar, esa es toda suya, señor Jonathan.
7: ¿Para qué? Primicias. Ahora yo creo que también es importante que Nacional busque lo que es lateral derecho. Yo creo que es urgente uno porque, no, Romancito, si es de 2024 no da una. En finales sí lo hace bien, ahí sí no me vayan a decir nada, en finales sí lo hace bien. Pero es que, y si Nacional no llega a finales, entonces Román hace un semestre horrible. A mí me gusta mucho Javier Mena de Águilas Doradas, ese se los tengo el nombre, el trabajo de buscarlo. Javier
6: Mena, sí.
7: De Águilas Doradas, bueno, perfecto, ataca muy bien, defiende también, excelente.
6: Daniel Muñoz.
7: Ay,
8: todavía no.
7: Oiga, no, pero... Si revivimos a Enrique, si también lo metemos para el central.
6: ¿Qué? No, pero usted... ¿Qué?
7: Claro, no, de una.
6: O sea, ¿usted me está criticando a Daniel Muñoz por la edad?
7: Es que es obvio, ustedes porque quieren traer a todos los jugadores veteranos a Nacional.
8: O sea, está cantado, así queramos o no, Muñoz vuelve a Nacional. Es el jugador más hincha.
7: No, yo sé, pero...
6: Dos años más.
8: Sí. O sea, juega dos años en el
7: Nottingham. Pues listo, no lo va a criticar por la edad, pero si vuelve, que vuelva a un nivel bueno para Nacional.
8: De hecho, mejor que vuelva más pronto que tarde. Entre más tarde vuelva, menos nivel va a tener.
7: pues esperemos a ver cómo le va.
8: Pero eso es un tema después.
7: Sí, eso es un tema que hablaremos después. Acá nos da la nómina que pondría el... Vamos a armar nuestra nómina. Adrián Jaramillo nos dice: Armani, Román, Tecillo, Parra, Casco, Zapata, Rengifo, Elías, Poveda, Marlos y Chicho.
8: La misma
7: pone,
8: que él, ¿no?
7: Pone de mucho. Anterior, sí, sí, sí. Muy, muy parecida. Creo que habrá uno. Y todos ponen titular a este señor hermoso. Mírelo, mírelo otra vez, por favor. Al señor Chicho Cristian Arango, Atlético Nacional y Dulcinea.
9: Oiga, el Chicho, ¿cuántos goles lleva en Atlético Nacional? ¿Uno?
7: Uy. ¿Oficiales?
8: Ah, y uno anulado.
9: Y, no, pero dije oficial. Uno, que fue contra Inter de Bogotá. Ah, no, creo que ya más, porque también en su debut metió gol.
8: Uh-huh. ¿Sí? Se nos emocionó
9: sí, a todos. Contra Chico creo que fue, que o contra Alianza, es que no me acuerdo. Alguno de esos dos equipos fue. En el Atanasio, que metió gol, que quedó el rebote y era
7: mire, señor, acá se lo tengo. Chicho Arango con Atlético Nacional registra 2 goles oficiales.
9: Ah, se la dije, ahí están los dos.
7: Primer gol el 21 de febrero del 2026. Victoria 3-0 contra Alianza.
9: Contra Alianza, sí, señor.
7: Y después el segundo gol el 12 de mayo

0: Yo saldría así como para armar, ir armando la nómina. Yo
1: Si quieres,
0: saldría.
1: ya la armamos, ya la armamos. Y ojo, nos dice acá Juan Diego, también César Haidar puede ayudar y dar una mano como lateral izquierdo.
2: Izquierdo, claro. Y no lo he hecho mal.
1: Sí, es verdad. Y hoy la rompe el Chicho. Y yo creo que Haidar sería mucho mejor de lateral que Samuel y que Milton.
0: Es que yo creo que el punto con los laterales, digamos, Casco, no, ya Casco definitivamente no. Con Samuel ahí no hay punto medio. A veces juega muy bien o a veces juega muy mal, más veces que mal que bien. Pero bueno, esperemos que si no, sí, también necesitamos dos laterales izquierdos.
2: No, pero entonces necesitamos toda una defensa nueva. ¿Sí?
0: Sí, es que es verdad, pero ahí vuelvo y le repito. O sea, Nacional está ahorita está demostrando formas porque tiene un muy buen técnico. Y vuelve ese mismo equipo, para ponerles el ejemplo, que ganó el doblete con Juárez, jugaba bien con Juárez y no jugó bien con Gandolfi. Para mí es 70 técnico, 30 jugadores.
1: Se le hace más 70 técnico, 30 jugadores, no, porque al final los jugadores son los que juegan y ellos deciden
0: No,
1: si jugar bien
0: sí.
1: o jugar mal, y ellos son los que tienen los defectos y.
0: Pero volví, güey, el punto es que ese equipo con Juárez jugaba bien porque jugaba 1-2, 1-2, toques de primera
1: Ahora,
0: o segunda intención.
1: listo, ahora. Los errores que usted nos trae de Tecillo, ¿son culpa de Lucas? Porque entonces en su teoría serían culpa de Lucas, un 70%
0: Por
1: culpa de
0: eso
1: Lucas
0: le
1: y 30% culpa de Tecillo.
0: Dejé un 30% a los jugadores para que se responsabilicen de ciertos actos, pero como juega el equipo y la forma, o sea, yo soy muy crítico y soy como creyente de que el punto de que los jugadores, uno o dos jugadores estén en un bajo nivel, es culpa de los jugadores, por si ya toda la plantilla juega mal, es culpa del técnico.
1: Eso es, pero es que en digamos Atlético Nacional, este Atlético Nacional está jugando bien.
0: Por eso estoy diciendo, te disculpa, me estás dando la razón a mí.
2: Es culpa del técnico.
0: Es
2: Gracias al
0: a
2: técnico.
0: favor del técnico, sí.
1: Bueno, ahora sí vamos a armar nuestra titular y a preguntarnos qué había pasado con Jaycar, porque pues acá un tema es la discusión, aquí en Casa de la Gallina, absolutamente todos los hinchas de Atlético Nacional, es que se necesita competencia para el señor Román. Usted lo dijo ahorita, Jonathan. Entonces, tenemos la competencia que es Jaycar y por un error lo crucificamos y no lo volvimos a llamar. Entonces, vamos a armar el once titular gracias a Chevrolet, MC y el Banco Agrario.
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1: 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Yo creo, hace mucho no había un sold out, ¿no? En un partido de fútbol, no recuerdo. Bueno, sin contar las
2: La
1: finales.
2: situación lo
1: Sin contar las finales. Y hablo de todos los equipos. Hace mucho no había un sold out, ¿no?
2: No, hace 8 días Santa Fe no llenó en su partido de Sudamericana.
1: Ay, no, pero es que usted qué le pide hace chiquitín, hermano.
2: Y que cualquiera llena, decían por ahí.
1: No, hermano, sí. O sea, todos los hinchas de Santa Fe que fueron a ver contra Vasco, los metemos en esta cabina. Y nos sobra espacio. Entonces.
0: No, pero siempre estaba, pues no a reventar, pero sí siempre.
1: Le digo que es lo único bueno cuando Santa Fe va al Campín, que es local de Campín, que no se colapsa el internet.
0: ¿Por qué?
1: Porque no hay gente.
0: Ah, hermano, indistinto, sí.
1: No, porque no hay gente.
2: No colapsa la 30.
1: Es verdad, es verdad. Bueno, vamos a leer los comentarios que ya nos dan también más 11. ¿Quiere leer usted este 11, por favor, Pablo?
2: Manuel Moreno nos dice: Armani, Román, Tecillo, Reyes en mayúscula, Milton Casco, Zapata, Elías, Rengifo, Marlos, Povea y Dulcinea, Chicho Arango. Mismo tridente adelante, ¿no? Marlos puede ahí, Dulcinea. También dice, Parra tiene que ser titular contra Llaneros para que juegue con ritmo contra Millonarios.
1: Oiga, sí,
2: Buen
1: es que es
2: análisis.
1: importante.
0: A mí me parece que, o sea, listo, va a

0: No, lo que pues sí, hay que darle minutos a Kevin Parra. A mí nunca me ha parecido Kevin Parra jugador para
1: Ah,
0: Atlético
1: pero yo
0: Nacional.
1: creo que se refería a Neider.
0: A Neider. Ah, bueno, después que
1: Por
0: se
1: eso hoy
0: refería.
1: pone a Reyes y a Neider contra Llaneros.
0: Ok, está bien, perfecto.
1: Ramiro,
2: Sí, siga, siga.
1: Ramiro dice, Atlético Nacional tiene buena defensa. Como en todo equipo, siempre hay temas a mejorar. Eso es lo que tenemos y no está nada mal. De
0: No está
1: acuerdo con
0: nada.
1: Ramiro.
0: No, tenemos buena defensa. O sea, es que yo no, o sea, es que ustedes no, pero ¿cómo me van a decir? Ustedes no ven lo. El único equipo fuerte contra el que ha jugado Nacional, que ha demostrado un buen nivel, fue América.
2: Le metió uno.
0: Perdimos.
2: Le metió uno.
0: Perdimos.
2: Estamos hablando de la defensa, no del ataque. Ya
0: Pero
2: sí.
0: estamos, pero
2: Sí,
0: estamos hablando de
2: perdimos.
0: la defensa. Listo, o sea, espérate. Pero ¿no viste cómo le ganaban de fácil a Jaycar en ese
2: A
0: partido?
2: Jaker.
0: Y a Román no le ganan la espalda contra Jaguares, la roja
2: Fácil,
0: de él.
2: no.
0: No.
1: De hecho, nuestros laterales le ganan muy fácil la
0: Ah, por
1: espalda.
0: eso,
1: Pero
0: entonces
1: no
0: no
1: quiere
0: tenemos
1: decir que
0: buena
1: todo
0: defensa.
1: esté mal.
0: Pero no tenemos
1: No,
0: buena defensa.
1: decía él, temas a mejorar.
0: Pero no, pero
1: Que el
0: entonces.
1: equipo se aceite.
2: Pero mire, lo que pasa es que si a usted le gana la defensa, atrás debe estar el otro que lo cubre. Y por eso Atlético Nacional no le han hecho esos goles. Y por eso traíamos acá a colación la jugada que le hace cuando le hacen el gol allá el John Murillo en Estados Unidos, América Nacional.
0: Por eso,
2: Que le ganan la espalda tanto a Samuel como a Román, pero todo hubiera cambiado si el señor Neider Parra hubiera cu cubierto
0: Pero Neider no está
2: esa.
0: jugando, está jugando a Reyes.
2: Si el señor Reyes ahora hubiera cubierto esa parte, o el señor Tecillo.
0: Pero es que, bueno, yo no voy a discutir un video porque esa vez discutimos mucho acá por esa jugada. Pero
2: Ah, sí, usted estaba acá,
0: sí,
2: ¿cierto?
0: estaba contigo.
1: Es algo que nunca sabremos, pero yo creo que jugar hoy contra ese mismo América y el resultado no hubiera sido el mismo. No lo sabremos, es una
0: No, yo, o
1: suposición,
0: sea, yo
1: porque el
0: creo
1: equipo ya
0: que
1: está mucho mejor armado.
2: así como ese partido contra el América, el 1-0 perdiendo, ¿sí? Jugábamos 20 minutos más o 5 horas más y no metíamos gol. No
1: Y por
2: metíamos
1: ejemplo,
2: gol.
1: contra Águilas, primeras fechas, yo tampoco creo que hubiéramos ganado. Porque el equipo ya está formado, ya tiene la idea, ya Lucas está convenciendo a los jugadores de lo que él quiere hacer.
0: Para que a mí este equipo de Atlético Nacional me termine de convencer en lo que tienen, lo que
1: Tiene que
0: pues
1: ganarle
0: está
1: Real Madrid.
0: demostrando. No, tampoco, porque Madrid juega mal.
1: Uy, muy mal.
0: Entonces, para mí tienen que ganar por lo menos lo que quede todo rival, aquel que se haga llamar grande aquí en Colombia, en este todos contra todos, por lo menos para creerle las fases finales, tiene que ganarle a todo aquel grande que se presente de aquí en
2: O
0: adelante.
2: sea, si no le gana a los grandes y llega a fases finales, ¿usted no le cree?
0: No, no le creo. Porque así llegó Diego Arias a la final, no le ganó a
1: O
0: ningún.
1: sea, hacer lo que dice Adrián, que dice esta nómina que tenemos es para cabalgar la liga y ganarla con mucha autoridad.
0: Pues yo no creo que sea como para cabalgar la liga, porque pues aquí nos hemos dado cuenta que las finales es muy diferente y muchas veces hemos visto, o sea, es por echarle la mala al profe Lucas, pero el profe Lucas entra jugando muy bien y se desinfla en las finales. Entonces, pues creo que hay que ir paso a
2: Pero lo que
0: paso.
2: pasa es que no ha tenido jugadores de categoría, porque es que yo sigo insistiendo, al final los que salen y no meten los goles y se comen todo y tienen errores defensivos son los jugadores.
0: Pero por ejemplo, o sea, por ejemplo, vamos a poner a Lucas con el Tolima. Tolima hizo un cuadrangular perfecto, fueron 16 de 18 posibles y en la final ni un gol.
1: Y pintada la cara por Junior.
0: Totalmente enamorado, hizo lo que quiso con la defensa del Tolima.
2: Pero ahora nos vamos al Tolima más reciente, que es el que pierde en playoffs contra Atlético Nacional. Y Lucas, perfecto, se comió al señor Diego Arias tácticamente, pero no le metieron los goles. Y tuvo más jerarquía la plantilla Atlético Nacional, el señor David Ospina, con un brazo, porque después
0: Sí,
2: de eso
0: tenía un
2: el
0: brazo.
2: brazo lo retiró. Y el señor David Ospina, con la jerarquía que tiene, le sacó todo lo que quiso absolutamente a todos los jugadores del Tolima. Entonces, tampoco, o sea, es que a él le hace falta en verdad un equipo y una nómina de peso.
1: Ya la
2: Que así
1: tiene.
2: como él coge y dice: venga, yo tengo jerarquía, yo los pongo a ustedes, que ellos también cojan y digan: venga, profe, yo lo voy a respaldar a usted y yo voy a jugar como nunca antes. Porque yo quiero seguir con usted, yo quiero que este proceso tan bonito siga dando frutos. Entonces, ahorita es lo que tiene, porque incluso en ese tiempo con la única nómina de mucho peso, muchas comillas, fue la del América, la del América de Cardona. Y Cardona ahí no quería jugar. Cardona no quería jugar.
0: Pues yo solo digo que hay que ver cómo, o sea, las formas, obviamente, y pues más allá de que si se gane el título, obviamente, pues lo primordial es salir campeón. Pero pensando en un torneo internacional, creo que se importan mucho, mucho las formas
2: Sí,
0: en
2: sí,
0: cómo
2: sí.
0: se gane.
2: Bueno, antes.

0: atacar y en una que tengamos lo hacemos y ya.
1: Es que yo no estoy diciendo que se meta atrás, estoy diciendo que un equipo tiene que ser balanceado. A mí no me sirve nada hacer 5 si me meten 4. Pero... a mí no me sirve eso.
0: Más, por más allá de que gane. Sí, sirve porque si usted hizo 5 y le metieron 4, le hizo, usted ganó.
1: ¿Y qué ganó? Pero me preocupa que me metan 4 goles en un partido.
0: O sea, ¿usted prefiere un al final 0-0 que ganar 5-4?
1: No, yo siempre voy a preferir ganar, pero tengo que tener en cuenta que a mí no me pueden meter 4 goles en un partido. Jamás. Porque si no, se habla muy mal de mi defensa.
2: En el caso de Nacional, solo nos han hecho... Somos el equipo que
1: menos goles. No, es que esto solo estoy diciendo en contexto. Yo solo puse eso nada más.
0: Sí, pero ahora vamos a los datos. Y como dice Pablo, nos han hecho, si no me equivoco, solamente 3 goles.
2: 4
0: goles. El equipo que menos goles le han hecho. Entonces no puede decir que es la peor defensa, una defensa mala.
1: Pero no hemos jugado contra un rival de peso. A mí esas estadísticas sacan pena cuando vemos contra un rival de peso. Porque es que pues es muy, muy, muy, que muy fácil decir, no, pues no nos metió gol Jaguares, no nos metió gol, no sé, Tigres.
2: Pero igual.
1: Respetando las distancias, pero.
2: Para mí sí es de rescatar que esos equipos suaves, digamos, de la baja tabla, pues no nos hagan goles, porque si nos hicieran goles también nos estaríamos criticando.
1: O sea, yo creo que es lo mínimo que a estos equipos no le hagan goles a Nacional, es lo mínimo, lo que se les debe decir a un equipo grande, para mí.
2: Pues ya la otra semana se viene eso que dice Jonathan, ¿no? Junior y Millonarios.
0: Sí, no, y después también se viene Santa Fe y vienen unos seguidillos importantes donde Atlético Nacional tiene que demostrar.
1: Sobre todo yo quiero ver ese partido contra Santa Fe. Santa Fe es un equipo que tiene una proposición de ataque muy clara y es las transiciones. Y que Nacional queda muy mal parado atrás cuando juega con doble 10.
0: A Santa Fe le ganamos 3-0, fácil, facilito.
1: Ah, sí, 3-0, yo lo puedo grabar y facilito. aquí.
0: Sí, grábelo si quieres.
1: Mira la cámara y di que ganamos 3-0 fácil, por favor.
0: A Santa Fe, en el Atanasio Girardot, le ganamos 3-0 facilito.
1: Listo. Yo creo que sí ganan, pero no 3-0 fácil.
0: ¿4-0 fácil?
1: No.
0: 5-0. Ah, bien, armemos. Claro, es que a usted cómo le no le gustan los goles, usted gana 1-0.
1: Con un autogol.
0: Pero no me dieron. Lo que pasa es que yo creo que incluso lo decía también el señor Johan Cruyff hace mucho tiempo, que hay que priorizar también el espectáculo. Tantos hinchas que, digamos, el día de hoy vienen desde Río Negro, vienen desde Girardot, vienen desde Melgar, toda la gente que de los barrios populares de Bogotá estaban esperando a que Atlético Nacional viniera, se van al frente del estadio a vender dulces para conseguir la boleta, ¿sí? La famosa energía. Y lo que quieren, ellos no quieren ir a ver un 1-0, señor Jonathan.
1: No, yo
0: ellos sé no que... quieren ver un simple gol y ganarle al Inter de Bogotá 1-0. Ellos quieren festival de goles porque es que ellos viven en pro y nosotros vivimos en pro de Atlético Nacional y de las emociones que puede generar. Es...

0: Poveda. Kevin Parra hoy.
1: Nah. No. Marlos, Poveda y Alfredo. Pues yo creo que...
2: ¿Alfredo?
1: Pues puede descansar contra Llaneros. Pero puedes descansar contra Llaneros para darle, pues, teniendo en cuenta que sigue los rivales grandes.
2: Bueno, nos dice Juan Diego que Lucas le está dando rodaje a toda la plantilla y por eso yo digo que hoy va tanto Reyes como el señor Perlaza y Chicho. Porque es que Chicho necesita minutos. Y también nos da un consejo el señor Ramiro, que pónganselo el nombre para refutar sus comentarios. Ya los puse. Ya le puedo decir a Jonathan que no sabe nada.
0: Debatir también con quienes nos escuchan. Y queda un muy buen banco. James.
1: Respondiendo lo que han dicho rápidamente de lo de México, si los equipos mexicanos fueran tan buenos, siempre ganarían la Champions que hacen allá. Bueno, la especie de Champions.
2: ¿Y sí? ¿No? ¿Y sí? ¿Y no? Hermano, de las últimas 15 ediciones, solamente dos la han ganado equipos de la MLS. Se lo voy a buscar, pero ya.
0: De hecho, ahorita el Final Four, digamos así, es solo de mexicanos.
2: ¿Sí?
0: En
2: sí.
0: La Conca Champions.
2: Uy, no, usted sí es que no ve fútbol, ¿verdad? Perdónelo, Adrián. Perdónelo, Adrián. Ya tiene el nombre ahí abajo. Dice Jonathan, fúnenlo y que no vuelva a venir acá. Muchísimas gracias.
0: Que le da alegría al programa.
1: Yo soy que le da aura a este programa, o sea, ustedes lo saben.
2: Siendo las 2:56, me despido de ustedes, Pablo. ¿Qué último mensaje para el día de hoy?
0: Un gusto el programa de hoy, qué buen programa. Nos vemos en la tarde-noche, apoyar a las chicas y nos vemos en el Nemesio Camacho el Campín.
1: Casi dice Atanasio,
2: Sí. Jonathan, no, también el Atanasio. Jonathan,
0: los dos.
1: Bueno, pues que sea una linda tarde-noche, como lo dijo Pablo. Pues que las niñas por fin se quiten esa mala racha contra el Deportivo Cali y que Nacional gane, guste y golee.
2: Sí, señor, yo también es lo mismo. La invitación a seguir el partido a puerta abierta totalmente gratis en el Atanasio Girardot desde las 6 de la tarde. Pueden empezar a entrar desde las 5 al Atlético Nacional versus Deportivo Cali femenino por la semifinal de día. También acá en la segunda casa de Atlético Nacional en Bogotá, Verdolaga, desde las 8:20 de la tarde. Las puertas estarán abiertas desde las 5, desde temprano. Es que es un partido que mueve muchísima gente.
0: Con tiempo.
2: Muchísimas gracias también a Juan, a todos los que nos escucharon por los 10:40 AM en Bogotá, 14:40 AM en Medellín, 6:20 en Cartagena, todas nuestras plataformas digitales. Señor Ramiro, lo esperamos mañana para debatir el resultado del día mañana. También a Emanuel, a Adrián y absolutamente todos. Como les digo siempre, les hablo Dina Rodríguez. Amén, lloren o rían, pero por favor, nunca se queden con nada. Gracias, gracias.
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En ASB Colmundo son las 3 en punto. 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

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En ASB Colmundo son las 3:11 minutos.

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En ASV Colmundo son las 3:42 minutos.

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2: Piedad Urdinola, directora del DAN en el gobierno de Gustavo Petro, dejó muy claro que en ningún momento recibió orden superior para ocultar información.
3: Jamás. Durante los 4 años que yo estuve al frente del Departamento Administrativo Nacional de Estadística DANE, nunca nadie ni me vetó, ni intentó vetarme siquiera.
2: Sobre el mismo tema, Ricardo Valencia, quien fue director del DANE declarado insubsistente por el presidente de la Espriella, explicó por qué convocó la rueda de prensa que fue causa de su despido.
4: Una directiva presidencial, lamento decirlo, es un instrumento regulatorio o un instrumento de política pública inferior a una ley. Y la ley de estadísticas establece que el DANE, en cabeza de su director, tiene independencia técnica absoluta.
2: Luis Lota, director de la región metropolitana de Bogotá y Cundinamarca, destacó como uno de sus logros más importantes la habilitación de una nueva entrada a la ciudad de Soacha.
5: Recientemente se abrió el proceso de licitación para tener una nueva salida de Bogotá hacia la ciudad de Soacha, que es el puente sobre el canal Tibanica.
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3: Hola, ¿qué tal amables oyentes de Colmundo Radio 1440 en el AM? Este es un informativo Hechos y Voces. Tengan la más cordial bienvenida a toda la información local, regional, nacional e internacional. Vamos con unos mensajes y ya venimos con todo nuestro compendio informativo.
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4: En los temas locales y regionales, mucha atención. Miguel Quintero no aceptó el cargo de peculado por apropiación y se declaró inocente. Enjambre de abejas picó a cerca de 10 personas en el área urbana del municipio de La Estrella, sur del área metropolitana del Valle de la Aburrá. Tras el hurto de dos motos, la policía aprehendió a un hombre herido y capturó a otro joven. Los señalados habrían hurtado dos motocicletas en Sabaneta.

0: por orden de las Priella. No sé qué busca con eso, eso es intrascendente. Gobierno prepara ley de sometimiento para megaestructuras criminales y alista primer caso. Corte publicó la sentencia de la reforma pensional. El Congreso tiene 30 días para corregir artículos. Ministerio de Ambiente tendría 1,38 billones de presupuesto para el 2027. FECODI anunció nueva jornada de marchas en Colombia. En los temas económicos, mucha atención, la menor disponibilidad de agua por el fenómeno del Niño presiona al alza los precios de la energía eléctrica. Sale de Ecopetrol el llamado hombre de la oficina de Houston tras anónimo sobre millonarios negocios. La austeridad es el único camino y la ley de rescate comenzará en octubre su paso por el Congreso, dice el ministro de Hacienda. Esperemos que sí haya austeridad, porque hasta el momento, con los solos viajes del presidente, va una millonada en gastos. Menos vueltas para las empresas, esto es lo que propone el ministro de Comercio con su proyecto de ley antitrámites. Sindicatos Intradane defenderá ante la Corte Constitucional la independencia técnica del DANE. Promigas advierte que déficit de gas ya es una realidad estructural en Colombia. En los temas internacionales, mucha atención, Alex Saab señalado testaferro de Maduro, se declara culpable del lavado de dineros tras acuerdo con la Fiscalía. Alex Saab dará información a Estados Unidos sobre altos funcionarios venezolanos. Japón rompe una barrera histórica de longevidad, ya tiene más de 100.000 personas mayores de 100 años. Estados Unidos desviará ayuda militar europea hacia América Latina. Google, OpenAI y Anthropic planean crear organismos que supervise riesgos de la inteligencia artificial. Estudio advierte que contaminación del aire eleva el riesgo de conductas suicidas. El estudio alerta que la exposición a partículas contaminantes como dióxido de azufre, monóxido de carbono y ozono aumenta el riesgo de muerte por suicidio. Oligarca ruso financió la boda del hijo de Trump. La justicia descarta investigar el caso. Guerra contra Irán le ha costado 38 mil millones de dólares a Estados Unidos. Vamos con mensajes, ya venimos con el mensaje de Dios y personajes.
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1: El hombre no está solo en el universo. Cristo habita en el corazón de todos sus hijos para iluminarles el camino. En Hechos y Voces, el mensaje de Dios para la presente semana.
2: Aquí está el padre Xavier Palacios y el mensaje de Dios para la presente semana.
3: Estás en Emaús, juntos por el camino.
4: Cuando el horizonte se nubla y el dolor se acentúa por el sinsentido de la vida, la fe ilumina y fortalece. Hoy el Evangelio nos dice que Jesús, desde la cruz, entregó a Juan como discípulo a María y en él nos la dio por madre. Su presencia espiritual en toda la vida de la Iglesia es el aval de que todo aquello que nos sobrevenga será llevadero contando con el consuelo que ella nos ofrece. María nos invita a unirnos a la pasión de su Hijo, no solo saliendo airosos en medio de nuestros sufrimientos, sino capaces de acompañar el duro y doloroso camino de tantos hermanos a quienes el hambre, la guerra y la persecución colocan en situaciones de desprotección, obligándoles a emigrar para buscar una vida mejor lejos del propio hogar. María nos ayuda a apoyar y consolar con fraternal solicitud a quienes nos necesitan y en nosotros se apoyan para recuperar la esperanza. Feliz

0: día de Nuestra Señora de los Dolores. Un abrazo.
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2: En la versión número 20 de la Fiesta del Libro y la Cultura de Medellín, el área metropolitana del Valle del Aburrá abre las puertas de su stand Travesías del Valle de Aburrá. Aquí está Santiago Pérez Valencia, subdirector de Desarrollo Social del área.
3: Desde el área metropolitana del Valle de Aburrá estamos muy contentos de participar en esta versión 20 de la Fiesta del Libro y la Cultura que se está desarrollando en el Jardín Botánico. Estamos invitando a toda la ciudadanía metropolitana que nos visite y que visite nuestro stand, donde tenemos muchas acciones articuladas para poder seguir promoviendo el tejido de la cultura. Las redes de biblioteca y las acciones de la Red Metropolitana de Cultura Ciudadana son fundamentales en este espacio de encuentro de ciudad. Allí podremos tener muchas conversaciones respecto al cambio comportamental y cómo vemos nuestro territorio metropolitano. En este espacio buscamos que la ciudadanía, por medio de la lectura y las conversaciones, pueda generar reflexiones sobre la sostenibilidad de nuestro Valle de Aburrá, promoviendo los temas del cuidado del medio ambiente y de las acciones prosociales que necesitamos para la convivencia en nuestro territorio.
2: Bello se prepara para participar del Simulacro Nacional de Respuesta a Emergencias, el cual se llevará a cabo el 21 de octubre del 2026. Aquí está Lorena González Ospina, alcaldesa de Bello.
4: Bello se prepara, Bello responde. 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
2: Estudiantes de Itagüí convierten sus ideas en videos para fortalecer la empatía. Aquí está Melissa Villegas, psicóloga de la Secretaría de Educación de Itagüí.
5: Hoy estamos en Psicoflash, una campaña creada desde la Secretaría de Educación con la importancia de crear un impacto positivo en nuestros estudiantes, que les permita brindar herramientas como el trabajo en equipo, la colaboración, la solidaridad y el respeto. Es por eso que Psicoflash lleva el nombre este año del arte de ponerse en la piel del otro. Esta herramienta nos aporta diferentes habilidades en nuestros estudiantes, como lo son la empatía, la solidaridad y también el respeto, fomentando así mayor convivencia y una mejor relación entre nuestros estudiantes y comunidad educativa.
2: En sus 62 años, el IDEA presenta histórico crecimiento con solidez y sostenibilidad. Aquí está Catalina Gómez Toro, gerente general de el IDEA.
6: Además, aprovechando todo el potencial que tiene Urabá con Puerto Antioquia y próximamente Puerto Cirilo, Puerto Pisicí, tenemos la iniciativa de lo que es la turbina de crédito exportadores, la cual tiene un potencial muy grande y ya hemos beneficiado a productores y comercializadores de café, de limón y de otros productos agrícolas principalmente. Sin embargo, las utilidades financieras o los excedentes financieros no son nada para un banco de fomento y desarrollo como es el IDEA. Tenemos que mirar esa utilidad social. Es por eso que cuando llegamos al IDEA en enero del 2024, se tenían apenas 1.700 millones de pesos destinados a lo que se llamaba fomento, es decir, para poder apoyar las fiestas, la cultura, el deporte en el territorio. De esta manera fuimos haciendo alianzas y buscando aquellos actores que tienen inversión social en el territorio y hoy en día nos sentimos muy orgullosos de decir que estamos alcanzando una cifra de 60 mil millones de pesos, la cual está destinada en programas de educación, inclusión social, cultura y deporte y salud.
2: Mensajes. Ya viene Don Iván Ramírez y la hora de los buenos negocios.
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7: Ah. 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
8: Muy buenas tardes. Recuerde que a partir de las 4 de la tarde todos los días se abre el telón a través de Colmundo Radio Medellín y su noticiero Hechos y Voces y nuestros amables anunciadores con los grandes especiales. 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Bajamos el telón, mañana Dios lo permita, lo abrimos a las 4 de la tarde, y que Dios les ayude.
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2: En los temas deportivos, mucha atención, Santa Fe se quedó sin épica y sin gol, perdió contra Vasco da Gama y se despidió de la Copa Suramericana. James Rodríguez anunció su retiro de la Selección Colombia. Gracias por acompañarme estos años, dijo. El zurdo le puso punto final a su etapa en la Selección Colombia. Luis Díaz despide a James Rodríguez tras su retiro de la Selección Colombia. Me siento profundamente afortunado de haber compartido contigo, dijo. James Rodríguez cierra una etapa en su vida. Así fue su ciclo vistiendo la camiseta de la Selección Colombia desde su debut en el año 2011. Cristiano Ronaldo explotó en Arabia Saudita contra hinchas que se burlaron de la muerte de Diogo Jota. Tragedia en México por tiroteo en pleno partido. En video quedó el ataque de un grupo de bandidos a los jugadores. Ramón Yesurún y la Federación Colombiana de Fútbol le dedican emotivo mensaje a James por su adiós a la Selección Colombia. El 10 anunció que no va más con el equipo tricolor. La Federación recuerda su trayectoria. Cuadrado ya llegó a Bogotá para exámenes médicos. Revelan que será pronto la presentación en Millonarios. Colombia versus Chile, amistoso en fecha FIFA. Cali sería la sede y la taquilla será para damnificados del terremoto. Tino Asprilla sobre Nacional dice: cuando se enfrente a Millonarios y le clave 5, ahí me convencerá. Exactamente digo lo mismo. Doblete de Diver Cambindo en triunfo de León. La UEFA da a conocer las sedes para las próximas finales de la Champions League. Y con estos temas deportivos llegamos al final por hoy aquí en Hechos y Voces. La invitación para mañana en punto de las 4 de la tarde en Colmundo Radio 1440 en el AM. Por su sintonía, mil gracias. Un resto de noche muy feliz. Chao, chao, chao.
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1: ¡Comenzamos!
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1: Gracias. Aquí está el pincel para dibujar el mapa político de este miércoles 16 de septiembre del año 2026, que comienza indicando que estamos a nombre del Centro de Idiomas Americano. 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Nelson Bermúdez Morales, del Centro de Idiomas Americano, el CIO, decía, bienvenido, buenas tardes, y hablemos de esas cuatro habilidades que maneja también el Centro de Idiomas Americano, inglés, al alcance de todos. Buenas tardes.
3: Buenas tardes, señor Torrubey, y gracias por darme la oportunidad de venirme aquí a todos los antioqueños y al mundo entero con su programa en internet. A ver, una de las fortalezas que tiene CIE Idiomas a nivel de calidad es que manejamos las cuatro habilidades: hablar, leer, escribir y escuchar. Entonces nuestra metodología es 90% conversacional y 10% gramático. Lo contrario al sistema educativo en Colombia, que es 90% gramatical y 10% conversacional. Es por ello, por esta metodología, MERC que se llama, donde el estudiante, todo estudiante nuestro de tercer grado de escolaridad, es decir, 8 años, hasta adultos, van a dominar el idioma inglés basado en la metodología que tenemos, que llama MER. ¿Qué significa MER, doctor Rubén? 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
1: Me contaron, y como me lo contaron, lo cuento. Me contaron que ha quedado ya definida la junta directiva de Ecopetrol y quedó por fuera un antioqueño al cual le habían prometido el oro y el moro. Y le habían dicho aquí en Antioquia, precisamente, a este personaje importantísimo, que iba a ser fundamental en la junta directiva de Ecopetrol. Les hablo de Jorge Alberto Velázquez, el expresidente de Argos, que ya entregó Argos y jubilado, y pues lo dio a la nombra, dijo aquí el Tigre en alguna oportunidad, a Belardo Gabriel de los Preyoteros, que le quería hacer un reconocimiento al empresario antioqueño, nombrándolo en la junta directiva de Ecopetrol. Pues, oh sorpresa, quedó por fuera, sí señor, quedó por fuera el doctor Alberto Velázquez. Creo que es Jorge Alberto Velázquez, si no estoy mal. O Jorge Humberto. En todo caso, quedó por fuera de Ecopetrol. Y bueno, y no veo a ningún medio diciendo nada, ni reclamando nada, ni diciendo nada, pero eso es válido. Recordemos que en esta administración del doctor Abelardo Gabriel de las Pilloteros, la idea es ayudarle bastante, cubrirlo bastante. Cero bochornos, cero escándalos, cero ruido, campana neumática, todo lo que sea nefasto y funesto para el gobierno. Y eso es válido porque esa es la política. Esa es la política, sí. Yo recuerdo que al anterior gobierno, eso sí, por todo hacían escándalo, pero por todo. Por todo, por sí y por no. Pero los medios están en todo su derecho. Además tiene su línea editorial y es válido, repito, yo no estoy criticando, estoy contando, porque como me lo contaron, lo cuento. Increíble, pero cierto. A ver, pues entonces, ¿a dónde va a quedar? ¿O en qué fondo milagro? ¿O en qué punto de recuperación del país? ¿O en qué estrategia? Para que toda esa experiencia no se pierda de un hombre que aquí en el empresariado antioqueño fue peso pesado, no solamente porque es muy gordito y pesado, pasado de peso, sino por su experiencia y su conocimiento y toda la información que tiene y maneja cuando era presidente de Argos. Así me lo contaron y así lo cuento. Un antioqueño al que le prometieron acá y arrancaron aplausos y todo, que iba a ser de Ecopetrol, Alberto Velázquez, quedó por fuera. Y como me lo contaron, lo cuento.
0: En el mapa político, si lo dice Rubén Darío Pérez, póngale la firma.
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5: Atención que la semana pasada el presidente Gustavo Petro, o expresidente Gustavo Francisco Petro Urrego, se tomó una foto con la alcaldesa de Bogotá, Claudia Nayibe López Hernández. Y eso fue un boom a nivel nacional e internacional. Y le cayeron rayos y centellas a Claudia López. ¿Cómo era posible que después de haber criticado tanto a Petro y a su nefasto y funesto gobierno, Claudia se tomara la foto con ese archienemigo, con su verdugo? Resulta que es que en política no hay amores eternos, como por ejemplo el de Julián Bedoya y María Eugenia Lopera, o sea, se reventó eso, ni odios infinitos como el de Claudia López y Gustavo Petro. Yo sí llamo aquí pues a la reflexión. Mire también el doctor Uribe, ¿cuántas veces se sentó Álvaro Uribe Vélez a tomar tinto con Petro? No una, ni dos, ni tres, ni cuatro, 5 veces tomaron tinto. Y siendo archienemigos, Uribe le agradeció al doctor Petro que Santiago Uribe no fuese por allá a una cárcel de quinto nivel, donde corriera peligro, sino una guarnición militar con todas las comodidades del caso. Privado de la libertad, sí, pero con comodidades, como en su momento lo hizo Luis Alfredo Ramos, aquí en una guarnición militar en el oriente antioqueño. Entonces, ¿por qué hablo todo esto con miras a las próximas elecciones de Mitaca? Resulta que Claudia López y Petro llegaron a un principio de acuerdo. Claudia López le ayuda a Petro a la alcaldía de Bogotá, para que Petro gane la alcaldía de Bogotá en primera vuelta. Recordemos que ya el año entrante en Bogotá, el que no tenga el 40% de los votos válidos más un voto válido, no gana la alcaldía en primera vuelta. Tiene que ir a una segunda vuelta. Pues para despachar esto en primera vuelta en la alcaldía de Bogotá del próximo año, la idea es esa, que Claudia López le ayude a Petro. Y Petro iría por una gran coalición de progresistas, no de izquierda, sino de progresistas. ¿Y qué gana Claudia con eso? Que Petro, siendo alcalde de Bogotá ya, al 30, pone a disposición todo ese telemaneje frente a la candidatura presidencial de Claudia López para el 2030. Y ellos consideran, no yo, ojo pues al tema, no yo, a mí sáquenme de ese enredo. Ellos consideran, tanto Claudia López como Gustavo Petro, que al doctor Abelardo Gabriel de la Esprit Otero le ha ido pésimamente mal en estos primeros mes y medio de gobierno. O mes y medio no, es de 7 al 16, son 10 días, en estos 40 días de gobierno, que le ha ido muy mal. Y que todo lo que le criticaban a Gustavo Petro, todo eso lo está haciendo. Lo está haciendo el ¿cómo llama eso? El propio presidente Abelardo Gabriel. Increíble, ¿no? Sí, porque mira que Petro pedía bajar tasa de interés del Banco de la República, ya la está pidiendo Abelardo. A Petro le criticaban el dólar tan bajito, pues ahora sigue bajando con Abelardo. La inflación no la ha podido controlar, es más, va más para arriba que con Petro la inflación en el gobierno de Abelardo. Los bombardeos ahora con esto de los niños ahí de escudo ya se los prohibieron, le prohibieron el glifosato a través de fallos y sentencias judiciales, le están prohibiendo combinar iglesia-estado. Y ha venido el gobierno de Abelardo dando algunos tumbos, y en el caso, por ejemplo, de funcionarios de primer nivel, yo aquí tengo una listica ya de 8, que ya salieron en 40 días. Vivian Morales de Educación, Ricardo Valencia Ramírez del DANE, Carolina Gómez la vocera, Magda Amaya de la Secretaría General del TIC, de MINTIC, Andrés Pardo Jiménez, de vicepresidente de la ANI, Carlos Eduardo Sepúlveda, director de Nacional de Planeación, Jaime Uribe Tamayo de ProAntioquia, aunque este cargo pues no es del gobierno, pero lo había nombrado ahí y lo sacaron ya, o nunca se posesionó. Carolina Soto de la Cámara de Colombia, Colombiana de Infraestructura, no es un cargo del gobierno, pero influyó para cambiarla, y la cambiaron. Ah, bueno, y el 9 se los acabé de decir y me contaron, el gerente de Argos, Alberto Velázquez, sí señor. Entonces mira, es un tema muy complicado, porque cuando uno escupe para arriba, en la cara le cae. Y esto lo dice la gente de Claudia, la gente de Petro. Ellos están considerando que para el próximo año 2027 van a recuperar Bogotá con Petro, Cali con Jorge Iván Ospina, van a ganarse Barranquilla con alguien del Clan Torres, suena Armando Benedetti en primera fila, y que allá derrotan a los Charra. Bueno, y no sé qué otras tantas ciudades por ahí, de pronto en el eje cafetero. Si de aquí a un año, que son las próximas elecciones, por allá en septiembre, octubre del año entrante, no han todavía repartido las casas, ya hay quejas en Pereira que las ayudas no llegan, que hay mucha invisibilidad del tema, que la pelea politiquera entre el alcalde y el gobernador que se mantiene después de la pelea que hubo en el Congreso, el alcalde con la esposa al Senado por la U y el gobernador con el papá al Senado por el Partido Liberal, pelea que ganó la alcaldía en Pereira con su esposa, la primera dama, la gestora social, y se quemó el papá del gobernador en Risaralda. Entonces todos esos temas y esas coyunturas políticas y politiqueras, piensan ellos, va a ser que le va a dar al progresismo, no a la izquierda, al progresismo, que es una mezcla de verdes, de líderes sociales. Bueno, y ahora quitando subsidios y premios de la educación, de quitando el tema de cultura, que lo acaba de hacer Pablo Alguín. O sea, dejando mucha gente tirada, acabando con RTBC, que lo acabaron por completo. Se cayó la audiencia, como era de esperarse además, porque Abelardo no le va a competir con RTBC, ni a Caracol, ni a RCN, ni a Blue, ni a Semana, ni al Colombiano, ni a nadie. Ya lo tiene acabado. Ya la gente no ve RTBC, ya no lo ve. Cojo el mamorro, eso se veía todos los días porque era mucha actividad y transmitían todo, ahora no. Ahora es a cuentagotas ahí, eso ya no. Entonces mira que hay una cantidad de cosas que yo creo que, una cantidad de nichos que se van a ver afectados, y eso es lo que va a capitalizar la gente del progresismo para recuperar el poder de las elecciones de Mitaca el próximo año, señoras y señores. Entonces es importante hacer ese análisis, ambientando las elecciones de Mitaca, de lo de Claudia López y de Gustavo Petro. Petro, alcalde de Bogotá 2027, Claudia López, presidenta de Colombia 2030. Eso es lo que están pensando allá en esas huestes progresistas, señoras y señores. Y para explicar lo que nadie ha explicado, la esencia, el ADN, la verdadera razón de ser de la foto de Claudia López y de Gustavo Petro.
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5: Bueno, nos vamos, pero antes hay una información aquí que yo no sé por qué no la di ayer y la tenía apuntada y se me fue. No, el tiempo no me alcanzó. Se nos va James de la Selección Colombia de fútbol, hombre. A James, agradecimientos totales, amor infinito por esa camiseta y reconocimiento permanente a su labor como 10 y capitán de nuestra querida Selección Colombia de fútbol. Categoría mayores masculina. Felicitaciones, James, pues, y que te vaya muy bien en el Atlético Nacional, te lo mereces. Nos pusiste a gozar, nos diste muchas alegrías. Sos un crack. Y sos de los míos, James. Felicitaciones, mi hermano. De otro lado, Laura Valentina Payar Escopete, crack, número 10. La Maradonita, fútbol de salón, sudamericano, sub-20. En Venezuela, Barquisimeto, Estado Lara. Oiga, qué escenario tan hermoso. Es más, si el escenario no estuviera apto, no dejaban jugar allá la Confederación. Pero qué divino, qué escenario tan hermoso en el domo de Barquisimeto. Lo estoy viendo gracias a Caracol Televisión H2. Esos partidos de la Selección Colombia con esta crack, Laura Valentina Payar Escopete, la Maradonita, la número 10, de la localidad de Usme, allá en Bogotá. En el barrio Barranquillita. Felicitaciones a esta crack, Laura Valentina Payares. Me emocionó verla. Y no le gusta recogerse el cabello, no. Con su melena al aire y al viento, haciendo goles y haciendo maravillas, señoras y señores. ¿Qué más se me queda por aquí de política, hombre, no? Estoy muy aburrido con el Medellín. ¿Cómo pierde con Chico, hermano? ¿Y cómo perdemos con el Cúcuta? No, pues, Medellín, así no es Medellín. Hay que ganarle, Chico, hay que ganarle. Medellín fue Chico ante Chico. Y la actuación de Medellín fue irrita. Irrita. Fue irrita. Y a mí me irrita esa actuación irrita del Medellín. Apréndala, pues. Chico con tilde y Chico sin tilde. Irrita sin tilde e irrita con tilde. Apréndasela, pues. Estamos en clase ya. Y no. Esperar a ver que mañana. No, es hoy. El duelo de Nacional con James en Bogotá contra Internacional de Bogotá. Vamos a ver. Otro lleno. Otro lleno con James. Muy bueno. Yo soy del Medellín, pero. Hey, John F. ¿Será que me reciben en el verde, hombre? Yo me voy para el verde, hermano, a hacerle fuerza a James. Estoy feliz con lo de James Gallego. Mañana en punto de las 4:30, porque el Mundo Radio, la radio que te acerca a 1440 kHz en el AM, para seguir dibujando más mapa político para todos ustedes.
4: Rubén Darío Pérez, gracias.

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Hola, hola, hola, ¿qué tal, qué tal, qué tal? Las 5 de la tarde y es el momento de comenzar CN News. Mi nombre es Cristóbal Naranjo, es un placer enorme estar por aquí para compartir noticias de una forma diferente y, por supuesto, pasar un rato muy agradable. A todas y a todos, bienvenidos.

Muy buenas tardes y bienvenidos a una nueva edición de CN News. Como siempre, a través de los 1440 de la AM, somos Colmundo Radio. Saludos y agradecimientos a John Freddy López, que está ahí pendiente de la consola máster de Colmundo Radio Medellín. Y por supuesto también a ustedes que están conectados a través de los medios digitales www.cristobalnaranjo.com y también desde Corazón Radio. Ya saben, la mejor música romántica de todos los tiempos en Corazón Radio. Hoy es miércoles 16 de septiembre. Es el 259º día del año y estamos en la 38ª semana de este 2026. Hoy se celebra el Día Internacional de la Capa de Ozono. También es el Día Internacional de la Ciencia, la Tecnología y la Innovación para el Sur. Día Internacional de la Cardiología Intervencionista. Y finalmente, en México, celebran el Día de la Independencia. ¿Qué tal si, como siempre, hacemos un pequeño repaso de las efemérides? Vamos a ver qué sucedió un día como hoy. ¿Qué sucedió un 16 de septiembre?

Año 1955. Un día como hoy, en Argentina, los militares derrocaban al gobierno de Juan Domingo Perón dentro de la autodenominada Revolución Libertadora. 1976. Seguimos en Argentina, esta vez en La Plata, porque tuvo lugar la Noche de los Lápices, donde varios estudiantes de secundaria que luchaban por la implementación del boleto estudiantil gratuito fueron secuestrados, torturados y asesinados por agentes de la dictadura.

0: 1982. Hoy solo hay efemérides malas, malucas. Resulta que en el Líbano, un día como hoy, falangistas cristianos con apoyo israelí asesinaron a miles de civiles en lo que se llamó las matanzas de Sabra y Chatila. ...1987... Un día como hoy se firmaba el protocolo de Montreal para regular los protocolos de los productos químicos que provocaban la capa de ozono. Y terminamos en el año 2015... hoy hace 11 años exactos que ocurría en Chile un terremoto de una magnitud de 8.4 en la escala sismológica de magnitud del momento, seguido de varias réplicas y un tsunami que dejó 16 fallecidos y numerosos daños materiales. Y hasta aquí las efemérides de hoy, 16 de septiembre. Ahora, como siempre, lo que hago es un pequeño break y ya regreso.
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0: Llega el momento musical aquí a CN News. Hoy tenemos cumpleañero, Marco Antonio Muñiz, más conocido artísticamente como Mark Anthony, cantautor y actor estadounidense. Sus canciones van desde la salsa, pasando por el bolero, la balada y el pop latino. Nació un día como hoy, un 16 de septiembre de 1968. Hoy está cumpliendo 57 años. Nació en la ciudad que nunca duerme. Nació en Nueva York, Estados Unidos. Y evidentemente, pues eso, vamos a escuchar una canción del gran Mark Anthony. Una canción que me identifico con ella.
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0: Es una canción que yo personalmente me identifico con ella, o al menos me identifico con el título, sí, con el título, porque se llama Vivir mi vida. Voy a reír. Y es que yo pienso que esa es la finalidad de todos. Debemos vivir nuestra vida a nuestra manera, como podamos o queramos, pero vivir de manera que lo que hagamos sea realmente lo que queremos hacer, ni más ni menos. Nuestro protagonista hoy en CN News, Mark Anthony, Vivir mi vida. A todas y a todos, bienvenidos, un placer. Y si quieren, ¿por qué no? Bailemos.

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1: Y como cada tarde, a esta hora llegan las noticias. La información que se ha ido generando en las últimas horas.

0: Finalizó la evacuación humanitaria en Manrique con acompañamiento integral a las familias. Escuchemos las declaraciones del secretario de Gestión y Control Territorial, Juan Manuel Velázquez.
1: En Medellín tenemos claro que proteger la vida es nuestra prioridad. Por eso, desde abril, venimos acompañando a las familias de este sector de Manrique, explicándole las condiciones de riesgo en las que se encontraban y la importancia de evacuar una zona de alto riesgo por Avenida Torrencial. Ya finalizamos la intervención de evacuación humanitaria, un proceso en el que articulamos a más de 20 entidades de la administración distrital y contamos con el acompañamiento de la Policía Nacional para brindar una atención integral a las familias. No se trató solamente de acompañar la salida de las viviendas. Llevamos una oferta social, atención en salud, alternativas de alojamiento, apoyo para el traslado y almacenamiento de enseres, orientación para acceder a subsidios y acompañamiento durante todo el proceso. Pero quiero ser muy claro, que termine la evacuación no significa que termine el acompañamiento. Ahora continuamos trabajando de manera individual con cada familia, entendiendo sus necesidades y buscando alternativas que les permita avanzar hacia mejores condiciones de vida, bienestar y seguridad. En Medellín estamos para acompañar a nuestra gente, proteger la vida y brindar soluciones reales frente a las situaciones que enfrentan nuestros territorios.
0: Operadores turísticos de Medellín crean nuevas relaciones comerciales con el resto del país durante una feria en Bucaramanga. Escuchemos las declaraciones de la subsecretaria de Promoción Turística y Entretenimiento, Ana María Mejía.
2: Desde la Feria Bonita en Bucaramanga acompañamos a nuestros operadores turísticos para que pudieran realizar rueda de negocios con los operadores de la ciudad de Bucaramanga. Queremos generar alianzas que nos permitan crecer como región y como Colombia para que realmente estemos llegando y atraer mayores turistas de calidad que nos permitan hacer negocios para que la ciudad crezca.
0: La Fiesta del Libro y la Cultura visibiliza los emprendimientos de paz y reconciliación. Escuchemos las declaraciones del secretario de Paz y Derechos Humanos, Carlos Arcila.
3: En la Fiesta del Libro en el Jardín Botánico estamos acá con los emprendedores, población pospenada, víctimas del conflicto, firmantes de paz, estas comunidades vulnerables les brindamos acompañamiento y apoyo, pero lo más importante, la posibilidad de generar ingresos. Aquí estamos en cabeza del alcalde Federico Gutiérrez brindando oportunidades a las víctimas que son el centro de la alcaldía de Medellín.
0: Y terminamos hablando del alcalde de Medellín, Federico Gutiérrez, que invitó a los ciudadanos a elegir sus proyectos en las votaciones de presupuesto participativo. Escuchemos las declaraciones del alcalde de Medellín, Federico Gutiérrez.
4: Bueno, yo quiero invitar a toda la gente de Medellín que a partir de mañana miércoles hasta el próximo domingo entre a la página medellin.gov.co. Y ahí van a ver Vota PP, ese es el presupuesto participativo, en el que las comunidades eligen parte de la inversión del presupuesto público de Medellín, es presupuesto de la alcaldía. Pero como es participativo, la gente lo vota. Entonces van a entrar a la página www.medellin.gov.co, ahí entran en Vota PP, pueden votar desde mayores, desde los 14 años hacia adelante, pueden entrar, ponen su identificación o tarjeta de identidad o cédula y ahí van a ver básicamente la comuna en la que vota, se entra y vota los proyectos. Yo le invito a votar los proyectos, por ejemplo, de los programas de Buen Comienzo, de los programas de Cero Hambre, Seguridad Alimentaria. Ahí está, por ejemplo, para la comunidad de San Cristóbal también terminar de financiar, que tenemos prácticamente todos los recursos, pero queremos que la comunidad participe del recreo deportivo de San Cristóbal o las becas de educación superior. Son muchos proyectos que la gente puede entrar y votarlo y que la gente elija. todo eso lo pueden hacer 24 horas desde mañana hasta el domingo. Y el próximo domingo van a haber 105 puntos presenciales, donde ahí está la información en cada común y corregimiento, van a ser día 5, y donde la gente puede salir a votar. Pero no tienen que salir de su casa, puede hacerlo desde la tablet, puede hacerlo desde el computador, desde el celular, desde los parques de biblioteca que hay, están los computadores. O sea que yo invito a toda la gente a salir a votar el presupuesto participativo.
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Y así llegamos al punto y final de la edición de hoy. Edición de este miércoles 16 de septiembre de 2026. Agradecimientos a John Freddy López, que estuvo ahí atento a la consola máster de Colmundo Radio Medellín. Y por supuesto a ustedes que estuvieron conectados a través de los medios digitales www.cristobalnaranjo.com y también desde Corazón Radio. A todas y a todos, gracias por asistir a nuestra cita de tarde, de cada tarde, de lunes a viernes, a partir de las 5 de la tarde, con las noticias, con la música, con las efemérides, aquí en CN News. A mí solo me resta, pues eso, invitarlos para que nos encontremos mañana en el mismo lugar y a la misma hora, no lo duden. Ah, y una última cosita más. No lo olviden nunca. De corazón, gracias, gracias por existir.

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3: En los temas locales y regionales, mucha atención. Miguel Quintero no aceptó el cargo de peculado por apropiación y se declaró inocente. Enjambre de abejas picó a cerca de 10 personas en el área urbana del municipio de La Estrella, sur del área metropolitana del Valle del Aburrá. Tras el hurto de dos motos, la policía aprehendió a un hombre herido y capturó a otro joven. Los señalados habrían hurtado dos motocicletas en Sabaneta y San Antonio de Prado en Medellín, pero luego de un cruce de disparos fueron detenidos. Autoridades ofrecen hasta 50 millones para capturar al agresor de la perrita negra en Remedios. Mientras el animal recibe atención médica especializada en Guarne, la fiscalía y la policía avanzan en la recolección de pruebas para judicializar al atacante. Desde los 14 años, los habitantes de Medellín podrán votar en el presupuesto participativo. Entregan la primera vivienda de la iniciativa Adopta un Hogar en Quibdó. Bello se prepara para participar en el simulacro nacional de respuesta a emergencias. El centro de control C5I de Medellín alojará el escudo de las Américas y abrirá en junio del 2027. Cayó alias Colombia, líder de los Tiguerones, señalado de un homicidio en Medellín. El ecuatoriano es señalado de ser uno de los principales cabecillas de narcotráfico y líder sicarial. Universidad Pontificia Bolivariana cumplió ayer martes 90 años de fundación. El ejército neutralizó más de 130 kilogramos de dispositivos explosivos en Briceño, en el departamento de Antioquia. Evacúan 70 viviendas en Manrique por alto riesgo de desbordamiento de quebrada en Medellín. Lina Cuartas renunció a la gobernación para evitar una inhabilidad de su esposo Alejandro Arbeláez. Coordinadora anunció envíos aéreos para complementar su servicio terrestre al interior de Colombia. Colombia Moda estará en la Semana de la Moda de París. Fiscalía formuló imputación contra Bless. Pasó de secuestro extorsivo a constreñimiento ilegal. Dos dragoneantes de la cárcel de Itagüí fueron suspendidos 6 meses por la parranda vallenata. En los temas nacionales, mucha atención. Senado hunde moción de censura contra el ministro de Vivienda tras su viaje a Santa Marta luego del terremoto. El volcán Puracé mantiene señales de una actividad volcánica alterada. Una de las emisiones de ceniza alcanzó 1.200 metros sobre el cráter. Tensión en el Urabá por la sorpresiva captura de Juan Moreno Mena, alcalde de Río Sucio, Chocó. Abren investigación en Cortolima por tala y quema de árboles en medio de emergencia por incendios. Sobrino de Douglas fue enviado a la cárcel tras ser capturado como supuesto cabecilla de La Terraza. Reportan nuevo sismo de magnitud 3,8 en Chocó ayer martes 15 de septiembre. Usuarios aseguran sentirlo en varias ciudades. Expediente internacional por los tesoros del Galeón San José. Juicio inminente y 30 billones de pesos en juego. Damnificados por terremoto en Pereira denuncian falta de atención. Mucha cháchara, mucho micrófono de este gobierno, pero las ayudas no llegan. ¿Será que se perdieron? Ay, ay, ay. Coordinadora Nacional Ejército Bolivariano se fractura por carta de Walter Mendoza solicitando diálogos de paz. De las Priella anunció el traslado de 120 cabecillas criminales de Buenaventura a otras cárceles. Presos del Quindío fueron cambiados a centros

0: oficina de Houston tras anónimo sobre millonarios negocios. La austeridad es el único camino y la ley de rescate comenzará en octubre su paso por el Congreso, dice el ministro de Hacienda. Esperemos que sí haya austeridad, porque hasta el momento, con los solos viajes del presidente, va una millonada en gastos. Menos vueltas para las empresas, esto es lo que propone el ministro de Comercio con su proyecto de ley antitrámites. Sindicatos Intradane defenderá ante la Corte Constitucional la independencia técnica del DANE. Promigas advierte que déficit de gas ya es una realidad estructural en Colombia. En los temas internacionales, mucha atención, Ale Saab señalado testaferro de Maduro se declara culpable del lavado de dineros tras acuerdo con la Fiscalía. Ale Saab dará información a Estados Unidos sobre altos funcionarios venezolanos. Japón rompe una barrera histórica de longevidad. Ya tiene más de 100.000 personas mayores de 100 años. Estados Unidos desviará ayuda militar europea hacia América Latina. Google, OpenAI y Anthropic planean crear organismo que supervise riesgos de la inteligencia artificial. Estudio advierte que contaminación del aire eleva el riesgo de conductas suicidas. El estudio alerta que la exposición a partículas contaminantes como dióxido de azufre, monóxido de carbono y ozono aumenta el riesgo de muerte por suicidio. Oligarca ruso financió la boda del hijo de Trump. La justicia descarta investigar el caso. Guerra contra Irán le ha costado 38 mil millones de dólares a Estados Unidos. Vamos con mensajes, ya venimos con el mensaje de Dios y personajes.
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1: El hombre no está solo en el universo. Cristo habita en el corazón de todos sus hijos para iluminarles el camino. El mensaje de Dios para la presente semana.
2: Aquí está el padre Xavier Palacios y el mensaje de Dios para la presente semana.
3: Estás en Emaús, juntos por el camino.
4: Cuando el horizonte se nubla y el dolor se acentúa por el sinsentido de la vida, la fe ilumina y fortalece. Hoy el Evangelio nos dice que Jesús, desde la cruz, entregó a Juan como discípulo a María y en él nos la dio por madre. Su presencia espiritual en toda la vida de la Iglesia es el aval de que todo aquello que nos sobrevenga será llevadero contando con el consuelo que ella nos ofrece. María nos invita a unirnos a la pasión de su Hijo, no solo saliendo airosos en medio de nuestros sufrimientos, sino capaces de acompañar el duro y doloroso camino de tantos hermanos a quienes el hambre, la guerra y la persecución colocan en situaciones de desprotección, obligándoles a emigrar para buscar una vida mejor lejos del propio hogar. María nos ayuda a apoyar y consolar con fraternal solicitud a quienes nos necesitan y en nosotros se apoyan para recuperar la esperanza. Feliz día de Nuestra Señora de los Dolores. Un abrazo.
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2: En la versión número 20 de la Fiesta del Libro y la Cultura de Medellín, el área metropolitana del Valle del Aburrá abre las puertas de su stand Travesías del Valle de Aburrá. Aquí está Santiago Pérez Valencia, subdirector de Desarrollo Social del área.
5: Desde el área metropolitana del Valle de Aburrá estamos muy contentos de participar en esta versión 20 de la Fiesta del Libro y la Cultura que se está desarrollando

0: en el Jardín Botánico. Estamos invitando a toda la ciudadanía metropolitana que nos visite y que visite nuestro stand, donde tenemos muchas acciones articuladas para poder seguir promoviendo el tejido de la cultura. Las redes de biblioteca y las acciones de la Red Metropolitana de Cultura Ciudadana son fundamentales en este espacio de encuentro de ciudad. Allí podremos tener muchas conversaciones respecto al cambio comportamental y cómo vemos nuestro territorio metropolitano. En este espacio buscamos que la ciudadanía, por medio de la lectura y las conversaciones, pueda generar reflexiones sobre la sostenibilidad de nuestro Valle de Aburrá, promoviendo los temas del cuidado del medio ambiente y de las acciones prosociales que necesitamos para la convivencia en nuestro territorio.
1: Bello se prepara para participar del Simulacro Nacional de Respuesta a Emergencias, el cual se llevará a cabo el 21 de octubre del 2026. Aquí está Lorena González Ospina, alcaldesa de Bello.
2: Bello se prepara, Bello responde. 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
1: Estudiantes de Itagüí convierten sus ideas en videos para fortalecer la empatía. Aquí está Melissa Villegas, psicóloga de la Secretaría de Educación de Itagüí.
3: Hoy estamos en Psicoflash, una campaña creada desde la Secretaría de Educación con la importancia de crear un impacto positivo en nuestros estudiantes, que les permita brindar herramientas como el trabajo en equipo, la colaboración, la solidaridad y el respeto. Es por eso que Psicoflash lleva el nombre este año del arte de ponerse en la piel del otro. Esta herramienta nos aporta diferentes habilidades en nuestros estudiantes, como lo son la empatía, la solidaridad y también el respeto, fomentando así mayor convivencia y una mejor relación entre nuestros estudiantes y comunidad educativa.
1: En sus 62 años, el IDEA presenta histórico crecimiento con solidez y sostenibilidad. Aquí está Catalina Gómez Toro, gerente general de el IDEA.
4: Además, aprovechando todo el potencial que tiene Urabá con Puerto Antioquia y próximamente Puerto Cirilo, Puerto Pisicí, tenemos la iniciativa de lo que es la turbina de crédito exportadores, la cual tiene un potencial muy grande y ya hemos beneficiado a productores y comercializadores de café, de limón y de otros productos agrícolas principalmente. Sin embargo, las utilidades financieras o los excedentes financieros no son nada para un banco de fomento y desarrollo como es el IDEA. Tenemos que mirar esa utilidad social. Es por eso que cuando llegamos al IDEA en enero del 2024, se tenían apenas 1.700 millones de pesos destinados a lo que se llamaba fomento, es decir, para poder apoyar las fiestas, la cultura, el deporte en el territorio. De esta manera fuimos haciendo alianzas y buscando aquellos actores que tienen inversión social en el territorio y hoy en día nos sentimos muy orgullosos de decir que estamos alcanzando una cifra de 60 mil millones de pesos, la cual está destinada en programas de educación, inclusión social, cultura y deporte y salud.
1: Vamos con mensajes. En unos instantes estaremos aquí con Notas de Farándula en Magazine Nocturno.
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8: En Magazine Nocturno, Deimer Pérez y todas las notas de arte, cultura, entretenimiento y farándula.
9: Hola, muy buenas noches. Llegaron las noticias del entretenimiento. Corea del Sur es el invitado de honor de esta edición de la Fiesta del Libro y la Cultura. La delegación del país asiático que llegó a Medellín está integrada por autores y autoras que vienen a compartir sus obras, historias y reflexiones sobre la literatura contemporánea de su país, incluyendo la poesía, la literatura juvenil, historietas y otros aspectos importantes literarios. Pero no todo es literatura en este país. Para conocer a Corea del Sur y su historia cultural, la fiesta propone varias actividades donde incluyen conversatorios, talleres y proyecciones audiovisuales para conocer un poco más de dicho país. En otras noticias del mundo del entretenimiento, el Ministerio Israelí de Cultura, Miki Zohora, pidió este lunes una investigación para identificar a las fuentes anónimas que acusan al ejército israelí de matar a numerosos civiles en Gaza en el importante documental NASA, galardonado en la muestra cómo se le conoce al Festival Internacional de Cine de Venecia. Zohar había pedido el domingo que se adoptaran medidas para retirar la nacionalidad israelí a los directores Yuval Abraham y Rachel Zor, cuyo documental obtuvo el premio especial en Venecia, acusándolos de traición del Estado. En otras noticias del mundo del espectáculo, este viernes 18 de septiembre empieza por fin la esperada serie de conciertos de Shakira en Madrid como parte de la gira Las Mujeres Ya No Lloran. Sin duda una de las paradas más especiales de la gira, pues Shakira tendrá un estadio hecho con su nombre y a su manera para brindar a sus fanáticos una experiencia única e irrepetible que celebrará la cultura latina. La residencia de la barranquillera en la capital española tendrá 12 fechas durante 4 fines de semana consecutivos, 18, 19, 20, 25, 26 y 27 de septiembre y 2, 3, 4, 9, 10 y 11 de octubre, donde se presentará la colombiana. Para finalizar con las noticias del entretenimiento, 100 años de soledad, uno de los más ambiciosos proyectos que Netflix ha realizado en América Latina, llega a las salas de cine para proyectar el último de los 16 capítulos de la serie, seguido de un conversatorio con Laura Mora, directora de la serie, y Natalia Santa, jefe de guiones. Este cierre especial de la serie representa un hito cultural que Netflix y Proimágenes Colombia, el fondo de promoción cinematográfica del país, consideran que merece vivirse y conversarse con la comunidad. Para finalizar, de esta manera finalizamos con las noticias del entretenimiento.
8: Vamos con mensajes, ya venimos aquí en Magazine Nocturno con temas deportivos.
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8: Don Pancho Villa, buenas noches, bienvenido con toda la información deportiva.
10: Buenas noches para todos los oyentes de Magazine Nocturno en deportes. James Rodríguez se despide oficialmente de la selección colombiana, como lo hizo Neymar en Brasil y Leo Messi en Argentina. Lucho Díaz y otros jugadores, igual que el presidente Ramón Yesurún, la prensa en general ha hecho varios homenajes para el que consideran muchos como el jugador más influyente en la historia del fútbol colombiano en selecciones nacionales desde el 2011, 31 goles, 3 mundiales, balón de oro y varios títulos internacionales. James Rodríguez se dedicará ahora solamente al Atlético Nacional, pero en un emotivo mensaje James dijo que ya no va más. Como siempre James tuvo sus detractores, pero la verdad, si uno analiza los números del cucuteño, Jaime Rodríguez ha sido el jugador más influyente en el fútbol profesional colombiano a nivel internacional. Ha dejado huella Jaime Rodríguez y goles imborrables como el que le anotó en su momento en el Mundial del 2014, donde fue botín o bota de oro a la selección uruguaya. James Rodríguez, a esta hora, cuando Atlético Nacional está enfrentando a Inter de Bogotá, es novedad en la convocatoria de Atlético Nacional. Se llenó el estadio nada más y nada menos que por ver al jugador que es quizá la contratación más importante del fútbol de nuestro país. Hinchas en Arabia Saudita se burlan de la muerte de Diogo Jota y Cristiano Ronaldo explotó. Merece respeto. Tragedia en México. Bandidos ingresaron a un estadio

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1: Y no llegan con ganas ni compromiso. Se ve como, como amarga su, su llegada. Se ve como muy vacía.
2: Como muy,
1: porque sí, se ve que llegan, pero no tienen ese compromiso que tienen jugadores que nombramos: Dairo, Hugo, McAllister.
3: A veces tampoco es, bueno, sí, el tema del compromiso es muy importante, ¿no? Muchas veces también lo que traen con ellos es el tema de las lesiones. Todos sabemos que James tiene un tema de lesiones de rodilla, todos sabemos que James viene y presenta estos inconvenientes, porque digamos, lo que se habla de Falcao cuando llegó a Millonarios, es un jugador referente que se mide por lo que le ha dado a Colombia como tal en el fútbol, pero en Millonarios lo vimos y no fue mucho lo que destacó, ¿sí? Y no sé, y no fue porque de pronto Falcao no tenga el compromiso, sino porque arrastraba ciertas lesiones, arrastraba ciertos inconvenientes físicos que no le permitieron pues de pronto dar el 100 en el equipo del club Millonarios, ¿no?
1: Totalmente, influyen muchos factores, pero el principal, si es un jugador que está bien físicamente, ahí sí ya empiezan a influir los factores del compromiso, de la dedicación, de las ganas, pero si ya nos vamos por el camino de los determinantes físicos, pues ya influyen muchas más cosas.
4: Es que fuera el determinante físico, ¿no? ¿Hace cuánto se está pidiendo un buen James en clubes? En la MLS no hubo nada, en Grecia no hubo nada, ¿sabes? O sea, en Brasil
3: viene sin jugar.
4: Sí, o sea, viene sin jugar y cuando está en un equipo no juega o... No, o sea, tiene muchos desórdenes. Y obviamente acaban de compararlo con Falcao, que es alguien que es un referente, que es un hombre disciplinadísimo. Pero pues...
1: Yo creo que más que eso fue como un ejemplo, porque comparativa es...
3: No, comparación cosas, no hay punto de comparación.
1: No hay punto de comparación. Fue un ejemplo, porque comparación no hay.
3: Sí, era como por explicarse el tema de, más que sí, todo, que muchas veces no es que no tengan los jugadores el compromiso, sino que a veces ya los restos físicos no dan.
4: Ya, pero en cuestión de James, yo siento que James no lo tiene, o sea, no tiene compromiso y fuera que lo acompañen las lesiones o no, tiene que demostrar demasiado. Y... ¿cuántos años llevamos esperando que James haga eso, eso en clubes?
3: ¿O será que es que esperamos mucho de James?
4: Uf. No me digas eso, yo...
1: Ahorita, mucho.

0: a los hinchas de Nacional.
1: Sí.
2: Total.
3: Entonces, no.
2: Para ellos es la contratación estelar.
0: Exacto. O sea, si antes esperaba algo de James, ahorita los hinchas de Nacional esperan que él sea el jugador que los lleve al título.
1: Sí.
2: Pues ojalá y se le dé y sea un buen James, ¿no? Porque, o sea, yo no soy hincha de Nacional. Diría que para mí, si es un buen James, pues sería complejo para mi equipo. Pero sería bueno para el fútbol profesional colombiano, ¿no? De ir a pelear de pronto esos torneos internacionales y que este tipo de jugadores aporten como tal a la liga, más ahora que se viene hablando de todo el tema de los derechos de transmisión, todo esto. Entonces, todo esto es importante. Buenos jugadores que vengan a aportar. De Cuadrado se espera bastante porque todos sabemos que tiene una carrera exitosa en Italia, ¿sí? Que viene de jugar, que es un jugador que te corre la cancha, que baja, recupera, que viene y colabora en ataque. De pronto James no tiene eso, él es un jugador más quieto, que le gusta poner la pelota, que le gusta meter pases, centros, ¿sí? Entonces hay diferencias entre estos dos jugadores, pero lo importante aquí es que vengan a aportar a los diferentes equipos.
0: Totalmente, y es que llegan a aportar, no, pues esperemos que lleguen a aportar en el fútbol, pero también llegan a aportar como marca, lo que decían los derechos de transmisión. Eso nos va a hacer crecer de una manera exorbitante, porque ya tenemos jugadores, Juan Fernando Quintero, tenemos a James con su llegada, Cuadrado, Nacional, que ahorita se armó un equipazo, esperemos que para su próxima temporada en la Libertadores de una buena representación y pues teniendo representante a James.
3: Yo siento que pues estos jugadores, y faltó nombrar a alguien y que creo que va a demostrarse, porque no hay que ser hincha o de Nacional o de Medellín para ver el próximo Atlético Nacional Medellín, el cruce entre Quintero y James Rodríguez, que siento que ese partido, fuera de todo, va a ser un partido bastante visto y va a dar visibilidad
0: igual
3: más al
0: que
3: fútbol colombiano.
0: Millonarios Nacional.
2: Eso aporta a lo que son las entradas a los estadios.
0: Totalmente.
2: La gente va a querer ir a verlos y eso le aporta bastante al fútbol profesional colombiano a nivel económico, ¿no?
0: Sí. Yo creo, ahí yo pensé algo, se me pasó algo por la mente. Si Tolima quería que gente llegara al estadio, haga el esfuerzo de traer un jugador así. No digo que necesariamente James, pero haga el esfuerzo de traer un jugador si quiere que la hinchada vaya, de buen juego y lleve un jugador.
1: Que de por sí todavía hay pleito entre el Tolima y la hinchada.
2: Lo que pasa es que las arcas de los diferentes equipos no son las mismas, ¿no? Una cosa
0: totalmente.
2: La economía del deporte es Tolima y otra la de Atlético Nacional, que todos sabemos que tiene con qué contratar a quien quiera, ¿no?
0: Exacto, eso también lo habíamos dicho ahorita, la parte económica influye mucho, pero...
3: Yo siento que los jugadores también deberían ayudar un poco más en ese aspecto, o sea, vuelvo y reitero, el amor al fútbol colombiano, o sea, si es tu equipo, es tu equipo del alma, oye, haz un esfuerzo, o sea, si ya tuviste el tiempo para ir a recoger dinero en otros lugares, pues ven acá y hazlo por amor, y hazlo por la liga, y hazlo por Colombia, porque si le va bien a la liga colombiana, pues... le va a ir bien a los jugadores, va a haber más marketing para ellos, van a ser más vistos. Entonces esto es como una escala...
1: Un premio.
3: Un premio para todos, ¿sabes? Entonces siento que falta ese compromiso de los jugadores por querer venir, porque pues para venir al Deportes Tolima no hace falta más que ganas.
0: Yo creo que iba algo relacionado con lo de Cuadrado con Medellín. Él le alargó mucho a Medellín su llegada, pero Millonarios dio una mejor oferta y llegó. ¿Llegó de la nada?
2: Claro, pero es que ahí también hay que ver que todo el tema de impuestos, todo el tema que tienen que pagar ellos, porque contratar a estos jugadores no es solo el salario que se les va a pagar, sino que hay que tener en cuenta el tema de impuestos que ellos tendrían que pagar por residir aquí en el país. Entonces digamos que no todos los equipos tienen este alcance en patrocinadores que les ayuden a pagar estas nóminas tan altas, que les ayuden a pagar estos salarios tan altos como lo que es James, como lo que es Cuadrado. Entonces, los equipos por lo general los más grandes, por decirlo de alguna manera, y no es porque los otros sean pequeños, me refiero a un tema económico, pues son los que tienen de pronto la capacidad de contratar a este tipo de jugadores actualmente. Van saliendo los jugadores al terreno de juego, ya los vemos ahí en el túnel, vemos a Dairo, vemos al portero del Once Caldas, vemos a los del Tolima. Se viene, señores, se viene el partidito.
1: Dios mío.
3: Se vienen cositas.
1: Mucha expectativa. Tengo muchas expectativas.
2: ¿Qué les parece si recordamos la nómina del Once Caldas, señores? Para que las personas que se acaban de conectar ahí a través de las diferentes redes sociales, en la casa del FPC, en la casa del Deportes Tolima, todos se conecten ahí, ¿no? Y pues tengan conocimiento de cómo están actualmente o cómo se van a parar los equipos en el terreno de juego.
1: Bueno, comencemos por el Deportes Tolima, que les recuerdo que es una alineación 4-2-3-1. En el arco tenemos a Neto Volpi, nuestros cuatro defensas son con el número 28 Eduard López, número 3 Jan Angulo, número 2 Anderson Angulo, número 20 Junior Hernández, nuestro doble pivote conformado por el número 32 Sebastián Guzmán, el número 14 Omer Martínez. Continuamos con el número 8 Eder Valencia, el número 10 el Nietzsche Sánchez, el número 18 Kelvin Flores y de nuestro delantero tenemos a Hurtado con el número 7.
3: Ahora vamos a ir y vamos a hablar del once inicial del once Caldas. Recordemos que con el número 99 en el arco está Joan Parra y ahora formando la saga defensiva está Juan Cuesta con el número 22, con el número 16 Felipe Castaño, con el número 30 Daniel Londoño y para terminar esta saga de centrales con el número 3 Andrés Correa. Ahora nos vamos un poco al centro del campo donde está Jair Quiñones con la número 42, junto a ellos está Andrés Colorado y Andrés Roa. Ahora, para rematar, la delantera está con Dairo Moreno con el número 17, Barrios con el número 7 y, para terminar, Mateo Zuleta con el número 28.
0: Los cantan los inmigrantes.
1: Dios mío.
0: Se alistan, un partido tensionante, un partido que el Once Caldas quiere ganar, necesita ganar. Y el Tolima también quiere ganar, pero para mantener su posición en la tabla, para tener, conservar ese tercer puesto y reivindicarse con la hinchada después de la derrota contra Santa Fe.
1: Exactamente, así es. Alan Suárez, muchas gracias por eso. Ay, Dios mío, muchachos, yo tengo mucha fe.
2: Conseguir el Once Caldas una victoria, estaría peleando esa posición número 8, peleando sí. El ingreso a los 8 con el Deportivo Cali. Exacto. Y el Deportes Tolima se ubicaría en la posición, venga les digo, tiene 16, 3, 19, pasaría a ser segundo.
1: Sí.
2: Pasaría a ser segundo con 9 partidos, Millonarios tiene 10, que es el segundo, y tiene 16 puntos. Entonces, Deportes Tolima no está mal ubicado en la tabla de posiciones, tiene con qué. Por supuesto entendemos que Once Caldas es de esos equipos que complican, que la ponen difícil en el terreno de juego, pero el Tolima ha venido presentando una temporada, podríamos decir como todos los equipos, irregular, ¿sí? Porque la mayoría de los equipos, si usted se pone a ver el líder que es el América de Cali, que es un líder falso porque vemos que América tiene 9 partidos con 20 puntos y Atlético Nacional tiene 6 partidos, 15 puntos. Sí, entonces la mayoría de los equipos irregular con 9 partidos, tan solo 20 puntos, pues uno dice, hay posibilidad de que incluso desde el octavo, porque es que el octavo tiene 12 puntos, son 8 puntos de diferencia con el primero.
0: Total.
2: Entonces cualquiera de los equipos que están como hasta la posición número 14, 15, podrían pelear todavía el ingreso a esos 8.
0: Sí.
1: De igual manera, pues.
0: Sí, esta es una liga donde los 8 se puede meter cualquiera, y más en que todavía vamos en la mitad del campeonato, entonces es un torneo donde puede entrar cualquiera, igual tenemos un líder que ha sido constante, pero Once Caldas quiere meterse a los 8, Tolima quiere estar ahí, quiere mantenerse, y va a ser un partido muy lindo, esperemos que sea un partido lleno de goles, un partido interesante para Dairo Moreno en su cumpleaños, y un partido necesario para el Tolima para demostrar.
1: Para ambos equipos también, porque nosotros por mantener la posición y Once Caldas para mejorar esa posición.
0: Vemos algo diferencial también en el Tolima y es la alineación, el 4-2-3-1, una alineación que no, pues, no ha sido tan constante.
1: Lo general es más constante.
0: Pues, perdón.
1: Últimamente.
0: ¿Qué cambia en comparativa al partido contra Santa Fe? Perdón.
1: Exacto.
0: Que, pues por lo que vemos, el técnico ya cayó en cuenta de que no funciona, no está funcionando la doble punta. Entonces, esperemos que este partido también se vea la diferencia.
3: Déjelo tener fe. Si él confía, yo voy a confiar en él. Porque hoy es el partido. Hoy va a ser un buen partido.
0: El partido y... para el técnico, partido de...
3: No. Hay que confiar, hay que confiar. Porque
2: hay que creer.
3: Hay que creer. Porque
1: creer si... es poder.
3: Claro, entonces si el man está viendo que no le está funcionando y aún sigue, él está creyendo, él confía.
1: Él busca cómo hacerlo bien. Le avalo eso, él busca cómo hacerlo bien. Sebastián Oliver busca cómo hacerlo bien.
0: Sí, obvio, es que él tiene que buscar cómo hacerlo bien, es su trabajo.
1: Es el trabajo, es por eso que te pagan.
3: Sí, no creo que quiera hacer las cosas mal y sea terco diciendo, no, pues vamos a perder el día de hoy, porque recordemos que están disputándose el segundo puesto, entonces Yo creo que también van a ganar y es lo que va a intentar el día de hoy.
2: No, y no solo eso. A los técnicos los avalan los resultados. Los mantiene los resultados. Entonces yo creo que ninguno de los técnicos sale a la cancha pensando en perder, sino que salen a darla toda y que los jugadores entiendan la idea de juego que se les ha, pues se les ha expresado, ¿no? Recordémosle también a nuestros oyentes que este es una fecha, la fecha número 7, aplazada, la fecha número 7. Entonces están tratando de ponerse al día ya como en tema de calendario los diferentes equipos.
1: También como están hablando de las estadísticas de Sebastián Oliveros, les comento que en liga con el Deportes Tolima tiene un total de 5 victorias, un empate, 2 derrotas, 12 goles a favor y 9 en contra en liga. Pero bueno, esperemos.
3: Estamos a punto de empezar y sí es verdad que también me gustaría dar otro dato, ya que vamos a decir, hoy no hay tribuna para la hinchada visitante en el Palo Grande, por obras en cuanto a la cubierta del sector norte del estadio.
2: Bueno, ya vámonos a los dos equipos en el terreno de juego. Se prepara nuestro relator, Luisa. ¿Qué tal si nos presentas el relator y ya entramos en forma a lo que se viene en estos primeros 45 minutos?
1: Claro que sí, Jim, muchas gracias. Voy a presentarles a nuestro relator el día de hoy. Alguien que no habían visto, que de hecho sí habían visto. Su nombre es Alan Suárez.
4: El técnico Oliveros espera tener un buen partido, el arriero también. Se preparan, calientan, están listos para empezar este partido. El árbitro mira el reloj y esperemos que este sea un partido picante, con goles, con una fiesta de goles, celebrando el cumpleaños del goleador del fútbol colombiano, Dairo Moreno.
3: El árbitro José Ortiz está mirando el reloj y no falta mucho para empezar.
1: Un minuto nada más para empezar el partido.
4: Revisa el reloj, saca el Deportes Tolima. Inicia tocando el balón.
3: Ojito.
1: Ay, cuidado con eso. Esto puede ser muy bueno, puede ser muy malo. Pero más que sea bueno.
4: No, yo va a ser un buen. Y arranca el partido. Vemos cómo el equipo de Once Caldas intenta presionar alto, intenta controlar el partido, pero el Deportes Tolima por la banda izquierda se acerca, hace contacto, su primer contacto con la pelota, esperamos que se mantenga durante todo el partido. Se acerca por la banda izquierda, hace un amague, espera, analiza, hace un centro erróneo, cabecea, rechaza al defensa, se le pasa por la mitad de las piernas al número 7 del Deportes Tolima y la recupera el Once Caldas con un buen control, pero el Tolima se acerca al número 8 y falta en ataque, señoras. ¿Alguna opinión de lo que hemos visto este inicio? ¿Cómo lo ven?
1: Yo sigo viendo esta vaina muy reñida.
4: Yo quiero que me den su opinión porque lo que hablábamos, el Deportes Tolima no es bueno teniendo el inicio del partido.
1: Pues hasta entonces, el momento tenemos 52 segundos de partido. ¿Qué podemos...?
4: Nuestro portero Volpi con la posesión del balón, un manejo controlado de la defensa, analiza, mira, devuelve para Volpi, el número 3 del Deportes Tolima. Vemos como Dairo se acerca, el Once Caldas trata de presionar constantemente, vemos líneas adelantadas, pasa el número 28 al costado derecho, un pase filtrado, devuelve y recupera Once Caldas con falta.
3: Siento ahora viendo el partido, el árbitro está pitón. Está pitando esas faltitas, está pitando esos pequeños toques. Entonces siento que si va a continuar así el juego, pues va a haber un poco de molestia para que el juego sea fluido.
4: El mediocampo reacciona, una jugada rápida, pero no la mantiene en la defensa. Quieren un partido más controlado mientras el Once Caldas busca, presiona y adelanta sus líneas. Tolima la tiene el número 28 por la derecha, la mantiene y busca el pase al medio campo. Un rechace largo, pero el Once Caldas mantiene la pelota y la devuelve a su portero.
2: Dos equipos que salen a estudiarse, ¿sí? Un inicio de juego en el cual el Deportes Tolima lo intenta, Once Caldas espera a ver qué le proponen y ambos equipos pues salen como a hacer un estudio de campo. Tiene la pelota Once Caldas, vamos relator.
4: La devuelve al medio campo, vemos que se rearmó rápidamente la defensa del Tolima. ¿Una posible falta? No, el árbitro estaba atento y no pitó. Por el medio campo se acerca al número 24, la tiene, mantiene, analiza y mal pase. el número 32 pasa del Deportes Tolima. Una defensa, vemos que está retrocediendo un poco más la defensa, pero la recupera y falta a favor del Once Caldas. Faltitas. Vemos que le pega. Me parece golpe en la cara.
3: Vamos a ver
4: yo. La primera amarilla del partido, Luisa.
1: Tenemos la primera tarjeta amarilla del encuentro del día de hoy. Es para, les confirmo,
2: Nietzsche Sánchez.
1: Para el número 10, Luis el Nietzsche Sánchez.
2: Y es que Luis Sánchez está como pegacor. Entra pegando duro, pegando fuerte. 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
4: Bueno, vemos cómo el jugador de Once Caldas sigue en el piso. Fue un golpe que en la repetición, como les dije, un golpe en la cara un poco fuerte y justificada esa amarilla para el jugador número 10 del Deportes Tolima. Luisa, ¿en qué minuto fue la primera amarilla del partido?
1: La amarilla se dio en el minuto número 3 con 50 segundos del encuentro.
4: Va a cobrar el número 20 el tiro libre a favor de el Once Caldas buscando la definición. Salta ahí. No llega. La defensa constante se acerca, el mediocampo recupera y falta. Falta en defensa y la segunda amarilla del partido para Once Caldas.
3: Esto es algo que a mí me parece curioso porque manejando las estadísticas promedio de amarillas por parte de los dos equipos, el Once Caldas llega casi a 3 por partido y el Tolima se acerca con 2 y un poquito más. Y yo creo que esta tendencia se va a romper el día de hoy.
4: Vemos cómo le devuelven la falta al número 10 del Tolima. No lo dejaron avanzar. ¿Amarilla para quién, Luisa?
1: Para Quiñones de Once Caldas.
4: El número 42, vemos cómo se va con la segunda amarilla del partido. Vemos cómo el Tolima mantiene la pelota por la banda izquierda, mantiene y defiende este balón. El Once Caldas vemos cómo se acerca y la recupera después de un mal rechace del jugador del Deportes Tolima. La mantiene el portero del Once Caldas. Un partido que vemos un poco trancado, un poco lento por las faltas, pero que los dos equipos buscan. Se acerca por la banda derecha, vemos cómo intenta despejar el balón, pero busca el centro y el mariachi la tiene. Por la banda derecha, igual vemos cómo está un poco trabado el partido. Se acerca por la banda derecha, filtra el balón y vemos casi. Por la banda derecha sigue buscando la cabeza de Dairo Moreno, busca y por la banda izquierda el Deportes Tolima recupera, buscando el balón, filtrando, busca la falta y la pita. Falta a favor del Deportes Tolima.
1: Falta teniendo 6 minutos con 6, 7 y ahora 8 segundos de partido. Esto, muchas faltas.
4: Sí, 6 minutos, 3 faltas, 2 amarillas.
3: No, pues para el que dijo que no iba a ser un partido el que iban a salir a ganar los dos equipos. O sea, los dos quieren ganar, se nota las ganas de ganar. Pero yo siento más que eso, también hay ganas de pelear.
1: Es más que todo eso, yo siento que es ganas de pelear, porque vuelvo y recuerdo con ustedes y aquí con mis compañeros de la mesa, ambos equipos necesitan...
4: Oh, se acerca el número 7, pueden continuar, no pasó nada, despejan el balón.
1: Ambos equipos necesitan como tal los puntos de este partido del Once Caldas para posicionarse en un mejor lugar en la tabla de posiciones de la liga y el Deportes Tolima para ahora ser el número 2. Como venía haciendo antes de este partido.
4: Vemos cómo se calma un poco el partido devolviéndola para el portero del Once Caldas. Un partido muy trabado, pero el Once Caldas ya empieza a calmar un poco, a retener el balón en su zona, en su posesión, para analizar un poco la jugada. La tiene el número 30 analizando, buscando para filtrar por esa banda izquierda. Vemos como, un taquito por la banda izquierda, el número 3, filtra, busca la cabeza y se fue largo. Busca segundo intento, pase, rechaza y gol. ¡Gol! gol de Tairo Moreno. Lo dijimos, gol.
3: Les dije, hoy Dairo, 2 goles. ¡Qué golazo! ¡Qué categoría! Nada más y nada menos del cumpleañero. ¿Quién sino él? Dairo Moreno.
5: Minuto número 7 del encuentro del partido. Hay gol Pegacor. En este momento, gol para el 11 Caldas.
4: No, lo que dijimos, gol del cumpleañero. Dairo Moreno, que llega preciso, se estaba buscando el centro y...

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1: Vemos cómo el 11 Caldas mantiene el balón, distribuye y busca juego. Busca el segundo mientras la tiene el jugador número 30 del 11 Caldas. Buscando por la banda izquierda, devuelve. Vemos cómo lo presiona el jugador del Tolima buscando el primero del empate. Uy, casi vemos un error del portero del 11 Caldas que intenta, pero se continúa el juego. 11 Caldas busca, distribuye por el mediocampo, adelantando por la banda derecha, buscando con mucha más fluidez este segundo gol. Minuto número 13 y continuamos viendo el partido muy trabado, donde el Tolima retrasa un poco más las líneas. Luisa.
2: Para

0: 8 mantiene el balón y con el jugador número 10 arman una jugada, intentan pensarla, se acercan por la banda izquierda, pero es más sólida la defensa del Once Caldas y no los deja adelantar. El número 32, el mariachi, vemos cómo se asocia con el Niche Sánchez, hace el pase al número 14, devuelve al jugador, al mariachi, al número 10, la trata de volver buscando continuar la jugada, se acercan ahora por la banda derecha, el número 28 intenta sacar pero devuelve a la defensa. Vemos un partido muy trabado, se acerca, la intentó sacar el número 8, hace el pase al número 28 del Deportes Tolima, busca el centro y despeja el jugador del Once Caldas. Salida por la banda derecha, tenemos saque de banda a favor del Deportes Tolima.
1: Una defensa difícil de pasar, la del Once Caldas, podemos ver perfectamente que tenía 5 aguantando esa pelota en la primera línea defensiva. Nuevamente pelota en posición del Deportes Tolima.
0: Así es, la posición del Deportes Tolima, vemos cómo se seca por el medio campo, hace el pase, intenta interceptar, saca el balón, se acerca, están cerca, la devuelve el balón al número 10 y intenta nuevamente por la banda derecha buscando el centro, saca uno, busca el centro y otra vez rechaza el Once Caldas despejándola al tiro de esquina.
2: Tiro de esquina, gol punto, tiro de esquina.
3: El primer tiro de esquina del encuentro y es para el Deportes Tolima.
0: Sabemos que acá saquen el posible primer gol, vemos cómo reclaman algo por allá.
4: Es verdad que el partido se ve caliente y que el Deportes Tolima no agachó la cabeza, por ganas no hacer que pierdan el partido, tal vez por goles sí, pero por ganas no.
0: Vemos ahí cómo se manotean un poquito los jugadores, están buscando el tema, el del... Es que es esto ha sido todo el partido. Amarilla.
3: Amarilla.
0: ¿Para quién, Luisa? Cuéntanos.
3: Nuevamente.
0: Las dos amarillas.
3: Nuevamente una amarilla, ya está la número 3 del encuentro, es para el capitán del equipo Pijao, Anderson Angulo.
0: Y vemos que también hubo otra amarilla para el jugador de el Once Caldas, el número 16, Castaño. Cobra y la recibe el portero con mucha facilidad, saca el balón y se le puede escapar. El portero está adelantado, la devuelve, pega desde lejos y... Le pega mal.
3: Eso fue una muy buena oportunidad.
0: Oportunidad que desaprovecha el Deportes Tolima en el minuto 19. Vemos cómo el portero intenta jugar rápido, pero el número la rechaza, se la quita el número 32 y el número 20 le pega muy mal.
1: 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Minuto 20, marcador 1 para Once Caldas, 0 para Deportes Tolima. Continúe, relator.
5: Muy, pero muy buenas noches. Muy feliz de estar acá con ustedes, acá en la casa del FPC, para llevarles lo mejor del fútbol profesional colombiano en este Once Caldas Tolima. Feliz de estar acá con mis nuevos compañeros en la noche, en la tarde de hoy. Qué lindo tener un miércoles de fútbol. Ya lo está ganando Once Caldas en el minuto 21 de juego. Y la posesión ahora del Deportes Tolima, que ya está cruzando la mitad del campo. Señoras y señores, con la pelota Sánchez. La tiene, quiere poner el pase largo, pero atento estaba Angulo, el central. Le va quedando la pelota al número 8, que es Valencia, saca el remate y la pelota se va por fuera. Será saque de portería, compañeros. Qué gusto estar con ustedes.
3: ¿Cómo estás? Un gusto verte aquí con nosotros, con la Casa Vino Tinto y Oro. Muy feliz de que estés acá con nosotros. ¿Me recuerdas tu nombre, por favor?
5: Juan David,
3: muchísimo gusto. Yo soy Zamora, ellos son mis compañeros.
4: Me presento, soy Steven. Entramos con energía, asimismo está el Tolima con bastante energía y con ganas y sigue intentando, entonces se viene un partidazo y

0: Pero hoy día estamos muy bien.
1: Sobre todo de la figura de Dairo.
0: De la figura del cumpleañero, del...
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3: Señoras y señores, la lleva el Vinotinto y Oro, el equipo que está de la visita en este momento, para intentar empatar. Ahí lo va teniendo Valencia, Eder. Va a sacar el remato primero de la contención. Ahí está la pared, sin embargo, infiltrada por el conjunto del deporte del Once Caldas. Ahí la va teniendo Dairo Moreno, autor del gol, que va sacando la pelota larga sobre la izquierda. Ya pasó la mitad del campo, es uno contra tres. Aquí viene el Once Caldas, el que viste de blanco, saca el remate de media distancia, pero atento estaba Anderson Angulo. Y hay un choque. El árbitro dice que se tiene que jugar, así que la pelota sigue siendo posesión del Deportes Tolima. Aquí está Hurtado con la pelota. Ya la tiene, ya la dejó. Sector derecho para encontrar nuevamente al jugador Valencia. Retroceden para encontrar a Homer Martínez y otra vez Valencia, que la tiene sobre el sector

0: Se está buscando López. Valencia va a meter el remate al arco, sin embargo es interceptado. Queda un rebote y el siguiente remate lo mandaron a las nubes y será tiro desde la portería que defiende Joan Parra.
1: Vemos un partido trabado, totalmente trabado, un partido que con disputa y bueno, se busca el empate del Tolima y el Once Caldas busca el segundo.
2: Hasta el momento, el minuto 24 del partido, tenemos el 64% de la posesión de la pelota para el equipo Pijao, el 36% de la posesión de la pelota para el equipo del Once Caldas.
0: Viene Once Caldas ahora, el de las iniciativas ahora es el Deportes Tolima, sin embargo Once Caldas necesita ampliar la ventaja para poder buscar este partido, buscar esos tres puntos. Que lo acerquen un poco más en la tabla de posiciones, que está bastante abajo y hay una falta, la pita el juez central de compromiso, que es el señor José Ortiz, y será tiro libre que le corresponde al once.
1: Vemos la tercera falta del partido, el segundo tiro libre y el primero a favor de el segundo a favor del Once Caldas.
0: Muy bien, señoras y señores, se va a cobrar la infracción. Delante de la pelota ya está el número 20 y el número 22, Roa y Cuesta. Hay dos hombres todavía rodeados en el campo, sin embargo ya se van levantando para continuar. Porque este tiro libre tiene pinta de peligro y lo tendrá que defender Tolima. Será peligroso seguramente una contra, muchachos.
2: Muy peligroso, pero tengo fe. Yo espero que podamos defender de la mejor manera posible.
0: El tiro libre, el cabezazo defensivo, la pelota la va quedando al 11 desde atrás. Viene con las acciones el equipo que lo va ganando por el momento. Atención con Cuesta, ya dejó cortitico, intentó buscar a su lateral por el sector derecho, sin embargo la pelota se va sobre el lateral y será saque de banda que le corresponde al Tolima, que ahora viene en salida, lo hacen rapidito, sector izquierdo, pasa el cinturón del campo, ya pasó a la mitad, ahí lo están presionando, sin embargo el enganche y a seguir, a su lado tiene a Valencia, ya le entregó. Y ahora va centralizando las acciones con Homer Martínez para encontrar del otro lado a López. López con la pelota. La tiene y tiene que retroceder a Homer. Ahí están haciendo la pared. López entrega nuevamente para Valencia. Valencia la tiene, metió el enganche y va buscando sobre el sector derecho donde ya están encontrando Hurtado. Hurtado con la pelota. Intentaron centralizar, sin embargo, atento estaba el hombre del conjunto del once, que es Juan David Cuesta, y la pelota se va a la lateral. Cobrará Homer Martínez, era tiro de esquina realmente, y cobraron rapidito. Aquí viene Valencia, Valencia con la pelota, entregó, tocó, regresó la pelota para Ener, va a meter el centro, pasado, cabezazo defensivo y casi que se va metiendo en propia puerta, será nuevamente tiro de esquina, muchachos.
2: Hasta el momento llevamos dos tiros de esquina para el equipo Pijao.
0: Aquí va a venir el córner por el juego aéreo, todo posible, el centro, ahí está el cabezazo defensivo, le va quedando el rebote al Once Caldas, que va a salir jugando, pero muy atento estaba la presión, la pelota quedó ahí, atención que puede venir el Tolima, la está intentando defender el Once ahí, intentando meterse, la 16:50, va a venir a elevación o no, tiene que venir hacia atrás más bien la pelota, con el apoyo y el remate que termina rebotando en el cuerpo de un hombre del once, la pelota que se va quedando más bien cortitica, ya casi media hora de juego, muchachos.
2: Ya casi 30 minutos de juego en el encuentro entre el Once Caldas y el Deportes Tolima. ¿Y qué podemos ver del Deportes Tolima? Un juego muy pasivo realmente en lo que llevan de 27 minutos con 44 segundos del juego.
1: Se acerca el Deportes Tolima por la banda izquierda y pasa por encima del travesaño del portero del Once Caldas.
3: Sí, es verdad, muchachos, y vamos a dar un dato, el dato del momento, porque el Once Caldas ahora es quinto en este momento y ha pasado al Deportes Tolima. Es un dato que hay que darlo y es un dato que hay que conocerlo.
2: Son datos y hay que darlos, bien dicen por ahí.
0: Muy bien, señoras y señores, para revertir eso, está el Tolima en este momento buscándolo un poquito más. Sin embargo, por ahora la victoria es del 11. Ahí el recoge pelota que le estaba dando indicaciones al oído, como cualquier preparador de arqueros, al guardameta del conjunto del Once Caldas, y el Tolima que ya la está jugando con Homer Martínez, le van quitando la pelota, se la robaron entre dos. El que interviene finalmente es Andrés Correa. Sin embargo, ahora va recuperando el jugador Cuesta. Atención con Tolima, que ya recuperó nuevamente. Aquí viene Valencia, el pase era filtrado, sin embargo.

0: La autopista estuvo cerrada muy bien ahí con los del 11 que están cerrando los espacios. Sin embargo, ahora viene nuevamente el Tolima, sector derecho. Intentaron centralizar encontrando a Luis Sánchez. Sin embargo, va recuperando la pelota el 11 Caldas. No deja que pase a la mitad del campo el Tolima. Sin embargo, le queda la pelota ahí. Cortitica al 11. Nuevamente una contra que puede ser bonita. Es que la está jugando el jugador Mateo Zuleta. Tiene la pelota sobre el sector izquierdo. Ya se lo mostró Correa. Y Correa la tiene. Y si la quitan con una falta. Y Tolima, que no encuentra de otra que el camino de la infracción para poder detener las atenciones ofensivas del 11 Caldas, compañeros.
1: Ya hasta el momento, siendo los 29 minutos, casi 30 minutos de juego, tenemos un total de 6 faltas. 3 para el Deportes Tolima, 3 para el 11 Caldas.
0: Y ahora me actualiza la listica amarilla, porque por ahí estuve atento y ya sé que ya hay uno que otro que ya tiene matrícula condicional.
2: Tenemos 4 tarjetas amarillas, 2 para el Tolima, 2 para el Once Caldas. Los amonestados fueron Angulo, Castaño, Quiñones y Sánchez.
0: Muy bien, el tiro libre nuevamente. Y es una escena que se repite de un lado al otro. Esta vez fue Cortitico, Correa, devolvió la pelota con Zuleta. Ya entregaron, atención, hay espacio para definir, pero esa definición se fue por las nubes de Manizales. Y será saque de portería esta vez para Neto Volpi.
2: Vemos un partido trabado, totalmente trabado.
1: Faltas, yo no
2: muchas
1: veo.
2: Faltas, 4 amarillas, 2 para el Once Caldas, 2 para el Tolima, y esperemos que el partido cambie.
0: Ahora sí estamos cruzando la media hora de juego. Lo está ganando el Once Caldas, 1-0, anotación de Dairo Moreno en su cumpleaños número 41, además.
2: Golazo.
1: Golazo.
0: Y un golazo, completamente. Pero aquí viene el Tolima, intentando llevarse el empate, irse al menos con el empate tras la finalización del primer tiempo. Todavía le quedan unos minutos, pero en este momento el de la iniciativa 11 Caldas, pelota sobre el sector derecho, y el control fue terrible, terrible. Y ahí el que le leyó los labios entendió la sensación de Cuesta cuando esa pelota se le va al lateral, compañeros.
2: Vemos ahí, los vemos motivados al Once Caldas, los vemos con ganas del segundo gol y quieren ampliar la diferencia frente al Tolima.
1: ¿Y al Tolima cómo lo vemos?
2: Perdido.
0: Atención, que va recuperando el Once, precisamente Dairo Moreno entregó sobre la derecha, pero atento estaba al lateral, y la pelota que le va quedando al guardameta no constituye devolución, porque la entrega no fue voluntaria, no fue deliberada, y ahora va a jugar el Tolima en esa contra. Que no se va a dar de manera fluida porque está bien cerradito el conjunto de Once Caldas. Está jugando el Tolima en la mitad del campo. Ahí en toda la villa del cinturón del terreno está entregando Homer Martínez sobre la derecha para que juegue López. El lateral entregó cortitico para Valencia, que es el que más se mueve. Está en todas partes del terreno. Por el momento Valencia va a tener que descargar, ya lo hizo sobre el sector izquierdo. Encontró a Junior Hernández. Hernández con la pelota. Tiene a Flores hacia su izquierda y tiene a Guzmán centralizado. Atención con el Deportes Tolima, que la quiere. Valencia se está acercando también a la presión del conjunto de Once Caldas, así que tienen que retroceder con Angulo, con Anderson. Y entregaron nuevamente para Valencia. Valencia con el balón. ¿A quién encuentra? Ya encontró el espacio con Flores. Y sobre la lateral aparece Junior Hernández, que puede meter el centro. Lo hizo, el cabezazo defensivo. No tiene una el Tolima, no cabecea una. Se la están interceptando todas ahí en el área. Y también la salida, que es bastante esquiva para el Once Caldas. La pelota se va sobre la final. Será saque de portería, a pesar de que el señor Junior Hernández dice que pasó alguna otra cosa. Luisa, Alan y Steven.
1: Te tengo datos de Neto Volpi. Hasta el momento él con el Deportes Tolima lleva un total de 33 partidos y 2.880 minutos jugados con el conjunto Pijao.
0: Atención, ojo con la salida, que ya casi que la aprovechaba el Tolima. Se iba equivocando el guardameta rival, pero aquí viene el 11 que supo salir al final. La pelota le va quedando a Dairo, pero Angulo, que estaba atento primero para llevarse esa pelota de encima, evitar lo que podía ser el doblete cumpleañero del máximo goleador del fútbol colombiano. Y ahora va a venir el Tolima, la pelota que no tiene soberano, nadie la baja. Ahora sí está sobre el piso, la están jugando sobre el lateral derecho. Me parece que Juan David Cuesta, el que lo va manejando, tiene que retroceder y ya lo hizo. Minuto 33 de juego, lo sigue ganando el 11. 1-0, gol de Dairo, del goleador. Creo que son 4 tantos ya de Dairo en esta clausura del fútbol profesional colombiano en este 2026. Sigue el central, que es Castaño. Entregó para Cuesta sobre su banda derecha. Y la va recibiendo del otro lado Andrés Rojas para acompañarlo. Sin embargo, La presión hizo que la pelota se fuera a la lateral, pero correspondiente al conjunto del 11 Caldas, marcó el asistente número 2, Carlos Semante del Huila, compañeros.
1: Hasta el momento, en el minuto número 33 con 55 segundos, tenemos un total de 12 tiros, 8 para el Deportes Tolima, 4 para el 11 Caldas.
0: Y viene el 11 precisamente, es que el 15, 50 Castillo, remate, quedó el rebote, la va sacando Angulo, quedó atrás, viene el remate, no, cayó al piso sin constituir infracción. Y se vuelven a asustar los muchachos en cabina, hay manos en la cabeza. Lo tuvo 11 Caldas, pero viene el Tolima ahora. El que no los hace, los ve hacer. A ver si esa es la consigna que sucede en este momento. Pelota sobre el sector izquierdo. A ver si hay una elevación. Yo creo que sí, no. Prefieren irse por el suelo intentando encontrar un espacio para definir mejor. Valencia, que puede meter en el centro, se la va quitando de encima. Le robó hasta la billetera ahí el hombre del conjunto del Tolima. Sin embargo, lo hacen rebotar y la pelota que queda para la salida un poco incómoda. No está logrando salir con comodidad el conjunto de Once Caldas. Parece que la fuera a entregar y ya la entregaron. Y viene el Tolima, que tiene que aprovechar esos errores. El número 10 en zona de gatillo. Sin embargo, se lo van quitando nuevamente. Ahí la pelota no tiene dueño. Pasa para el uno y para el otro hasta que por fin la revientan. Y ahora sí le quedó nuevamente al Deportes Tolima. Va a venir el remate de media distancia. ¿Qué pasa? Sin peligro ni gloria. Mirándola nomás el guardameta de Once Caldas, Parra, y será saque de portería.
1: Ya casi 45 minutos del encuentro entre el Once Caldas contra el Deportes Tolima. Y quiero preguntarles, muchachos, ¿quién es el jugador? El jugador Pegacor en nuestros primeros 45 minutos.
2: Para mí, Dairo Moreno. Dairo Moreno, jugador determinante en este partido.
3: No, Dairo Moreno sin duda alguna, porque pues fue el que pudo abrir el marcador, fue el que estuvo cuando había que estar, y Dairo Moreno.
0: Y eso se lo dejo a ustedes, muchachos. Ya para el segundo tiempo de pronto me animo y les colaboro.
1: Bueno.
0: Pero la pregunta... Ah, bueno, falta tú, Luisa, ¿cierto?
1: Para mí, concuerdo con todos ustedes, con Dairo Moreno. También hay que darle su respectiva... ¿Cómo decirlo? Reconocimiento también por el golazo que marcó y también por su cumpleaños número 40.
4: No, teniendo en cuenta que somos la casa del Pijao, yo le daría en este momento al jugador del partido... al número 18 del Deportes Tolima, Flores.
1: Kelvin Flores. Bueno.
0: Les corresponde a ustedes, ¿no? ¿Qué dicen? ¿Qué les parece?
2: ¿Sí? De acuerdo también, aunque veo también un buen partido de Angulo.
1: Anderson Angulo siempre está muy presente en los partidos del Deportes Tolima, ahí en la defensa.
2: Aunque la jugada estuvo mal, pero la está intentando reivindicar.
1: ¿Sabes a qué también destacó mucho? A Junior Hernández. Es alguien que también en defensa, aunque la defensa del Deportes Tolima últimamente ha sido muy inconsistente, siempre está muy presente.
0: Me parece a mí que les voy a terminar agregando un nombrecito como para que terminen de discutir ahí. Y si yo les hablo de Ever Valencia, ¿qué dicen?
2: No. No, muchas gracias.
0: No, está muy bien. Ahí está, señoras y señores del Tolima. Ahora Ever es el que anota, a ver. El que la tiene, de hecho, en este momento, en este instante, en este mismo segundo. Por el otro lado ya encontraron a Eder López. López está buscando con quién encontrarse. Era Jorge Hurtado el que podía ser el receptor. Sin embargo, primero Correa, que va despejando la pelota larga. Le va quedando para el número 3 del conjunto del Tolima, que ya jugó hacia adelante. Intentaron encontrar al jugador López. Sin embargo, la pelota se va a la lateral. Y será nuevamente saque de banda. Saque de banda que esta vez le corresponde a Once Caldas. En salida, muchachos.
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0: Atención al Tolima, en el minuto 38 de juego estaba jugando el Deportes Tolima. Esto sigue 1-0 a favor del Once Caldas, que está buscando el segundo, pero el Tolima está buscando el empate también. Y esa es la dinámica del juego en este momento. Y por ahí lo vi haciendo caras cuando mostraban la repetición de la jugada. Se asustaron por ahí, un posible penal de pronto. ¿Quién vio algo?
4: ¿Era penal?
1: ¿Era penal?
0: Cuenten ustedes.
2: Llegó apenas. Uy,
0: el centro del Tolima, pero ese cabezazo hacia el piso lo hace él y los niños de 5 años que apenas están iniciando, y la pelota se va a la final, será saque de portería, precisamente para escucharlos. ¿Cómo es, productor?
4: ¿Era penal?
0: Ahí está, por favor.
1: Continúa, Alan, con tu opinión al respecto.
2: Llega un poco tarde, pero el árbitro dio continuidad, la jugada pues se dio para eso y se continuó con tranquilidad.
4: Entonces, ¿tenemos VAR en este encuentro?
2: Sí.
4: ¿Quiénes son el VAR y el AVAR en este encuentro, por favor, muchachos?
2: Ya te damos el
0: VAR. El señor Eider Castro es el VAR de la ciudad de Bogotá, de la capital. Y el AVAR, el señor Snyder Pontón, también de Bogotá. Eider Castro es el hombre que no llamó a José Ortiz en esta jugada. Dice Steven que debió sancionarla. Alan.
2: No, pues llega tarde, ¿no? A interpretación.
4: ¿Cómo lo vio Steven?
3: No, o sea, yo los estoy viendo como muy dudosos, pero, o sea, por eso estaba tan callado. Me sorprende que haya lugar a dudas, ¿no? Para mí fue clara falta, claro penal. Pero bueno, dejémosla por ahora en tal vez.
4: Lo debatimos mañana en el mano a mano deportivo.
3: Me parece perfecto.
1: Pueden ver mañana en el mano a mano deportivo de 11 de la mañana a 1 de la tarde a través de Colmundo Radio y todas las plataformas digitales.
0: Pero falta escuchar a Luisa, a ver qué
1: a
0: dice.
1: A mí no.
0: Sí, claro.
1: Yo al principio cuando la vi dije, eso es falta, fijo. Pero no pensé en el penal. Yo pensé en la falta, no en el penal.
0: Eso que hay que pensar, ¿no?
1: Sí, claro.
0: Bueno, el relator no ve la intensidad para evitar un penal. Se va con el cuerpo arbitral en esta. Pero okay, por ahí ya dijeron dónde es que se va a discutir, y por ahora lo que yo tengo que relatar, a ver si goles. Señoras ojalá y señores, el Tolima, sector derecho, López sigue, pasó de largo Correa, metió el centro atrasado, cabezazo defensivo, nadie gana las alturas del Tolima, excepto el que la estaba buscando, que era Guzmán, sin embargo la va recuperando el conjunto del Once Caldas, ya la van perdiendo con Homer Martínez, tiene que retroceder para Angulo Yang, metió el pase, nuevamente para Homer, la tiene, está buscando el espacio, a ver a quién encuentra, ya encontró conexión, pero tienen que retroceder nuevamente con Angulo. Enfrente está Valencia, que la va recibiendo de una vez. Valencia en el sector derecho encontrando a López. López con la presión de Correa. Y a mí, yo lo que he visto de López no está ni para destacarlo, muchachos. La está perdiendo mucho, no está controlando bien. Pero bueno, ustedes son los que saben acá en este espacio de su casa.
1: No, sí, total, hay mucha pérdida de muchas jugadas, como ahorita el cabezazo de Junior Hernández, ahora esta jugada de Eduard López. Los veo muy perdidos. Y yo creo que desde el principio y aún más con el gol del Once Caldas. ¿Qué opinan ustedes?
3: No, sí, es verdad que al Once Caldas le ha faltado mucho menos para poder convertir gol. El Tolima, pues por lo que hemos podido ver del juego, es un equipo que llega, pero le ha costado ser un poco más directo. Juego directo que sí ha demostrado el Once Caldas, juego rápido y un poco más de verticalidad.
0: Aquí viene el Tolima buscando el empate nuevamente. A ver qué hacen, están en el área, tremendo taco. ¿Definición o qué? Está bastante presionado, lo van jalando y ojo que ahí puede pasar alguna cosa. Ya se acercó el árbitro Ortiz, tienen que retroceder. Atención con el Tolima que lo está buscando. Ahí está Flores, que es el destacado del productor. Flores, a ver qué hace, a ver si le da la razón. Metió el pase, se van reparando. Quedó ahí para Flores nuevamente. Sin embargo, aquí están robando la pelota al 11 preciso. Ahí, cuando ya estaba listo para el remate, le faltó un centavo para el peso al Tolima. Y ahora viene el 11 que encontró mal parado al Tolima. Pero peor el pase que le querían poner por allá a Zuleta. Y la pelota ahora pasa a ser nuevamente del Tolima, muchachos.
4: Un Deportes Tolima que no logra descifrar la defensa del Once Caldas, no logra por dónde romper esa línea de cuatro que le puso ahí el Once Caldas para evitar que el Tolima lo sorprendiera de alguna manera. Y un Once Caldas que espera al Deportes Tolima y trata de contragolpearlo de una manera. Veíamos ahí a Barrios picando por ese sector derecho, tratando de filtrar esa pelota, y donde le salga, déjeme decirle que podríamos estar hablando del segundo del Once Caldas. Pelota en posición del Deportes Tolima.
0: Atención con el Tolima, nuevamente buscando el empate, pero ya falta minuto y medio para terminar la primera mitad y ya estarán los muchachos atentos para indicarnos cuál será el tiempo de adición que dé el cuerpo arbitral encabezado por José Alexander Ospina. Viene el centro, el cabezazo es defensivo. Y quien le queda la pelota es el Tolima. Atención, remata de media distancia. Aguatento estaba el guardameta. Sin mayor dificultad, Parra se queda con la pelota. La lleva sobre la línea final. Lo presionaba Hurtado, sin embargo, ahí el portero es completamente soberano. Ese fue el remate de Ever Valencia, muchachos.
1: Ya casi 45 minutos de juego y tenemos el 64% de la posesión de la pelota para el conjunto Pijao y el 36% para el equipo de Once Caldas.
0: Atención con el guardameta que tiene que despejar. No podía usar las manos en ese momento, si no la sanción hubiese sido ejemplar. Y aquí viene entonces el conjunto del Deportes Tolima con el jugador Junior Hernández, que es muy del gusto de esta mesa el día de hoy. A ver que a quién encuentras, a Homer Martínez en este momento. Homer, entregaron sobre el otro lado, a ver si López se reivindica. López va a meter el centro, atrás, pasado, va recibiendo el jugador Flores. Flores la tiene, puede encontrar quizás Homer, que está un poquito más atrasado. Le van quitando la pelota y va ganando un lateral, será saque de banda. Atento estaba Roa y atento estaba Cuesta, el conjunto de Once Caldas. Va cobrando el Tolima rápidamente ese saque de banda. El lateral que ya es ejecutado, sin embargo va perdiendo la pelota. Le va quedando a Roa, lo está presionando dos, tiene que retroceder para poder salir. Hay un rebote, la pelota queda ahí, en el área. Atención con el Tolima, que esto puede ser el remate. Y la intervención de Joan Parra. Ese hombre sí le mete la cara al juego. La pelota se va a correr, tiro de esquina para el Tolima, muchachos.
1: Cuarto tiro de esquina del encuentro, el número 4 para el Deportes Tolima.
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0: Y ahora mi amiga Luisa me va a decir cuánto tenemos de adición.
1: Tenemos 2 minutos de adición para el juego en este momento.
0: Y van a atender entonces al guardameta, así que por favor, necesito los comentarios de ustedes sobre esa jugada. La casi anotación que tuvimos, el empate estuvo cerca, muchachos.
2: Vemos cómo hasta el minuto 45 llega la primera jugada clara del Deportes Tolima, un Deportes Tolima que se ha acercado, pero esta es la primera jugada clara, entonces lo que significa que no ha tenido un buen acercamiento y no le ha llegado la buena definición.
0: El córner, ahí está, el cabezazo que podía llegar de Hurtado, sin embargo lo estaban presionando. No va a dejar que salga la pelota el conjunto del Once Caldas. Aquí viene Cuesta, que la tiene. Castaño era el que la tenía, perdón, entró con Correa y aquí viene la salida. Ya faltan 40 segundos, pero va a tener una última posesión el 11. Si es que la controlan bien, más bien la regalaron y va a quedar uno contra uno bellísimo. Se reubica la defensa del Deportes Tolima, entrega hacia atrás, nuevamente sobre el sector de derecho. La está pidiendo todo el mundo. A quien pasa en el área, a quien encuentre, enganche, remate, rebote, remate, rebote. Y el guardameta que se queda con ella se asustó todo el mundo. La tuvo el 11. Qué tremendo error tenían por ahí. Y me parece que el cuerpo arbitral indica tiro libre indirecto. Fuera de lugar, muchachos.
4: Temblor se hizo en la escala de Richard, muchachos.
2: Fuera de lugar.
1: Menos mal no llegó a gol.
2: No, la defensa la vemos floja.
3: No, yo creo que fuera de que la defensa esté floja, me parece un acierto total por parte, ¿no? ¿Quién dice?
0: Señoras y señores, José Alexander Ortiz levanta la mano y dice que este juego en la primera parte, en el Palo Grande de Manizales, terminó. Y termina con un marcador parcial de 1 para el Once Caldas y 0 para el conjunto del Deportes Tolima. Por ahora, el que se va llevando los 3 puntos es el campeón de América. Así que, señoras y señores, rápidamente voy a pasar con mis compañeros un comentario rápido de estos primeros 45 minutos y nos vamos a la pausa comercial. Steven, ¿cómo viste esos primeros 45?
3: No, yo creo que fueron unos 45 minutos entretenidos. Sí, es verdad que en el inicio hubo bastante choque, hubo bastante conflicto. El gol llega bastante temprano y de ahí hemos visto poco y nada de parte del Deportes Tolima, que ha intentado sacar la cara, pero no ha podido darla.
0: Alan,
2: vemos un partido, como lo dije durante toda la transmisión, un partido trabado, un partido que, a pesar de que los dos están buscando el resultado, ahorita vemos como el Deportes Tolima se está retrasando cada vez más y está haciendo la defensa su carta.
1: Y Luisa. Deportes Tolima, la verdad, que deja mucho que desear, sobre todo en la defensa. Nuevamente vemos que esto afecta al equipo. Y además de la poca definición que se tiene en los